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1: ¡Arriba!

Qué lindo. Rápidamente, 2 Samuel capítulo 6, verso 10 al verso número 12. 2 Samuel capítulo 6, 10 al 12. Observen este acontecimiento, porque es lo que estamos pidiéndole a Dios en este año y en cada momento. De modo que David no quiso traer para sí el arca de Jehová a la ciudad de David, y la hizo llevar David a la casa de Obed-Edom geteo. Y estuvo el arca de Jehová en casa de Obed-Edom geteo 3 meses. Todos digan conmigo lo siguiente: y bendijo Jehová. Una vez más: y bendijo Jehová a Obed-Edom. ¿Y a quién más? A toda su casa. Voltea con alguien, dile: Dios quiere bendecir toda nuestra casa. Dile: toda nuestra casa. Fue dado aviso al rey David. Se despertó y vio el Facebook, cuando de repente le dijeron: Dios ha bendecido la casa de Obed-Edom y todo lo que él posee. Oh, yo quiero esa bendición a causa del arca de Dios. Entonces David fue y llevó con alegría. Aguanta, yo quiero eso, dijo David. Y llevó con alegría el arca de Dios de la casa de Obed a la ciudad de David. Muy bien. Acabamos de celebrar la dedicación de niños al Señor. Y es una excelente oportunidad para hablar sobre la importancia de Dios en nuestro hogar. Todavía estamos alineando nuestra mente para lo que va a ser este 2022, el cual Dios nos ha llevado a nominarlo con su Espíritu. Si queremos hogares bendecidos, hogares en paz, hogares que cumplan el propósito de Dios, ¿qué necesitamos? La presencia de Dios en el hogar. Y el mensaje de hoy lo estoy titulando precisamente: la presencia de Dios en el hogar. La necesitamos no solamente para estar en medio, para estar en pie en medio de tantas pruebas, luchas y tribulaciones de la vida. Lo necesitamos no solamente para prosperar como familia, sino que necesitamos the presence of God, la presencia de Dios, para poder cumplir el propósito que Él tiene para con nosotros. Y porque amamos su presencia, hemos entendido que la presencia de Dios en nuestro hogar es el regalo más grande, la riqueza más grande que como familia podemos nosotros obtener. La presencia de Dios en el hogar es más que palabras, es más que un cuadro, una imagen colgada en una pared. La presencia de Dios en el hogar es darle el trono y el gobierno de nuestras familias a Dios. Una vez más, hay gente que tiene una Biblia abierta ahí en su casa. Ahora, qué bueno que la tengas. Mejor tener una Biblia abierta que tener una revista y un libro ahí de quién sabe qué, ¿sí o no? Pero hay gente que la tiene ahí abierta, pero nunca la lee, nunca la estudia. La Biblia está empolvada, porque a veces lo ven como un amuleto de suerte. La palabra no es para tenerla muy linda en una biblioteca. La palabra es para tenerla aquí en el corazón, para vivirla, para manifestarla. ¿Alguien está conmigo?

Día de hoy. Entonces, cuando hablo de la presencia de Dios en el hogar, estoy yendo mucho más allá de conocer un par de textos, sino que estamos hablando: Dios, mi hogar es tuyo. Queremos tu espíritu en mi casa y rendimos el gobierno absoluto a ti. Los textos que leímos nos narran la historia de uno de los grandes personajes de la Biblia, el rey David. David era alguien que amaba la presencia de Dios, y una de las primeras cosas que él se propuso hacer cuando él tomó el reinado fue retomar y volver el arca de pacto a Jerusalén. El arca era un mueble muy sagrado para Israel, pues representaba la misma presencia de Dios. Así que el rey David sabía que si él quería prosperar, él necesitaba esa arca, esa representación de Dios en el hogar. Por casi 60 años, el arca estuvo en las manos de sus enemigos, los filisteos. Y el rey anterior, que era el rey Saúl, nunca se preocupó, nunca se esforzó o se dio a la tarea de retomar el arca. Pero David era muy diferente. Por eso es que David se constituye a ser el rey del cual viene nuestro Señor Jesucristo, porque David amaba la presencia de Dios, mientras el rey Saúl, ¿qué importa que el arca esté por allá en manos de los enemigos? Esto representa la actitud de algunas personas. ¿Quiénes seremos? ¿Seremos como Saúl, de aquella persona que no se preocupan por Dios, por congregarnos, por instruir a nuestros hijos en el temor del Señor, o de nosotros mismos vivir la voluntad de Dios? ¿O seremos como el rey David, de aquella gente that we love God, que amamos a Dios, queremos servirle a Él y queremos que su presencia siempre habite con nosotros? Alguien diga conmigo: como David. Amén. Entonces dice que rumbo al palacio de David, el arca hace una parada en la casa de Obed-Edom. Y la escritura dice que estuvo 3 meses el arca, la presencia de Dios en casa de Obed-Edom, y Dios bendijo a Obed-Edom y todo lo que él tenía. ¿Cuántos queremos esa bendición de Dios? Amén. Que Dios te bendiga a ti, for God to bless you, y todo lo que tú posees. En 3 meses, la casa de Obed-Edom fue tan bendecida que todo mundo comenzó a enterarse de lo que estaba aconteciendo y vinieron a ver la bendición. Es que un momento de la gloria de Dios, un momento en el cual nosotros digamos: no más mundo, no más distracción, me consagro al Señor, te garantizo que eso va a transformar el destino de nuestros hogares. Si queremos nosotros la bendición que Dios trajo a Obed-Edom: paz, provisión, ¿qué más? Victoria, propósito, unidad en la familia, todo tipo de bendición. ¿Qué tenemos que hacer? Honrar la presencia de Dios. Así que si quieres la bendición de Dios, honra la presencia de Dios. Digan conmigo: honrar la presencia de Dios. ¿Qué significa? What does it mean to honor the presence of God? Es más que simplemente recibir a Dios en el hogar. Una vez más, es más que un libro abierto, es más que un cuadro colgado. No. Honrar la presencia de Dios significa mucho más. Es simplemente más allá que recibir a Dios en el hogar. Y yo me hacía la pregunta: ¿por qué es que trajeron el arca a la casa de Obed-Edom y no a otra familia? ¿Por qué no la llevaron a cualquier otra familia? ¿Por qué exclusivamente a Obed-Edom? Y cuando me pongo a estudiar el significado del nombre de Obed-Edom, Obed significa siervo, o en otras palabras, al servicio de Edom, o al servicio de otros. David sabía que para que el arca pudiera reposar, tenía que estar en un hogar que sabía servir a la presencia de Dios. Síganme, esto es muy importante. Un hogar que no iba a menospreciar la presencia de Dios, que no iba a tener en poco la presencia de Dios, sino que tuvieran el espíritu de servicio a la presencia de Dios. Yo invito a Dios a mi hogar no para servirme de Dios. Es decir, hay gente que busca a Dios solamente cuando el diagnóstico vino y es un diagnóstico aterrorizante, solamente cuando se me está desmoronando todo. No. Yo no busco a Dios para servirme de Él. Al contrario, Dios, yo te amo, y si tu presencia viene, te vamos a servir con todo nuestro corazón,
como resultado de un corazón de Obed que sirve al Señor, que honra. Así que honrar la presencia de Dios es ser personas que servimos a Dios, porque lo que Dios está buscando, amados, es una relación. Él está buscando es una relación, y una relación requiere servicio, requiere compromiso. Sí, Dios te va a bendecir. El resultado del recibimiento del arca en la casa de Obed era que Dios bendijo a Obed. Pero Obed no recibió el arca para decir: a ver qué voy a recibir de la presencia de Dios, y vamos a frotar ahí la lámpara a ver qué es lo que va a salir. No, Obed simplemente tenía el corazón ¿para qué? Para servir. Que tu familia, padres, a ver, levante la mano los papás y las mamás el día de hoy. Qué responsabilidad, queridos, tenemos nosotros. To teach our children, enseñarle a nuestros hijos a servir a Dios. Que nosotros venimos a este lugar no para solamente recibir de Él, sino al contrario. Dios, ¿cómo puedo poner mi vida a tu servicio? Me imagino a Obed y a toda su casa preparándose con entusiasmo. El rey David ha escogido, te ha escogido, Obed, para que el arca repose con usted. Me los imagino entusiasmados, preparando todo. Venía el arca del pacto, aquella arca que había hecho milagros durante el camino en el desierto, aquella arca que les había dado victoria en contra de los enemigos. Viene la gloria de Dios, y ellos con entusiasmo me los imagino que preparando el espacio para recibir el arca de Dios. Es que Dios no tiene, a veces me siento que como iglesia a veces uno está: por favor recibe a Dios, por favor si lo puede recibir. Al contrario, qué privilegio que Dios decida habitar en mi vida, que Dios decida habitar en mi hogar. Dios no tiene y Dios no va a estar mendigando posada. It is a blessing, es una bendición que Él entre a tu hogar, que Él entre a nuestra vida, y todo comienza a cambiar. Dios, danos el corazón de Obed. Haz de nosotros y de nuestra familia una familia que le sirve. Josué capítulo 24, versículo 15. Josué, el gran guerrero, ahora está exhortando a todo el pueblo y le está diciendo: es el momento de tomar una decisión. Y él le dice lo siguiente: si mal os parece servir a Jehová, escojan hoy a quién van a servir. Si a los dioses a quienes sirvieron vuestros padres cuando estuvieron al otro lado del río, o a los dioses de los amorreos en cuya tierra habitáis, pero yo y mi casa serviremos a Jehová. ¿Por qué es que Dios bendijo a Josué y lo introdujo a la tierra prometida? Porque Josué tenía el corazón de un Obed. Josué era un servidor. Dios, si yo existo. Josué no era cualquier persona. Oigan esto, Josué era un guerrero. Josué era un príncipe. Él era uno de los 12 príncipes de las tribus de Israel. Josué era una persona de influencia, y él sabía: si Dios me ha dado esta posición, me ha dado esta influencia, no es para servirme de Dios, sino al contrario, para servir a Dios y las futuras generaciones. Y se para él y le dice: pueblo, toma una decisión. Si ustedes quieren servir a los dioses paganos, allá usted, pero yo en mi casa no vamos a dejar de atender la presencia de Dios, de amar la presencia de Dios, de disfrutar la presencia de Dios. Alguien apláudale al Señor. Queridos, estamos viviendo tiempos desafiantes, tiempos donde si nosotros no nos levantamos como familias sacerdotales con el corazón de Obed y el espíritu de Josué, un corazón por servir a la presencia de Dios, fácilmente podemos deshonrar al Señor y perdernos de la visitación divina. Hay tantas ofertas hoy en día que hay mucha gente que intercambia el arca por un sueldo, intercambia el arca por un placer, intercambia el arca por tantas cosas, cuando lo mejor que tú puedes tener en tu casa es la presencia de Dios. Lo mejor que tú puedes tener ahí en tu familia, Dios mío, fuimos creados para que Dios sea el centro de nuestras vidas. Entonces, si yo quiero la bendición, tengo que honrar la presencia de Dios. Y honrarla es servir la presencia de Dios.
digo algo? ¿Tú tienes a Cristo en tu corazón? No tengan temor, digan amén. Alguno, mi amor, ¿lo tenemos o no lo tenemos? Una vez más, ¿tienes a Cristo en tu corazón? Amén. Ya está ahí la presencia. He's there. Es Dios el que hasta aquí te ha ayudado, te ha guardado. ¿Te acuerdas cuando estaban a punto de divorciarse y Dios lo restauró? Ese fue Dios. Aquella puerta que se te abrió fue Dios. Que estés con vida en medio de pandemia y de violencia y tal, ¿sabe qué es? Es Dios. Eres God. Su presencia que está en el hogar. Ahora mi tarea como tu pastor es: honra esa presencia. Si hasta aquí esa presencia tan linda que ha estado en el hogar ha hecho tanto, imagínate si este año verdaderamente honra su presencia. Imagínate si este año tú dices: verdaderamente voy a consagrarme para Dios, voy a vivir para Él, seré uno Obed, seré uno Josué, seré alguien en el cual, Dios, tú no tienes que llevar el arca al vecino o a otro. Aquí hay una casa que te anhela, que te desea, que te... Imagínate, ¿qué no hará Dios este año? Dile a tu esposo, tu esposa o el ser querido que está a la par, dile: yo quiero la presencia. Vamos, dile: yo quiero la presencia. I want it in my home. Ahora, el arca del pacto contenía tres artefactos muy especiales. Había tres artefactos, tanto que Dios podría haber puesto dentro del arca del pacto, pero tres cosas que representan algo muy especial para nosotros. Hebreos capítulo 9, versículo número 4. Porque quiero enseñarte lo que es recibir la presencia de Dios. ¿Qué es lo que va a pasar en tu vida? Dice: en el cual tenía un incensario de oro y el arca del pacto, cubierta de oro por todas partes. Entonces, puede ser una paréntesis. El arca del pacto, Dios la mandó a ser cubierta de oro. Dice la palabra que habían querubines sobre el arca del pacto, que significa protegiendo la gloria de Dios, ¿verdad? Y era bañada o cubierta en este oro, hablando de lo importante y la riqueza que es la presencia de Dios. Una vez más, lo mejor que podemos tener es a Dios en el hogar. Sigue diciendo: en la que estaba una urna de oro que contenía el maná, número uno, la vara de Aarón que reverdeció, número dos, y las tablas del pacto. ¿Cuántos artefactos habían en el arco del pacto, amados? Tres. ¿Qué representa esto para nuestros hogares? Cuando nosotros honramos la presencia de Dios, when you honor the presence of God, y tú dices: yo quiero que esta arca venga y repose aquí en mi familia, Dios, hoy más que nunca mi hogar te pertenece y es tuyo. Déjame decirte algo: Dios va a venir a transformar todo. Ahora, el arca no puede entrar en un hogar donde hay mentira, donde hay violencia, donde hay malas palabras, maldición. No, no, tú tienes que limpiar tu hogar. Tú tienes que consagrar tu hogar. Por eso uno de los mensajes al empezar el año fue consagrando nuestro hogar para Dios. Y entra esa presencia en tu vida. Entonces, número uno, ¿qué es lo que acontece? Número uno, la palabra de Dios. El primero de ellos que quiero hablarte el día de hoy era que el arca del pacto contenía las tablas del pacto. ¿Se acuerdan aquellas tablas en piedra que Dios había entregado a Moisés con los 10 mandamientos? Mandamientos que los instruían para que ellos pudieran vivir en comunión con Dios y con el prójimo. ¿Por qué es que Dios dejó los mandamientos? No eran leyes nada más. Era una carta de Dios mismo diciendo: quiero habitar contigo. Y para poder habitar, mira, haz esto, haz aquello. Así que contenía aquellas tablas de que Dios le había entregado a Moisés. Cuando Obed-Edom recibe el arca, él está recibiendo la palabra de Dios. Cuando recibimos la presencia de Dios en el hogar, ¿qué estamos recibiendo? La palabra de Dios. Y es su palabra la que nos transforma.
Es su palabra la que nos guía, la que nos corrige, nos va a afirmar, nos va a impulsar cuando estemos débiles, nos va a empoderar. Es su palabra la que nos llena de esperanza. Cuando tú recibes ese arca del pacto, la palabra del Señor, este libro sagrado, su presencia la va a revelar a tu vida. Y cuando el diablo venga a decirte tú no puedes, y cuando venga la lucha, la adversidad, el arca, la presencia que está ahí, te va a recordar la palabra de Dios, y esa palabra te va a sostener. Con su palabra, dice la escritura, que el universo fue establecido. Con su palabra los cielos son abiertos sobre nosotros. Hebreos capítulo 4 versículo 12 dice: porque la palabra de Dios es viva y eficaz, es más cortante que toda espada de dos filos, y penetra hasta partir el alma y el espíritu, las coyunturas y los tuétanos, y discierne los pensamientos y las intenciones del corazón. La palabra de Dios es que, amados, viva. Siempre hay una palabra fresca. Siempre, y dice que es eficaz, significa que la palabra de Dios es efectiva, nunca vuelve atrás vacía. Cuando tú honras la presencia de Dios, la palabra de Dios va a cobrar vida dentro de tu hogar, será efectiva. ¿Saben por qué hoy yo estoy parado frente a ustedes? Mis padres honraron la presencia de Dios, y ellos se aseguraban de que la presencia de Dios estuviera en nuestro hogar y que nosotros entendiéramos. Mi padre siempre decía: aquí no solamente vivimos nosotros. Y yo decía: ¿quién más adoptaron? Porque solo nos vemos nosotros. Ellos decían: aquí también vive Dios. Y nos inculcaron eso. Y él oye cada conversación, etcétera. Mis padres no estaban con nosotros detrás viendo qué está haciendo mi hijo, qué está haciendo mi hija. Ellos sabían que si honraban la presencia de Dios, la palabra que estaba en el hogar, la palabra que recibíamos, esa palabra sería viva y eficaz para nosotros. Y cuando venía la tentación, la palabra me decía a mí: no lo hagas, hay un Dios que te está observando. Y cuando venía el enemigo a querer atacar, la palabra de Dios me decía: vamos, Erickson, mantente en la línea del propósito de Dios. Cuando honra

Salmos 34, versículo 10. Dice: los leoncillos necesitan, ellos tienen hambre, pero los que buscan al Señor no tendrán falta de ningún que bien. ¿Lo recibes en tu vida hoy? El león es un excelente proveedor, porque es el animal más fuerte de la selva. Y aún así, los leoncillos necesitan y pasan hambre. El león representa la confianza que el ser humano deposita en sí mismo. No, es que es con mi habilidad, es con mi sabiduría, es con mis recursos. ¿Cuánta gente hace planes sin consultar a Dios? Y lo único que Dios tiene que hacer es apagarte el switch y hasta ahí quedaste. Y ahí queda el orgullo y ahí queda la vanidad. El león representa la confianza que se pone en uno mismo, la confianza que se pone en el hombre, que se pone en el gobierno, que se pone en un sistema que nos rodea. Amados, todo es débil y todo falla y todo es pasajero. Pero los que buscan a Jehová, los que dicen: mi provisión viene del eterno Dios, no tendrán falta de ningún bien. Una vez más, no tendrán falta de ningún bien. Jehová es tu pastor y nada te faltará. Yo le hablo hoy a aquella persona que a lo mejor necesita un milagro económico, de provisión, de trabajo, lo que sea. Si el Señor es el centro de tu hogar, no te angusties. Esa prueba va a pasar y Dios se va a glorificar. Si dio maná en el desierto, también te puede dar la provisión que necesitas. Ahora, hablando del maná que Dios le proveyó a Israel, hablando del maná, la instrucción era que ellos no podían guardar maná para el próximo día. Que ellos no podían agarrar un recipiente y decir: voy a esconder maná para mañana por si no llega a caer maná. Porque lo que guardaban se les podría. Santo Dios. ¿Cuánta gente tiene sus millones? Ahora no estoy diciendo que no puedes ahorrar dinero. Ahorremos, sí. Pero ¿cuánta pone su confianza, sí o no? Y lo pone ahí. Solo falta una guerra, una crisis. Y lo que valía $100 después les vale $50. Y las personas después hasta se quitan la vida. La instrucción era clara: no guarden maná para mañana, porque todos los días yo voy a hacer llover maná sobre ustedes. Lo que Dios quería enseñarle a Israel y lo que Dios quiere enseñarnos a nosotros es a depender de Dios. Una vez más, a depender de Dios y a confiar en Dios. Papá, si hasta aquí tú me has traído, ¿cómo voy a negarme yo a creer por tu provisión el día de mañana? Dios, no sé cómo, no sé de qué manera, no sé a través de quién, pero tú vas a bendecir mi casa. Hay un maná fresco. 2020, el Señor te proveyó milagrosamente. 2021, Él se lució. ¿Alguien puede decir amén a eso? Pero te digo que lo que Dios va a hacer en el 2022 va a ser algo sobrenatural en tu casa y en tu familia. Mira, hay gente que está esperando: ¿y cuándo van a dar la otra ronda de cheques? Como si eso fuera una pelea de boxeo, ¿sí o no? Vámonos para el sexto round, vamos para el séptimo. Así el gobierno no dé un cheque, Dios se va a encargar que el maná del 2022 llegue sobre tu... Alguien créalo conmigo, sobre tu casa, sobre tu vida, sobre todo lo que tú emprendas. Dios es un Dios proveedor. Cuando tú honras la presencia de Dios, when you honor the presence of God, con ella viene la palabra que viva y eficaz, que te sostiene, que te corrige, que te levanta, que te edifica. Pero también viene la provisión del Señor. Quiero que le creas a Dios. Y hoy voy a cerrar y quiero orarle a Dios por la provisión del maná sobre tu casa. Por último, cierro con esto. El último artefacto que quiero hablar, una vez más, Hebreos 9:4. Dice que estaba la vara de Aarón que reverdeció. La vara de Aarón. ¿Qué representa esto cuando yo recibo el arca del pacto? Significa la dirección de Dios en mi hogar. En otra palabra, el pastoreo de Dios en mi hogar. Digan conmigo: yo recibo la dirección de Dios. Ok. Entonces era no cualquier vara, no cualquier palo,
Es más, ni era el pal, la vara de Moisés, porque Moisés también tenía una vara. ¿Era la vara de quién? De Aarón. ¿Quién era Aarón en la Biblia? Aarón fue la persona que Dios escogió para ser el sacerdote de Israel. La función del sacerdote era comunicar al pueblo con Dios. El sacerdote intercedía por la nación y daba las instrucciones que Dios le compartía. Así que la vara de Aarón en el arca viene a representar para el hogar de Obed-Edom la dirección de Dios. Cuando tú recibes el arca, tú no solamente vas a recibir el maná y todo el mundo, gloria a Dios por el maná, también viene una vara. Y la vara es la dirección de Dios. Es el pastoreo de Dios. Es el sacerdocio de Dios sobre nuestros hogares. Cuando yo honro esa presencia, está entrando el pastoreo de Dios. Significa que toda decisión y movimiento es guiado por la dirección de Dios. Los pastores de ovejas usan sus varas para dirigir las ovejas, pero también para protegerlas. Toman la vara, no te caigas ahí, allá hay un abismo. Ven, vente para acá, viene el lobo, viene esto y aquello. Cuando tú honras la presencia de Dios en tu hogar, Dios va a extender su vara sacerdotal. Y esa vara te va a guiar. De repente te va a decir, esa persona no te conviene. Hay una fachada en el rostro, pero su corazón es otro. Como Dios te va a decir, con él es o con ella es. O como Dios te va a guiar, te va a proteger. Armas se han forjado y se van a forjar en este año en tu contra. Pero el que tiene el arca del pacto, el Señor se va a encargar de que esa arma no prospere en tu contra. Y tú vas a caminar confiado, confiada. Y Dios, como buen pastor, ni cuenta a veces nos damos, va a estar con su vara quitando, protegiéndote, peleando a aquellos demonios que quieren traer destrucción a tu casa y a tu vida. Bajo la dirección de Dios somos protegidos. Bajo la dirección de Dios siempre van a haber pastos verdes. Amados, yo no espero un mañana para tener pastos verdes. Donde yo esté, yo disfruto, porque donde yo estoy, Dios está conmigo. Así que todo es bendecido. Hay gente que está esperando el próximo trabajo para estar bendecido, la próxima relación para estar bendecido. Déjame decirte, estás persiguiendo algo que es vano y pasajero. Donde estás, con la presencia de Dios, tú ya estás bendecido y bendecida. Y tú ya tienes la vara de Dios sobre tu vida. Entonces la vara significa la dirección de Dios. Dios quiere dirigir nuestras familias este año. Entrégale a Dios el timón y dile, Dios, dirige mi familia, ayuda a mi familia. El salmista escribe en Salmos 23 versículo 4: aunque ande en valle de sombra de muerte, yo no temeré mal alguno, porque tú estarás conmigo. Tu vara y tu callado me infundirán que aliento. David escribe de una manera tan poética. Salmo 23: Jehová es mi pastor, David, nada me falta. David está comparándose a una oveja y él habla de esa manera tan elocuente y poética, porque él mismo era un pastor de ovejas. Además, dice la escritura que después de ser rey, David todavía guardaba su ropita de pastor de oveja, que olía a estiércol, etcétera. Y en momentos de intimidad se quitaba la túnica de rey y se vestía como pastor de ovejas, para no olvidarse de donde Dios lo había sacado. ¿Cuán importante es eso? Hay gente que se olvida de donde Dios lo ha sacado. Es Dios el que te ha prosperado, es Dios el que te ha sostenido. Y él escribía, él dice, como una oveja ando en un valle de sombra de muerte. ¿Tú sabes lo que es un valle? En algún momento has estado en algún lugar. Yo he estado rodeado de montañas, y esas montañas son tan altas que causan una sombra que a veces el sol no puede entrar, y se siente que está uno en el valle impenetrable. Eso, Dios mío. Pero él dice, aunque yo me encuentre en esos valles, y van a ver en la vida, van a haber valles de problemas económicos, matrimoniales,
De repente, de noticias, tu hijo, tu hija sale con esto, sale con aquello, etc. Pero él dice: aunque ande yo en aquel valle, yo no voy a temer. Oigan, no temas. El Dios que está contigo en la cima del monte también va a estar contigo en el valle. Dios no va a dejar que tu casa sea robada, sea saqueada por el enemigo o caiga. Si tú te tomas de la mano de Dios, Dios va a bendecir tu hogar, Dios va a restaurar tu hogar. Y Él dice: yo no temeré, porque tu vara, aquí está la vara, y tu cayado me infundirán que aliento. Entonces, hay ovejas que cuando piensan en la vara, piensan en el golpe. Pero la vara no es para el golpe, la vara es para protección. Dios no es ningún verdugo, Dios es un padre. Y el padre quiere lo mejor para sus hijos. Y Dios quiere decirte en este 2022: trae el arca del pacto. Deja que mi palabra cobre vida en tu hogar. Deja que el maná de mi provisión y de mi bendición. Vamos, deja de angustiarte, de afanarte. Yo sé que tú eres varón, tú eres por ley divina, tú eres el proveedor del hogar, pero tú no traes el pan a la casa. Soy yo el que te doy el pan, soy yo el que te abro la puerta. Mujer, no te angusties. Eres una excelente administradora, eres una excelente también proveedora, mujer sabia que edifica, pero no te angusties. Deja que mi maná sea el que te sustente en este 2022. Y deja que mi vara, te está diciendo Dios, te guía y te dirige. Hay personas que en este 2022 van a tener que tomar decisiones. Vas a andar por caminos, en negocios, en relaciones. Va a haber cambio, movimiento. Hay gente que Dios lo está moviendo de un país a otro, de un estado a otro. Hay gente que se está moviendo de un lugar y va a llegar aquí. Yo no sé, deja que Dios te dirija. Y tú no tienes que temer. Do not fear. Dios está contigo. Alguien lo recibe el día de hoy. Ponte en pie, por favor. La presencia de Dios en el hogar. Voltea con tu ser querido, dile: su presencia está en nuestro hogar. Mi amor, su presencia está en nuestro hogar. Lo puedo sentir a Dios. ¿No te ha pasado a ti? ¿No te ha pasado a ti? A mí me pasa continuamente. Ahorita en estos 21 días estoy escribiendo la nueva producción, un nuevo álbum que se está titulando Con su Espíritu. Y antier estaba en la casa, mis hijos estaban en la escuela. Pastora había salido a hacer unos compromisos, yo quedé solo y estoy aprovechando. Yo le digo a ella: hay un fluir de Dios, están saliendo canciones que literalmente le estoy diciendo a Dios: espera, no alcanzo a escribir, en serio. Le estoy diciendo a Dios: wait, déjame termino esta y luego empiezo la otra canción. Y estaba con Dios y acabo de terminar una canción que se va a titular Bautízame, y comencé a hablar sobre: haz de mí un instrumento en el cual tú puedas confiar. Y comienzo y me detengo por un momento, y estaba solo en la sala de mi casa y le dije a Dios: Dios, te amo, estás aquí, estás conmigo. Detente en tu afán y dile: Dios, gracias por estar en mi sala. Sí, capta lo que estoy diciendo. Gracias por estar en, cuando te sientes a la mesa, gracias, papá, because you provide, tú provees. Cuando te vayas hoy a recostar y pongas tu cabeza sobre aquella almohada, dile: ah, gracias, Dios. Tengo un lugar donde puedo yo reposar. Es Dios que está contigo. Honra la presencia de Dios. Honor the presence of God. Y esa arca va a traer esa palabra, esa maná y esa dirección. Oren conmigo. Amado Dios, te damos gracias por la palabra que hoy recibimos, por esta palabra que nos ilumina y nos revela que para que el arca llegue a la casa, yo tengo que tener el corazón de Obed. Yo tengo que tener un espíritu de servicio. Señor, aquí estamos para servirte. Haz de mi casa la casa de Obed. Haz de mi casa la casa de Obed. Dios, que mis hijos te sirvan. Dios, que mi matrimonio te sirva.
Haz de mi casa la casa de Obed. Alguien está orando hoy. Haz de mi casa la casa de Obed, Dios. Porque ¿quiénes somos nosotros para que tú habites en mi hogar, Dios? Si el cielo no te puede contener, Dios. Si tú te sientas sobre las nubes y cabalgas sobre ellas, Dios. O dice que con tu palabra tú llamas las estrellas a existencia, Dios. Eres grande y poderoso. Pero decides habitar en mi casa, Dios. Que mi hogar te pueda honrar, Dios. Limpia y despoja todo lo que no te agrada, Dios. Oh, hay una gloria que está llegando a tu casa. Alguien reciba la siente. Hay una presencia de Dios fuerte que está entrando a tu hogar. Tú estás aquí. Y ese arca está en ti, está en ti, está en ti. Y se va a ir a ese hogar, a esas cuatro paredes. Toda tiniebla desvanece. Toda muerte se va.

mi casa, Dios. Yo la quiero, yo la anhelo, yo la necesito, yo la necesito. God, I need your presence. Oh Dios, yo la necesito en mi casa. Necesito tu palabra, necesito tu maná, necesito tu dirección, tu vara. Dios, la necesito.

gloria, la gloria de Dios. Está la gloria de Dios en tu sala. Se va la muerte, se va el virus, se va la enfermedad, se va la miseria,

0: En tres meses la casa fue bendecida. Dios dice: este es el año del maná. Este es el año del maná. Este es el año de la provisión. Donde por años hubo muerte, hubo malas noticias, hubo sequedad, el Señor dice: en tres meses bendeciré tu casa. Vamos, recibe. Último dos minutos de ministración. El Señor dice: en meses, en semanas puedo cambiarlo todo. Prepárate para corazones nuevos. Prepárate para puertas abiertas en el nombre de Jesús.
1: Dios hará maravillas en tu casa. Créele al Señor que este año será un año diferente, donde la presencia del Señor

solamente somos hijos, sino que vamos a vivir como hijos y honrar la presencia de Dios. La provisión de Dios estará contigo en este año. Él te va a abrir puertas. Él va a suplir toda necesidad. Él conoce tu situación económica y Él sabe lo que tú necesitas. Pero lo que está pidiendo en este día es que tú lo honres a Él. Honralo, honra su presencia. El Señor te va a sorprender. El Señor va a proveer. El Señor va a cancelar deudas.

pastor en este año. Honra la presencia de Dios, porque este año Él te va a pastorear como nunca antes. Yes. La dirección que tú le has pedido a Dios, Dios te la va a dar en este año, y va a ser tan audible la voz de Dios que tú vas a saber de inmediato lo que Dios quiere de ti, las decisiones que vas a tomar. Tú vas a saber lo que Dios está pidiendo para tu familia, para tu negocio, para tus finanzas, para tu salud. Dios en este año te va a pastorear, pero Él quiere que honremos su presencia. Honremos la presencia de Dios, porque los que no honran la presencia de

0: Queremos ese maná.
1: Queremos,
0: queremos que tú nos pastorees, Señor, en este año.
1: Dígalo por último, Espíritu de Dios.
0: Espíritu de Dios.
1: Eres bienvenido.
0: Eres bienvenido
1: a tu casa.
0: A tu casa.
1: Amén. Y amén. Apláudale fuerte a Él. ¡Woo!

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saludos a todos los que están escuchando en este momento. Estás en la sintonía de Radio Avivamiento, Alcanzando Almas para Cristo, donde compartimos esperanza, fe y también de vez en cuando aprendemos algo nuevo cada día, ¿verdad que sí? Bueno, hoy vamos a hablar de hoy, Juneteenth. Juneteenth es una combinación de las palabras June y 19, el número 19, o sea, el 19 de junio, que significa Juneteenth. Let me break it down to you en términos sencillos. Juneteenth celebra el día en que los últimos esclavos afroamericanos en Texas finalmente se enteraron de que eran libres en el 1865. Aquí viene lo increíble, mi hermano. La esclavitud había sido abolida meses antes, pero muchas personas no se habían enterado todavía porque, pues, en ese tiempo no existía Facebook, Instagram, WhatsApp, ni el chismecito instantáneo de las redes sociales. O sea, la única forma de ellos enterarse de que eran libres era si alguien iba personalmente y se lo decía a ellos. Imagínate que te aumenten el salario en enero y te llegues a enterar en diciembre. Así de tarde llegó la noticia a estas personas. El 19 de junio del 865, los soldados de la Unión llegaron a Galveston, Texas, para anunciar oficialmente que los esclavos eran libres. Por eso Juneteenth es una celebración de libertad, dignidad y esperanza, mi hermano. Y algunos de ustedes dirán, ¿y qué tiene que ver eso con nosotros los latinos, los cristianos aquí en Radio Avivamiento? Mi hermano, muchísimo. Según datos del Census de Estados Unidos, más de 65 millones de hispanos viven en el país hoy en día. Somos una comunidad diversa donde muchos tenemos raíces africanas, indígenas y europeas. Entérate, mi hermano. De hecho, Puerto Rico, República Dominicana, Cuba, Colombia, Venezuela y muchos otros países tienen profundas herencias afrodescendientes. Así que cuando celebremos la libertad y la igualdad, estamos celebrando valores que también forman parte de nuestra historia. Y como cristianos entendemos algo muy importante. La libertad física es valiosa, pero la libertad espiritual en Cristo es eterna. Como dice Juan 8:36, si el Hijo os libertare, seréis verdaderamente libres. Bueno, y vamos a proseguir con una canción buenísima de Kirk Franklin. Esta canción fue grabada en vivo en el 2022 en una prisión, Everglades Correction Institution en Miami, Florida. Y es una de mis canciones favoritas. Así que gózate con esta alabanza de Kirk Franklin, I Smile.

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Bueno, seguimos aquí en Radio Avivamiento, alcanzando almas para Cristo. Y hablando de Juneteenth, bueno, ¿cómo celebra la gente eso, ah? Bueno, mi gente, depende del lugar, pero hay desfiles, festivales, conciertos, actividades familiares, ferias comunitarias y eventos educativos. En muchos lugares se sirven comidas tradicionales como el barbecue, pastelillos, postres rojos, bebidas rojas. Y ahora aquí entre nosotros, entre tú y yo, ¿verdad? Los puertorriqueños tenemos un talento especial. Es que nos invitan a cualquier celebración y automáticamente preguntamos si va a haber comida. Porque una actividad sin comida es simplemente una reunión larga. That's no fun. Pero mira, Juneteenth es mucho más que una fiesta. Es un momento para recordar la historia, honrar a quienes lucharon por la libertad y seguir construyendo comunidades más unidas, ¿verdad que sí? Mira, algo interesante. Desde el 2021, Juneteenth es un día feriado federal en los Estados Unidos. Eso es hace poco. Eso significa que ahora tiene mucho más reconocimiento nacional que antes. Inclusive muchos jóvenes están aprendiendo sobre esta historia en las escuelas, empresas y organizaciones. Lo único que ha cambiado en los últimos años es que hay más conversaciones sobre diversidad de la comunidad afroamericana en la cultura de los Estados Unidos aquí, ¿verdad? Pero cuando aprendemos de la historia de otros, también entendemos mejor nuestra propia historia. Y eso es bien importante. Bueno, no te vayas, seguimos aquí en la sintonía de Radio Avivamiento, alcanzando almas para Cristo, celebrando Juneteenth.

que continúa creciendo. Eso significa que cada vez más latinos participamos en conversaciones importantes sobre historias, educación, comunidad y fe. Y eso es algo bueno, porque cuando diferentes culturas se unen, aprendemos unos de otros, ¿verdad que sí? Como diría una abuelita boricua, o sea, por lo menos la mía lo decía, si caben 20 primos en una sala para Navidad, también cabemos toda una comunidad. Así es, si come uno, comen todos. Amén. Juneteenth nos recuerda que la libertad nunca debe darse por sentada. Y como creyentes nosotros, también recordamos que Dios creó a todas las personas con valor y propósito. No importa el color de tu piel, no importa tu idioma, no importa si dices arroz con habichuela, rice and beans o rice and peas. El final del día, todos somos creación de nuestro Dios. Así que hoy celebramos la historia, aprendemos de ella y damos gracias al Señor por las bendiciones que tenemos. Soy tu amiga de Radio Avivamiento, Alcanzando Almas para Cristo, aquí desde Hartford, Connecticut. Que Dios te bendiga, que tengas un feliz Juneteenth y recuerda que Cristo sigue transformando vidas.

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1: Vamos a la palabra del Señor.
2: Let's go to the word of God.
1: Como me toca predicarle a los padres.
2: Since I am responsible for preaching to dads.
1: Y pues yo como padre también.
2: And me as a father myself.
1: Voy a buscar el ejemplo de un padre.
2: I'm going to look for the example of a father.
1: En la Biblia.
2: In the Bible.
1: Vaya conmigo al libro de Génesis.
2: I want you to go with me to the book of Genesis.
1: Y el capítulo 18.
2: And we're going to go to chapter 18.
1: Versículo 16,
2: verses 16
1: al 19,
2: to 19.
1: Genesis 18,
2: chapter 18,
1: del 16,
2: verses 16
1: al 19,
2: through 19.
1: Vamos a hablar de un padre.
2: We're going to talk about a father
1: que Dios le encargó algo que tenía que hacer.
2: That God gave him something he needed to do.
1: Y
2: he charged him with something to do.
1: Voy a predicar hoy.
2: And I'm going to preach today.
1: Lo que Dios desea de nosotros como padres.
2: What God desires of us as fathers.
1: Dios siempre desea lo mejor para nosotros.
2: God always wants and desires the best for us.
1: Déjeme decirle que hace algún tiempo que no predico.
2: Let me tell you that it's been a while since I preached.
1: Así que estoy nervioso, mire.
2: So I am nervous. Look.
1: I could do it. Thank you. Vamos a ver la palabra del Señor.
2: The word of God.
1: Génesis 18.
2: Genesis chapter 18.
1: Versículo 16 al 19.
2: Verses 16 through 19.
1: Dice así la palabra del Señor.
2: The word of God says the following.
1: Y los varones se levantaron de allí y miraron hacia Sodoma, y Abraham iba con ellos acompañándolos. Y Jehová dijo, encubriré yo a Abraham lo que voy a hacer, habiendo de ser Abraham una nación grande y fuerte, y habiendo de ser benditas en él todas las naciones de la tierra. Porque yo sé que mandará a sus hijos y a su casa después de sí, que guarden el camino de Jehová, haciendo justicia y juicio, y oiga esto, para que haga venir Jehová sobre Abraham lo que ha hablado acerca de él.
2: When the men got up to leave, they looked down toward Sodom, and Abraham walked along with them to see them on their way. When the Lord said, shall I hide from Abraham what I am about to do? Abraham will surely become a great and powerful nation, and all nations on earth will be blessed through him. For I have chosen him so that he will direct his children and his household after him to keep the way of the Lord by doing what is right and just. And listen to this part. So that the Lord will bring about for Abraham what he has promised him.
1: Se puede sentar.
2: You may be seated.
1: Hay dos personajes en la Biblia.
2: There are two characters in the Bible.
1: Hay muchos personajes.
2: There are a lot of characters.
1: Pero hay dos personajes que siempre yo he admirado.
2: But there are two characters that I've always admired.
1: Uno era Job.
2: One was Job.
1: Porque Job,
2: because Job,
1: dice la Biblia,
2: the Bible says,
1: que sus hijos hacían fiestas,
2: that his children would have parties.
1: Y Job hacía sacrificio,
2: and Job would make sacrifices
1: por cada uno de sus hijos,
2: for each of his children.
1: Eran 10.
2: And it was 10 of them.
1: Así que él hacía sacrificio,
2: so he would make a sacrifice
1: por cada uno de ellos,
2: for each of his children.
1: Por si acaso.
2: Just in case.
1: Uno de ellos había pecado contra
2: Dios. One of them had sinned against God.
1: La preocupación de Job,
2: the worry of Job,
1: no era perder el dinero ni la fama que tenía.
2: Wasn't to lose his fame or the money he had.
1: No era perder todo lo que Dios le había dado.
2: It wasn't to lose what God, everything God had
1: la
2: given him.
1: La preocupación de Job era,
2: Job's worry was,
1: que sus hijos no pecaran contra Dios.
2: That his children would not sin against God.
1: Y desde que yo comencé a servirle al Señor,
2: and from the moment I started to serve the Lord,
1: me llamó mucho la atención.
2: It caught my attention a lot.
1: Job, como padre,
2: as a father.
1: ¿Usted sabe lo que es coger?
2: You know what it is.
1: Y hacer sacrificio por cada uno de los hijos.
2: To make a sacrifice for each of your children.
1: No es hacer un sacrificio general.
2: It's not to make a general sacrifice.
1: Una de las razones por las cuales a veces nuestra oración no es contestada.
2: One of the main reasons our prayers sometimes are not answered.
1: En cuanto a nuestros hijos.
2: When it comes to our children.
1: Es porque hacemos una oración generalizada.
2: It's because we just do a general prayer.
1: Decimos, Señor, bendice a mis hijos.
2: We just say, God bless my children.
1: No.
2: No.
1: Es una oración vaga.
2: That is a lazy prayer.
1: Una oración por sus hijos.
2: A prayer for your children.
1: Es que cada uno de sus hijos
2: is that each of your children
1: es mencionado,
2: are mentioned,
1: es traído a la presencia de Dios,
2: and they're brought to the presence
1: y usted
2: of God.
1: Pide por cada uno de ellos,
2: and you ask for each of them.
1: De acuerdo a la necesidad de cada uno de ellos,
2: according to the need of each of them.
1: Porque no todos tienen la misma necesidad.
2: Because they don't all have
1: no
2: the same
1: todos
2: need.
1: Están pasando por el mismo problema.
2: They're not all going through the
1: no
2: same.
1: Todos tienen la misma fuerza para seguir hacia adelante.
2: They all don't have the same strength to move forward.
1: Así que nosotros como padres,
2: and so we as parents,
1: que hemos ya obtenido un poquito de experiencia,
2: who have already gained a little bit of experience,
1: somos responsables.
2: We are responsible
1: de llevar a cada uno de nuestros hijos
2: for bringing each of our children
1: a la presencia de Dios.
2: To the presence of God.
1: Cuando yo comienzo a orar por mis hijos,
2: when I start to pray for my children,
1: yo comienzo con el mayor.
2: I start with the oldest.
1: Y menciono su esposa,
2: and I mention his wife,
1: sus dos hijas,
2: his two daughters,
1: por nombre cada uno.
2: By name, each of
1: después
2: them.
1: Sigo al segundo hijo,
2: then I follow the
1: su
2: second
1: esposa,
2: son, his wife,
1: hijos,
2: his children.
1: Y después llego a la menor.
2: And then I get to the youngest.
1: Y oro por sus hijos,
2: and I pray for her
1: cada
2: children.
1: Uno de ellos,
2: each
1: mencionando
2: of them.
1: Su nombre,
2: mentioning their names.
1: Y mencionando las luchas que ellos están pasando.
2: And mentioning the battles they may be facing.
1: ¿Por qué?
2: Why?
1: Porque es necesario
2: because it is
1: que nosotros le traigamos al Señor
2: for us to bring to God
1: las necesidades de nuestros hijos,
2: the needs of our children,
1: y aquellos que tienen nietos,
2: and those who have grandkids,
1: traer también las necesidades de los nietos,
2: to also bring the needs of your grandkids,
1: y todas las generaciones,
2: and every generation.
1: Yo oro aún por las generaciones que no tengo.
2: I even pray for the generation
1: que
2: I don't see that's coming
1: a través de los que tengo.
2: Through the ones I have.
1: Porque es necesario,
2: because it is necessary,
1: que nosotros aprendamos,
2: that we learn,
1: que tenemos una responsabilidad,
2: that we have a responsibility.
1: Job aprendió eso.
2: Learned that.
1: Y aprendió que había que orar,
2: and he learned that he must pray and intercede,
1: y hacer sacrificio,
2: and make sacrifices.
1: ¿Usted sabe lo que era el sacrificio?
2: You know what sacrifices were?
1: Coger un cordero.
2: It was to take a lamb
1: y sacrificarlo,
2: and sacrifice
1: por
2: that lamb
1: cada uno de ellos,
2: for each of his children.
1: Por si acaso,
2: just in case.
1: Que habían pecado.
2: Not as the, it's not that
1: no,
2: they have sinned.
1: Dice,
2: no.
1: Por si acaso,
2: it says in case
1: habían pecado.
2: They have sinned.
1: Y nosotros tenemos que hacer lo mismo.
2: And we must do the same.
1: Orar por nuestros hijos.
2: Pray for our children.
1: Por si acaso.
2: Just in case.
1: Han pecado.
2: They've sinned.
1: Quiere decir que la oración de un padre.
2: That means that a parent's prayer.
1: Y la oración de una madre.
2: And the prayer of a father or a mother.
1: Tiene mucha autoridad en la presencia de Dios.
2: Have a lot of authority in the presence
1: porque
2: of God.
1: Porque si Job oraba por sus hijos.
2: Because if Job prayed for his children.
1: Por si acaso habían pecado.
2: Just in case they
1: significa
2: sinned.
1: Significa que el padre y la madre.
2: Means that a mother or
1: Dios
2: a father.
1: Dios te ha dado la autoridad.
2: God has given you the authority to pray.
1: Y pedir perdón.
2: And ask for forgiveness.
1: Pedir misericordia.
2: Ask for mercy
1: por los pecados de sus hijos.
2: For the sins of your
1: pero
2: children.
1: Muchas veces no lo hacemos.
2: But a lot of times we don't do that.
1: Qué silencio, ¿verdad?
2: Silence, right?
1: Nosotros no sabemos las luchas de ellos.
2: We don't know their battles.
1: ¿Y sabe usted?
2: And you know
1: que casi siempre
2: that almost always,
1: a lo menos que vienen a decirnos lo que le está pasando es a los padres.
2: The least they come to share what they're going through is the parents.
1: Ellos comparten con sus amistades.
2: They share what they're going through with their friends.
1: Y especialmente cuando están desarrollándose en esos años de 13, 14,
2: especially
1: 15
2: when they're developing in those ages of like the teenager years and on.
1: Esos son los mejores años de los jóvenes.
2: Oh, those are the best years for young people.
1: Uno se queda hasta calvo.
2: You even go bald because
1: sí,
2: of it.
1: Luis, perdona.
2: Sorry, Luis.
1: Y Jonathan, perdona.
2: And brother Jonathan, I'm sorry.
1: Oiga bien.
2: Listen.
1: Nosotros
2: we
1: tenemos que aprender,
2: we must learn,
1: a ir a la presencia de Dios,
2: to go to the presence of God,
1: con tiempo,
2: with time,
1: no a la ligera,
2: not rushing it.
1: Te quiere que yo, todavía,
2: still,
1: hasta esta altura,
2: even at this time,
1: mi esposa sabe que es real.
2: My wife knows it's true.
1: Yo me levanto a las 3 de la mañana.
2: I wake up at 3 o'clock in the morning.
1: Me voy fuera de la casa.
2: I leave the house
1: para no despertar a mi esposa,
2: so that I don't wake my wife up.
1: Y me voy a caminar,
2: and I start to walk,
1: en un camino que hay frente a la casa,
2: a path that's in front of the house.
1: Y como es privado, nadie entra para allá.
2: It says it's private. No one goes
1: si usted
2: through there.
1: Va a las 3 de la mañana,
2: if you go there at 3 o'clock in the morning,
1: 2:30,
2: 3 o'clock in the morning.
1: A veces he estado orando a esa hora.
2: Sometimes I'm praying at that time.
1: Y en el otro lado acá,
2: and in the other side here,
1: hay otra persona que está orando también conmigo.
2: There's somebody else praying with me.
1: Y yo no lo sabía.
2: And I wouldn't even know.
1: Y me escribe y me dice, mira,
2: and they'll write to me and say,
1: a las 3 de la mañana,
2: at 3 o'clock in the morning,
1: yo estaba orando,
2: I was praying for you,
1: y el Señor me dijo que te enviará esto.
2: And the Lord told me to send this to you.
1: Y yo le digo, pero ¿cómo tú sabes? Si a las 3 de la mañana estaba yo hablando con Dios.
2: And I say, how do you know? Because at 3 o'clock in the morning I was
1: speaking with God. Exactamente eso que tú estás enviando.
2: And asking him for that exact thing that you're sending me.
1: Decimos que Dios no habla.
2: Do we say God doesn't speak?
1: Que Dios no oye.
2: That God doesn't hear.
1: Que Dios no ve.
2: That God doesn't see.
1: Pero nosotros no le servimos a un Dios ciego.
2: But we don't serve a blind God.
1: No le servimos a un Dios mudo.
2: We don't serve a mute God.
1: No le servimos a un Dios que no tiene oído, que
2: we,
1: no oye.
2: We don't serve a God who doesn't have ears and doesn't hear.
1: Le servimos a un Dios que camina.
2: We serve a God that walks.
1: A un Dios que ve.
2: A God that sees.
1: A un Dios que oye.
2: A God that hears.
1: Un Dios.
2: A God
1: que se duele.
2: That hurts.
1: De los sufrimientos que nosotros pasamos.
2: From the sufferings that we go through.
1: Porque a lo mejor usted dice,
2: because perhaps you
1: Señor,
2: say,
1: pero tú no ves lo que yo estoy pasando.
2: Oh Lord, don't you see what I'm going through?
1: Y él te dice, sí, yo veo lo que tú estás pasando.
2: And he says, yes, I see what you're going through.
1: Yo también lo estoy sufriendo.
2: I'm suffering with you.
1: En una ocasión,
2: in one occasion,
1: un caballero,
2: a gentleman,
1: dejó de ir a la iglesia,
2: stopped going to church.
1: Y el pastor fue a visitarlo.
2: And the pastor went to visit
1: era
2: him.
1: Que su hijo,
2: and it was that his son
1: había muerto en un accidente.
2: His son had died in an accident.
1: Y él culpó a Dios.
2: And so he blamed God.
1: ¿Por qué tú dejaste que mi hijo se muriera?
2: Why did you allow my son to die?
1: Tenía que pasar por eso.
2: Why did I have to go through that?
1: Y iba donde el Señor.
2: And he went to God.
1: Y el pastor fue a visitarlo.
2: And so the pastor went to visit him.
1: Le dijo, ¿por qué usted no está yendo a la iglesia?
2: And the pastor said, why are you not going to church, brother?
1: Dice, pastor,
2: and he said, pastor,
1: porque mire, Dios,
2: because look, God
1: permitió
2: allowed
1: que mi hijo muriera
2: for my
1: esa
2: son
1: forma
2: to die that way.
1: ¿Qué clase de Dios es este?
2: What kind of God is that?
1: Y el Señor le dijo,
2: and the Lord told him,
1: el mismo Dios,
2: the same God
1: que vio a su hijo ser crucificado,
2: that saw his son crucified
1: y no pudo hacer nada
2: and
1: por
2: couldn't
1: él
2: do anything for him.
1: A veces nosotros pensamos,
2: sometimes we think,
1: que somos los únicos que sufrimos,
2: that we're the only ones who suffer.
1: Pero cuando miramos al lado nuestro,
2: but when we look to our side,
1: hay alguien que está pasando peor que nosotros.
2: There's someone that's going through it worse than us.
1: Nosotros pensamos,
2: we think,
1: que no tenemos suficiente en la casa,
2: that we don't have enough at home.
1: Pero por lo menos tenemos una casa.
2: But at least we have a home.
1: Hay quien no tiene una casa.
2: There are those who don't have a home.
1: Oiga bien.
2: Listen well.
1: El otro que yo admiro,
2: the other father example that I admire
1: es Abraham.
2: Is Abraham.
1: Me di cuenta estudiando,
2: I noticed by studying,
1: que la bendición de Abraham,
2: that Abraham's
1: bien,
2: blessing, listen to this,
1: la
2: well,
1: bendición de Abraham,
2: Abraham's blessing,
1: las promesas de Abraham,
2: the promises to Abraham,
1: estaban atadas,
2: they were tied
1: a sus hijos,
2: to his children.
1: Mira lo que dice.
2: Look at what it says.
1: para que haga venir Jehová sobre Abraham lo que ha hablado acerca de él.
2: So that the Lord will bring about for Abraham what he has promised him.
1: Inclusive dice,
2: verse 19.
1: Porque yo sé, este es Dios hablando.
2: This is God speaking.
1: Que mandará a sus hijos.
2: For I have chosen him so that he will direct his children.
1: Y a su casa.
2: And his household.
1: Después de él.
2: After him.
1: Para que guarden.
2: To keep.
1: El camino.
2: The way.
1: De Jehová.
2: Of the Lord.
1: Haciendo justicia.
2: By doing what is right.
1: Y juicio.
2: And just.
1: Para que haga venir Jehová sobre Abraham. Lo que ha hablado acerca de él.
2: So that the Lord will bring about for Abraham what he had promised
1: him. Lo que Abraham, lo que venía para Abraham,
2: what was coming for Abraham,
1: estaba atado a sus hijos.
2: Was tied to his children.
1: Porque Abraham,
2: because Abraham,
1: no logró conquistar la tierra.
2: He wasn't able to conquer the land.
1: Abraham fue un forastero en la tierra.
2: Abraham was a foreigner in his own land.
1: Pero él sabía,
2: but he knew,
1: que el Dios que había prometido,
2: that the God who had promised,
1: lo iba a cumplir,
2: was going to fulfill,
1: no necesariamente
2: it.
1: En él,
2: not necessarily
1: pero
2: in
1: en
2: him,
1: su generación,
2: but in his generations.
1: ¿Sabía usted,
2: did you know,
1: que muchas veces nosotros estamos caminando,
2: that a lot of times we're walking,
1: en las huellas,
2: in the footsteps,
1: de alguien que oraba por nosotros,
2: of someone who prayed for
1: y
2: us,
1: y muchas de las bendiciones que tú estás recibiendo,
2: and many of the blessings that you're receiving,
1: es porque alguien las conquistó para ti,
2: is because someone conquered them for you,
1: y se encargó de enseñarte a ti,
2: and they made sure to teach you,
1: el camino del Señor,
2: the path of the Lord,
1: para que sus bendiciones,
2: so that their blessings
1: vinieran sobre ti,
2: will come upon you,
1: y sobre tus hijos,
2: and over your children.
1: Yo no estoy sembrando para mí.
2: I am not just planting for me.
1: Yo estoy sembrando para mis generaciones.
2: I am harvesting for
1: yo
2: my
1: no estoy sembrando para mí.
2: I'm not just planting for me.
1: Yo estoy sembrando para mis hijos.
2: I'm planting for
1: yo
2: my
1: estoy
2: children.
1: Estoy sembrando para mis nietos.
2: I'm planting for my
1: yo
2: grandchildren.
1: Estoy sembrando para los hijos de mis nietos.
2: I'm planting for
1: yo
2: the children
1: estoy sembrando
2: of my grandchildren.
1: Para las generaciones futuras.
2: I'm planting for the future generations.
1: Que Dios cumplirá.
2: That God will fulfill
1: lo que él prometió.
2: What he promised.
1: En ellos.
2: In them.
1: ¿Sabía usted?
2: Did you know?
1: Que Dios cumplió en mí.
2: That God fulfilled in me.
1: Promesas.
2: Promises.
1: Que eran de mi madre.
2: That were my mother's promises.
1: Y yo he disfrutado de esas bendiciones.
2: And I've enjoyed those blessings.
1: Pero fue porque tenía una madre que oraba.
2: But it was because I had a mother that prayed.
1: Que tenía unos callos en las rodillas.
2: That she had calluses in her knees.
1: Y yo decía, bueno, no habrá alguna crema que pueda borrar esas marcas que tiene mi mamá.
2: And I used to say, is there any cream that can erase those calluses my mother has in her knees?
1: Inclusive.
2: To include.
1: Cuando yo no le servía al Señor.
2: When I didn't serve the Lord.
1: Yo decía que Dios era un Dios injusto.
2: I used to say that God was an unjust
1: y yo
2: God.
1: Sé que aquí hay gente,
2: and I know there are people
1: que dicen eso,
2: who say that.
1: Si Dios es tan bueno,
2: if God is so good,
1: ¿por qué mi madre,
2: why is my
1: que
2: mother
1: le sirve a él,
2: who serves him,
1: tiene que sufrir tanto?
2: Has to suffer so much.
1: Yo no sabía,
2: I didn't know,
1: que el sufrimiento de mi madre,
2: that my mother's suffering,
1: era porque Dios no era bueno.
2: It wasn't because God wasn't
1: era
2: good.
1: Porque su hijo no enderezaba sus caminos.
2: It's because her son had not.
1: El sufrimiento de ella
2: bad,
1: era porque yo estaba en la calle,
2: it was because I
1: haciendo
2: was in the streets,
1: lo que no debía,
2: doing what I shouldn't
1: y sus lágrimas
2: and her
1: y sus oraciones
2: and her prayers
1: fue lo que pudo mantenerme vivo,
2: is what kept me alive,
1: y llegar a lo que he llegado,
2: and to get where
1: porque
2: I've been.
1: Una madre,
2: because one mother,
1: no se dio por vencida,
2: did not give up.
1: Yo soy testigo,
2: I am a witness,
1: de
2: that,
1: lo que Dios puede hacer,
2: of what God can do,
1: a través de una madre que ora,
2: through a mother that prays,
1: a través de un padre que ora,
2: through a father that prays,
1: a través de una familia que busca a Dios,
2: through a family that seeks
1: y se
2: God,
1: une para buscar a Dios,
2: and they get together to seek the Lord.
1: Oiga bien,
2: listen to this well.
1: Dios me ha dado el privilegio de predicar en muchos lugares.
2: God has given me the privilege to preach in a lot of places.
1: No le voy a decir ahora todos los lugares.
2: I'm not going to share with you right now all the places.
1: Pero hubo algo que me sucedió.
2: But there's something that happened to me.
1: Cuando Joelito tenía como 5 o 6 meses.
2: When Joelito was like 5 to 6 months old.
1: Nos mandaron a pastorear y yo siempre he hablado aquí en la iglesia de eso.
2: They send us to go pastor, and I've talked about this
1: en
2: before
1: una iglesia
2: in this church.
1: Pequeñita.
2: In a very small church.
1: En un barrio de Caguas.
2: This was in a town in Caguas, or a small neighborhood in Caguas.
1: Los que saben de Caguas saben lo que es la Mesa Alta.
2: Those who know about Caguas, a town in Puerto Rico, know of the neighborhood called Mesas, so high mesas, yes. High table.
1: Yes. Oiga bien.
2: So listen to this.
1: Yo salí a predicar para todos lugares.
2: So I used to go everywhere to preach.
1: Tenía programas radial.
2: I have radio programs.
1: Me invitaba, me llamaba.
2: They will invite me, they will call me.
1: Y yo siempre he buscado una esquinita para orar.
2: And I've always looked for a small corner
1: y yo
2: to pray.
1: Estoy orando en mi esquina.
2: So I'm praying in my corner.
1: Yo quiero que todos los padres y madres escuchen esto.
2: I want every father and mother to hear this.
1: Yo predicaba.
2: I preached.
1: La gente se convertían al Señor.
2: People will accept the Lord.
1: Y aquí tiene la prueba.
2: And here is the proof of that.
1: De
2: too,
1: las predicaciones,
2: of the preachings,
1: a través de todos los años,
2: through all these years.
1: Pero el Señor me dijo,
2: but the Lord said to me,
1: ¿qué tú harías?
2: What would you do
1: si tú llegas al reino de los cielos,
2: if you get to the kingdom of heaven
1: y tus hijos se pierden,
2: and your children get lost?
1: ¿Sabe por qué?
2: You know,
1: porque yo, lo mío era predicar.
2: You know why? Because what I used to do is I just love to preach.
1: Y predicar y predicar.
2: Preach and preach.
1: Pero se me había olvidado.
2: But I have forgotten.
1: Que la primera iglesia que Dios me dio a pastorear.
2: That the first church God gave me to pastor is my home.
1: Fue mis hijos.
2: Is my children.
1: La Biblia dice.
2: The Bible says.
1: Que si nosotros no podemos.
2: If we can't.
1: Mantener, correr nuestra casa.
2: Maintain, run our home.
1: ¿Cómo podemos entonces correr la iglesia?
2: How can we then run a church?
1: Y me da mucha tristeza.
2: And it saddens me.
1: Cuando muchos hijos de nuestros pastores.
2: When a lot of children of our pastors have gone backwards.
1: Pero hay algo que le quiero decir.
2: But there's something I want to share with you.
1: Esos hijos.
2: Those children.
1: Escucharon la palabra.
2: They heard the word.
1: Y ellos.
2: And they.
1: En el momento dado.
2: In the right moment.
1: En el momento preciso.
2: In the precise moment.
1: Usted lo va a ver entrar por esa puerta.
2: You will see them go through those doors.
1: Y ellos van a servirle a Dios al lado

0: Ese es uno de los míos. Ese es uno de los míos. Ese es uno de los míos. Ese es uno de los míos. Ese es uno de los míos. Y el enemigo no va a poder robártelo.
1: And the enemy will not be able to steal them from you.
0: Oiga esto.
1: Listen to this.
0: Dios está hablando a Abraham.
1: God is speaking to Abraham.
0: Primero, si usted ve la historia completa.
1: First, if you actually get to see the entire story.
0: Abraham está sentado.
1: Abraham is sitting
0: en la sombra.
1: In like by a shade.
0: Dice que está a la puerta de su tienda de campaña.
1: It says that he's at the opening of his tent.
0: Y dice que a lo lejos.
1: And it says that from afar.
0: Ve tres hombres.
1: He sees three men.
0: Y va donde ellos.
1: And he goes to them.
0: ¿Por qué va donde ellos?
1: Why does he go to them?
0: Porque en el tiempo antiguo,
1: because in ancient times,
0: la gente eran hospitalarios.
1: People were hospitable.
0: Y no todo el mundo llegaba a un lugar o alguna casa.
1: And not everybody got to a home
0: por casualidad.
1: By just coincidence.
0: Y cuando alguien llegaba,
1: and so when someone arrived,
0: el dueño de la casa,
1: the owner of the home,
0: le lavaba los pies,
1: he will wash their feet,
0: le daba agua,
1: he will give them water,
0: y le daba hasta comida.
1: And they will even give them food.
0: Si usted lee bien la historia,
1: if you read the story
0: eso
1: well,
0: fue lo que hizo Abraham.
1: That's what Abraham did.
0: Cuando vio los tres hombres a lo lejos,
1: when he saw the three men from afar,
0: dice, estos hombres, me imagino, caminaron.
1: He said, it says, I can just believe these men were walking.
0: Tienen sed.
1: They must be thirsty.
0: Tienen hambre.
1: They must be hungry.
0: Como un buen hombre hospitalario.
1: And so as a good, hospitable man,
0: le dice, no se vayan.
1: He says to them, don't leave.
0: Déjeme buscarles agua.
1: Let me get you water.
0: Y fue y le buscó agua.
1: And he got them water.
0: Pero cuando va a buscarle agua,
1: but when he goes to get them water,
0: pasa por el lado de su esposa.
1: He goes by the side of his wife.
0: Dice,
1: he passes
0: mira,
1: his wife and says to her,
0: oiga esto, hermano.
1: Listen to this.
0: Lo que es el desprendido para Dios.
1: This is what it is to be.
0: A veces nosotros damos.
1: What is desprendido?
0: Lo que no so, desprendido is like that we don't think about ourselves.
1: Okay, all right. All right, so selfless.
0: Yes.
1: What it is to be selfless for God.
0: Okay, listen. Cuando va pasando por el lado de Sara.
1: As he's passing the side of his wife.
0: Que ya tiene por lo menos 89 años.
1: She's about maybe 89 years
0: porque
1: old
0: si
1: at this
0: parió
1: point.
0: A los 90.
1: Because she gave birth at 90 years old.
0: Y el Señor le dijo, en un año vengo y tú vas a tener un hijo.
1: And if God told her, in a year I will come back and you will have a son.
0: Pues usted va a entender entonces que matemáticamente tenía 89 años.
1: That she was kind of about 89 at this point.
0: 89 años.
1: 89.
0: Y ella iba a dar a luz.
1: And she was going to give birth.
0: Con razón se rió.
1: Oh, I know now why she laughed.
0: Cualquiera.
1: Like that, anybody would laugh.
0: Imagínese usted a los 89 años.
1: You imagine you're 89 years old.
0: Y le diga, mira, en un año vas a tener un hijo.
1: And the Lord says to you, in a year you're going to have a son. You will say,
0: mira lo que dijo este.
1: Look what he said.
0: En un año va a tener un hijo.
1: In a year I'm going to have a child from what?
0: A los 89 años.
1: At 89?
0: Ella se rió.
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0: siento que estoy atrapado.
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2: Gracias.
3: Gracia y paz o sean multiplicadas en el conocimiento de Dios.

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alimentaria, la industria alimenticia, los dietistas, los nutricionistas, el gobierno, llevan más de 40 años, con una campaña de baja grasa. Donde quiera que usted vaya a un sitio donde venden alimentos, usted va a ver que va a haber alimentos light, livianos, libres de grasa, bajo en grasa, fat free, low fat. O sea, que llevan 40 años diciéndonos que el problema es que es mucha grasa. ¿Usted sabe qué? No puede ser cierto. No puede ser cierto. No hay nada más que abrir los ojos y mirar. Si llevamos 40 años comiendo menos grasa y tomando conciencia de la grasa, y cada vez estamos más gordos, más obesos, pues eso no puede ser. De hecho, la estadística nacional dentro de Estados Unidos, del gobierno federal, del Departamento de Agricultura federal, es que en los últimos 10 años el consumo de grasa se ha reducido 19%. ¿Cómo es posible que el consumo de grasa se haya reducido 19% y en ese mismo periodo la obesidad ha aumentado un 21%? ¿Esto no hace lógica? Entonces, ¿de dónde sale todo ese montón de grasa y los hígados grasos y demás? Si cada vez comemos menos grasa, porque ahora hay más productos low fat, fat free, bajos en grasa, livianos, light, todo ese tipo de cosas. La realidad es que ahora comemos menos grasa. Sin embargo, tenemos más grasa. Entonces, ¿de dónde sale esa grasa? Vamos a aclarar este punto. Si alguien le dijo que la grasa de cerdo o la grasa de la carne es la que le hace engordar, pues le dijo una media verdad. Pero vamos a aclararla para que usted la pueda entender. Fíjense. ¿Qué es el hígado graso? El hígado graso es que el cuerpo humano, tiene un órgano que es su órgano más grande después de la piel. Está aquí, es el hígado. Esta es la planta desintoxicadora del cuerpo. Aquí es que se producen más de 500 enzimas distintas que tienen que ver con las hormonas, con el colesterol, con los triglicéridos, con la tiroides. O sea, prácticamente una gran cantidad de las hormonas que tiene el cuerpo, todas las hormonas, tienen enzimas que se producen aquí en el hígado. O sea, sin el hígado no hay vida. Usted puede perder otras partes del cuerpo, pero si pierde el hígado, hasta ahí quedó. Entonces, el hígado es la planta desintoxicadora del cuerpo. El hígado está compuesto de una materia que fuera como si fuera una esponjita. Y esa esponjita contiene grasa, pero no está tupida de grasa, no está tapada de grasa. Ahora, ya se sabe que el hígado graso, es un hígado que está lleno de grasa. Está tan tupido, tan tapado de grasa, que por los capilares que tiene, están tapados y no puede filtrar. Eso es un hígado graso. Toda persona que tenga sobrepeso va a tener el hígado graso. Unos más, otros menos. Pero todo lo... Ahora, también se sabe, y lo saben los médicos, cuál es la causa principal del hígado graso. La causa principal de un hígado graso no es la grasa que usted coma. La causa principal es los carbohidratos refinados. Pan, harina, pizza, dulce, helado, mantecado, chocolate, lo dulce. La harina, el pan, los almidones, todo eso que es carbohidrato refinado, eso se convierte todo en glucosa. La glucosa es lo que luego se convierte en triglicéridos.

Los triglicéridos son grasa y los triglicéridos pues son los que componen la grasa. Todas las grasas sin excepción están compuestas de triglicéridos. Cuando el médico le dice tiene los triglicéridos altos, lo que está diciendo es que hay mucha grasa flotando en su sangre. Esa es la simpleza de la cosa. ¿Pero dónde empieza eso? Empiezan los carbohidratos refinados. Usted piensa en un cerdo está lleno de grasa. El cerdo no come grasa. El cerdo es vegetariano, no come carne. ¿Cómo es que el cerdo saca tanta grasa y crea tanta grasa si no come grasa? Pues por lo mismo, porque el cerdo lo alimentan con maíz, con carbohidratos refinados, con algo bien dulce, lleno de fructosa, con almidones, con pan, con harina, con lo que sea. Eso se convierte en glucosa, la glucosa en triglicéridos, y el cerdo termina con mucha grasa. El hígado graso, la razón principal es el exceso de carbohidratos refinados. Ahora, vamos a hacer la aclaración. Esta verdad que le dijeron, o supuesta verdad, de que el hígado graso tiene que ver con la grasa de la carne con grasa, es una media verdad. ¿Por qué es una media verdad? Porque cuando usted come mucho carbohidrato, se produce, además de glucosa, se produce la hormona insulina. Y la hormona insulina que se produce aquí en el páncreas, aquí, es la hormona que almacena grasa. Usted no puede engordar si no produce insulina. Entonces, come exceso de carbohidratos refinados, se produce mucha glucosa, la glucosa obliga al páncreas a producir mucha insulina. La insulina, como tal, recoge inclusive la grasa. Así que cuando usted come mucho carbohidrato refinado, si combina ese carbohidrato refinado con una carne bien grasosa, ahora sí que la carne de la grasa le va a llegar hasta el hígado. Pero primero tiene que haberse consumido un montón de carbohidratos refinados para levantar la insulina, que es la que le engorda. Esto lo comparto con ustedes porque la verdad siempre triunfa.

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todos pensar que la gratitud es la consecuencia de haber recibido algo bueno. Cuando tenga el milagro, daré las gracias. Pero en el diseño de Dios, la gratitud es el detonante del milagro. Imagina la escena: 5,000 hombres, sin contar mujeres y niños, hambrientos en el desierto, y solo 5 panes y 2 peces en las manos de Jesús. Humanamente era un chiste, era una miseria. Pero ¿qué hizo Jesús? Jesús no se quejó por la escasez. Jesús no le reclamó al Padre por la falta de recursos. Jesús levantó los ojos al cielo y dio gracias por lo poco que tenía. Y fue precisamente mientras bendecía y repartía ese poco que la escasez se convirtió en sobreabundancia. Y al punto, mi amiga, mi amigo, de que sobraron 12 cestas. Escucha, la queja ata lo que tienes y magnifica la escasez, mientras que la gratitud multiplica lo que posees y abre las compuertas de lo sobrenatural. Deja de mirar lo que te falta y empieza a bendecir lo que ya tienes hoy en las manos. La gratitud convierte lo poco que tienes en más que suficiente. Que Dios te bendiga inmensamente y que tengas un hermoso día agarrado de la bendición de Dios. Recuerda que Dios es bueno.

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0: La verdad nos libera por un proceso transformador que tiene lugar en nuestra vida por medio de la renovación de nuestro entendimiento, y allí el ser exterior comienza a vivir de acuerdo con lo que es el hombre interior, Cristo viviendo en nosotros.
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0: Por favor, acompáñeme a Juan capítulo 8, y para quienes me escuchan por primera vez, este es el décimo y último mensaje de la serie sobre cómo la verdad nos hace libres. En Juan capítulo 8, comenzando en el versículo 28, dice: Les dijo pues Jesús: Cuando hayáis levantado al Hijo del Hombre, entonces conoceréis que yo soy, y que nada hago por mí mismo, sino que según me enseñó el Padre, así hablo. Porque el que me envió conmigo está, no me ha dejado solo el Padre, porque yo hago siempre lo que le agrada. Hablando él estas cosas, muchos creyeron en él. Dijo entonces Jesús a los judíos que habían creído en él: Si vosotros permaneciereis en mi palabra, seréis verdaderamente mis discípulos, y conoceréis la verdad, y la verdad os hará libres. Ahora bien, Jesucristo ha dicho aquí: cuando conozcan la verdad les hará libres. ¿De qué? Nos hará libres de cualquier cosa y de todo lo que nos impida convertirnos en las personas que Dios quiere que seamos y lograr lo que Él quiere que logremos. El problema es que la mayoría de la gente no conoce la verdad sobre sí misma, no conoce la verdad acerca de Dios, por lo tanto, no conoce la verdad de lo que es capaz de lograr o lo que Dios ha provisto para ella. Entonces, ¿cuál es la verdad? A medida que hemos examinado la palabra, hemos dicho que la verdad es, antes que nada, conocer cuál es nuestra posición en Cristo, que estamos en Él y Él en nosotros, y muchas otras facetas de eso. Conocer quiénes somos, como los santos de Dios, sus embajadores, la sal, la luz, y todo el resto de lo que hemos dicho acerca de eso. Luego, lo que poseemos en Él, es decir, Él aseguró que tenemos todo lo que necesitaremos para vivir con éxito la vida cristiana, que ha depositado en nuestra cuenta todo lo que necesitaremos. Dice que ya hemos tenido acceso a eso mediante su Hijo, el Señor Jesucristo. De manera que la verdad acerca de nosotros es que somos hijos redimidos de Dios, que tenemos una nueva naturaleza, que somos nuevas personas, que somos santos, que estamos en Cristo Jesús. Esa es nuestra seguridad. Somos alguien. Tenemos a Cristo viviendo dentro de nosotros, es decir, que está viviendo su vida a través de nosotros. Por eso, no tenemos razón para sentirnos inferiores a nadie, ni para sentirnos intimidados por nadie. Ahora bien, con eso en mente, escuche con atención. Antes de que usted se convirtiera en cristiano, la Biblia dice que estaba controlado por su viejo yo, pecador, malvado y vil. Teníamos una vieja naturaleza apartada de Dios, crecimos en ella, este cuerpo físico estaba contaminado, el espíritu, todo en nuestro interior estaba apartado de Dios. Luego el Señor Jesucristo, en el momento en que aceptamos su obra en la cruz de manera personal, vino a nuestra vida y la Biblia dice que nos hizo una nueva criatura en Cristo Jesús. De manera que lo que éramos antes de la salvación, tras haber sido salvos, no podemos volver a serlo nunca más. Podemos actuar a veces como si fuera así, pero no podemos regresar nunca a donde estábamos, porque antes estábamos muertos en nuestros delitos y pecados. por haber recibido al Señor Jesucristo como nuestro Salvador, nos hemos convertido en nuevas criaturas en Cristo, es decir, estamos en Él y Él está viviendo su vida dentro de nosotros. Nunca nos dejará, así que no podemos volver a ser lo que éramos. La persona que no conoce a Jesucristo como su Salvador, a veces tratará de hacer mejor las cosas, pero no puede mejorar nada porque el poder del pecado no se ha destruido, sigue teniendo una mano dura en su vida. Lo normal y natural es satisfacer sus necesidades en la mejor forma que conoce. Está envuelta en un problema mundano. Se compara a sí misma con otros, se siente insegura, se siente insuficiente, se siente inferior. Entonces, ¿qué hace? Hace todas las cosas que la humanidad, con toda su naturaleza pecaminosa, puede hacer para elevar su ego. Trata de aumentar su ego, quiere lograr más, quiere obtener más, quiere construir más. Quiere tener más seguridad porque todas esas cosas le ayudarán a salir de esa situación en la cual se encuentra. La persona que conoce a Jesucristo como su Salvador, si no conoce la verdad que le hace libre, hace lo mismo. ¿Sabe por qué? Porque creció con viejos patrones de pensamiento. Cuando el Señor Jesucristo le salvó a usted, no cambió todo lo que había venido pensando. No cambió todos sus patrones de pensamientos así como así, porque había allí hábitos y patrones. Así que, aún después de ser salvo, ¿no es verdad que sigue batallando con algunas actitudes, luchando con algunos hábitos, luchando con algunos patrones? Él dice que es la verdad lo que nos hace libres. No dijo que oír la verdad me hace libre, dice que conocer la verdad me hace libre. Entonces, aquí tenemos a esta persona que ha sido salva, pero todavía está luchando. Está preocupada por su seguridad. Es un poco inferior con la gente con la cual trabaja. Y después de todo, hay tantas cosas en la vida que siente que no las tiene. Así que está luchando por la vida. Jesucristo dijo, espera un minuto. Quiero liberarte de todo eso. Y quiero liberarte enseñándote la verdad. Entonces, ¿qué hace? Cuando la verdad de quiénes somos, dónde estamos y lo que poseemos se convierte no en haber escuchado un sermón, sino que se convierte en una realidad viva dentro de nuestra vida, entonces cuando surge la situación, digamos, por ejemplo, que se acerca el momento, usted dice, no sé cómo cubriremos el pago de nuestra hipoteca el próximo mes, no veo cómo podremos hacerlo. Muy bien. Ahora, de repente, se da cuenta de que el dinero no está ahí. ¿Y qué hace Satanás? Dice, ataca. Entonces, esto es lo que hace. Envía todas sus mentiras, flechas llameantes de falsedad al corazón del creyente. Satanás dice, en primer lugar, ahí va tu seguridad. No puedes cubrir el pago de tu hipoteca. En segundo lugar, ¿qué pensarán tus vecinos si tienes que mudarte a un apartamento? Entonces su inferioridad se eleva. Y en tercer lugar, podrías perder tu casa. Y de repente, todas estas cosas vienen, estas aterradoras mentiras penetran en nuestro corazón. Mire, esa es la persona que vive según sus sentimientos. Ahora bien, ¿quién es más propenso a escuchar las mentiras de Satanás que la verdad de Dios? Eso es lo que Satanás le dirá. Eso lo recibe un oído. El oído equivocado debería tenerlo cerrado todo el tiempo. El otro escucha lo que dice Dios. Él dice, aguanta. Por nada estén afanosos si no sean conocidas sus peticiones delante de Dios en toda oración y ruego con acción de gracias, y la paz de Dios que sobrepasa todo entendimiento humano los guarnecerá, los guardará, los rodeará, los cubrirá para que no tengan que estar ansiosos y preocupados, porque el Dios que vive dentro de ustedes sabe todo sobre el pago de su hipoteca y exactamente cuál es la fecha límite. Ahora, amable oyente, escúcheme con atención. Usted dice, bueno, eso es muy simple. Permítame hacerle una pregunta. ¿Es la verdad? ¿Amén? ¿Es la verdad? Tenemos que tomar una decisión. Tenemos que elegir creer en Dios o creer en Satanás. Y porque vivimos en un mundo que está tan moldeado para mirar la humanidad y ver desde la perspectiva humana, a menudo olvidamos lo que Dios está tratando de decir. Y esto es lo que quisiera que note aquí. Cuando Él dice, la verdad os hará libres. Quisiera que se dé cuenta principalmente de dos cosas en ese punto. ¿Nos hará libres de qué? De todos esos enredos, actitudes, ideas y mentiras, falsedades de Satanás, el hostigamiento de Satanás que nos quita el gozo de andar victoriosamente en el Espíritu y estar al servicio de Dios. ¿Por qué nos libera de esas cosas? Piense en ello por un momento. Si le preocupa lo que piensan sus vecinos, si le preocupa su seguridad, lo que tiene, lo que no tiene y lo que le gustaría tener, entonces, ¿qué está pasando? Toda su vida está envuelta en yo, en mí y en mí mismo. Mientras su vida esté envuelta en las cosas que le preocupan sobre usted, no queda mucho suyo para dar a nadie más. Si está envuelto en usted, en sí mismo y en sus problemas, su seguridad, su inferioridad y lo que piensan los demás y todas estas cosas, entonces escuche. La verdad es que Dios no tiene nada de usted que sobre para dárselo a nadie más. Y como ve, Dios quiere que su pueblo derrame sus vidas en las vidas de las personas que sufren y que están heridas. Entonces, ¿qué hace? Él dice, la verdad os hará libres de toda esta basura, todas las cosas que le impiden ser lo que Dios quiere que sea, para que pueda ser ¿qué? Para que pueda ser liberado y libertado. ¿Para qué? Liberado para servir a Dios derramando su vida en las vidas de otras personas que están sufriendo. Acompáñeme, por favor, a Romanos y veamos un pasaje familiar que la mayoría de nosotros podría citar, estoy seguro, especialmente estos dos primeros versículos. Escuche lo que Pablo dice en Romanos 12, versículos 1 y 2. Así que, hermanos, os ruego por las misericordias de Dios, es decir, en base a todo lo demás que les he dicho en los primeros 11 capítulos, que presentéis vuestros cuerpos en sacrificio vivo, santo, es decir, darle su entrega total al Señor, agradable a Dios, que es vuestro culto racional. No os conforméis a este siglo, sino transformaos por medio de la renovación de vuestro entendimiento para que comprobéis cuál sea la buena voluntad de Dios agradable y perfecta. La palabra conforméis significa dejar de permitir que el mundo dé forma a nuestra apariencia externa, nuestros pensamientos externos, nuestro patrón de vida externo, inconsistente con lo que está dentro de nosotros. La siguiente frase dice, sino transformaos, es decir, permita que su apariencia externa y su estilo de vida sean consistentes con lo que está dentro de usted. Es decir, viva lo que hay dentro de usted. ¿Y cómo hacemos eso? Pablo dice, por medio de la renovación de vuestro entendimiento. Lo que está diciendo en este pasaje es simplemente esto, que aparte de la palabra de Dios en nuestra mente, en nuestra vida, en nuestro espíritu, ¿sabe lo que pasará? Estaremos en la esclavitud de los miedos, ansiedades, preocupaciones, inferioridades e insuficiencias y todo eso que Dios no quiere. Porque mire, Él dice que nosotros fuimos creados en Cristo Jesús para buenas obras. Dios nos salvó y nos ha equipado ¿para qué? Para que Él pueda lograr su gran propósito universal. Su visión puede realizarse a través de nosotros, y es esta, que el mundo entero pueda escuchar la verdad del Evangelio, que es que Jesucristo es el Señor. Pero si estoy viviendo en cautiverio, mi nombre puede estar escrito en el libro de la vida del Cordero, pero si estoy viviendo en cautiverio, no soy de ninguna utilidad para Dios. Si paso toda mi vida, 18 horas al día, tratando de luchar por la vida solo para intentar lograrlo por mí mismo, no soy de ningún valor para Dios. Entonces Él dice, por medio de la renovación de vuestro entendimiento, ¿qué sucede? Por medio de la renovación, mi entendimiento, es decir, comienzo a oír, a recibir, a creer y a comprender la verdad. Y a medida que entiendo y conozco la verdad, a medida que la verdad se convierte en parte de mi pensamiento, me convierto en una persona libre. Mire, cada vez que surge una tentación, ya sea preocuparnos, volvernos ansiosos por un momento, dudar, sea lo que sea, nosotros somos liberados como sus hijos para tomar una decisión deliberada y voluntaria en ese momento. Lo que Dios quiere es que nosotros aprendamos a caminar en su espíritu para que la tendencia natural de nuestra vida sea someternos. Y eso es realmente la obediencia. Eso es andar en el espíritu. Andar en el espíritu es que me someto aquí, me someto allí, me someto aquí, me someto allí, me someto aquí, me someto allí. Ahora bien, si ando en el espíritu y permito que la antigua naturaleza se apodere de mí y no sé la verdad, llega el momento de decidir y pienso, ¿oh, qué haré? Y Satanás dice, no puedes hacer eso. ¿Quién te crees que eres? Mira el pecado en tu vida, mira tu pasado. Pero Dios le dice, yo te he aceptado. Y así la lucha continúa. Mire, una vez que asumo mi posición, una vez que asumo quién soy, una vez que asumo lo que tengo y se convierte en una realidad vital, viva en mi mente, mi alma, mi espíritu, afectará a mi ser más externo, como dice Pablo en Romanos capítulo 12. El hombre exterior empezará a ser coherente con el hombre interior que es Jesucristo. Piensa en el niño de la actualidad que va a la escuela y que los padres no son cristianos, va a la escuela y a los 12 o 14 o 16 años es salvo. Quisiera decirle, amable oyente, que la batalla ha comenzado. A menos de que la verdad de Dios se convierta en una parte vital y viva de su vida, no hay forma de sobrevivir. Y mire, una verdad aún peor es esta. Que algunos de ustedes que han sido salvos 30, 40, 50 años, todavía viven atados a las mismas viejas cadenas y cautiverio, porque en algún lugar en el pasado nadie les dijo, tú puedes ser liberado de todo eso. Jesucristo dice, la verdad os hará libres. Amable oyente, la verdad le liberará para convertirse en la persona que Dios quiere que sea, para lograr lo que ha establecido que usted logre en su vida, pero no separado de esto. Ahora quisiera decirle algo más, y es la única forma que conozco de decirlo. Amable oyente, cuando va a casa y mira a su alrededor y hay cualquier otro libro, cualquier otra revista, periódico, lo que sea que llame su atención con más interés que la Biblia, quisiera decirle, amable oyente, sus prioridades no solo están fuera de orden, sino que necesita verificar su entendimiento de lo que es la libertad. Este libro, en cada hogar, debe ser el libro más desgastado y más abierto. En el lugar y en el momento que usted escoja para leer este libro, la Biblia debe encontrarse ahí. ¿Puede mencionarme una revista que le hará libre? No. ¿Puede decirme un libro que le hará libre donde la verdad no haya salido de la Biblia? Ninguno. Él dice que es la verdad lo que libera al ser humano. Necesitamos asegurarnos de que nuestros hijos sean libres, que los esposos y las esposas sean libres, que nuestros amigos sean libres. Amable oyente, escúcheme. Solo podemos ayudarle y orar para que Dios le motive a adentrarse en la palabra, pero tiene que adentrarse en la palabra usted mismo y leerla por usted mismo y en verdad pedirle a Dios, Señor, muéstrame hoy lo que necesito para liberarme y así vivir en la gracia de Dios y el poder del Espíritu Santo de manera fructífera y productiva para ti hoy. Mire, cada una de nuestras vidas puede ser una motivación dinámica en la vida de otra persona si comenzamos el día como Dios quiere que lo comencemos, y es comenzarlo absorbiendo en nuestras mentes y corazones otra verdad acerca de Él. Jesucristo dijo, la única forma de ser libres es que la verdad nos libere. Y si nosotros vamos a ser libertadores de la humanidad, debemos conocerla antes de poder compartirla. Oremos. Padre, te damos gracias por este precioso libro, la palabra inspirada de Dios, dada a los seres humanos mediante el Espíritu Santo, protegida a lo largo de estos siglos por tu soberana omnipotencia, hoy nos ha sido dada como verdad liberadora. Oro para que estos mensajes semana tras semana tengan y sigan causando en cada corazón una profunda e indeleble impresión que cambia la vida, para que este precioso libro que llamamos la Palabra de Dios sea más precioso para cada uno de nosotros, que sea una parte vital de nuestra vida diaria, que mucho más importante que la comida física sea la verdad de este libro, mucho más importante que nuestras relaciones con los demás, que sea nuestra relación que desarrollamos contigo como resultado de que nos hemos deleitado en este libro y nuestra mente y corazón han estado enfocados en el desarrollo de nuestra relación contigo. Que la gente pueda ser liberada de todas las cadenas, liberada para la belleza, la gloria, el gozo y el poder de todo lo que has provisto para nosotros. Es mi oración en el nombre de Cristo. Amén.
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0: Recuerda lo que dijo Jesucristo, fue muy claro. En el capítulo 16 de Mateo, versículo 6, Él les dijo a sus discípulos, «Tengan cuidado». Eviten la levadura de los fariseos y de los saduceos. Por otra parte, en el capítulo 5 de Mateo, versículo 16, les dijo, «Hagan brillar su luz delante de todos, para que ellos puedan ver las buenas obras de ustedes y alaben al Padre que está en el cielo». También es interesante lo que el apóstol Pablo dijo cuando estaba hablando con la iglesia colosense, tratando de influenciarlos y ayudarlos a entender lo importante que era su testimonio. Pablo dijo, por ejemplo, en el capítulo 4, versículo 5, escuchen lo que dice, «Compórtense sabiamente con los que no creen en Cristo, aprovechando al máximo cada momento oportuno». Dice, «Compórtense de tal manera con los de afuera que aprovechen la posibilidad y el privilegio de influenciar en ellos para lo que es correcto». Dice, «Pero compórtate de manera que no te vean diciendo una cosa y viviendo otra».
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0: God,
1: como me toca predicarle a los padres,
0: since I am responsible for preaching to dads,
1: y pues, yo como padre también,
0: and me as a father myself,
1: voy a buscar el ejemplo de un padre.
0: I'm going to look for the example of a father
1: en la Biblia,
0: in the Bible.
1: Vaya conmigo al libro de Génesis.
0: I want you to go with me to the book of Genesis.
1: Y el capítulo 18,
0: and we're going to go to chapter 18.
1: Versículo 16,
0: verses 16
1: al 19,
0: to 19.
1: Genesis 18,
0: chapter 18,
1: del 16,
0: verses 16
1: al 19,
0: through 19.
1: Vamos a hablar de un padre.
0: We're going to talk about a father
1: que Dios le encargó algo que tenía que hacer.
0: That God gave him something he needed to do.
1: Y
0: he charged him with something to do.
1: Voy a predicar hoy.
0: And I'm going to preach today
1: lo que Dios desea de nosotros como padres.
0: What God desires of us as fathers.
1: Dios siempre desea lo mejor para nosotros.
0: God always wants and desires the best for us.
1: Déjeme decirle que hace algún tiempo que no predico.
0: Let me tell you that it's been a while since I preached.
1: Así que estoy nervioso, mire.
0: So I am nervous. Look.
1: I could do it. Thank you. Vamos a ver la palabra del Señor.
0: The word of God.
1: Génesis 18.
0: Genesis chapter 18.
1: Versículo 16 al 19.
0: Verses 16 through 19.
1: Dice así la palabra del Señor.
0: The word of God says the following.
1: Y los varones se levantaron de allí y miraron hacia Sodoma, y Abraham iba con ellos acompañándolos. Y Jehová dijo, encubriré yo a Abraham lo que voy a hacer, habiendo de ser Abraham una nación grande y fuerte, y habiendo de ser benditas en él todas las naciones de la tierra. Porque yo sé que mandará a sus hijos y a su casa después de sí, que guarden el camino de Jehová, haciendo justicia y juicio, y oiga esto, para que haga venir Jehová sobre Abraham lo que ha hablado acerca de él.
0: When the men got up to leave, they looked down toward Sodom, and Abraham walked along with them to see them on their way. When the Lord says, shall I hide from Abraham what I am about to do? Abraham will surely become a great and powerful nation, and all nations on earth will be blessed through him. For I have chosen him so that he will direct his children and his household after him to keep the way of the Lord by doing what is right and just. And listen to this part. So that the Lord will bring about for Abraham what he has promised him.
1: Se puede sentar.
0: You may be seated.
1: Hay dos personajes en la Biblia.
0: There are two characters in the Bible.
1: Hay muchos personajes.
0: There are a lot of characters.
1: Pero hay dos personajes que siempre yo he admirado.
0: But there are two characters that I've always admired.
1: Uno era Job.
0: One was Job.
1: Porque Job,
0: because Job,
1: dice la Biblia,
0: the Bible says,
1: que sus hijos hacían fiestas,
0: that his children would have parties.
1: Y Job hacía sacrificios,
0: and Job would make sacrifices
1: por cada uno de sus hijos,
0: for each of his children.
1: Eran 10.
0: And it was 10 of them.
1: Así que él hacía sacrificios,
0: so he would make a sacrifice
1: por cada uno de ellos,
0: for each of his children.
1: Por si acaso.
0: Just in case.
1: Uno de ellos había pecado contra
0: Dios. One of them had sinned against God.
1: La preocupación de Job,
0: the worry of Job,
1: no era perder el dinero ni la fama que tenía.
0: Wasn't to lose his fame or the money he had.
1: No era perder todo lo que Dios le había dado.
0: It wasn't to lose what God, everything God had
1: la
0: given him.
1: La preocupación de Job era,
0: Job's worry was,
1: que sus hijos no pecaran contra Dios.
0: That his children would not sin against God.
1: Y desde que yo comencé a servirle al Señor,
0: and from the moment I started to serve the Lord,
1: me llamó mucho la atención,
0: it caught my attention a lot,
1: Job, como padre,
0: as a father.
1: Usted sabe lo que es coger,
0: you know what it is,
1: y hacer sacrificio por cada uno de los hijos,
0: to make a sacrifice for each of your children.
1: No es hacer un sacrificio general.
0: It's not to make a general sacrifice.
1: Una de las razones por las cuales a veces nuestra oración no es contestada,
0: one of the main reasons our prayers sometimes are not answered,
1: en cuanto a nuestros hijos,
0: when it comes to our children,
1: es porque hacemos una oración generalizada.
0: It's because we just do a general prayer.
1: Decimos, Señor, bendice a mis hijos.

0: hijos.
1: We just say, God bless my children.
0: No.
1: No.
0: Es una oración vaga.
1: That is a lazy prayer.
0: Una oración por sus hijos.
1: A prayer for your children.
0: Es que cada uno de sus hijos
1: is that each of your children
0: es mencionado,
1: are mentioned,
0: es traído a la presencia de Dios,
1: and they're brought to the presence
0: y usted
1: of God.
0: Pide por cada uno de ellos,
1: and you ask for each of them.
0: De acuerdo a la necesidad de cada uno de ellos,
1: according to the need of each of them.
0: Porque no todos tienen la misma necesidad.
1: Because they don't all have
0: no
1: the same
0: todos
1: need.
0: Están pasando por el mismo problema.
1: They're not all going through the
0: no
1: same
0: todos tienen la misma fuerza para seguir hacia adelante.
1: They all don't have the same strength to move forward.
0: Así que nosotros como padres,
1: and so we as parents,
0: que hemos ya obtenido un poquito de experiencia,
1: who have already gained a little bit of experience,
0: somos responsables.
1: We are responsible
0: de llevar a cada uno de nuestros hijos
1: for bringing each of our children
0: a la presencia de Dios.
1: To the presence of God.
0: Cuando yo comienzo a orar por mis hijos,
1: when I start to pray for my children,
0: yo comienzo con el mayor.
1: I start with the oldest.
0: Y menciono su esposa,
1: and I mention his wife,
0: sus dos hijas,
1: his two daughters,
0: por nombre cada uno.
1: By name, each of
0: después
1: them.
0: Sigo al segundo hijo,
1: then I follow the
0: su
1: second
0: esposa,
1: son, his
0: hijos,
1: wife, his children.
0: Y después llego a la menor.
1: And then I get to the youngest.
0: Y oro por sus hijos.
1: And I pray for her
0: cada
1: children.
0: Uno de ellos,
1: each
0: mencionando
1: of them.
0: Su nombre,
1: mentioning their names.
0: Y mencionando las luchas que ellos están pasando.
1: And mentioning the battles they may be facing.
0: ¿Por qué?
1: Why?
0: Porque es necesario
1: because it is
0: que nosotros
1: necessary
0: le traigamos al Señor
1: for us to bring to God
0: las necesidades de nuestros hijos,
1: the needs of our children,
0: y aquellos que tienen nietos,
1: and those who have grandkids,
0: traer también las necesidades de los nietos,
1: to also bring the needs of your grandkids,
0: y todas las generaciones,
1: and every generation.
0: Yo oro aún por las generaciones que no tengo,
1: I even pray for the generation I don't see, that's coming,
0: a través de los que tengo,
1: through the ones I have.
0: Porque es necesario,
1: because it is necessary,
0: que nosotros aprendamos,
1: that we learn,
0: que tenemos una responsabilidad,
1: that we have a responsibility. Job
0: aprendió eso,
1: learned that,
0: y aprendió que había que orar,
1: and he learned that he must pray and intercede,
0: y hacer sacrificio,
1: and make sacrifices.
0: ¿Usted sabe lo que era el sacrificio?
1: You know what sacrifices were?
0: Coger un cordero.
1: It was to take a lamb
0: y sacrificarlo,
1: and sacrifice
0: por
1: that lamb
0: cada uno de ellos,
1: for each of his children.
0: Por si acaso,
1: just in case.
0: Que habían pecado.
1: Not as the, it's not that they no, have sinned.
0: Dice,
1: no.
0: Por si acaso,
1: it says in case
0: habían pecado.
1: They have sinned.
0: Y nosotros tenemos que hacer lo mismo.
1: And we must do the same.
0: Orar por nuestros hijos.
1: Pray for our children.
0: Por si acaso.
1: Just in case.
0: Han pecado.
1: They've sinned.
0: Quiere decir que la oración de un padre.
1: That means that a parent's prayer.
0: Y la oración de una madre.
1: And the prayer of a father or a mother.
0: Tiene mucha autoridad en la presencia de Dios.
1: Have a lot of authority in the presence
0: of God. Porque si Job oraba por sus hijos.
1: Because if Job prayed for his children.
0: Por si acaso habían pecado.
1: Just in case they
0: sinned. Significa que el padre y la madre.
1: Means that a mother or a father.
0: Dios te ha dado la autoridad.
1: God has given you the authority to pray.
0: Y pedir perdón.
1: And ask for forgiveness.
0: Pedir misericordia.
1: Ask for mercy.
0: Por los pecados de sus hijos.
1: For the sins of your
0: pero
1: children.
0: Muchas veces no lo hacemos.
1: But a lot of times we don't do that.
0: Qué silencio, ¿verdad?
1: Silence, right?
0: Nosotros no sabemos las luchas de ellos.
1: We don't know their battles.
0: ¿Y sabe usted?
1: And you know
0: que casi siempre,
1: that almost always,
0: a lo menos que vienen a decirnos lo que le está pasando es a los padres.
1: The least they come to share what they're going through is the parents.
0: Ellos comparten con sus amistades.
1: They share what they're going through with their friends.
0: Y especialmente cuando están desarrollándose en esos años de 13, 14,
1: especially
0: 15
1: when they're developing in those ages of like the teenager years and es, on.
0: Esos son los mejores años de los jóvenes.
1: Oh, those are the best years for young people.
0: Uno se queda hasta calvo.
1: You even go bald because
0: sí,
1: of it.
0: Luis, perdona.
1: Sorry, Luis.
0: Y Jonathan, perdona.
1: And brother Jonathan, I'm sorry.
0: Oiga bien.
1: Listen.
0: Nosotros
1: we
0: tenemos que aprender.
1: We must learn
0: a ir a la presencia de Dios.
1: To go to the presence of God
0: con tiempo.
1: With time.
0: No a la ligera.
1: Not rushing it.
0: Te quiere que yo, todavía
1: still
0: hasta esta altura,
1: even at this time,
0: mi esposa sabe que es real.
1: My wife knows it's true.
0: Yo me levanto a las 3 de la mañana.
1: I wake up at 3 o'clock in the morning.
0: Me voy fuera de la casa.
1: I leave the house
0: para no despertar a mi esposa.
1: So that I don't wake my wife up.
0: Y me voy a caminar
1: and I start to walk
0: en un camino que hay frente a la casa.
1: A path that's in front of the house.
0: Y como es privado, nadie entra para allá.
1: It says it's private, no one goes
0: si usted
1: through there.
0: Va a las 3 de la mañana,
1: if you go there at 3 o'clock in the morning,
0: 2:30,
1: 3 o'clock in the morning.
0: A veces he estado orando a esa hora.
1: Sometimes I'm praying at that time.
0: Y en el otro lado acá,
1: and in the other side here,
0: hay otra persona que está orando también conmigo.
1: There's somebody else praying with me.
0: Y yo no lo sabía.
1: And I wouldn't even know.
0: Y me escribe y me dice, mira,
1: and they'll write to me and say,
0: a las 3 de la mañana,
1: at 3 o'clock in the morning,
0: yo estaba orando,
1: I was praying. For you,
0: y el Señor me dijo que te enviara esto.
1: And the Lord told me to send this to you.
0: Y yo le digo, pero cómo tú sabes si a las 3 de la mañana estaba yo hablando con Dios.
1: And I say, how do you know? Because at 3 o'clock in the morning, I was speaking with God.
0: Exactamente eso que tú estás enviando.
1: And asking him for that exact thing that you're sending me.
0: Decimos que Dios no habla.
1: Do we say God doesn't speak?
0: Que Dios no oye.
1: That God doesn't hear.
0: Que Dios no ve.
1: That God doesn't see.
0: Pero nosotros no le servimos a un Dios ciego.
1: But we don't serve a blind God.
0: No le servimos a un Dios mudo.
1: We don't serve a mute God.
0: No le servimos a un Dios que no tiene oído, que
1: we,
0: no oye.
1: We don't serve a God who doesn't have ears and doesn't hear.
0: Le servimos a un Dios que camina.
1: We serve a God that walks.
0: A un Dios que ve.
1: A God that sees.
0: A un Dios que oye.
1: A God that hears.
0: Un Dios.
1: A God
0: que se duele.
1: That hurts.
0: De los sufrimientos que nosotros pasamos.
1: From the sufferings that we go through.
0: Porque a lo mejor usted dice,
1: because perhaps you
0: Señor,
1: say,
0: pero tú no ves lo que yo estoy pasando.
1: Oh Lord, don't you see what I'm going through?
0: Y él te dice, sí, yo veo lo que tú estás pasando.
1: And he says, yes, I see what you're going through.
0: Estoy sufriendo.
1: I'm suffering with you.
0: En una ocasión,
1: in one occasion,
0: un caballero,
1: a gentleman,
0: dejó de ir a la iglesia.
1: Stopped going to church.
0: Y el pastor fue a visitarlo.
1: And the pastor went to visit
0: era
1: him.
0: Que su hijo,
1: and it was that his son
0: había muerto en un accidente.
1: His son had died in an accident.
0: Y él culpó a Dios.
1: And so he blamed God.
0: ¿Por qué tú dejaste que mi hijo se
1: muriera? Why did you allow my son to die?
0: Tenía que pasar por eso.
1: Why did I have to go through that?
0: Y iba donde el Señor.
1: And he went to God.
0: Y el pastor fue a visitarlo.
1: And so the pastor went to visit him.
0: Le dijo, ¿por qué usted no está yendo a la iglesia?
1: And the pastor said, why are you not going to church, brother?
0: Y dice, pastor,
1: and he said, pastor,
0: porque mire, Dios,
1: because look, God
0: permitió
1: allow
0: que mi hijo muriera
1: for my
0: esa
1: son
0: forma.
1: To die that way.
0: ¿Qué clase de Dios es ese?
1: What kind of God is that?
0: Y el Señor le dijo,
1: and the Lord told him,
0: el mismo Dios,
1: the same God
0: que vio a su hijo ser crucificado,
1: that saw his son crucified
0: y no pudo hacer nada
1: and
0: por
1: couldn't
0: él.
1: Do anything for him.
0: A veces nosotros pensamos,
1: sometimes we think,
0: que somos los únicos que sufrimos,
1: that we're the only ones who suffer.
0: Pero cuando miramos al lado nuestro,
1: but when we look to our side,
0: hay alguien que está pasando peor que nosotros.
1: There's someone that's going through it worse than us.
0: Nosotros pensamos,
1: we think,
0: que no tenemos suficiente en la casa,
1: that we don't have enough at home.
0: Pero por lo menos tenemos una casa.
1: But at least we have a home.
0: Hay quien no tiene una casa.
1: There are those who don't have a home.
0: Oiga bien.
1: Listen well.
0: El otro que yo admiro,
1: the other father example that I admire
0: es Abraham.
1: Is Abraham.
0: Me di cuenta estudiando,
1: I noticed by studying
0: que la bendición de Abraham,
1: that Abraham's
0: bien,
1: blessing, listen to this
0: la
1: well,
0: bendición de Abraham,
1: Abraham's blessing,
0: las promesas de Abraham,
1: the promises to Abraham,
0: estaban atadas,
1: they were tied
0: a sus hijos,
1: to his children.
0: Mira lo que dice.
1: Look at what it says.
0: Para que haga venir Jehová sobre Abraham lo que ha hablado acerca de él.
1: So that the Lord will bring about for Abraham what he has promised him.
0: Inclusive dice,
1: verse 19.
0: Porque yo sé, este es Dios hablando.
1: This is God speaking.
0: Que mandará a sus hijos.
1: For I have chosen him so that he will direct his children.
0: Y a su casa.
1: And his household.
0: Después de él.
1: After him.
0: Para que guarden.
1: To keep.
0: El camino.
1: The way.
0: De Jehová.
1: Of the Lord.
0: Haciendo justicia.
1: By doing what is right.
0: Y juicio.
1: And just.
0: Para que haga venir Jehová sobre Abraham. Lo que ha hablado acerca
1: so
0: de
1: that
0: él.
1: The Lord will bring about for Abraham what he had promised
0: lo que
1: him.
0: Abraham lo que venía para Abraham,
1: what was coming for Abraham,
0: estaba atado a sus hijos,
1: was tied to his children.
0: Porque Abraham,
1: because Abraham,
0: no logró conquistar la tierra.
1: He wasn't able to conquer the land.
0: Abraham fue un forastero en la tierra.
1: Abraham was a foreigner in his own land.
0: Pero él sabía,
1: but he knew,
0: que el Dios que había prometido,
1: that the God who had promised,
0: lo iba a cumplir,
1: was going to fulfill,
0: no necesariamente en él,
1: not necessarily
0: pero
1: in
0: en
1: him,
0: su generación,
1: but in his generations.
0: ¿Sabía usted,
1: did you know,
0: que muchas veces nosotros estamos caminando,
1: that a lot of times we're walking,
0: en las huellas,
1: in the footsteps,
0: de alguien que oraba por nosotros,
1: of someone who prayed for
0: y
1: us,
0: y muchas de las bendiciones que tú estás recibiendo,
1: and many of the blessings that you're receiving,
0: es porque alguien las conquistó para ti,
1: is because someone conquered them for you,
0: y se encargó de enseñarte a ti,
1: and they made sure to teach you,
0: el camino del Señor,
1: the path of the Lord,
0: para que sus bendiciones,
1: so that their blessings,
0: vinieran sobre ti,
1: will come upon you,
0: y sobre tus hijos,
1: and over your children.
0: Yo no estoy sembrando para mí.
1: I am not just planting for me.
0: Yo estoy sembrando para mis generaciones.
1: I am harvesting for
0: yo
1: my
0: no estoy
1: generations.
0: Sembrando para mí.
1: I'm not just planting
0: yo estoy
1: for
0: sembrando
1: me.
0: Para mis hijos.
1: I'm planting for
0: yo
1: my
0: estoy
1: children.
0: Estoy sembrando para mis nietos.
1: I'm planting for my
0: yo estoy
1: grandchildren.
0: Estoy sembrando para los hijos de mis nietos.
1: I'm planting for
0: yo
1: the children of my grandchildren.
0: Para las generaciones futuras.
1: I'm planting for the future generations.
0: Que Dios cumplirá,
1: that God will fulfill,
0: lo que él prometió,
1: what he promised,
0: en ellos,
1: in them.
0: ¿Sabía usted,
1: did you know,
0: que Dios cumplió en mí,
1: that God fulfilled in me promises
0: que eran de mi madre,
1: that were my mother's promises,
0: y yo he disfrutado de esas bendiciones,
1: and I've enjoyed those blessings,
0: pero fue porque tenía una madre que oraba,
1: but it was because I had a mother that prayed,
0: que tenía unos callos en las rodillas,
1: that she had calluses in her knees,
0: y yo decía, bueno, no habrá alguna crema que pueda borrar esas marcas que tiene mi
1: and
0: mamá.
1: And I used to say, is there any cream that can erase those calluses my mother has in her knees,
0: inclusive
1: to include,
0: cuando yo no le servía al Señor,
1: when I didn't serve the Lord,
0: yo decía que Dios era un Dios injusto.
1: I used to say that God was an unjust
0: y yo
1: God.
0: Sé que aquí hay gente,
1: and I know there are people
0: que dicen
1: here
0: eso,
1: who say that.
0: Si Dios es tan bueno,
1: if God is so good,
0: ¿por qué mi madre,
1: why is my
0: que
1: mother
0: le sirve a él,
1: who serves him,
0: tiene que sufrir tanto,
1: has to suffer so much?
0: Yo no sabía,
1: I didn't know,
0: que el sufrimiento de mi madre,
1: that my mother's suffering,
0: era porque Dios no era bueno.
1: It wasn't because God wasn't
0: era porque
1: good.
0: Su hijo no enderezaba sus caminos.
1: It's because her son had not.
0: El sufrimiento de ella
1: path,
0: era porque
1: her.
0: Yo estaba en la calle.
1: It was because I was
0: haciendo
1: in the streets,
0: lo que no debía.
1: Doing what I
0: y
1: shouldn't
0: sus
1: do,
0: lágrimas
1: and her
0: y
1: tears,
0: sus oraciones
1: and her prayers,
0: fue lo que pudo mantenerme vivo.
1: It's what kept me alive.
0: Y llegar a lo que he llegado.
1: And to get where
0: porque
1: I've been.
0: Una madre.
1: Because one mother
0: no se dio por vencida.
1: Did not give up.
0: Yo soy testigo,
1: I am a witness,
0: de
1: that,
0: lo que Dios puede hacer,
1: of what God can do,
0: a través de una madre que ora,
1: through a mother that prays,
0: a través de un padre que ora,
1: through a father that prays,
0: a través de una familia que busca a Dios,
1: through a family that seeks
0: y se une
1: God,
0: para buscar a Dios,
1: and they get together to seek the Lord.
0: Oiga bien,
1: listen to this well.
0: Dios me ha dado el privilegio de predicar en muchos lugares.
1: God has given me the privilege to preach in a lot of places.
0: No le voy a decir ahora todos los lugares.
1: I'm not going to share with you right now all
0: pero
1: the places.
0: Pero hubo algo que me sucedió.
1: But there's something that happened to me.
0: Cuando Joelito tenía como 5 o 6 meses.
1: When Joelito was like 5 to 6 months old.
0: Nos mandaron a pastorear y yo siempre he hablado aquí en la iglesia de eso.
1: They send us to go pastor, and I've talked about this
0: en
1: before.
0: En una iglesia
1: in this church,
0: pequeñita.
1: In a very small church.
0: En un barrio de Caguas.
1: This was in a town in Caguas, or a small neighborhood in Caguas.
0: Los que saben de Caguas saben lo que es la Mesa Alta.
1: Those who know about Caguas, a town in Puerto Rico, know of the neighborhood called Mesas, so high mesas, yes. High table.
0: Yes. Oiga bien.
1: So listen to this.
0: Yo salí a predicar para todos lugares.
1: So I used to go everywhere to preach.
0: Tenía programas radial.
1: I have radio programs.
0: Me invitaban, me llamaban.
1: They will invite me, they will call me.
0: Y yo siempre he buscado una esquinita para orar.
1: And I've always looked for a small corner
0: y
1: to pray.
0: Y yo estoy orando en mi esquina.
1: So I'm praying in my corner.
0: Yo quiero que todos los padres y madres escuchen esto.
1: I want every father and mother to hear this.
0: Yo predicaba.
1: I preached.
0: La gente se convertían al Señor.
1: People will accept the Lord.
0: Y aquí tiene la prueba.
1: And here is the proof of that. that
0: too,
1: of the preachings
0: a través de todos los años.
1: Through all these years.
0: Pero el Señor me dijo,
1: but the Lord said to me,
0: ¿qué tú harías?
1: What would you do
0: si tú llegas al reino de los cielos,
1: if you get to the kingdom of heaven
0: y tus hijos se pierden?
1: And your children get lost.
0: ¿Sabe por qué?
1: You know,
0: porque yo, lo mío era predicar.
1: You know why? Because what I used to do is just, I just love to preach.
0: Y predicar y predicar.
1: Preach and preach.
0: Pero se me había olvidado.
1: But I have forgotten.
0: Que la primera iglesia que Dios me dio a pastorear.
1: The first church God gave me to pastor is my home.
0: Fue mis hijos.
1: Is my children.
0: La Biblia dice,
1: the Bible says,
0: que si nosotros no podemos,
1: if that if we can't
0: mantener, correr nuestra casa,
1: maintain, run our home,
0: ¿cómo podemos entonces correr la iglesia?
1: How can we then run the church?
0: Y me da mucha tristeza,
1: and it saddens me,
0: cuando muchos hijos de nuestros pastores,
1: when a lot of children of our pastors
0: atrás,
1: have gone backwards.
0: Pero hay algo que le quiero decir.
1: But there's something I want to share with you.
0: Esos hijos,
1: those children,
0: escucharon la palabra.
1: They heard the word.
0: Y ellos,
1: and they,
0: en el momento dado,
1: in the right moment,
0: en el momento preciso,
1: in the precise moment,
0: usted lo va a ver entrar por esa puerta.
1: You will see them go through those doors.
0: Y ellos van a servirle a Dios al lado suyo.
1: Serve the Lord next to you.
0: Porque es una promesa de Dios.
1: Because it is a promise from the Lord.
0: La Biblia dice que instruye, que instruyas al niño.
1: The Bible says instruct the child
0: en su camino.
1: In his path.
0: Y al fin de ello no se apartará.
1: And at the end none of them will go astray.
0: Así que mantenga esa es eso debe estar en su oración.
1: And so that should be in your prayers.
0: Señor, tú dices,
1: Lord, you say,
0: que si yo instruyo a mis hijos,
1: that if I instruct my children,
0: en el servicio a ti,
1: in your service,
0: ellos no se van a apartar.
1: They are not going to go astray.
0: Donde quiera que estén,
1: it doesn't matter where they are.
0: El ángel de Jehová va a estar alrededor de ellos.
1: The angel of the Lord will be around them.
0: Y va a cuidar de ellos.
1: And you're going to watch over them.
0: Y en un momento dado,
1: and in the right moment,
0: tú te le vas a revelar.
1: You're going to reveal yourself
0: yo
1: to them.
0: Y yo lo voy a ver. Dígalo conmigo.
1: And
0: yo lo voy a ver.
1: Say, I'm going to see them.
0: Entrar por las puertas de la casa de Dios.
1: Come through the doors of the house of the Lord.
0: Es importante, hermano,
1: it's important,
0: que
1: brothers
0: nosotros
1: and sisters,
0: sepamos,
1: for us to know
0: y entendamos,
1: and understand
0: lo necesario que es,
1: how necessary
0: para
1: it is
0: Dios,
1: for God
0: y para nosotros,
1: and for us,
0: el que enseñemos a nuestros hijos,
1: that we teach our children
0: la palabra de Dios,
1: the word of God.
0: Y usted dirá, pastor,
1: and you may say, pastor,
0: yo conocí al Señor hace tres años.
1: Oh, I only got to know the Lord about 3 years ago.
0: Ya mis hijos están adultos.
1: My children are already adults.
0: Pues entonces, con más,
1: but then even now more.
0: Con más ahínco, con más fuerza.
1: Or now with more strength.
0: Usted debe orar por ellos.
1: You should be praying for them.
0: Y decirle, Señor,
1: and say, Lord,
0: tu palabra dice,
1: your word says
0: que si yo te acepto a ti,
1: that if I accept you,
0: yo y mi casa,
1: me and my house,
0: seremos salvos.
1: Will be saved.
0: Y yo quiero ver a mis hijos,
1: and I want to see my children,
0: y a mis nietos,
1: and my grandchildren,
0: y a las generaciones,
1: and every generation
0: entrar
1: afterwards,
0: por el reino de los cielos,
1: enter the kingdom
0: y
1: of
0: cuando
1: heaven.
0: Yo los vea entrar,
1: and when I see them
0: decir,
1: coming
0: ese
1: in,
0: uno de los míos,
1: to say, that's one
0: ese
1: of mine.
0: Uno de los míos.
1: That's one of mine.
0: Ese uno de los míos.
1: That's one of mine.
0: Ese uno de los míos.
1: That's one of mine.
0: Ese uno de los míos.
1: That's one of mine.
0: Ese uno de los míos.
1: That's one of mine.
0: Ese uno de los
1: that's
0: míos.
1: One of mine.
0: Y el enemigo no va a poder robártelo.
1: And the enemy will not be able to steal them from you.
0: Oiga esto.
1: Listen to this.
0: Dios está hablando a Abraham.
1: God is speaking to Abraham.
0: Primero, si usted ve la historia completa.
1: First, if you actually get to see the entire story.
0: Abraham está sentado.
1: Abraham is sitting
0: en la sombra.
1: In like by a shade.
0: Dice que está a la puerta de su tienda de campaña.
1: It says that he's at the opening of his tent.
0: Y dice que a lo lejos.
1: And it says that from afar.
0: Ve tres hombres.
1: He sees three men.
0: Y va donde ellos.
1: And he goes to them.
0: ¿Por qué va donde ellos?
1: Why does he go to them?
0: Porque en el tiempo antiguo,
1: because in ancient times,
0: la gente eran hospitalarios.
1: People were hospitable.
0: Y no todo el mundo llegaba a un lugar o alguna casa.
1: And not everybody got to a home
0: por casualidad.
1: By just coincidence.
0: Y cuando alguien llegaba,
1: and so when someone arrived,
0: el dueño de la casa,
1: the owner of the home,
0: le lavaba los pies,
1: he would wash their feet,
0: le daba agua,
1: he would give them water,
0: y le daba hasta comida.
1: And they would even give them food.
0: Si usted lee bien la historia,
1: if you read the story
0: eso
1: well,
0: fue lo que hizo Abraham.
1: That's what Abraham did.
0: Cuando vio los tres hombres a lo lejos,
1: when he saw the three men from afar,
0: dice, estos hombres, me imagino, caminaron.
1: He said, it says, I can just believe these men were walking.
0: Tienen sed.
1: They must be thirsty.
0: Tienen hambre.
1: They must be hungry.
0: Como un buen hombre hospitalario.
1: And so as a good, hospitable man,
0: le dice, no se vayan.
1: He says to them, don't leave.
0: Déjeme buscarles agua.
1: Let me get you water.
0: Y fue y le buscó agua.
1: And he got them water.
0: Pero cuando va a buscarle agua,
1: but when he goes to get them water,
0: pasa por el lado de su esposa.
1: He goes by the side of his wife.
0: Dice,
1: he passes his wife and says to her,
0: oiga esto, hermano.
1: Listen to this.
0: Lo que es el desprendido para Dios.
1: This is what it is to be.
0: A veces nosotros damos.
1: What is desprendido?
0: Lo que no so, desprendido is like that we don't think about ourselves.
1: Okay, all right. So selfless.
0: Yes.
1: What it is to be selfless for God?
0: Okay, listen. Cuando
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3: Gloria, gloria sea el nombre poderoso de nuestro Señor Jesucristo. Estamos bien contentos en esta hermosa tarde del Señor por aquí, por Radio Avivamiento, en el 100.1, también en el 90.9 Bolton y en el 89.3 Litchfield County. Estamos bien contentos de estar aquí hoy, en el día de hoy. Le damos gracias al Señor. ¿Verdad? De estar aquí, y saludamos a toda la audiencia, a todos los que nos escuchan de sábado, ¿verdad? Y nos escuchan cada vez que el programa está en el aire, y le damos las gracias por la audiencia. También le damos las gracias a toda la iglesia, ¿verdad?, que siempre está en la sintonía, y muchas de las personas de nuestra congregación llegaron a través de la radio del aire. Y le damos las gracias por la audiencia. También le damos las gracias a toda la iglesia, ¿verdad?, que siempre está en la sintonía,

Te voy a decir por qué. Porque tener una emisora encendida 24 horas con programación no es fácil. Y hay equipos en momentos dados que se dañan, son caros, computadoras y demás, y hay que mantener, ¿verdad?, la emisora, el pago de las facilidades y el pago de los empleados y todo. Y eso no es, como yo le digo a la iglesia, eso no se paga con un amén y con un gloria a Dios. Se paga con dinero. Así que le estamos haciendo exhortación a todos los que escuchan esta emisora. De parte mía, a mí nunca esta emisora me ha dicho nada sobre yo hablar sobre la ofrenda. Nunca me lo ha dicho. Pero yo lo hago porque yo sé y veo necesidades, ¿verdad?, en momentos dados de hablar de esto. 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Gloria a Dios. Envíela, esa ofrenda ahí, hermano, que salga de su corazón, porque esta emisora lo ha bendecido. Esta emisora, en momentos dados en la madrugada, yo sé que hay gente que es bendecida cuando están en esos momentos de soledad y escuchan la palabra y los mensajes. A mí me han llamado a la 1:02 de la mañana, reconciliándose con Dios y pidiéndome oración. Así que imagínense la demás programación. Así que verdaderamente estamos contentos en este hermoso día. Queremos saludar también a todos los padres, ¿verdad? Hace una semana saludamos a las madres y a hoy en día vamos a hacer un saludo extensivo a todos los padres que escuchan la emisora, porque, hermano, la familia es bien importante. Y parte de los problemas de hoy en día, créame, que hay en la juventud, en la calle, es por la ausencia muchas veces de un padre. Hay muchas madres criando hijos solos, porque el padre es importante en la ecuación familiar. Aunque haya movimientos de lo que sea, hermanos, Dios diseñó la familia con padre y con madre. La madre tiene una función, pero el padre tiene una función de disciplina y de respeto en la casa y en el hogar. Y es el sacerdote de la casa. Se supone que el padre, ¿verdad?, que tiene a Dios, sea el que dirija su hogar, sea el que establezca, ¿verdad?, junto con la mamá, ¿verdad?, como coheredera y como ayuda idónea del hombre, establezca en el hogar. Pero el hombre, el padre, tiene una función dentro de la sociedad muy importante. Así que felicitamos a todos los padres que en un momento dado han hecho el papel de madre. Hermano, yo también en un momento dado hice el papel de madre. Yo tuve un tiempo mis hijas viviendo conmigo. Y no es fácil ser padre y madre. Por eso es que yo respeto la función de las madres. Dios le ha dado una fortaleza a las madres, ¿verdad? Porque son las que paren. Las madres que son madres de verdad, porque hay madres por ahí que no le interesa ser madre. Y el padre que le interesa ser padre, que quiere estar presente siempre con su hijo.

0: lo aconseja, lo disciplina, y no quiere el mal para sus hijos, ¿verdad que sí? Y sobre todo el amor. Así que yo quiero felicitar a todos sus padres. Johnny, queremos felicitar a todos los padres, le damos gracias a Dios por todos los padres, ¿verdad?, que nos están escuchando, que disfruten el día de mañana, familiarmente. Hoy yo ando con mi hijo, estamos vestidos iguales, ahí bien chévere, porque estamos, vamos a estar un date de papá y hijo, gloria sea el nombre de Cristo, y él vino conmigo hoy. A la emisora, yo quiero, Miguelito, que tú saludes ahí, y de vez, pues, y de vez de lo... la programación de nuestra iglesia, vamos.
1: Dios te bendiga, hermano y hermana. Quiero decir que los domingos a las 12 tenemos culto regular, que tú sabes, predicamos y todo eso. Después los miércoles a las 7:30 hay culto de oración, donde escogemos un tema y hablamos del tema, y claro, oramos. Y después los viernes tenemos a lo mismo, a las 7:30 tenemos culto de bíblico, ¿verdad? Que los jóvenes y los niños se separan y tienen su clase propia, ¿sí? Y los adultos tienen culto bíblico y hablan de la Biblia y todo eso. Y sí, y feliz Día de los Padres a todos. Y quiero decir que el próximo domingo va a haber culto especial de los padres. A cualquier padre que quiera venir, que no tenga algo que hacer, puede venir, y tú sabes que nosotros tenemos comida, ¿verdad? Y tremenda fiesta.
0: Gloria a Dios, gloria a Dios. Así que Miguelito, no te retires, gloria a Dios. Porque este es un día, ¿verdad?, de padre, y tú eres mi hijo. Yo tengo, mira, hermano, yo tengo tres hijos. Tengo mi hija mayor, que está con nosotros en la iglesia, Yorian, que está de vacaciones. Ella se había olvidado que él cogió una fecha y se fue para Florida. Y me dijo, ay, papi, fue que estaba barato los pasajes. Pero tengo a mi hija y le envío muchos abrazos, besos. Mi hija Yorian, que es la primogénita de la mayor, que tiene sus 33 años. Tengo a Sandra Liz, que también está, ella está en Puerto Rico, o Virginia, creo que se iba para Virginia a vivir. Esa no está conmigo. Y tengo a mi hijo Miguelito, que fue el último, ¿verdad?, la última bendición que Dios me dio a mí. Y de verdad que ha sido una bendición. Un joven, y yo no me puedo quejar, un hijo aplicado en la escuela. Cuando yo le hablo y lo disciplino, él con respeto obedece. Él es el baterista de la iglesia, comprometido con Dios, ¿verdad? Así que yo quiero, pues, Miguelito, que tú le des un mensaje a los padres, que cuán importante tú piensas que es un padre, cuán importante, gloria sea el nombre de Jesús.
1: Yo creo que los padres son muy, muy, muy importantes en la vida de los hijos, porque los padres, como dijo el pastor, dijo que los padres dan la disciplina, ¿verdad?, el respeto en la casa. Y sin un padre, a veces, ¿verdad?, a veces los niños crecen como que sin mucha disciplina, ¿verdad? Pero los padres son muy importantes, ¿verdad? Y aunque a veces sean la disciplina en la casa, también pueden ser mucho amor, ¿verdad? Uh-huh. Y como en la Biblia dice, honra a tu padre y a tu madre, y tus días serán alargados, ¿verdad? Y eso es muy verdadero, porque cuando estás con el padre, honestamente, cuando yo estoy con mi papá, ¿verdad?, yo aprendo mucho, ¿verdad?, de la vida y cómo ser cuando crezca. Y creo que sí, los padres son muy importantes, y felicito a todos los padres allá afuera que están escuchando.
0: Gloria a Dios. Y cuando tú estás conmigo, que ayer mismo me dijiste, papi, yo soy como tu ayudante, ¿verdad que sí?, que tú me dijiste. Y yo te dije, mira, así mismo fue Josué con Moisés, ¿verdad?, que siempre estaba al lado de Moisés. Y yo le dije, mira, le dije a él, mira, muchas veces hay personas a nuestro lado, y más los hijos, y muchas veces que andan con su papá aprenden cosas, ¿verdad? Y yo Yo lo dejo a él ser niño en unas áreas, tú sabes, él está en una etapa ahora de 12 años, va a cumplir 13 ya el mes que viene, y usted sabe que está la edad esa que le llaman la edad de la pavera, es el nombre de esos, que es una etapa donde los niños, pues, son bromistas y todo, él es muy bromista, yo también, nosotros somos una familia bromista, alegre, nos gusta estar alegre, yo a veces quiero estar serio y le digo ya, y gloria a Dios, pero yo tengo muy buena relación con mi hijo, y él es muy respetuoso conmigo, con su mamá también, porque eso es parte, ¿verdad?, de uno ser padre, gloria a Dios, bien importante. Yo me siento bien orgulloso de mis hijos, me siento bien orgulloso, estoy bien feliz. Yo tenía a mi hija Yorian, que se me había apartado de los caminos del Señor, hermano, y me costó años de oración y de pelarme las rodillas para que ella volviera a los caminos y pudiera encontrar nuevamente al Señor. Yo exhorto a los padres que, mire, y a las madres, pero pues, que la herencia mejor que tú le puedes dejar a un hijo es el conocer a Dios. Y yo no soy una persona que le voy a dejar muchas cosas a mis hijos, y se lo he dicho, de herencia, de dinero y cosas, porque, ¿verdad? No hay, nosotros a veces vive el momento, gloria a Dios, pero lo más importante es que yo creo que un padre, la herencia mayor, es que tus hijos aprendan el temor a Dios, a conocer a Dios. Mire, hermano, usted le está dando el mejor regalo, porque luego de eso, y los hijos viven una vida con el Señor, Dios los va a bendecir, Dios le va a abrir camino, Dios va a hacer todo para que ellos puedan ejercer en la vida. Así que, Miguelito, una pregunta, ¿qué cosas tú aprendes, gloria al nombre de Jesús? ¿Qué has aprendido de mí en un momento dado? ¿Qué tú piensas? Gloria a Dios.
1: A veces, aprendí a cocinar un poquito, ¿verdad? que tú cocinas bien, bien rico. Aprendo a, ¿verdad?, pagar por las cosas y todo eso. Y cómo manejar un problema, ¿verdad? Aprendo a estar calmado, así. Y aprendo a tener respeto con todos los hermanos y hermanas de la iglesia, ¿verdad? Y sí, aprendo muchas cosas. Y sí,
0: gloria a Dios, qué bueno, aleluya. Así que sí, porque nosotros estamos siempre juntos. Él ha visto, él conoce todas las etapas de mi vida, cuando estoy molesto, cuando estoy alegre, cuando estoy así. Él ha pasado mucho. Recuerde que los hijos de pastores pasan muchas situaciones dentro de la congregación. Y aunque uno no quiera, hermano, que se afecten, muchas veces se afectan. Un ejemplo, cuando hay un padre, una familia que tienen hijos dentro de la congregación, Miguelito siempre ha estado con todos los que llegan. Un ejemplo, mi hijo Miguel, le decimos Miguelito, yo soy Miguel, el Miguelito. Cuando la gente llega, se le coge cariño, hay jóvenes que llegan y luego se van, gloria a Dios. Pues él me pregunta, papi, ¿por qué se fueron? Y pues yo le digo, papi, porque así es la vida, la gente está hoy en la iglesia y mañana deciden irse a otro estado, como nos ha pasado. Hemos tenido jóvenes, niños en la iglesia que de repente se van para otro estado, y eso es así. Así que, Miguelito, ¿cómo tú te sientes cuando pasan esas cosas? Gloria a Dios.
1: Bueno, a veces me pongo triste, ¿verdad? Porque a veces hago amigos y, ¿verdad?, y se van, pero tú sabes, la vida.
0: Aprendemos.
1: ¿No? Sí, aprendemos de lo que tenemos que hacer, tenemos que seguir. Y bueno, no puedo hacer mucho, ¿verdad? No es como que puedo agarrar de la mano y forzarla a quedarse. Así que tú sabes, tenemos que aprender a estar calmado y lidiar con el problema. Tú sabes que no hagamos, tú sabes, mucho alboroto de eso. Y que...
0: Y dejar que la voluntad de Dios.
1: Exacto, que la voluntad de Dios, que ellos tienen su vida, ¿verdad? Su vida propia.
0: Y sus decisiones.
1: Y sus decisiones.
0: Correcto. Y en la parte de que, aparte, te obligo a veces a tocar batería, ¿cómo te ayuda eso?
1: A mí me gusta tocar la batería mucho. Me siento más conectado a Dios cuando toco la batería. A veces cuando tú sabes, me fuerzas a tocar la batería cuando estoy como que vaguito, tú me ayudas, me das disciplina, lo que hacen los padres, me das disciplina para que pueda aprender más y saber más. Y aunque me molesta a veces, tú sabes, aprendo mucho.
0: Gloria a Dios, sí, porque imagínense, nosotros vamos a estar, ¿sabes? Nuestros hijos, a veces si lo dejamos llevar, pues mira, a los hijos les gusta estar viendo televisión, haciendo o jugando, pues no, pues yo en casa le digo a él, no hay problema. Pues yo creo que los padres tienen que aprender a negociar con los hijos. Hay muchos padres que, perdóname, irresponsables con sus hijos, que dejan que el hijo haga todo lo que quiera y no le dan una disciplina en Dios ni nada. Yo trato de negociar con ellos, bueno, tú tienes un día completo, ahora en vacaciones, ya le empiezan vacaciones, tú tienes un día completo, pero yo le digo a él, mira, parte del día tú vas a estar haciendo cosas para Dios, como que, pues mira, vas a leer la Biblia, él se ha propuesto, le dije, yo le propuse de que leyera la Biblia un año, dividimos ese año y cuántos capítulos diarios él tiene que leer, y son cuatro capítulos, hermano, cuatro capítulos, un poquito más. Para que entonces lo motivamos para que él lea la Biblia completa un año, simplemente leyendo cuatro capítulos al día. Mire qué sencillo, cuatro capítulos lo lee todo, cualquiera que sepa leer. Pero ese beneficio lo va a tener él, porque él va a conocer todas las historias que ya él conoce, porque desde pequeño él está en contacto con las historias y con la predicación mía de su mamá. La mamá le enseña mucho, él se conoce salmos de texto, ¿verdad? Tiene textos de memoria, salmos de memoria, que se lo sabe completo. La mamá lo ha obligado, ¿verdad?, desde pequeño a memorizarse la palabra. Pero, pues mire, yo me siento así como padre. Ese es el trabajo que tiene que hacer un padre sobre todas las cosas. No tienes dinero, pero tú eres temeroso de Dios. Enséñale a tus hijos a temerle al Señor. Mire, hermano, yo veo padres, gloria a Dios, que envían a sus hijos a la iglesia. Y eso está bueno, pero no son ejemplos en sus casas. Se van al pop, se van aquí, compran bebida, hacen un desorden y después quieren que sus hijos sean ejemplos de la sociedad. Y así no se puede. Gloria sea el nombre de Cristo. Así no es. El padre tiene que ser un ejemplo, ¿verdad? Tiene que orar, y cuando está con la madre tiene que expresar el cariño y tiene que ser una persona que el niño sepa, número uno, que nosotros como pastores somos seres humanos, pero también somos portadores de amor, de cariño y disciplina. Gloria a Dios. Entonces eso a veces la gente piensa que un pastor es un extraterrestre. No, nosotros nos molestamos, nosotros tenemos momentos difíciles y nosotros lloramos. Nos toca la puerta a veces hasta la depresión y la tristeza, pero lo que pasa es que hemos aprendido a lidiar con todo eso. Y los hijos, escúchame bien, y los hijos están expuestos a todo esto. Por eso tenemos que siempre estar orando por ellos, porque los hijos están expuestos, y más los hijos de pastores, a todas las situaciones que vienen con el pastorado, que son situaciones difíciles, momentos dados de mucha alegría, momentos dados de mucha tristeza, situaciones que pasan, que ellos, aunque no se enteren, lo sienten, hermano. Así que hoy felicitamos a esos padres responsables que le enseñan a sus hijos la disciplina cristiana, que le enseñan a sus hijos a respetar a los demás, porque hay un montón de niños por ahí que no respetan a los adultos, culpa de sus padres, que no le enseñaron a respetar a un adulto. No importa lo que haga un adulto, yo siempre he dicho a mi hijo, respétalo, háblale con decencia, porque es un adulto. Usted es un joven y usted, si usted quiere respeto, usted tiene que respetar. Aleluya. Así que hoy quise traer a mi hijo, ¿verdad?, para estar aquí, y hablé con él, le dije, mira, vamos a tener unas conversaciones, ¿verdad? Porque quiero, ¿verdad?, felicitar, y con esto, pues, decirle a todos los padres que son bien importantes, aunque no se celebra igual que las madres en muchos lugares, pero el padre es bien importante, porque los hogares disfuncionales son los que tienen la sociedad como está, hermano. Eso es estadística, Eso usted puede ir a las estadísticas y usted ve cuántas mujeres están criando solo niños y sin economía porque el padre se desaparece. Y la mujer tiene que hacer el papel de padre y madre, y la mujer no está diseñada para ser padre porque el padre es padre, la madre es madre, Dios lo diseñó de esa manera. Pero lamentablemente, ¿verdad? Por los problemas del matrimonio, por los problemas, gloria sea el nombre de Jesús, por los problemas que hay pues en la sociedad, ¿verdad? Pues mire, vienen los divorcios, el rompimiento de los hogares, y eso ha traído un efecto bien negativo en la sociedad. Y la gente no lo sabe. Y tú, padre, que estás ahí, yo te voy a recomendar que no estás viviendo con tus hijos, sé responsable de buscar a tus hijos, sé responsable de que ya tú no tienes esa persona contigo, pero tus hijos te necesitan. Así que si tú me estás escuchando y tú eres uno de esos padres de que tú no te preocupas por tus hijos, yo te exhorto en esta hermosa tarde del Señor que tú llames a tus hijos, que te preocupes por ellos. Y si usted me está escuchando y usted es hijo y tú tienes su papá, no importa lo que haya pasado con usted y su papá. Mire, en un momento dado, yo siempre testifico de que cuando yo me convertí, mi papá y yo teníamos problemas. Mi papá y yo tuvimos discusiones. Mi papá y yo, mi papá un día me dijo una palabra que me ofendió. Yo me sentí bien ofendido y causé un show de eso, porque usted sabe que cuando uno tiene a Cristo, uno causa el show de palabras y dice, ah, me dijo aquello, me dijo lo otro. Y yo no quería saber de mi papá, yo quería agredirlo. De verdad, hermano, se lo digo, estoy hablando que cuando yo no tenía a Cristo, ahora no. Mi papá ya falleció y mi papá, antes de morir, fuimos amigos. Y ya la edad que teníamos de adulto, nos veíamos constantemente y hablábamos como amigos. Y él me preguntaba y le llevaba a mis hijas y él le regalaba y las compartía con mis hijas y demás. Yo cuando me convertí, no importa lo que mi papá me hubiera hecho, yo fui y le pedí perdón. Yo fui y le pedí perdón porque el Espíritu Santo me dijo que si yo no perdonaba, yo no podía ejercer un ministerio. Mira, hermano, y hay tanta gente por ahí tratando de tener ministerio que no le hablan a sus padres, que no le hablan a sus madres, que no le hablan a sus hermanos. Eso tiene que acabar ya. No, que me ofendió y me hizo esto. Respira, ora y pídele a Dios que te dé la fortaleza para tú arreglar las cuentas con esa persona. Y mi exhortación en esta hora, en este hermoso día, es que si tú, padre que me estás escuchando, tú, hijo que me estás escuchando, hace tiempo tú no le hablas a tu papá, llámalo hoy, llámalo y dile, quiero verte. Y así mismo, padre, que tú no te preocupas por tus hijos porque te sientes triste, traicionado por la mujer que estuvo contigo. Ellos no tienen que ver nada. Los hijos no tienen que ver con la separación de sus padres. Al contrario, ellos son los más que se afectan. Muchos de ellos se afectan cuando un papá y una mamá, la estela de un divorcio y la estela de una separación, lo que hace es que arrastra a los hijos. Arrastra a los hijos con ira, con no entender, porque un hijo a veces quiere estar con los dos, y al no poder, eso le puede crear, gloria a su nombre de Jesús, un dolor, un trauma, una ira, que se puede convertir en un trauma, un odio en la vida por no sentirse cómodo. Así que yo les suelto a los papás. Que no seas, perdóname lo que voy a usar, que no seas irresponsable. Sé responsable, busca a tus hijos. Y la pensión, mira, si usted trabaja, mande esa pensión, porque tus hijos necesitan comer. Aleluya. Así que perdóname, ¿verdad? Es que yo hablé así, porque es que hay que hablar las partes buenas y también hay que hablar las partes de que nosotros a veces, por eso que somos tan rechazados los padres, porque hay muchos hombres que tiran un hijo a la vida y se van a correr. y los niños sufriendo, deseosos de estar con sus padres, aún después de años. Hay niños que dicen, quisiera ver a papi y estar con él. Eso lo he visto yo en mi iglesia. Padre irresponsable y los hijos locos por verlo. Y padre responsable y los hijos ni lo quieren ver. Eso, a veces le digo, la vida es así. Aleluya, ¿cuántos adoran al Señor? Así que saludamos a todos los padres y reciba ese regañito de parte de Dios, reciba estas palabras a los padres, a los hijos, gloria sea el nombre de Jesús. Miguelito, unas palabras finales ahí que vamos a pasar a la palabra al Señor. Aleluya.
1: Dios le bendiga a todos los padres, espero que tenga buen día mañana y de nuevo le digo lo mismo, que si no tiene nada que hacer, ¿verdad? Traiga a su hijo, su hija o lo que sea, o su esposa, lo que sea, y puede venir, ¿verdad? Mañana a nuestro culto especial de los padres a comer, tú sabes.
0: Y a la palabra.
1: Y a la palabra, claro. Y a la palabra para que disfrute con nosotros.
0: Gloria a Dios. Y estamos en el 753 de la Capitol Avenue.
1: Sí, el 753 de la Capitol Avenue.
0: Aquí en Hartford.
1: Y si quieren más información, llame al 860-913-3094 o al 860-913-7234.
0: Gloria a Dios, esos son los teléfonos de la iglesia. Gloria al nombre de Jesús. Así que vamos a lo que nos queda, resta media hora. Vamos a hablar una palabrita. Gloria a Dios, aleluya. Una palabrita y seguimos saludando a los hermanos que estamos en Radio Avivamiento. Gloria sea el nombre de Jesús. Y vamos a, mire hermano, la Biblia establece, gloria sea el nombre de Jesús. Yo quisiera hablar un poquito de lo que es el compromiso con Dios. Gloria a Dios, el compromiso con Dios. Hay mucha gente que promete y no cumple. Mejor no prometer que prometer y no cumplir. Pero hay gente que no tiene un compromiso con Dios. Y yo quiero hablar un poco, ¿qué es el compromiso con Dios? ¿Cuál es tu compromiso? Yo quiero preguntarte a ti, ¿cuán comprometido estás con el Señor? ¿Cuán comprometido tú estás con Cristo? ¿Cuán comprometido tú estás con el Señor? Aleluya. ¿Cuán comprometido en el día de hoy tú dices, yo estoy comprometido con el Señor completamente, hermano? Usted es del Señor. Yo quiero decirte que tú eres de Cristo. Si tú un día levantaste la mano y aceptaste a Cristo como tu único y exclusivo Salvador, tú eres de Cristo. Tú eres de Cristo. Tú te entregaste al Señor. Tú eres de Cristo. Una vez tú levantaste las manos y tú dijiste, Señor, te acepto, tú le estás entregando toda tu vida. Tú estás entregando toda tu alma. Te estás entregando cuerpo, alma, espíritu. ¿Cuántos adoran al Señor? Usted se está entregando todo su ser. Como dice Pablo, que recomienda, ¿verdad? Exhorta y recomienda el capítulo 12, versículo 1 del libro de Romanos. Que él exhorta, ¿verdad?, que entregamos nuestros cuerpos en sacrificio vivo, agradable y perfecto, que ese es nuestro culto con razón o nuestro culto racional. Aleluya. Así que, ¿cuál es el compromiso que yo tengo con Dios? Yo tengo que tener un total compromiso con Dios y con el Espíritu Santo. Un total compromiso. ¿Por qué? Porque Dios se ha encargado de hacerme una invitación. ¿Ok? Jesús en un momento dijo, aleluya, una invitación a los enfermos, una invitación a los heridos, una invitación a los que han tenido circunstancias de la vida, una invitación a los que están cansados, una invitación a los que están sufriendo, una invitación a los que le han hecho injusticia, una invitación a los que los avatares de la vida le han dado cantazo, una invitación a los que le han acusado falsamente, una invitación a los que se sienten oprimidos, es una invitación a los que están cargados. Aleluya. Y el Señor en un momento dado, y también una invitación a los que han sido azotados por la vida religiosa, que le han impuesto cargas que usted como ser humano no tiene que cargar, porque en la Biblia jamás se han dicho cosas que la gente quiere vivir. Jamás la Biblia ha establecido dogmas, que no voy a hablar de ellos, créame, por aquí por la radio, que el hombre ha querido imponer al otro hombre, y hay gente que está cargada, porque cuando Cristo llegó, el problema que había con Cristo, con el pueblo del Señor, era que la gente estaba cansada, cargada con los impuestos romanos, con la persecución que tenían los fariseos y los saduceos. Gloria a Dios que a todo el pueblo que estaban señalándole el pecado, que estaban detrás de ellos, tratando de vivir algo que aún ellos no vivían, tratando de señalar, aleluya, la paja del hermano cuando ellos tenían una viga, tratando de imponer cargas que tenían al pueblo fatigado. ¿Cuántos adoran al Señor, hermano? Y Cristo le hace una invitación de compromiso. Le dice: venid a mí, los que estéis trabajados y cargados, y dice el Señor, que yo os haré descansar. En esta invitación que Cristo hace, es una invitación para que tú descanses en Él. Yo no sé hoy en día cuán cargado tú te encuentras. Yo no sé hoy en día cuánta lucha tú tienes en tu alma, en tu corazón. Yo no sé cuánta lucha tú tienes en todo tu ser. Yo no sé con qué tú estás lidiando en este día. Yo no sé si es una mala noticia. Yo no sé si es un sentimiento. Yo no sé si es una pérdida. Yo no sé qué es lo que te está cargando, qué es lo que te ha cargado. No lo sé. Pero Jesucristo te hace una invitación y un compromiso. Venid a mí los que estéis trabajados y cargados. ¿Cuál es su compromiso? Te voy a hacer descansar. Gloria a Dios, aleluya. Pero ¿cuál es el compromiso? Llevad mi yugo sobre vosotros. Aleluya. ¿Verdad? Tenemos que llevar el yugo. Tenemos que unirnos a Cristo. Dejarnos moldear por Él. Tenemos que unirnos a Cristo, porque un yugo lo que hace es que une. Tenemos que unirnos a Cristo y dejarnos dirigir por Él. Que nos va a doler, nos va a doler. Mira, cuando en el tiempo de antes ponían dos bueyes, ahora siempre ponían un buey viejo con un buey joven. ¿Para qué? Para que el buey joven le enseñara el arado, la experiencia. Nosotros nos unimos a Cristo y nos entregamos a Cristo, y nosotros nos unimos a ese yugo. Gloria sea el nombre de Jesús. Y nos unimos al Señor, y nos unimos a la vid verdadera. Dice, porque si están separados de mí, nada podéis hacer. Por lo tanto, el ser humano tiene que entender que cuando tú te unes al Señor y tienes un compromiso con el Señor, aleluya, y tienes un compromiso, aleluya, y tienes una ligía en griego que significa compromiso, aleluya, tú tienes ese compromiso con el Señor, es de toda tu vida. Ese compromiso es entregarte completo. Dios te está prometiendo darte descanso, pero tienes que llevar tu cruz, tomar tu vida completa y seguir a Cristo. Y todos los días es un momento de morir. Todos los días, cuando yo sigo al Señor y yo tengo un compromiso con Dios, todos los días yo muero. Por eso dice, toma tu cruz todos los días, cada día, y sígueme. El seguir al Señor con un compromiso correcto es que todos los días aprendo, es que todos los días muero a algo. Algo está sucediendo en mi vida, algo Él quiere cambiar en mi vida, pero yo continúo aunque me duela, porque así como Él caminó hacia la cruz, así Él, cuando tomó su cruz y le pesaba caminar a la cruz, cuando Él fue allá a la cruz, lo que hizo fue que liberó al hombre. Por eso es que todos los días tú tienes que tener un compromiso de caminar en el camino correcto, para que tu vida constantemente sea liberada. Liberada, porque la Biblia dice: y conoceréis la verdad, y la verdad os hará libre. Aleluya. Una de las cosas grandes que a mí me interesa es que el hombre entienda que parte del compromiso con el Señor es aceptar que está unido al Señor. Aceptar de que ya yo no mando. aceptar de que ya yo no tengo la potestad sobre mi vida, aceptar de que ahora el que manda en mi vida se llama Jesús, aceptar de que ahora el que manda en todo lo que yo hago se llama Jesús, si yo quiero entregarle mi vida. Así que tiene que haber un compromiso. Tiene que estar comprometido con la cruz, tiene que estar comprometido con Jesús, tiene que estar comprometido y soltar la carga y dejarse al Señor. Nehemías tenía un compromiso. Aleluya. Cuando Dios le hizo sentir y averiguó que el pueblo estaba sufriendo, sintió ese pesar y tomó ese compromiso de ir a reconstruir las murallas. Yo no sé si tú tienes algún compromiso en la iglesia, como yo predicaba y hablaba anoche y exhortaba, que cuando nosotros demos algo para el Señor, lo demos de corazón. Y permitamos que nuestra vida tenga un compromiso con Dios en todas las áreas de nuestra vida. Gloria a Dios, Nehemías tenía un compromiso con el Señor. ¿Por qué? Porque Dios, él sintió la carga de ir a reconstruir las murallas, porque cuando él se enteró de que la ciudad estaba, aleluya, estaba reconstruida a mitad, pero todavía faltaban fortalezas para poder establecer esa ciudad completa, aleluya, tenía que tener ese compromiso. Y yo te quiero decir en esta hermosa tarde del Señor, de que Dios te está llamando a que tengas un compromiso con Él, a que te comprometas con su obra, hasta que te comprometas con Él, porque cuando tú te prometes con Él, Él te da fuerza al cansado, dice la Biblia en Isaías 40:29. Multiplica la fuerza del que no tiene ninguna. Dice, los muchachos se fatigan y se cansan, los jóvenes flaquean y caen, pero los que esperan en Jehová tendrán nuevas fuerzas. Levantarán alas como las águilas, correrán y no se cansarán. Caminarán y no se fatigarán. ¿Por qué? Porque has puesto tu confianza, aleluya, y tu compromiso es con Dios. Cuando tú tienes compromiso con Dios, Él se compromete contigo. Cuando tú tienes compromiso con el Señor, Él está comprometido con su obra. Él está comprometido con sus hijos. Gloria a Dios. Cuando tú tienes un proyecto de parte del cielo y tú lo cumples, Él se compromete contigo. Eso es lo que Él quiere, que tú cumplas lo que Él te ha, que tú cumplas lo que tú y Él, lo que a Dios te ha llamado. Ah, que a veces que no nos gusta. Claro, no nos gusta muchas veces. Las cosas que nosotros tenemos que hacer, las cosas que tenemos que dejar. Aleluya, como que la gente, a veces no nos gusta que nos manden. Sí, no nos gusta que nos manden. Mira, yo era uno que me mandaban y yo me ponía, pero yo he aprendido al someterme en mis trabajos. Cuando yo trabajaba, yo decía, este señor que está aquí, o esta señora que está aquí, es mi jefa o es mi jefe, y todo lo que yo vine de este trabajo con un compromiso, aleluya, con un commitment, yo firmé un contrato que voy a obedecer todo lo que me diga esta empresa. Por lo tanto, yo tengo que tener un compromiso con aquel que está frente de mí. Yo tengo que tener un compromiso con aquel que me va a mandar, con aquel que va a mandarme a hacer las cosas. Gloria sea el nombre de Cristo. Entonces, yo no puedo claudicar en ese compromiso. Yo no puedo claudicar, aleluya, en lo que Dios, gloria sea el nombre de Jesús, en lo que Dios me mandó a hacer. Si hay una persona en un trabajo y te dice, tienes que tomar esta calle y acomodarla, no importa, porque tú tienes un compromiso con esa compañía, y tú y yo tenemos un compromiso con el Señor, aleluya, y Él tiene un compromiso contigo, aleluya. Una de las cosas que Dios hace es que te quita la carga. Te comprometes con Él, Él está comprometido contigo a que tú descanses. Él quiere tomar tu carga. Deja mis cargas sobre mí, dice la Biblia, ¿verdad? Que tenemos que dar las cargas sobre Él, porque Él tiene cuidado de mí. Tú tienes que dejar todas las cosas a los pies de Cristo. Cristo tiene cuidado de ti. Cristo tiene cuidado de mí. Yo no sé qué es lo que tú estás cargando que se te hace tan pesado. Yo no sé cuál es tu compromiso con el Señor. Hay gente que no tiene compromiso con Dios. Punto. Mira, hermano, hay gente que va a una iglesia y mira, no le gusta, se va para otro, y cuando viene a ver 10, 15, 20, 25 años en Cristo, nunca se han sembrado una iglesia porque siempre están criticando y viendo lo que no les gusta y no tienen un compromiso con el Señor de decir, me voy a quedar en este lugar y aquí voy a sembrar y aquí voy a crecer. Por eso vemos tanta gente que no crece, porque no tienen un compromiso. Niños espirituales de 20 y 25 años, pero usted los habla con ellos, no saben nada de la vida, lo que hacen, tienen una vida de criticar y criticar y criticar y criticar. Hermano, yo lo he vivido. Yo he visto gente de 30 años en Cristo y cuando tú hablas con ellos parece que nunca se han convertido. Porque no han aceptado el compromiso con el Señor. Porque no han aceptado la vida que Dios da. La vida de Dios es una vida de compromiso y de renuncia. En un momento dado vino un hombre y le dijo, Señor, te seguiré cuando yo entierre a mi papá, déjame enterrar a mi padre. Gloria a Dios. ¿Sabe qué? Lo que le estaba diciendo aquel muchacho era, escúchame bien, lo que me estaba diciendo aquel muchacho era, cuando mi padre muera, lo entierre y reciba mi herencia, yo te sigo. Te voy a explicar por qué. Porque el problema era que si un joven renunciaba o se iba de su casa antes de tiempo, su herencia estaba en peligro. Por lo tanto, aquel muchacho no estaba dispuesto a perder su herencia por seguir a Cristo. Y hay mucha gente, porque seguir a Cristo cuesta. Gloria a Dios. Por eso Cristo dijo, antes de ir a la guerra tienes que calcular los gastos. Antes de tú entregarte completamente al Señor, tú tienes que decir, esto cuesta. Esto cuesta. Cuando yo me convertí, yo analicé mi conversión. Y uno de los textos que me enamoró fue, dice, el que quiera ganar la vida va a perderla. Pero el que pierda la vida por causa de mí, ganará la vida eterna. Entonces ese texto me marcó porque dije, wow. O sea que yo voy a cambiar 60, 70, 80 años de una vida en la tierra por una eternidad con Dios. Wow, eso es good deal. Es un buen negocio. Es un buen negocio. Un buen negocio de yo perder mi vida, que mi vida terrenal, mis deseos, mis pasiones, mis decisiones, yo entregárselas al Señor. ¿Por qué? Porque si se las entrego al Señor, entonces voy a ganar una eternidad con Dios. Pues yo preferí a los 23 años de mi vida entregarle mi corazón y mi vida y tener un compromiso con el Señor, porque yo quiero vivir eternamente y para siempre cerca del Señor. Oh, mi alma adora a Dios. Yo no sé si a ti te importa tu vida futura. O estás anclado aquí en esta tierra, o estás anclado en esta tierra tratando de disfrutar esta tierra que no tiene un disfrute para el alma, lo que tiene es dolor, lo que tiene es penurias, oscuridad, tristeza. Puedes tener momentos felices, pero la verdadera felicidad se encuentra en servirle a Dios. ¿Por qué? Porque tenemos una garantía de salvación. Tenemos una garantía de eternidad con el Señor, aleluya. Tenemos una garantía, gloria al Señor Jesús, de que en un momento dado, ¿cuántos adoran al Señor? Vamos a estar con Cristo. Y tú necesitas hacer un compromiso con el Señor. Tú necesitas comprometerte. ¿Cuál es tu compromiso? Aleluya. Hay un costo de servir al Señor. Tenemos que dejar nuestros propios deseos, nuestras prioridades, para obedecer a Dios. Tenemos una obligación que contraemos o que contraemos cuando levantamos las manos y aceptamos a Cristo. Aleluya. Tenemos una voluntad que contraemos cuando nosotros, gloria al nombre de Jesús, aleluya, cuando nosotros nos unimos al Señor, aleluya. Eso es como un prisionero obligado. O sea, Cristo, ahora estás con Cristo, tienes un vínculo, aleluya, hay un compromiso responsable, hay un compromiso prudente, sabio, gloria al nombre de Jesús, que no tiene un efecto sobre tu vida negativo, sino un efecto positivo. Mire, los prisioneros por ahí se quejan, pero ser prisionero de Cristo es una bendición. Ser, tener un vínculo con el Señor, estar con un yugo al Señor, que Él te lleve, que Él te domine, que Él te cambie, que Él te transforme. ¿Cuántos adoran al Señor? Es una gran bendición. ¿Por qué? Porque te está guiando por el camino correcto. Aleluya. Entonces, ¿cuál es tu compromiso en esta tarde? Puedes enviarme un mensaje de texto al 860-913-7234. Envíame un mensaje de texto y decirle: yo tengo compromiso con el Señor. Si tú me estás escuchando, gloria a Dios, por el 100.1, los que van en la carretera, ¿qué compromiso tú tienes con Dios? ¿Te has comprometido con Dios o te has comprometido con el hombre? ¿O te has comprometido simplemente con tu iglesia? No, tu compromiso es con el Señor. Y luego te comprometes con el Señor, tú tienes un compromiso con tu congregación, tú tienes un compromiso con el pastor, tú tienes un compromiso con la iglesia. Pero tu mayor y tu primer compromiso es con Cristo. ¿Cuántos adoran al Señor? Tú tienes que comprometerte con Él y decirle: yo te voy a ser fiel. Gloria a Dios. Yo voy a intentar todos los días serte fiel. Yo voy a intentar todos los días, aleluya, estar contigo. Yo voy a intentar todos los días someterme. Yo todos los días voy a intentar de que el señorío del Señor, hermano, hay gente que necesita que permitir que Cristo haga gobierno en su mente. ¿Usted sabe lo que es gobierno en su mente? Que gobierne tus decisiones, que gobierne tus pasiones. Hay gente que está en un desorden pasional, que tienen un desorden, que cogen lo que sea. Mira, yo he visto cristianos que escogen sus parejas, que yo digo: pero Dios mío, ¿qué es esto? Miguelito no me mira así. Y yo veo que llegan con parejas que no son ni cristianos. Después tú lo ves con un sendo problema. Yo he conocido mujeres cristianas que se han casado a lo loco con hombres. Ese hombre después salió que era, tenía problemas de locura, que tenía problemas de que se pasaba en los centros de estos psiquiátricos por no investigar, por no esperar, por no orar. Y luego hombres que amenazan mujeres y situaciones que pasan. Mi hermano, eso es por falta de sometimiento y compromiso con el Señor. Aleluya, por falta de compromiso y sometimiento al Señor, la gente necesita someterse a Cristo, sus pasiones, su mente, su hacer gobierno, es decir: yo soy tuyo, me comprometo contigo, dirígeme, Señor. Aleluya. Y yo tengo que tener un compromiso con el Señor. Yo tengo que someterme totalmente al Señor. Y hay gente que no se somete, mujeres que no se someten, hombres que no se someten, que no tienen un compromiso definido con el Señor, que no quieren que Dios le haga gobierno en su mente, en sus emociones, en su corazón, en sus decisiones. ¿Cuántos adoran al Señor? Hay gente que no quiere que Dios los gobierne. Hay simplemente porque puede ser que tengan un trauma de pequeño, que nunca tuvieron un papá, no tuvieron una autoridad, y cuando llega Cristo a ser autoridad sobre ellos, ellos rechazan esa autoridad. Pero quiero decirte que lo mejor que te puede pasar hoy en día es que tú abraces a Dios, que tú abraces a Cristo, que tengas un compromiso con el Señor. Tu compromiso no es con el pastor, tu compromiso no es con la iglesia, tu compromiso es con Cristo. ¿Cuántos adoran al Señor? Cuando tú permites que Cristo te señoree, cuando tú permites que Cristo te mande, cuando tú permites que Cristo te diría, todas las cosas te van a ir bien. Aleluya. Es duro seguir a Cristo. Cuesta seguir a Cristo. Hay que morir. Hay que romper estructuras. Hay que romper muchas cosas de la enseñanza de pequeño. Hay que romper muchos conceptos de vida. Hay que romper esquemas. Hay que romper pensamientos. Gloria a Dios, y permitir que Dios te reestructure. Y permitir que Dios haga, aleluya, de ti una persona diferente. Pero para eso necesitas un compromiso. Es decir: aquí estoy, voy a firmar contigo, soy soldado tuyo, estoy en las filas tuyas, voy a hacer lo que tú me digas, voy a obedecer lo que tú me digas, voy a hacer todas las cosas que tú me digas. No me voy a oponer, porque ¿sabes cuál es el problema de muchos cristianos? Que cuando tratan de hacer compromiso y viene Cristo a darle la primera orden, fallan. Cuando viene Cristo a darle la primera orden, fallan. Aleluya. Y no quieren obedecer. y empiezan a pelear con el Espíritu Santo. Y vemos tanta gente hoy en día peleando con el Espíritu Santo. No quieren estar en una congregación, y cuando van a la congregación empiezan a criticar. Ay, yo haría esto, yo haría lo, pero usted sea pastor, usted hace lo que usted quiera. Pero usted llega a una iglesia que ya hay una estructura, usted tiene que someterse ahí. Tiene que tener un compromiso primero. Recuerde que usted tiene compromiso con Dios, nunca va a dar, usted nunca va a dar problemas. Pero cuando usted no está comprometido con Dios, usted va a dar candela como loco en la iglesia. Porque si usted no tiene compromiso, si usted no tiene una vida pasional, si usted no tiene una vida de oración, si usted no tiene una vida de lectura de palabra, de obedecer la palabra, va a vivir una vida carnal, en la carne. Y siempre va a estar dando problemas, que eso es lo que pasa en las congregaciones. Gente que aparentan una espiritualidad, pero realmente no son espirituales. La Biblia dice que el espiritual juzga todas las cosas y no es juzgado de nadie. ¿Por qué? Porque el espiritual se autocorrige. Y hay gente que no se quiere autocorregir porque no tienen un compromiso. Yo estoy mal, tengo que levantar la mano y decir, yo estoy mal, punto. Pero hay gente justificándose, gloria a Dios. No, que esto es lo que hay que hacer, ayunar 7 días. ¿Para qué tú vas a ayunar 7 días si sigues con lo mismo? Dejaste de comer. No, que ayunar, eso lo, pues, está bien, pero vamos a ver los cambios. ¿Qué efecto está haciendo el ayuno en ti? Bueno, ¿sabes? ¿Para qué tú estás ayunando? Si no es para salirte del medio. Se supone que el ayuno sea para que Miguel se salga del medio y Dios se glorifique en mí. O sea, también para orar porque alguien sea libre, para soltar las ligaduras de opresión. Pero orar, ayunar por ayunar, estás perdiendo el tiempo. O ayunar y pelear, estás perdiendo el tiempo. Porque hay gente que pelea con todo el mundo, no se quieren someter a Dios. No, el ayuno que escogió el Señor es para soltar las ligaduras de opresión. Pero yo creo que también el ayuno es para que Miguel Santiago, que tiene un carácter, que Miguel Santiago, que tiene una manera de pensar, yo me salga del medio, me debilite, para que la visión de Dios entre en mi vida. Para que como Dios quiere ver las cosas, yo las pueda ver. Porque a veces mi visión de la vida opaca la visión que Dios quiere que tú y yo tengamos. Por eso no todo el mundo puede ser pastor. Hay gente que me ha dicho, ay pastor, si yo fuera pastor haría esto, esto y esto. Y yo, por eso mismo no eres pastor. Porque la gente no entiende que el pastor tiene un corazón diferente a veces. A veces la gente dice, pastor, haga esto con esta persona, haga lo otro. Y yo, no, hay que esperar el tiempo de Dios. Nosotros no obramos por el pastor, por lo menos yo no obro por que alguien me diga o simplemente por emoción. Yo tengo que esperar en Dios. La iglesia la dirige el Espíritu Santo. Desde el momento que Dios tomó a Ananías y Zafira, que murieron, que la Biblia dice que entró temor, que la iglesia empezó a crecer, lo que estaba indicando Dios es que ahora mando yo. Ahora dirijo yo. No podemos hacer las cosas por emociones. Tenemos que hacer las cosas con la intención del corazón, porque eso es lo que Dios está viendo. ¿Cuál es tu intención de hacer las cosas? ¿Con qué intención tú estás viniendo a la iglesia? ¿Con qué intención tú estás ofrendando? ¿Con qué intención tú estás diezmando? ¿Para ser visto por los hombres? ¿Como hizo Ananías y Zafira? Cuando Bernabé, aleluya, José, que los discípulos le pusieron Bernabé, que significa hijo de consolación, porque hijo de consolación, para que usted sepa, es un prototipo de Espíritu Santo, que es el que consuela. Y Bernabé dice que vendió una hacienda que tenía y lo trajo a los pies de los discípulos. ¿Y qué hizo Ananías? Quiso hacer lo mismo, pero ¿qué pasó? Engañó al Espíritu Santo. A Dios tú no lo puedes engañar, porque Dios conoce lo que hay en tu interior. Y Dios quiere que trabajar con la intención de tu corazón y cuál verdaderamente ha sido tu cambio. Y verdaderamente, si tú tienes un compromiso con Dios, si tú verdaderamente tienes un compromiso con el Espíritu Santo, si tú verdaderamente tienes un compromiso con el Señor. Así que estamos cerrando ya el programa. Yo quiero que usted me envía un mensaje de texto al 860-913-7234, 860-913-3094. Envíe un mensaje de texto, diga yo quiero un compromiso con Dios. Yo quiero, todos los que no tengan compromiso, que sientan que no tienen compromiso, que están por ahí en desorden, aleluya, haga un compromiso con Dios. Si usted quiere ir mañana, si usted quiere a nuestra iglesia los domingos a las 12, los miércoles a las 7:30, los viernes a las 7:30, aleluya, llámenos al 860-913-7234 después del programa, o envíe un mensaje de texto.
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0: Él merece gloria.
1: Jesús de Nazaret.
0: Atrévete a mencionar su nombre en esta hora.
1: Jesús de Nazaret.
0: Tú que me estás escuchando, en esta hora quiero hablarte de un...
2: Y Dios me los continúe bendiciendo en esta poderosa hora que el Señor nos ha entregado. Es un precioso y bello día en el cual podemos apreciar que Dios una vez más extendió su misericordia para con nosotros, para la humanidad mundialmente. Todavía no ha regresado, nos da tiempo todavía para prepararnos. Dios me los bendiga. Este es un buen momento para decirte que estamos bien agradecidos por haber sintonizado esta emisora de Radio Avivamiento. Estamos aquí en la 100.1 FM, tu programación. Si hay vida es porque aún hay una esperanza. Y te habla tu hermano, tu amigo Jonathan Ramírez. Muy buenos días para algunos, buenas tardes para otros. Quisiera enviarle un saludo cordial a la familia Girona, mi pastor radial Sammy Girona. Dios me lo bendiga, Dios me lo continúe bendiciendo. Y una vez más estamos aquí, tu hermano Jonathan Ramírez y nuestro hermano Adam Ballester. Adam, Dios te bendiga, Dios te continúe bendiciendo. Muy buenos días.
3: 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God bless you all. This is your brother Adam. Here to translate for brother Jonathan. Amen. 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Before anything, though, we'd like to send out greetings. We want to send out greetings to a segment that is called If There Is Life, There Is Still Hope. 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

0: hablarte de un tema bien peculiar.
1: We wanted to speak to you about a very particular topic.
0: Porque nosotros, como se nos olvidan las cosas,
1: because we, as we can be forgetful,
0: y ciertamente Adam le hemos repetido, se nos olvidan las cosas.
1: And truly we have spoken about it, we do forget things.
0: A veces se nos olvida porque queremos que no se nos olvide.
1: Sometimes we forget, you know, because we don't want to remember something.
0: Y a veces se nos olvida porque tenemos tantas y tantas cosas.
1: And sometimes we have so many and so many things.
0: Que se nos olvida.
1: That we forget.
0: Y se va a reír con lo que vamos a hablar hoy.
1: And you're gonna laugh at what we're gonna speak.
0: Pero es una realidad de lo que ocurre.
1: But it's a reality of what takes place.
0: En el libro de primera a segunda de Samuel capítulo 12.
1: In the book of 2 Samuel chapter 12.
0: Nos vamos a topar con algo que le sucede al hermano David.
1: We're going to come across with something that happened to our brother David.
0: Nuestro hermano, rey y amigo David.
1: Our brother, our king, king and friend David.
0: Vamos a leerlo según el tiempo nos permita, poco a poco.
1: We're going to read as far as time gives us, little by little.
0: Pero antes de leerlo, para que usted cuando lea se sienta que está entendiendo.
1: But before you read, so that before you read, you may feel that you understand.
0: Antes de este episodio,
1: before we want to talk a little bit before this episode,
0: David había metido la pata, como decimos nosotros los latinoamericanos.
1: David, as they say, put his foot in it.
0: So David había pecado con Bathsheba.
1: David has sinned with Bathsheba.
0: Con Betsabé en español. So habían pasado literalmente 10 meses.
1: So there was at least 10 months that went by.
0: Que David había cometido este error.
1: That David had created, well, had made this great sin.
0: Y muchos sabemos que cuando decimos error, de qué se compone ese error, sabemos muchos de nosotros.
1: And many of us know when we say that sin, that error, we know what it is.
0: Pues David guardó silencio.
1: Well, David kept silent.
0: No se arrepintió.
1: Did not repent.
0: Pero Dios no se olvida como nosotros nos olvidamos.
1: But God does not forget as we forget.
0: Y la gracia y misericordia de Dios se revela.
1: And the grace and mercy of God is revealed.
0: Cuando Jehová Dios envía a un profeta llamado Natán.
1: When God sends a prophet named Nathan.
0: Para acordarle a David.
1: To remind David.
0: De lo que realmente David se había olvidado.
1: Of what truly David had forgotten.
0: Usted sabe que se olvida, pero a la misma vez no se olvida.
1: You know, he forgot, but at the same time didn't fully forget.
0: Quisiera reiterar eso, como que no lo tenía ante sus ojos.
1: In other words, he didn't have it before his eyes.
0: No lo tenía presente en su diario.
1: He didn't have it present in his everyday.
0: Como son tantas cosas las que nos pasa a diario.
1: As there are so many things that happen, you know, daily.
0: Ahora vas a entender por qué David dijo en un principio.

0: vio.
1: Now you know why David said at one time.
0: Jehová Dios, hazme recordar lo que se me olvidó.
1: Lord, make me to remember what I have forgotten.
0: Para pedirte perdón.
1: So that I may ask for forgiveness.
0: Pero vamos al libro de 2 Samuel capítulo 12.
1: But let's go to 2 Samuel chapter 12.
0: Ya teniendo eso en mente, vamos a leer en el nombre del Padre, Hijo y Espíritu Santo.
1: Amen.
0: Dice, entonces el Señor le envió a Natán a David, y Natán vino a él y le dijo, habían dos hombres en una ciudad, el uno rico y el otro pobre. El rico tenía muchas ovejas y vacas, pero el pobre no tenía más que una corderita que él había comprado y él también había criado, la cual había crecido junto con él y con sus hijos. Natán dijo también, comía también de su pan, bebía de su copa y dormía en su seno, en su cama, en el mismo lugar. Y era esta corderita como una oveja para él. Vino el viajero a visitar al hombre rico, y este no quiso tomar de sus propias ovejas ni de sus propias vacas para preparar comida para el caminante que había venido a él, sino que tomó la corderita de aquel hombre bien pobre y la preparó para el hombre que había venido a visitarlo. Respondiendo David dijo, y se encendió la ira de David en gran manera contra aquel hombre, y le dijo a Natán, vive el Señor, que ciertamente el hombre que hizo esto merece morir y merece pagar cuatro veces por la cordera, porque hizo esto y no tuvo compasión. Amén.
1: Amen. So we're going to read, this is 2 Samuel chapter 12, reading verse 1 through verse 6.
0: Amen.
1: There were two men in a city, the one wealthy and the other poor. The wealthy man had a great many flocks and herds, but the poor man had nothing at all except one little ewe lamb, which he brought and nurtured, and it grew up together with him as his children. It would eat scraps from him and drink from his cup and lie in his lap, and was like a daughter to him. Now a visitor came to the wealthy man, and he could not bring himself to take any animal from his own flock and his own herd to prepare for the traveler who had come to him. So he took the poor man's ewe lamb and prepared it for the man who had come to him. Then David's anger burned greatly against the man, and he said to Nathan, as the Lord lives, the man who has done this certainly deserves to die. So he must make restitution for the lamb four times over, since he did this thing and had no compassion.
0: Aquí tú puedes notar.
1: Here you can notice.
0: Que algo tan severo.
1: That something so severe.
0: Como lo que hizo David.
1: And like what David did.
0: Se tiende a olvidar.
1: It can be forgotten.
0: Le voy a preguntar en vivo a nuestro hermano Adam.
1: He's going to ask here live.
0: Sí. ¿Qué él opina en cuanto si él se olvidó o no se olvidó?
1: What is my opinion as far as whether he forgot or did not forget? Yeah.
0: Te pregunto, ¿qué tú crees?
1: I think some if we say, let's say sin, error, or as we you mentioned it, error.
0: Podemos decir que el pecado, o mejor dicho, el error.
1: It's not easy to face it.
0: No es fácil confrontarlo.
1: When you see it,
0: cuando tú lo ves,
1: when you let's say, as we said at the beginning that David put his foot in it, as
0: lo,
1: we say.
0: Lo dijimos en el principio que David sí metió la pata.
1: And in this sense, I think the human nature.
0: Y en este sentido creo que la humanidad nuestra
1: is to try to correct the matter.
0: Trata de corregir el problema.
1: In our own human way.
0: En nuestra manera de hacerlo.
1: And in a form, we almost sweep it under the rug.
0: En una cierta manera, como que intentamos barrerlo y esconderlo debajo de la alfombra.
1: We do our best to try to like deal with the situation and what comes from it.
0: Tratamos de lidiar con la situación y lo que de parte de la situación.
1: But in part, we don't want to keep, we don't want to hold on to it.
0: Pero realmente no queremos aguantarnos de eso.
1: There's parts of it that I think almost we ignore it.
0: Esta parte que realmente ignoramos.
1: We kind of look past it.
0: Como que tratamos de mirar por encima de eso.
1: You don't want to deal with this right now.
0: Como que no queremos lidiar con esto ahora mismo.
1: Or sometimes you don't even know how to deal with it.
0: O tal vez no sabemos cómo lidiar con esto.
1: So you do your best to just get by.
0: So tratamos lo mejor de pasarle por el lado.
1: And as time goes by,
0: y mientras el tiempo pasa,
1: I don't know that you truly just forget.
0: No sé si realmente te olvidaste.
1: But it becomes almost a norm.
0: Pero se convierte como un tipo de norma.
1: That now you don't have it every, in the front of your mind.
0: Como que ya tú no lo tienes frente a ti, a frente a tus ojos.
1: You threw it in the back of your mind.
0: Como que tú lo tiras a la parte de atrás de tu mente.
1: And you learn how to move on.
0: Y tú aprendes a moverte.
1: And to continue forward.
0: Y continuar adelante.
1: And that becomes a norm.
0: Y entonces se convierte en un tipo de norma.
1: The problem is,
0: el problema es,
1: is that that's still there.
0: Que ese está aún ahí.
1: And it still has an effect.
0: Y aún tiene un efecto.
1: So the beautiful thing in this scripture.
0: Lo hermoso de esto en la escritura es,
1: is that it shows us,
0: es que nos enseña
1: that it didn't matter the amount of time that went by,
0: que no importa el monto de tiempo que pasó,
1: this problem was still there.
0: Este problema todavía estaba ahí.
1: And God sent a prophet,
0: y Dios envió un profeta,
1: that when told this story,
0: que cuando dijo la historia,
1: we see David's reaction.
0: Vemos la reacción de David. Lo cual es curioso,
1: which is curious,
0: porque le decía a nuestro hermano Adán al principio,
1: as we were saying from the beginning,
0: fuera del aire,
1: off the air,
0: que es como si Dios permitió que David se viera frente al espejo.
1: That is almost as if God allowed for David to see himself before a mirror.
0: Usted sabe cuando criticamos cosas en personas,
1: you know, when we criticize things in person,
0: y hablamos de cosas de personas,
1: and we speak about things about other people,
0: que las vemos mal frente a nuestros ideales,
1: that before our idea we see it as wrong,
0: pero que nadie más sabe,
1: but no one else knows,
0: que nosotros también lo hemos hecho y no lo saben,
1: that we also have done such things and that people don't know it.
0: A reaccionar así como que wow, espérate, ¿qué es esto? Imposible.
1: To react this way, you know, the way David did, like how could this happen? This is impossible.
0: La persona que nos observa tal vez piensa, wow, este hombre es fiel y justo.
1: The person who was looking at us at that time might think that, wow, this person's a just and faithful person.
0: Pero en este momento Nathan,
1: but in this moment Nathan,
0: no se sorprendió por la reacción de David.
1: Was not surprised by David's reaction.
0: O sea, la reacción de David nos diría a nosotros que leemos la escritura ahora.
1: The David's reaction will tell us now that are reading the scriptures.
0: Si no superamos nada de David,
1: if we didn't know anything about David,
0: diríamos, wow, este hombre es un protector.
1: At this point reading that, you would think David, wow, he's a protector.
0: Este hombre, wow, él quiere que este hombre pague hasta el cuatro veces.
1: You know, he's saying that he wants this man who committed this sin to pay at least four times over restitution.
0: Este hombre está en contra de los abusos.
1: This man David, he speaks and he's against abuse.
0: Al contrario, Nathan.
1: And the opposite, Nathan.
0: Cierre sus ojitos ahí.
1: You can close your eyes.
0: Imagínese el rostro de David.
1: And imagine the face, the look of David.
0: Présteme 3 segundos. Ahora imagínese el rostro de Nathan.
1: Now picture Nathan's reaction.
0: Nathan's en esos momentos es los labios de Dios.
1: Nathan, in this moment, he is the lips of God.
0: Nathan está hablando de parte de Dios.
1: Nathan is speaking on a part of God.
0: Y Nathan lo apara de momento.
1: And Nathan stops him suddenly.
0: Nosotros lo leímos o no lo leímos.
1: We did not read that part yet.
0: Vamos a dejarlo ahí. Vamos a dejarlo ahí. Tú ves.
1: Let's not get ahead of ourselves.
0: La reacción de David.
1: The reaction of David
0: da a entender,
1: gives to understand,
0: o que se olvidó del problema,
1: they either forgot of the problem,
0: o estaba aparentando que se olvidó del problema,
1: or he was appearing to have forgotten the problem.
0: David, en un momento dado,
1: David at a moment,
0: cuando tenía que estar en la guerra,
1: when he had to be in war,
0: no estaba en la guerra.
1: He wasn't at war.
0: Él estaba en su casa,
1: he stood at his home,
0: a sola,
1: alone,
0: cuando de momento vio a esta mujer,
1: when suddenly he heard this woman
0: desnuda bañándose,
1: and saw this woman that was bathing,
0: mujer esposa de un guerrero que estaba en la guerra,
1: and this woman was the wife of a good friend of his who was in the war fighting for him.
0: Uno de los mejores guerreros y uno de los amigos de David.
1: He was one of the great warriors and a great friend of David who was in the battle fighting the war at the time.
0: Que estaba peleando la guerra para David.
1: And he was fighting the war on behalf of David.
0: Cometió el pecado, la mandó a buscar, cometió el pecado.
1: David as king, he committed the sin and he sent for her.
0: Y después de todo esto,
1: and after all this,
0: lo que se da aún en 2026,
1: what happens now here in 2026,
0: cuando llegan las consecuencias,
1: when consequences come,
0: o cuando sabemos cuáles son las consecuencias,
1: when we know what the consequences are,
0: nos comenzamos a preparar mentalmente, Adam.
1: We begin to prepare ourselves mentally.
0: Emocionalmente también nos preparamos.
1: Emotionally also we prepare ourselves.
0: Para tratar de evitar que las consecuencias o lleguen.
1: To try to avoid from those consequences from coming.
0: O que si llegan sean las mínimas.
1: Or that if they do come that they may be minimized.
0: So David comenzó a hacer treta.
1: So David tried to do these treaties.
0: Pero recuerde que David quien lo llamó fue quien.
1: But remember that David, who called him, was who?
0: Dios lo llamó.
1: God called him.
0: Dios lo escogió.
1: God chose him.
0: Pero este hombre está fallando.
1: But this man is failing.
0: Esto quedó aquí para que tú y yo nos miremos frente a un espejo.
1: This is here so that you and I can look before a mirror.
0: Para que entendamos que todavía hay una esperanza.
1: So that we may understand that there is still a hope.
0: ¿Qué tiene que tomar para que despertemos?
1: What does it take for us to be awake?
0: Que nos miremos en el espejo.
1: That we look in that mirror.
0: Porque el espejo nos va a decir qué tenemos en la cara.
1: Because the mirror is going to show you what you have on your face.
0: Y nosotros solamente tenemos que aceptarlo.
1: And we just have to accept it.
0: Si no lo aceptamos,
1: if you don't accept
0: como
1: it,
0: quiera sabemos que tenemos un defecto.
1: Still, you know that you have a defect.
0: So David comenzó a prepararse.
1: So David began to prepare himself.
0: Porque sabía que la Torah había un mandamiento,
1: because he knew that in the Torah there was a commandment,
0: que no podías tomar la mujer de tu prójimo,
1: that you could not take the wife of your neighbor.
0: Él también estaba bajo la ley, él podía ser perseguido por esto.
1: He was under the law and he could be accused of this.
0: Aunque era un rey,
1: even though being a king.
0: Usted sabe la reputación se va a manchar si se enteran.
1: You know the reputation that people find out is going to be stained.
0: Usted sabe yo soy un ministro, yo soy un, usted sabe yo no puedo que dejar que se enteren.
1: You know I'm a minister, I can't allow for people to know this.
0: Y David comenzó a hacer una treta.
1: And David began to do somewhat of a scheme.
0: Después que él hizo todo lo que él hizo.
1: After he did everything that he did.
0: Que al fin y al cabo terminó Uriah muriendo.
1: That at the end, Uriah, which was the husband of the woman he took, was he died.
0: La mujer quedó embarazada.
1: She ended up pregnant.
0: Y en estos 10 meses.
1: And in these 10 months.
0: David guardó silencio.
1: David kept silent.
0: Que de hecho hay un salmo que David confiesa.
1: That in that there's even a psalm where David confesses
0: que dice, mientras callé,
1: that says that while he was quiet
0: se envejecieron mi hueso,
1: my bones grew weak.
0: Mientras David guardaba ese pecado, ese secreto,
1: while David was holding on to that sin and kept it silent,
0: los huesos de David envejecían, se ponían, se debilitaban, su vida espiritual decaía.
1: His bones became weak. His spiritual life was weak.
0: Ahora le contestó la pregunta.
1: Now he answered the question.
0: Él nunca se olvidó.
1: Did he ever forget?
0: Nunca se olvidó.
1: He never forgot.
0: Porque confiesa.
1: Because he confesses.
0: El estado que él guardaba un secreto.
1: The state that he kept the secret.
0: Y que ese secreto lo estaba matando en vida.
1: And that secret was killing him in life.
0: Pero estaba actuando como si nada iba a ocurrir.
1: But he was acting as if nothing was happening.
0: La gracia de Dios se revela cuando Natán llega.
1: The grace of God is revealed when Nathan the prophet arrives.
0: Y hasta este punto él todavía sigue creyendo que nada va a pasar.
1: Until this point he still believes, David still believes that nothing is going to happen.
0: Pero ¿por qué de esta enseñanza?
1: But why this lesson?
0: Es que a veces va a llegar momentos a nuestra vida.
1: Is that sometimes there are going to be moments that come to our life.
0: Que tienen que llegar.
1: That have to come.
0: Por causa de nuestro carácter.
1: Because of our character.
0: Porque Dios conoce nuestro carácter.
1: Because God knows our character.
0: Y va a pasar que nos va a confrontar Dios en su palabra.
1: And it's going to happen that God is going to confront us in His word.
0: Nos va a dar a entender las consecuencias por lo que tú hiciste.
1: He's going to give us to understand that there are consequences for what you did.
0: Porque lo que hiciste lo hiciste mal.
1: Because what you did was wrong.
0: Porque lo que hiciste lo hiciste en mi contra.
1: Because you did it against me.
0: Y después que fui yo quien te llamé.
1: And after it being I who called you.
0: Pero aún así.
1: But even so.
0: Mi misericordia no se ha cortado.
1: My mercy has not been
0: cut. Mi gracia, mi amor para contigo no se ha cortado.
1: My grace for you has not been cut.
0: Y muchos tienen miedo, Adam.
1: And a lot of people are scared.
0: Muchos tienen miedo de confrontar esto.
1: A lot of people are scared of confronting this.
0: Pero esto que tú hiciste,
1: but this that you did,
0: al no confesarlo y mantenerlo en oculto,
1: to not confess it and to keep it a secret,
0: confesárselo a Dios,
1: to confess it to God,
0: va a provocar que tu vida espiritual amengue.
1: It's gonna create for your spiritual life to weaken.
0: Estés en ese estado en el cual tus huesos están muriendo.
1: To be in that state where your bones are weakening.
0: Y esta enseñanza es de alerta.
1: And this lesson is of an alert.
0: Porque Dios da a entender.
1: Because God gets to understand.
0: Que aún está su brazo extendido.
1: Because his grace is still at hand.
0: Como dijiste, Adam, cuando pasa el tiempo,
1: as we said, when the time goes by,
0: y no pasa nada,
1: and nothing happens,
0: tú lo pones como en la parte de atrás de tú,
1: you put it in the back of your mind,
0: y se convierte como una norma,
1: and it becomes a norm,
0: y tú sientes que eso pasó,
1: and you feel like that happened.
0: Pero cuando hablamos de la ley de Dios,
1: but when we speak about the law of God,
0: de romper uno de los mandamientos de Dios,
1: of breaking one of the commandments of God,
0: a sabienda,
1: knowingly,
0: si no te arrepientes,
1: if you don't repent,
0: anterior al arrepentimiento, si no confiesa,
1: and before repenting, if you don't confess,
0: el adversario va a utilizar ese secreto,
1: the adversary will take that secret,
0: para sucumbir tu vida espiritual,
1: and will use it to change your spiritual life,
0: y te va a dar un falso sentir de que todo está bien,
1: and it's going to give you a false sense that everything is well.
0: Y 10 meses pasaron,
1: and 10 months went by,
0: y Nathan le dice,
1: and Nathan tells him,
0: esto que leímos aquí,
1: this that we read.
0: La reacción de David fue, ¿cómo?
1: The reaction that David has was, how?
0: Este hombre le mató la única cordera a este otro.
1: This man, he killed the only ewe lamb that this man had.
0: Y déjame decirte, la manera que Nathan lo presenta.
1: And the way that Nathan presented it.
0: Que Dios, es Dios hablándole a David.
1: That is God speaking to David.
0: Adam da a entender cuánto amaba a Uriah, su esposa.
1: It gives to understand how much Uriah loved his wife.
0: Oh my God.
1: Yeah.
0: Dice aquí que este hombre con su ovejita hacía todo.
1: It says that this man with his ewe lamb did everything.
0: La ovejita de este hombre, la cordera,
1: the lamb of this poor man,
0: representaba a su esposa.
1: Represented his wife.
0: Representaba a Betsabé.
1: It represented Bathsheba.
0: Y Natal está diciendo a David, este hombre quería mucho esta cordera.
1: And Nathan is telling David, this man really loved this ewe lamb.
0: Pero este hombre rico no quería usar de lo suyo.
1: But this rich man did not want to use of his own flock.
0: David tenía un montón de concubinas.
1: And David had many concubines.
0: Muchas esposas.
1: Many wives.
0: Muchas mujeres.
1: Many.
0: Pero quería esa.
1: But he wanted that one.
0: Usted sabe el capricho ese.
1: You know that selfishness.
0: Oh my, ¿qué tú crees, Alan?
1: Oh man.
0: Es como una película, ¿verdad?
1: It's almost like a movie. It sí. Really is almost like a movie.
0: Es como una película.
1: Nathan the prophet is sent.
0: Nathan el profeta fue enviado.
1: To tell David a story.
0: A decirle a darle una historia a David.
1: Of the two men, a rich man and a poor man.
0: De dos hombres, uno rico y uno pobre.
1: And immediately.
0: Y inmediatamente.
1: One of the things that sticks out.
0: Una de las cosas que sobresale.
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0: Damos gracias al Señor por esta nueva oportunidad que nos brinda de poder estar aquí nuevamente en un programa semanal inquebrantable. Amén. Aquí estamos, aleluya, para compartir este ratito, aleluya, con cada uno de ustedes de la poderosa palabra del Señor. Amén. Y como pueden ver, tengo aquí a mi lado a nuestra hermana Lizzy. Amén.
1: Bendiciones, amén.
0: Amén. Lizzy, saluda a los hermanos ahí que nos
1: Dios
0: están viendo.
1: Dios bendiga a cada uno. Gracias por sintonizar y esperamos que esto les sea de gran bendición a todos.
0: Sí, amén. Señor. Amén. ¿Y quién más nos acompaña?
2: Su hermana Marisa. Dios les bendiga.
0: Aleluya. Qué bueno es el Señor. Damos gracias sí. a Él. Aleluya, porque nos permite estar aquí. Y antes de comenzar, vamos a orar. Amén. Amén. ¿Quién nos dirige en oración en esta hora?
2: Amén.
0: Gracias, Jesús.
2: Amado Dios, Padre Celestial, Señor, te damos gracias, Señor. Gracias por permitirnos estar aquí un martes más, Señor, en este programa inquebrantable, Señor, Padre amado. Te pedimos, Señor, que seas tú dirigiéndonos a cada una de nosotras, Padre amado, para llevar la palabra que tú has depositado en el corazón de nuestra hermana Lizzy, para nosotros poder ministrar a otros como esta palabra ya nos ha ministrado, Señor. Bendice a cada uno de los radioyentes, Señor, y de todas las personas que se van a conectar en esta tarde. Y permite, Señor, que tu palabra transforme sus vidas, Señor, y restaure, Señor, cada uno de sus corazones, Señor, como tú lo has hecho con nosotros. En el nombre del Padre, del Hijo y del Espíritu Santo.
0: Amén. Amén. Aleluya. Qué bueno es el Señor. Y como bien les comentábamos al principio, hoy tenemos a nuestra hermana Lizzy y nos va a estar trayendo una poderosa palabra del Señor. Y sabemos que ha de ministrar esa palabra a cada una de nosotras y luego a cada uno de los oyentes hermanos que van a estar al alcance de la misma.
2: Sí, amén.
0: Sus micrófonos, los micrófonos son todos tuyos. Aleluya, gloria al Señor.
1: Bueno, hoy les voy a leer un poco de el libro de Ezequiel, amén. El capítulo 37. Del versículo 1 al 14.
2: Amén.
1: La palabra de Dios se lee en el nombre del Padre, del Hijo y del Espíritu Santo.
0: Amén.
1: La mano de Jehová vino sobre mí y me llevó en el Espíritu de Jehová. Y me puso en medio de un valle que estaba lleno de huesos. Y me hizo pasar cerca de ellos por todo en derredor. Y he aquí que eran muchísimos sobre la faz del campo. Y por cierto, secos en gran manera. Y me dijo, hijo de hombre, ¿vivirán estos huesos? Y dije, Señor, Jehová, tú lo sabes. Me dijo entonces, profetiza sobre estos huesos y diles, huesos secos, oíd palabra de Jehová. Así ha dicho Jehová el Señor a estos huesos. He aquí, yo hago entrar espíritu en vosotros y viviréis. Y pondré tendones sobre vosotros, y haré subir sobre vosotros carne, y os cubriré la piel, y pondré en vosotros espíritu, y viviréis. Y sabréis que yo soy Jehová. Profeticé, pues, como me fue mandado, y hubo un ruido mientras yo profetizaba, y he aquí un temblor, y los huesos se juntaron, cada hueso con su hueso. Y miré, y he aquí tendones sobre ellos, y la carne subió, y la piel cubrió por encima de ellos, pero no habría en ellos espíritu. Y me dijo, profetiza al espíritu, profetiza, hijo de hombre, y di al espíritu, así ha dicho Jehová el Señor, espíritu, ven de los cuatro vientos y sopla sobre estos muertos y vivirán. Y profeticé como me había mandado, y entró espíritu en ellos y vivieron, y estuvieron sobre sus pies un ejército grande en extremo. Me dijo luego, hijo de hombre, todos estos huesos son la casa de Israel. He aquí, ellos dicen, nuestros huesos se secaron y pereció nuestra esperanza y somos del todo destruido. Por tanto, profetiza y diles, así ha dicho Jehová el Señor, he aquí yo abro vuestros sepulcros, pueblo mío, y os haré subir de vuestras sepulturas, y os traeré a la tierra de Israel. Y sabréis que yo soy Jehová, cuando abra vuestros sepulcros, y os saque de vuestras sepulturas, pueblo mío. Y pondré mi espíritu en vosotros, y viviréis. Y os haré reposar sobre vuestra tierra, y sabréis que yo Jehová hablé y lo hice, dice Jehová.
2: Amén.
0: Aleluya. Poderosa palabra.
1: Cuando me encontraba leyendo, ¿verdad?, el capítulo 37, me di cuenta que nosotros pensamos en una nación, ¿verdad? Pero yo quería compartir con este paisaje como también refleja etapas de mi propia vida. Dios le llevó al profeta Ezequiel al Valle de Huesos Secos. Entiéndase que cuando dice huesos secos, no eran huesos que estaban recientemente muertos, ¿verdad? Estaban bien secos y representaban situaciones que parecían imposibles restaurar.
0: Santo.
1: Sin embargo, Dios no le preguntó qué él veía. Lo que le preguntó fue qué él creía.
0: Santo, aleluya.
1: La pregunta fue precisa, le dijo... ¿Vivirán estos huesos?
0: Aleluya.
1: Entonces, cuando miro esa historia, entiendo que todos hemos tenido los valles de huesos secos. Hemos atravesado lo que son temporadas de espera, hemos atravesado incertidumbre y a veces preguntas sin respuesta. He esperado yo misma respuestas sobre mi salud, he enfrentado cambios, procedimientos, ya sean médicos, o momentos donde el miedo pues intentó ocupar el lugar de mi fe. He vivido procesos familiares que parecían fracturados. Yo creo que muchos hemos pasado procesos en las que decimos,
0: sí, Señor.
1: Señor, ¿qué pasó? Y de nuevo, mi fe entró en juego. Experimenté lo que son las relaciones a distancia, donde yo he anhelado restauración. Como mamá, como esposa, aprendí que algunas de las batallas más profundas no se libran en público, sino en el corazón.
0: Santo, sí es.
1: Ha habido personas que me han hablado, ya sea me han profetizado mi vida, y yo como quiera le decía, Señor, ¿qué quieres hacer conmigo? Porque somos así. Dios nos habla y seguimos preguntándole.
0: Así es.
1: Y aún así, Dios seguía hablando.
0: Santo.
1: Porque Ezequiel 37 me enseña que Dios no se impresiona por la condición de los huesos.
0: Aleluya.
1: ¿Verdad? Sí. Él se enfoca en lo que es el potencial de la restauración.
0: Santo.
1: Los huesos secos en esto y en mi vida representan todo aquello que parece terminado.
0: Aleluya.
1: Sueños que quizás han sido postergados. Relaciones que necesitan restauración, procesos de salud que parecen interminables, promesas que todavía no vemos cumplidas, áreas de nuestra identidad que Dios aún está formando. En mi vida Dios ha mostrado que la restauración sucede por etapas. Hay veces que Dios no restaura instantáneamente. ¿Ves? Así como Él juntó hueso con hueso, tendón con tendón, carne con carne y la piel. Finalmente llegó el aliento de vida.
0: Aleluya.
1: Así sucede con las pruebas que nosotros tenemos. Eso significa que Dios no siempre obra de manera instantánea. A veces estamos en la etapa donde los huesos apenas se están acomodando y pensamos,
0: Santo,
1: que nada está pasando.
0: Así es.
1: Pero Dios está trabajando incluso cuando no lo vemos. Hoy yo puedo decir que he visto a Dios sostener mi matrimonio, fortalecer mi familia, acercarme más a Él a través de los desafíos, despertar una pasión más profunda por la oración, la adoración y el servicio a Él. Yo he aprendido que los valles no son lugares donde Dios nos abandona, porque aún en el desierto Él está ahí.
0: Sí, Señor.
1: Son lugares donde Dios nos revela su poder. La parte que más me impacta es que Dios no solo restauró huesos, sino que levantó un ejército.
0: Aleluya.
1: Dios no quiere simplemente que sobrevivamos, Él quiere que levantemos también con propósito. Y si hay alguien que está atravesando ahora mismo algún valle, quiero decirte que no permitas que tu situación actual defina tu futuro. Los huesos secos no eran el final de la historia, no lo eran tampoco para la mía. y para la tuya tampoco.
0: Aleluya.
1: El mismo Dios que sopló vida sobre aquellos huesos secos, soplando vida hoy sobre los matrimonios, las familias, los ministerios, los llamados, los sueños y los corazones. No te enfoques en lo seco. Enfócate en que Dios resucita lo que parecía perdido.
0: Sí, Señor.
1: Porque cuando el Espíritu de Dios sopla, lo que estaba muerto vuelve a vivir. Y cuando Dios termina su obra, el valle deja de ser un cementerio y se convierte en un testimonio.
0: Aleluya.
2: Amén, qué lindo.
0: Qué hermoso, Marisa, preciosa la palabra del Señor.
2: Amén, amén. Este pasaje bíblico es uno, ¿verdad?, que hemos escuchado en múltiples ocasiones y no deja de ministrar a nuestras vidas, no deja de hablarnos, ¿verdad? Esa visión del profeta Ezequiel de los huesos secos es una de las más impactantes y simbólicas en el Antiguo Testamento, ¿verdad? Es una representación del estado espiritual del pueblo de Israel, ¿verdad? Cómo estaba muerto espiritualmente. Y también refleja esa promesa de Dios de restaurar a su pueblo, ¿verdad?
0: Amén.
2: Hoy día, como dijo la hermana Lizzy, esta palabra sigue vigente y nos enseña acerca de la esperanza, la renovación, ¿verdad? La restauración de Dios, el poder de vida que solo nos puede dar Él, ¿verdad? A través de su restauración. Esto era un momento súper difícil, ¿verdad? Y oscuro para el pueblo de Israel.
0: Sí.
2: Ellos habían sido invadidos por el Imperio Babilónico y muchos de sus habitantes, incluyendo el profeta, habían sido exiliados, ¿verdad?
0: Sí.
2: Así que estaban destruido el pueblo y destruido el templo de adoración, que como muy bien mencionó Lizzy, la identidad del pueblo estaba trastocada. Así que ellos estaban sin templo, estaban sin un pueblo, ¿verdad? Y se sentían abandonados por el Señor. Pero, ¿verdad? Aunque sus tierras habían sido tomadas, su templo había sido destruido, su identidad como, ¿verdad?, como el pueblo escogido de Dios estaba en la incertidumbre, todo esto fue a causa del pecado que el pueblo de Israel había cometido, ¿verdad? Y esto nos habla de que cuando nosotros estamos alejados del Señor y cuando nosotros vivimos una vida lejos de la voluntad de Dios y en desobediencia, tenemos consecuencias. Amén. Y después nos lamentamos, porque el pueblo de Israel estaba lamentando su situación. El pueblo de Israel estaba desolado, estaban sin esperanzas. Y por eso es que se sentían, ¿verdad?, que sus huesos estaban secos. Y como bien dijo Lizzy, no era reciente. Estaban secos en gran manera. Lo que significa es que esto llevaba mucho tiempo en esta condición, ¿verdad? Espiritualmente muertos. Así que yo estaba gozando, pero no me quiero adelantar, Denise.
3: Mira, yo me gozaba, ¿verdad?, leyendo este capítulo, porque realmente algo que sí ministró a mi vida es que dice que cuando Dios le preguntó a Ezequiel, ¿verdad?, ¿vivirán estos huesos? Humanamente uno diría no, pero él contestó: Señor Jehová, tú lo sabes. Y muchas veces Dios nos promete cosas, ¿verdad?, y aún escuchando la voz de Dios uno pregunta: Señor, ¿tú lo vas a hacer?
1: Cuestionamos
3: mucho. Te digo, fue impactante para mí esto, porque nos deja saber que no importando la situación que estemos viviendo, no importando, ¿verdad?, cómo veamos el panorama, Dios es el último que tiene la palabra. Nosotros podemos decir, hacer, pero Dios es el que va, ¿verdad?, a determinar lo que va a estar en nuestro futuro.
0: Amén. Hermoso, hermoso. Y así lo sabemos porque Él ve más allá. Él ve más allá, no solamente lo que se ve a simple vista. Me encantó lo que nuestra hermana Lizzy

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alguien que le dé un aplauso al Señor. Una basata. Yo no sé cuántos días dicen que llevas en la tumba. Quizá ya pasaron 3 días. Ir a Bashera.

aplausos, Señor. Aleluya. Aleluya. Aleluya. Mire, yo estoy temblando. Yo tengo un calor terrible. No sé si es esta cosa, no sé. Pero la presencia de Dios está en este lugar. La gloria de Dios.

quemando frente a la tumba, aleluya. Ya la piedra está removida, nada detiene a Dios, díselo, nada detiene a Dios. Ya la piedra la removieron, ya, ya, ya. Nada detiene a mi Dios, y la pasó.

0: Dale gloria al Señor.
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0: Muchas bendiciones, saluditos en este el día hermoso que nos ha regalado Papito Dios. Y como siempre, le habla su amigo, su hermano, su agente en los seguros, José Torres, con este tu programa Salud y Vida. Muchas gracias, quiero agradecer, ¿verdad?, a todos esos radio oyentes que siempre sintonizan aquí directamente a Radio Avivamiento a través del 100.1 FM en el condado de Hartford, a través del 90.9 FM en Bolton, a través del 89.3 en Litchfield County, o a través de Radio Avivamiento.com. Recuerde que esta emisora está corriendo 24 horas al día para que ustedes, ¿verdad?, se llenen de buena información de la palabra de Papito Dios y de información que le traemos siempre, ¿verdad?, con este tu programa Salud y Vida. 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Usted tenga cuidado a quien usted le da esa información. 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No te quedes sin tus beneficios, ¿verdad? No te quedes sin buscar la información correcta, la información adecuada. Hay mucha propaganda, muchas cositas por ahí que son falsas. Usted tenga cuidado a quien le brinda la información y a quien usted le da la confianza de trabajar su caso. Recuerde que si usted está recibiendo seguro social y usted tiene esta tarjetita que es roja, blanca y azul, esta tarjeta está atada a su seguro social, esta tarjeta está atada, ¿verdad?, a sus beneficios de retiro, a sus beneficios de incapacidad. Así que por favor, no ande por ahí llamando a cualquier persona o dándole información a cualquier persona que lo llame y le habla de beneficios. Recuerde que los beneficios son distintos, los beneficios son completamente diferente para todas las personas. Muchas veces pensamos que porque el amigo, el hermano tiene cierto plan médico, pues a mí me toca el mismo, y eso está erróneo. Los planes médicos, el Medicare está diseñado completamente diferente para cada persona. Así que Por favor, no se deje llevar por el plan de un amigo, de un hermano, sino que contactamos directo. 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Usted va a hablar con José Torres, es el mismo que le está hablando aquí en la radio, es el mismo, ¿verdad?, que si tengo que visitarlo a su casa, lo vamos a visitar. 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Hoy quiero hablar un tema, más de un tema, de una persona muy especial. Yo creo que para toditos, ¿verdad? En estos días se celebra el Día del Padre, Día del Superhéroe, a veces hasta el superhéroe invisible, papá. Así que si usted tiene a su papá en estos días, ¿verdad?, celébrelo, abrázalo, llámalo, dile cuánto lo ama. Si usted no tiene a su papá, pero si usted sí ya es papá, ¿verdad?, pase un tiempo en familia y gracias por ser papá, gracias por ser esa figura importante en la vida de muchas personas. Así que esta semana, en estos días, celebramos a papá, el hombre que muchas veces no recibe el reconocimiento que merece. Esto es unas palabras que quiero compartir hoy. Muchas veces el papá está presente en todas las fotos, en todas las fotos familiares. Ese papá, pero es rara a la vez, papá es el centro de la conversación. O sea, muchas veces hablamos de la importancia de mamá. Mamá es la figura tal vez más grande de la familia, pero muchas veces nos olvidamos de papá, de ese héroe invisible, ese hombre trabajador, de ese hombre que muchas veces pasa situaciones y cae en silencio, está en silencio, ¿verdad? Pasa muchas situaciones para hacerse un hombre fuerte al frente de la familia y de sus hijos. Pero papá es muy importante. No solamente debemos celebrar a papá en estos días, sino que tenemos que siempre, ¿verdad?, pensar en las cosas que papá ha hecho. Indiscutiblemente, si tienes o no tienes a tu papá, conoces a alguien, ¿verdad? Conoces alguna figura en tu familia que es un gran padre de familia. Celebra a esa persona, invítale un café, llámalo, pregúntale cómo está. Es algo que históricamente papá, o el hombre en general, muchas veces callamos nuestras luchas o escondemos nuestros sentimientos, tal vez por el qué dirán, o porque pues somos hombres, somos papá y tenemos que ser fuerte en todo momento. Muchas veces no queremos hablar de nuestros sentimientos, no queremos hablar de las cositas que nos frustran o de las batallas que estamos pasando, de las luchas que estamos pasando, y queremos seguir por la vida como si todo está bien. Yo quiero que usted en estos días, ¿verdad?, no solamente en estos días, usted cuando esté celebrando a papá, ¿verdad?, le pregunte papá, ¿cómo estás? ¿Cómo te sientes? O si conoces a un amigo que es papá, pregúntale cómo está. Recuerda que muchas veces nosotros, los papás, los hombres, no solamente somos papás, también somos, trabajamos, tenemos, los que tienen ministerios también trabajan mucho en el ministerio, y mentalmente, nos agotamos, mentalmente nos cansamos, y aún así, ¿verdad?, actuamos como si todo estuviera bien. Y pues eso yo creo que es más el ser hombre, el ser pues, masculino. Yo puedo con todo, yo soy un superhéroe, pero muchas veces callamos esas cositas, que nos entristecen, ¿verdad?, o que nos llenan a veces de mucho estrés. Así que por favor, en estos días no solamente celebre a papá, sino que pregúntale a papá, invítalo, sácalo, habla con papá, móntale conversación con papá. Si papá le gusta, no sé, ver un partido de béisbol, siéntate con papá a ver un partido de béisbol, comparte con papá, que eso va a ayudar mucho, ¿verdad? La situación emocional de papá y también la salud mental de papá. Papá es muy importante, y como digo, muchas veces, solamente lo llenamos un regalito aquí y allá, pero papá, también, es algo, muy importante en el centro, muy importante para el núcleo de la familia. Como bien mencioné, en estos días celebramos el Día de los Padres, y pues reflexionaba un poquito, ¿verdad?, que a veces, hablamos mucho de la madre, y con mucha razón, porque las madres son extraordinarias, pero muchas veces los padres quedan en un segundo plano. Esos héroes silenciosos que trabajan, resuelven problemas, pagan cuentas, protegen a la familia y siguen adelante aunque estén cansados. ¿Cuántas veces papá, llega cansado del trabajo, llega cansado de la iglesia, y aún así papá pues, trata, ¿verdad?, de hacer lo mejor, de estar ahí presente, para la familia? Recuerden que, yo no sé cuál, tal vez no sé cuál fue su experiencia con su padre, tal vez no tuvo un papá presente, tal vez, no, tuvo un papá que trabajaba tanto que casi no lo veía, tal vez perdió a su padre, hace muchos años atrás, o quizá usted es padre, hoy día. Usted que me escucha, tal vez usted es padre hoy día, usted tiene su familia, pero algo estoy seguro, ¿verdad?, que la figura de un padre, deja una huella muy profunda en nuestra vida. A veces, papá es simplemente un hombre haciendo lo mejor que puede para cuidar a su familia. Muchas veces, no entendemos a papá, o no entendemos a esos padres, de familia, pero es porque ellos han tratado, muchas veces hacer todo o llevar todo encima, cargar con todo el peso de la familia, y tal vez por eso a veces, no vemos, o no exaltamos la grandeza de papá, porque él no habla mucho o no se expresa mucho o no pide. Papá solamente trata de proveer, papá solamente trata de estar ahí presente y hacer de todo un poquito, y muchas veces pues, pasamos eso por, como que no lo exaltamos en el momento. Así que por favor, en estos días exalta a su papá. Si hace tiempo no llama a su papá, llámelo en estos días, no solamente, como bien mencioné, no solamente en estos días que estamos celebrando el Día de los Padres. Recuerda que muchas veces papá no busca reconocimiento, papá muchas veces pues ama a su familia y trabaja y hace lo necesario y lo que necesita para poder llevar a cabo, ¿verdad?, llevar, hacia adelante a su familia. Hay un dicho, hay muchas frases por ahí, y a veces, ¿verdad?, dice que papá no llora, papá es un hombre fuerte, papá no se queje, pero es que papá pues, trata muchas veces, papá, quiere ser fuerte frente a sus hijos, pero yo te aseguro que papá muchas veces lloró, tal vez en secreto o cuando nadie lo veía, porque papá también necesita esas palabras de aliento, papá también necesita ese afecto, ese abrazo. Papá también necesita que lo busquemos, cuando aún, ¿verdad?, él piensa o él se haga que no es necesario. Muchas veces le damos el afecto a mami, ¿verdad?, o a la mamá. Siempre estamos buscando a la mamá, un abrazo a mami, mami, ¿qué necesitas? Pero nos olvidamos que papá también necesita, papá también parte es esa persona, ¿verdad? Que lleva a la familia al frente. Papá también es el hombre luchador que trabaja y muchas veces calla en silencio sus batallas, sus debilidades, sus cositas. Papá siempre está en silencio. Así que, por favor, comparte un poquito más con su papá. Si no tienes a tu papá, busca un familiar, un hermano, el pastor, alguien cercano a usted que es papá, y celébrelo. Este día, este fin de semana, esta semana, ¿verdad?, es dedicado a ellos. Recuerda que papá siempre está para ayudar a su familia, a sus hijos, y aún así, ¿verdad?, ellos siguen tratando de ser lo mejor. Tal vez papá no tuvo la mejor educación, tal vez papá no tuvo unos padres presentes, porque eso pasa, mis hermanos. Muchas veces esperamos algo a cambio de papá cuando papá tal vez no tuvo ese afecto, o papá no tuvo, ¿verdad?, esa experiencia familiar. Entonces esperemos que papá nos dé esa, que papá nos dé ese cariño y ese amor, o que papá nos busque, pero muchas veces papá no puede, porque papá no sabe lo que es amor, papá no sabe lo que es afecto, tal vez papá no sabe lo que es un abrazo, tal vez papá cuando niño nunca recibió un abrazo, tal vez papá se crió de una forma diferente, y por eso a veces papá pues no nos da ese afecto que tal vez mamá nos da. Tal vez no vemos al papá sentimental, al papá que nos abraza. Muchas veces esas cositas pasan, mis hermanos. Así que, por favor, tratemos de entender, ¿verdad?, las diferentes crianzas de nuestros padres, para así nosotros saber cómo llevar una mejor relación con papá. No es que papá no te quiere, no es que papá no te quiere dar abrazo, sino que tal vez papá tiene mucho en su mente, o tal vez papá no supo o no tuvo esa experiencia de niño, ¿verdad?, de cómo ser de cómo ser cariñoso, cómo enfrentar con sus sentimientos y cómo estar ahí presente. Así que muchas veces tenemos que ver, ¿verdad?, la otra cara de la moneda. Por muchos años escuchamos y vemos, escuchamos testimonios y vemos personas que dicen: oh, papá nunca estuvo para mí, papá no está presente, papá siempre está trabajando. Pero es que no entendemos el por qué papá es de esa manera. Así que en estos días, darte esa asignación, siéntate con papá y pregúntale, tal vez, mira, papá, ¿por qué tú eres así? Yo estoy seguro que papá necesita esa conversación. Papá puede, ¿verdad?, sacar esa conversación y hablar contigo y desahogarse. Muchas veces papá lo que busca es desahogarse, y tal vez papá no se desahoga igual que mamá, tal vez papá se desahoga de otra manera. Conozco personas que tal vez no son de sentarse en la mesa y conversar y hablar y tener una conversación, pero son personas que te lo llevas en parque y te vas a caminar con ellos, o te lo llevas a un juego de béisbol o a ver una película, y comienzan a hablar y comienzan a expresarse. Y a veces esa es la forma de papá desahogarse. Muchas veces papá lo que necesita, ¿verdad?, es desahogarse. Recuerda que cada persona es diferente, y tal vez mamá trabaja de una manera, pero papá trabaja de otra. Así que no, por favor, no quiero que me critiquen a papá, sino celébrenme a papá en estos días. Hay muchos padres que sí son el centro de la familia, que hacen todito por la familia. Y yo quiero que ustedes celebren a papá en estos días. Papá es una figura muy, muy, muy necesaria en la vida, en la crianza de nuestras vidas. Así que, nada, recuerden, como siempre, ¿verdad?, educando aquí en la comunidad. Personas que reciben el Medicare, personas que están buscando un seguro de vida. Tal vez papá necesita esa ayudita, ¿verdad? Tal vez papá ya pasó de ser el hombre fuerte, trabajador. Ahora papá es el hombre retirado, el hombre que necesita que lo ayudes con sus cartas, que lo ayudes con el plan médico que tiene. Tal vez papá es de esos hombres, escuchen bien, es más un regaño que le voy a dar a esos que me están escuchando. Los hombre que me escucha, que no va al médico, por favor, ve al médico. Papá que me escucha, ve al médico, atiéndete, ve a tus citas médicas. Digo eso porque muchas veces nosotros como hombres y lo digo por muchos de mis clientes, cuando comienzan el Medicare, o sea, cuando ya están por retirarse o cumplen los 65 años de edad o reciben el Medicare por incapacidad, cuando le voy a preguntar sobre sus médicos, me dicen: José, hace como 5 años que yo no voy al médico. Oye, hijo, hija, esposa, que tú me escuchas hoy, por favor, dile a papá que tiene que ir al médico. Ese es un regaño que siempre le doy a mis clientes. Y sí, que si tú eres papá que me escucha en este bonito sábado o esta semana completa me va a escuchar, si no has ido al médico, por favor, papá, necesitamos que vayas al médico. Tus hijos, tu esposa te necesitan más presente que nunca, así que ve al médico, por favor. Lo digo con un poco jocoso, pero también serio. Es importante que papá vaya al médico. Así que, hijo, hija que me escucha, esposa que me escucha, por favor, si tu esposo es de estas personas que no hace su chequeo anual o tal vez, ¿verdad?, acaba de retirarse y está entrando nuevamente por primera vez al Medicare, por favor, ten presente que pues necesita acogerse a un plan médico. Y para eso estoy yo, José Torres. Se puede conectar conmigo directamente al 860-253-2066. Recuerde muchas veces que papá trabajó por muchos años, papá lo que se retira, y papá lo menos que hace, ¿verdad?, es estar pendiente a las cartas o a las cosas que le envían. Muchas veces, incluso ayer tuve una cita con una persona, y entonces cuando me siento en la mesa con esta persona, con este señor, me dice: oye, no, mi esposa es la que está a cargo de todos esos papeles, mi esposa es la que tiene todos los papeles, yo no sé, yo lo que recibo es mi chequecito del Seguro Social y ella se encarga de las cartas, de los papeles. Y a veces, pues, como hombre, ¿verdad?, le damos eso a las esposas, que hagan esa parte. Pero también necesitamos que ustedes tomen de su parte, ¿verdad?, y le den ese espacio a mamá, que haga sus cosas aparte. Usted como hombre de familia, usted como papá, usted también debe leer sus cartitas. Y si tu papá no tiene esa habilidad de tal vez entender las cartas y eso, esté presente, tu hijo, hija que me escucha, esté presente por papá, esté presente ahí, ayúdalo en estos momentos, especialmente en momentos de retiro donde toda la vida cambia de papá. A veces no entendemos cuando las personas, los papás llegan a cierta edad, se ponen un poquito más, se frustran un poquito más, y es porque no entendemos que ellos trabajan por 30, 40 años, ellos tienen una rutina. Entonces, cuando llega la hora de retiro, me le interrumpe en esa rutina, porque entonces ya no se tiene que levantar a las 5 de la mañana para ir a trabajar, sino que ahora está todo el día en casa y no entendemos tal vez la frustración de papá. Pero todo, ¿verdad?, se puede arreglar con una conversación, con una llamada, con entender a papá. Entiende a papá, especialmente ese papá que está a punto de retirarse, ese papá que ya se retiró. Por favor, búscalo, siéntate con él, llévalo a tomar un café, porque lo necesita. Cuando los papás entran, especialmente en esto de retiro, cumplen los 65 años de edad o ya no están trabajando, ya no pueden trabajar, es muy difícil adaptarse a esta nueva vida. Es muy difícil que ellos se puedan adaptar a cómo trabaja la vida después del retiro. 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Si tienes a papá o conoces a alguien que es papá, ¿verdad?, y está a punto de retirarse y está un poquito confundido, un poquito, pues, como diría yo, un poquito enojado, un poquito estresado, porque se acaba de retirar y tal vez perdió el plan médico del trabajo o el Estado, o el médico le está enviando cartas y ellos no entienden qué hacer. 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Quiero ayudar a papá, quiero ayudarles a ustedes, pero como siempre digo, yo no los puedo ayudar si ustedes no me llaman. Si usted no me llama y usted no me deja un mensajito, usted me dice: mira, José, necesito que me ayude, necesito, ¿verdad?, verte lo más pronto posible. Yo no puedo, ¿verdad?, llamarles a ustedes. Ustedes tienen que llamarme a mí, 860-253-2066. Recuerda que estoy aquí para ustedes todo el año. Así que esté pendiente en los próximos programas. Vamos a hablar Que ya mismo, ya estamos en el verano, pero ya mismo, pues como digo yo, se acerca a agosto y septiembre, están a la vuelta de la esquina. Así que estén muy, muy, muy, muy atentos a los próximos programas, que vamos a comenzar a hablar de los nuevos cambios a partir de agosto, los nuevos cambios que vienen para el año que viene en los planes médicos. Vamos a seguir, ¿verdad?, trayendo información para que usted entienda los cambios que vienen anuales y usted vaya, escuche bien, vaya sacando cita para octubre con José Torres, porque ya estamos sacando cita desde junio en adelante, desde julio en adelante, ya estamos, ¿verdad?, llamando a varias personas, a varios de nuestros clientes, y sentarnos y sacar cita para octubre, cuando entonces vienen los nuevos cambios con los planes médicos. Así que no deje todo para lo último, lo estoy diciendo desde ahora, desde junio, por favor, desde junio, no me venga a llamar en octubre y decirme, José, me quiero sentar contigo ya en octubre, porque se me va a llenar tanto el calendario este año, que quiero darte tiempo de que saques tu cita conmigo y te puedas sentar conmigo y puedas entender, ¿verdad?, cuáles son los nuevos cambios que vienen prontito en los planes médicos. Así que sin más preámbulo, una vez más, celebremos a papá en este Día de los Padres. Demos un abrazo a papi, a papá, ¿verdad? Vamos a decirle a papá lo importante que ha sido en nuestra vida. Y si no tienes a papá, si tal vez papá no está presente en tu vida ya, ¿verdad?, busca a alguien que es papá y dile lo bien que lo está haciendo. Muchas veces papá lo que necesita es esas palabras que le digan: papá, lo estás haciendo bien. Papá, lo estás haciendo bien. Busca a alguien que es papá y dile: oye, lo estás haciendo bien. Te aplaudo porque lo estás haciendo bien. Solamente esas palabritas cambiarán el día completo de papá o de ese papá que usted conoce. Cambiarían, van a cambiar su actitud completa. Esas palabritas que tal vez no son grandes, no son muy grandes así en esencia, pero son simples, llegan al corazón. Así que sin más preámbulos, muchas felicidades a todos los padres en su día. Gracias, ¿verdad?, por ser piezas clave y fundamentales en nuestras vidas día a día. Así que papá, celebra tu día con tu familia. Gracias por lo que haces. Como siempre digo, salud y vida para todos. Nos vemos la próxima semana por este tu programa Salud y Vida con José Torres.

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0: merece honra, Él merece gloria.
1: Jesús de Nazaret.
0: Atrévete a mencionar su nombre en esta hora.
1: Jesús de Nazaret.
0: Tú que me estás escuchando, en esta hora quiero hablarte de un hombre llamado Jesús.
1: Jesús de Nazaret.
0: Un hombre que fue maltratado. Un hombre que fue señalado. Un hombre que fue menospreciado.
1: Jesús,
0: un hombre que fue traicionado.
2: Y Dios me los continúe bendiciendo en esta hermosa hora que el Señor nos ha entregado. Queremos reconocer que nuestro Señor ha sido bueno, aún en las buenas y malas, altas y bajas, Dios ha sido fiel y justo. Muy buenos días para algunos, muy buenas tardes para otros. Dios me los bendiga. Esta es tu programación. Si hay vida es porque hay una esperanza, a través de la radio Avivamiento 100.1 FM. Y estamos aquí, gracias a Dios por esto. Y le enviamos como siempre un saludo a nuestro hermano pastor de la emisora, nuestro pastor y su esposa, a su familia. Dios me los bendiga, familia Girona. Dios me los bendiga mucho. Recuerden que acaban de sintonizar esta tu emisora Radio Avivamiento. Quien te habla es tu hermano Jonathan Ramírez, conocido por muchos de ustedes como su hermano Johnny. Y quisiera presentar a nuestro hermano Adam, que se presentara con su apellido y nos dijera dónde radica nuestra iglesia. Y bienvenido sea. Dios te bendiga, Adam.
3: 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God bless you. This is your friend, your brother, Adam Ballester. Here to translate for brother Jonathan. If you're tuning in, you are listening to Radio Avivamiento. This is the 100.1 FM at the Hartford area. But you can also listen to www.radioavivamiento.com.
2: Amen.
3: You can listen live through there. 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Here to translate from our brother Jonathan, and it is a privilege. This is an honor. To God be all the glory. But before anything, we want to send greetings. Greetings to the pastor and director of the radio station, Sammy Irona and family. God bless you. Good morning this morning. And to my pastor, Pastor Jose Rosario and Judy Rosario, that pastor, New Covenant Christian Church, located in New Britain. This is my church. This is Jonathan's church. This is our home, as I like to say. And I always like to extend an invite. It is located at 396 Church Street.
2: Amen.
3: In New Britain, Connecticut. Our services are Sundays at 11. You are more than welcome. The doors are open. If you're looking for a church or just simply want to visit, come, please join us.
2: Amen.
3: Join us to receive that word. But
2: yes.
3: Without going too much into anything, Johnny, what do we have for today?
2: Estoy bien contento con un niño chiquito.
3: He's like a little child. He's very happy today.
2: Porque en estos tiempos de graduación,
3: because in this time of graduation,
2: se me hace por lo que pasó anoche en nuestra ceremonia.
3: For the party from a ceremony that we had yesterday at the church with a graduation service.
2: Se me hace casi obvio tener que hablar de este tema de la graduación.
3: It makes it almost obvious to me to speak about this topic, graduation.
2: Y porque graduación y te vas a enterar un poquito, pero vamos a orar primero.
3: But before we get into the topic, let us pray first.
2: Padre Celestial, Príncipe de Paz.
3: Heavenly Father, Prince of Peace.
2: Estamos aquí, tu siervo, ante tu presencia,
3: we
2: Dios.
3: We are here, your servants, before your presence, Lord.
2: Con corazones desnudos, porque tú lo sabes todo.
3: With naked hearts, God, because you know it all.
2: Nada que esconder de ti que tú no sepas, Dios.
3: There is nothing that is hidden from you, nothing that you don't know.
2: Solamente te pedimos en coinonía y juntamente, Dios.
3: We ask you, Lord, jointly.
2: Que con esta palabra tú nos hables a nuestras vidas.
3: That with this, your word, you speak to our lives.
2: Y que también le hables a los que están escuchando esta tu palabra.
3: And speak it to all those that are tuning in with your word.
2: Sabiendo que los que te escuchan a la distancia también tal vez tengan enfermedades.
3: Knowing that those that are listening at the distance, maybe they have sicknesses.
2: Padre Celestial, tal vez problemas mentales, espirituales, batallas, Dios mío.
3: Battles, mental issues, Lord, issues with the body, whatever they may be suffering.
2: Te pido que con esta tu palabra, Dios mío,
3: I ask you that with this your word, Lord,
2: haga lo que tú un día nos prometiste.
3: Do what you have promised.
2: Separar todas las cosas.
3: To separate all things.
2: Alinear todas las cosas con la misma.
3: To align all things.
2: Dándonos fuerza.
3: Giving us strength.
2: Dándonos esperanza, Dios mío.
3: Giving us hope.
2: Dándonos consuelo.
3: Giving us that calm.
2: Transforma a la vida en
4: por tu palabra.
3: Transform the lives through your word, Lord.
4: En el nombre de tu hijo amado Jesucristo.
3: In the name of your son Jesus Christ.
4: A quien amamos y esperamos.
3: Who we love and we wait for.
4: Amén, amén.
3: Amen.
4: Y en esta poderosa hora, Adam.
3: And in this powerful hour.
4: Quería hablar de la graduación de nosotros los cristianos.
3: I wanted to speak about the graduation of those, the Christians.
4: Que cuando nos graduemos.
3: That when we graduate.
4: Sí, porque estamos todavía transcurriendo.
3: Because we're still going through the process.
4: Entre medio del proceso,
3: in the middle of that process,
4: para los jóvenes si nos escuchan, o quería enviarle un saludo a los que están ahí.
3: And we also wanted to send the greetings to those that are tuning in through the Facebook.
4: Ahí en el Facebook, Dios me los bendiga mucho. Espero que se esté escuchando la voz clara.
3: I hope that it can be, is being heard clearly.
4: So, lo que quería decirles es que mientras los jóvenes están en la escuela,
3: while the youth, while the young people are at school,
4: o no solamente en la escuela, en los periodos de juventud.
3: But through that period of your youth,
4: la niñez, la adolescencia,
3: when you're a child, when you're young,
4: la juventud, todo eso son etapas.
3: All of these are phases.
4: Bien difíciles.
3: Very difficult ones.
4: Pero va a llegar un punto dado.
3: But there's going to come a point
4: en la cual tú vas a llegar a la madurez.
3: When you're going to come into that maturity.
4: Y aún así vas a estar dentro de la escuela de la vida.
3: And even so, you'll be within the school of life.
4: Pero quería hablarte de la escuela del cristiano.
3: But I wanted to speak to you about the school of the Christian.
4: Que cuando Cristo venga nos vamos a graduar.
3: That when Christ comes, we're going to graduate.
4: Pero quería hablarte de un momento bien vivido por los discípulos.
3: But I wanted to speak to you about a moment that was very well lived by the disciples.
4: En la cual representa la dificultad en la cual vivimos nosotros los cristianos.
3: Which speaks about the challenge and the difficulty in which that Christians live in.
4: Y para ese entonces los discípulos estaban enfrentando una tremenda situación también.
3: And for that time, the disciples were actually facing a very difficult
4: difficult time. Y para los estudiosos.
3: And for those the scholars,
4: estos discípulos pasaron por los tres años más intensos de su vida.
3: These disciples went through the most intense 3 years of their lives.
4: Un instituto de tres años y medio.
3: It's an institute of 3.5 years.
4: No fueron al colegio.
3: They didn't go to college.
4: Ningún maestro les enseñó en particular.
3: No particular teacher.
4: Pero sí fueron enseñados por la misma palabra, el Señor Jesús.
3: But they were taught by the very word himself.
4: Enseñanzas.
3: Teachings
4: y vivencia
3: and living
4: yeah, right. Experience, tú sabes,
3: experience.
4: Y estoy, ustedes pueden verme, escuchar mi voz, estoy excited.
3: And you can hear it in my voice. I am excited.
4: Okay, so hay 12 discípulos.
3: So you have 12 disciples.
4: Vamos a comenzar en el libro de Juan, capítulo 19.
3: We're going to start in the book of
4: John. Tú sabes.
3: Experience.
4: Y estoy, ustedes pueden verme, escuchar mi voz. Estoy excited.
3: And you can hear it in my voice. I am excited.
4: Okay, so hay 12 discípulos.
3: So you have 12 disciples.

0: haciendo mención del tiempo en la cual estaban aprendiendo.
1: It was something where they were taught.
0: Fue algo donde fueron enseñados.
1: And then there was hands on.
0: Y después fueron, pusieron manos a la obra.
1: It was practice.
0: Y hubo práctica.
1: So the teaching and the practice.
0: La enseñanza y la práctica de la enseñanza.
1: They're almost hand in hand.
0: Es como que van de la mano.
1: And it was lived.
0: Y fue vivida.
1: It was lived.
0: Fue vivida esta enseñanza.
1: So 3.5 intense years of.
0: So 3 años y medio intenso.
1: Of teaching.
0: De enseñanza.
1: Of learning.
0: De aprendizaje.
1: And training.
0: De entrenamiento.
1: But by the teacher of teachers.
0: Pero por el maestro de maestro. Escuche bien, qué bonito. Vamos a estar leyendo Juan capítulo 19.
1: So we're going to be reading John chapter 19.
0: Unos versículos que encierran un momento de confusión.
1: Some verses that were said at a time of confusion.
0: Yes. Juan capítulo 19.
1: So John chapter 19.
0: Del 17 al 30.
1: From verse 16 to 30.
0: Y que vamos a estar leyendo, le voy a dar un preludio.
1: And I'm going to give you a little prelude of what we're going to be reading.
0: Vamos a estar leyendo el cuadro.
1: We're going to be reading within that square.
0: Donde 12 hombres y mucha multitud.
1: Where 12 men and a multitude.
0: Que sabían que Jesús era poderoso.
1: That knew that Jesus was powerful.
0: Que hacía milagros.
1: That did miracles.
0: Que tenía poder sobre la muerte.
1: That had power over death.
0: Que duplicaba los pan y los peces.
1: That would multiply the bread and fish.
0: Que libertaba al endemoniado.
1: That delivered those that were possessed.
0: Que el mismo infierno reconocía a Jesús.
1: That the hell itself recognized Jesus.
0: So, ahora tenemos un cuadro donde estos discípulos.
1: So now we have a square with these disciples.
0: Y la gente que les seguía,
1: and the people that followed,
0: estaban viendo al mismo hombre,
1: they were seeing the same man,
0: dejándose maltratar,
1: allow himself to be abused,
0: dejándose abusar,
1: to be mistreated,
0: y dejándose crucificar,
1: and to be crucified.
0: No dijo una palabra para defenderse,
1: didn't say a word in his defense,
0: no reprendió a nadie,
1: did not reprimand anyone,
0: no envió ángeles que vinieran a librarlo,
1: didn't demand angels to come deliver.
0: Estamos
1: him.
0: Hablando del ejecutor de la vida misma.
1: We're speaking of the one that executed life itself.
0: Jesús el verbo.
1: Jesus the verb.
0: Elohim Adonai.
1: Elohim Adonai.
0: En la carne, como ser humano.
1: In the flesh.
0: So, este cuadro que vamos a estar leyendo.
1: So, this square is what we're going to be reading.
0: Dice Juan capítulo 19, del 17 al 30, en el nombre del Padre, Hijo y Espíritu Santo.
1: Amen.
0: Dice, y él salió llevando su cruz hacia el lugar que se llama de la calavera, y en hebreo, Gólgota. Allí lo crucificaron, y con él a otros dos, uno a cada lado, y Jesús estaba en el medio. Pilato escribió y puso sobre la cruz un letrero en el cual fue escrito: Jesús de Nazaret, rey de los judíos. Entonces muchos de los judíos leyeron este letrero porque el lugar donde Jesús fue crucificado estaba cerca de la ciudad y el letrero estaba escrito en hebreo, en latín y en griego. Los principales sacerdotes, los judíos, le decían a Pilato: no escribas rey de los judíos, sino este dijo: yo soy el rey de los judíos. Pilato le respondió: lo que escrito está, escrito está. Amén.
1: Right, so we're beginning with verse from 17 to 22. This is John chapter 19. They took Jesus therefore, and he went out carrying his own cross to the place called the place of skull, which in Hebrew is called Golgotha. There they crucified him, and with him two other men, one on either side, and Jesus in between. Now Pilate also wrote an inscription and put it on the cross. It was written, Jesus the Nazarene, the King of the Jews. Therefore, many of the Jews read this inscription, because the place where Jesus was crucified was near the city, and it was written in Hebrew, Latin, and in Greek. So the chief priests of the Jews were saying to Pilate, do not write the King of the Jews. Rather, write that he said, I am King of the Jews. Pilate answered, what I have written, I have written.
0: Este episodio,
1: this episode,
0: es solamente un pequeño porcentaje de lo que le ocurrió a Jesús.
1: It's just a very, very small portion of what Jesus went through.
0: Lo que quiero llevarlo al área emocional y mental de los discípulos.
1: I want to take you to the emotional.

0: emotional and mental state of the disciples.
1: Imagínese que aparece un hombre que le resuelve todos los problemas.
0: Imagine that a man comes that resolves all your problems.
1: Caminas con él día y noche.
0: You walk with him day and night.
1: Ellos, estos hombres, los discípulos veían que lo que él hablaba,
0: these men, the disciples, they saw that what he spoke
1: era la verdad.
0: Was truth.
1: Porque Jesús cuando enseñaba,
0: because Jesus when he taught,
1: hacía un milagro que se reflejaba en la enseñanza, dando a entender esto que dije es la verdad.
0: Giving to understand that this, what I said, is the truth.
1: Jesús hablaba de un reino.
0: Jesus spoke of a kingdom,
1: y los judíos estaban cansados,
0: and the Jews were tired,
1: de ser oprimidos,
0: of being oppressed,
1: por los romanos.
0: By the Romans.
1: So, lo que quiero decirles que emocionalmente,
0: so what I want to say is that emotionally,
1: ellos abrazaron la idea,
0: they embraced the idea,
1: y la verdad,
0: and the truth,
1: de que el profetizado Mesías,
0: that the prophesied Messiah,
1: estaba entre ellos.
0: Was within them.
1: So imagínense cómo mentalmente ellos comenzaron a abrazar esto.
0: So imagine mentally how they began to embrace this.
1: Alan, por 3 años y medio.
0: For 3.5 years.
1: Muchos eventos que desataron.
0: Many events that took place.
1: La furia de muchos.
0: The fury of many.
1: Pero que a los discípulos,
0: but that the disciples,
1: los cimentaban en eso que habían creído.
0: Were cemented in that they believed.
1: Esta promesa se había prometido desde muchos años.
0: This promise was made from many, many years ago.
1: Y Jesús estaba cumpliendo cada una de las promesas.
0: And Jesus was now fulfilling every one of the promises.
1: Desde cómo nació.
0: From that of when he was born.
1: Desde cuando él enseñaba y hacía lo que decía.
0: To how he taught and then would do a miracle to reflect that teaching.
1: Lo lindo de esto que a los estudiantes se le dice.
0: The beautiful thing about this is that the students that you tell them.
1: Cuando tú termines el sexto grado.
0: When you're done with the sixth grade.
1: Tú vas a ir a una escuela intermedia.
0: Now you're going to go into an intermediate school.
1: Con un pensamiento distinto.
0: With a different form of thinking.
1: Pero cuando te gradúas de la intermedia te dicen, ahora tú vas a la escuela high school.
0: Now when you're done with that, you're going to the next level, which is high school.
1: Y te vas a encontrar con esto diferente.
0: And this is going to be something different.
1: Y vas a ver esto nuevo.
0: And this is going to be new.
1: Pero cuando te gradúas de la high school,
0: but then when you graduate from high school,
1: te van a decir, ahora vas a enfrentarte a la vida.
0: Now you're going to face life.
1: Pues escucha bien lo que Jesús hizo.
0: Well, listen well to what Jesus
1: did. Jesús fue diciendo cosas.
0: Jesus went saying things
1: antes que ocurrieran,
0: before they would take place,
1: para cuando ocurrieran estas cosas,
0: so that when they took place,
1: nosotros entendiéramos,
0: we would understand,
1: que estábamos en la verdad,
0: that we were in the truth,
1: que Él es la verdad,
0: that He is the truth.
1: Por eso les quiero decirle esto es poderoso. Cuando lleguemos a la graduación,
0: so that's why I want to say that when we get to that graduation,
1: hermano, por más difícil que usted se sienta que es esta vida de cristiano,
0: brothers and sisters, for as difficult as you may feel that this Christian life may be,
1: nuestro Señor nos dejó una palabra.
0: Our Lord left us a word.
1: Para cuando estemos en el transcurso de la escuela del cristiano.
0: So that when we are in that transcurse of the school of a Christian.
1: Leamos una y otra vez lo que iba a pasar porque Él lo dijo que iba a pasar.
0: We may read once and once again what is going to happen because He said it was going to happen.
1: Él habló de dificultad.
0: He spoke about difficulty.
1: Él habló de momentos en los que íbamos a llorar.
0: He spoke about moments where we were going to cry.
1: Él habló de momentos en que nos iban a traicionar.
0: He spoke about times where we would be betrayed.
1: ¿Usted sabe cuántos jóvenes hoy en día enfrentan situaciones en la escuela?
0: Do you know how many youth today face situations at school?
1: Que indirectamente o directamente,
0: that indirectly or directly,
1: los obliga a salirse de la escuela.
0: It obligates them, it forces them to have to leave school.
1: O sea, o tal vez falta de un padre en el hogar.
0: Or maybe the lack of a father in the home.
1: O la falta de que alguien trabaje para pagar la renta, mamá está enferma.
0: Or so maybe the guardians are sick and there's the lack of someone to be able to pay for the bills.
1: Independientemente, mira qué bendecidos estamos los hijos de Dios.
0: Independently, look and see how blessed we are, those that are the sons, the children of God.
1: Cuando vengan estas dificultades,
0: when these difficulties come,
1: Tenemos una palabra, Adam,
0: we have a word
1: que nos recalca una y otra vez
0: that remind us once and once again
1: lo que va a ocurrir
0: what's going to take place
1: mientras estemos confiando en Jesús
0: while we are trusting in Christ
1: y esperando en Él
0: and waiting in Him
1: en la promesa de su regreso
0: in the promise of His coming.
1: Te promete que te vas a graduar.
0: I promise that you're going to graduate.
1: A los jóvenes se les promete que van a graduarse.
0: To the youth, it is promised that they're going to graduate.
1: Pero lo único que troncharía esa graduación, Adam,
0: but the only thing that would stop that graduation
1: es si ellos dejan la escuela.
0: Is if they leave the school.
1: ¿Qué tú crees? Si el cristiano deja los caminos de Dios, ¿cómo sería? ¿Se graduaría?
0: I don't believe so. No. Yeah, I mean, you're turning away from me. You're walking away.
1: Tú estás caminando. Te estás alejando.
0: You're walking. And the beautiful similarity in this.
1: Y la similitud de esto.
0: Is that it's open.
1: Está abierta.
0: For everyone.
1: Para todos.
0: So you come and it's your decision.
1: So tú vienes y es tu decisión.
0: To stay.
1: De quedarte.
0: It can be difficult.
1: Puede ser difícil.
0: It is difficult.
1: Es bien difícil.
0: The other beautiful thing,
1: la otra cosa hermosa es
0: is that in those difficulties,
1: que en esas dificultades,
0: the struggles,
1: en los tropiezos,
0: in all these things, there's purpose.
1: En estas cosas hay propósito, gloria a Dios.
0: Because you learn.
1: Porque tú aprendes.
0: Even in those setbacks,
1: aun cuando eso estás en retroceso, te retraes.
0: You learn.
1: Aprendes
0: and it helps you grow and mature
1: y
0: that much more.
1: Te ayuda a crecer y a madurar mucho más.
0: So that you can continue and move forward and persevere.
1: Para que tú puedas continuar y moverte en adelante.
0: And you see this in the very gospel.
1: Y tú ves esto en la palabra.
0: With the 12 disciples.
1: Con los 12 discípulos.
0: And there were many setbacks.
1: Que hubo muchos atrasos.
0: Many times where you know they did things that it was like.
1: Muchas veces hicieron cosas que tú dirías wow.
0: That wasn't so good.
1: Eso no fue tan bueno. Que digamos,
0: but it was a learning process.
1: Pero fue un proceso de aprendizaje.
0: And it all came to fruition.
1: Y todo se fundió.
0: So that when that day came,
1: para cuando ese día viniera,
0: that they graduated,
1: que se graduaban, aleluya.
0: Now it all came together.
1: Ahora todito se compactaba y entendían.
0: But to what you said,
1: pero a lo que estábamos diciendo,
0: yes, it's your decision to be in school.
1: Sí, es tu decisión estar en la escuela.
0: To remain in that school.
1: De quedarte en la escuela.
0: Regardless of the process or how long it may take.
1: Y independientemente de cuán difícil, cuánto tiempo se tomaría.
0: And different students are worked with in different ways.
1: Y diferentes estudiantes aprenden de diferentes maneras.
0: But it is the school of the same.
1: Pero es una escuela de lo mismo.
0: To reach the same purpose,
1: para llegar al mismo propósito, al mismo destino. Gloria a Dios.
0: Praise God.
1: Ahora estamos entendiendo.
0: So now we're understanding.
1: Por eso yo levanto y reconozco la persistencia de los jóvenes
0: the youth
1: en quedarse en la escuela,
0: in remaining in school,
1: en seguir estudiando,
0: in continuing to study.
1: Porque realmente es la decisión que están tomando de quedarse en la escuela,
0: of remaining in school,
1: independientemente de otros que se salen de la escuela.
0: Independently of those that may leave.
1: Por eso es que Dios prema al que persevera.
0: That's why God prizes those that persevere.
1: El que persevera no es porque esto es fácil.
0: The one that perseveres is not because this is easy.
1: No lo hace porque esto es comerse un limber.
0: This is not because this is something simple to do.
1: El que persevera es porque tiene en su mente.
0: The one that perseveres is because he has that in its mind.
1: El valor de quedarse perseverando en ese lugar.
0: The value of remaining persevering in that place.
1: Vamos rapidito al libro de Lucas.
0: Let's go quickly to the book of Luke.
1: La promesa y la esperanza que una vez se le fue prometida por los profetas,
0: where the promise and the hope that was made by the prophets,
1: se le restablece en la conciencia y en la moral de los discípulos.
0: It's reestablishing the conscience and the morals of the disciples.
1: Déjame decirte que cuando Jesús muere,
0: let me tell you that when Jesus dies,
1: muchos de los discípulos enflaquecieron.
0: Many of the disciples got a little weak.
1: Se entristecieron.
0: They got sad.
1: Ahora se duplicó la persecución de los cristianos.
0: Now the persecution of the Christians was duplicated.
1: Estaban escondidos.
0: They were hiding.
1: Ahora vamos a leer un punto.
0: Now we're going to read a point.
1: Donde mediante el proceso de la escuela,
0: that throughout this school process,
1: se le reafirma a ellos.
0: They are reaffirmed.
1: Y dicen en su mente, ah, valió la pena.
0: And then they say in their minds to themselves, wow, it was worth it.
1: Sin rechazar la dificultad.
0: Without rejecting the difficulty.
1: Que dice cuán difícil es el ser humano.
0: That says how difficult is said by the human.
1: Adán, si hay personas que dicen, si yo no veo, yo no creo.
0: There are people that say, if I don't see it, I don't believe it.
1: Si yo no toco, yo no lo creo.
0: If I can't touch it, I don't believe it.
1: Y lo dicen con una, ¿cómo te digo? Con una, diría yo, una arrogancia. No,
0: and,
1: no.
0: And it's said almost with like a form of arrogance.
1: No, a mí no me cogen. Yo,
0: nah,
1: yo tengo que ver
0: me,
1: para creer.
0: I gotta see it to believe it.
1: Pero créame, por eso hay una promesa que bienaventurados son los que sin ver creyeron.
0: But, believe wow. me, there is a promise. It's part of the beatitudes. Blessed are those that believe without seeing.
1: Without. Vamos al libro de 24 de Lucas.
0: Let's go
1: capítulo
0: to
1: 24.
0: Chapter 24 of the book of Luke.
1: Mire, wow. Y tenía y fueron mujeres las que se toparon con esto.
0: And it was women that actually came across this first.
1: Y que para este tiempo a las mujeres se le oprimían.
0: And at this time, women were oppressed.
1: Yes, no, como que no valían en la sociedad.
0: They weren't seen as very valuable in society.
1: Y mire lo que Dios permite en este transcurso de escuela.
0: And look within the scripture what God allows in this school. Of the walk.
1: Dice el 24, el primer día de la semana, al amanecer, las mujeres fueron al sepulcro con los perfumes que habían preparado. Al llegar se encontraron con que la piedra que cerraba el sepulcro había sido removida. Entonces entraron, pero no encontraron el cuerpo de Jesús. El Señor. Estaban aún desconcertadas, estrésicas, ante el caso, cuando se les presentaron dos hombres vestidos con ropas resplandecientes, que al ver cómo las mujeres se postraban, que al verlo, las mujeres se postraron, rostro en tierra, llenas de miedo. Estos hombres le dijeron, ¿por qué buscáis entre los muertos al que vive? Amén. Wow. Aleluya.
0: The book of Luke, this is chapter 24. We're going to read from beginning verse 1 to verse 5. But on the first day of the week, at early dawn, they came to the tomb, bringing the spices which they had prepared. And they found the stone rolled away from the tomb. But when they entered, they did not find the body of the Lord Jesus. While they were perplexed about this, behold, two men suddenly stood near them in gleaming clothing. And as the women were terrified, and bowed their faces to the ground, the men said to them, why are you seeking the living one among the dead?
1: Wow. ¿Qué tú me tienes que decir? Man, esto es poderoso.
0: That is self-explained right there.
1: Esto se explica a sí mismo.
0: The living one.
1: El vivo.
0: Among the dead.
1: Entre los muertos.
0: So where they placed his body.
1: Donde pusieron su cuerpo.
0: In the tomb.
1: En la tumba.
0: And there was a large stone that was rolled in
1: y,
0: front of it.
1: Donde hubo una piedra enorme y puesta al frente.
0: The stone was rolled away.
1: La piedra fue sacada del medio.
0: The body was not there.
1: El cuerpo no estaba ahí.
0: And two men in gleaming clothing.
1: Y dos hombres en ropas brillantes.
0: Say, why are you looking for the living one?
1: Le preguntan, ¿por qué están buscando entre los muertos al que vive? Wow. ¿Qué te puedo decir?
0: That's the promise right there.
1: Eso es una promesa ahí, ella misma. Pero escucha bien lo que dije, yo me quedo anonadado. Esta promesa
0: this promise
1: rompió
0: broke
1: esa tela de duda.
0: That fabric of doubt
1: que llega cuando las cosas no cuadran visiblemente.
0: That comes when things don't square up visibly.
1: Pero ¿cómo es posible que Jesús no hizo nada para defenderse?
0: How is it that when Jesus was crucified, he did nothing to defend himself?
1: No se defendió porque Cristo estaba que él no iba a defenderse.
0: He didn't defend himself because Christ said that he wasn't going to defend himself.
1: Porque él venía a morir por el hombre.
0: Because he came to die for man.
1: Escuche eso. Él no se defendió porque no podía.
0: He did not choose to not defend himself because he couldn't.
1: Todo lo que Jesús hizo fue profético.
0: Everything that Jesus did was prophetic.
1: Todo lo que Jesús hacía, escuche bien.
0: Everything that Jesus did
1: fue escrito miles de años atrás.
0: Was written many years ago.
1: Y él fue cumpliendo cada una de esas promesas.
0: And he went fulfilling every one of those promises.
1: Aún gente que no entendían,
0: even those people that did not understand,
1: como los soldados,
0: like the soldiers,
1: fueron instrumentos que Dios usó,
0: were instruments that God used,
1: para que se cumpliera una profecía.
0: So that this prophecy may be fulfilled.
1: Como la cual dice en Salmo que ninguno de los huesos serían quebrantados.
0: As it says in the book of Psalms that no bone would be broken.
1: So el que traspasó el costado.
0: So the one that
1: the rib.
0: The one that cut into his ribs.
1: El que lo clavó.
0: The ones that nailed him.
1: A esa gente no le importaba si se rompía un hueso, ¿no?
0: To those soldiers that were crucifying him, they didn't care if his bones would be broken or
1: no
0: not.
1: Les importaba.
0: They didn't care about that.
1: Pero Dios en su poder soberanía,
0: but God in his sovereign power,
1: su palabra permitió que se fuera cumpliendo.
0: His word allowed that the promises would be fulfilled.
1: Los clavos no rompieron un hueso.
0: The nails as they went through did not break any bones.
1: La lanza no tocó ninguno de sus huesos.
0: When he was stabbed by the ribs, he was not.
1: O sea,
0: no bone was
1: nada pasó por coincidencia.
0: And nothing happened by coincidence.
1: Entonces, estas mujeres van confundidas. Wow, Adam, dime.
0: It was even a custom.
1: Eso, ¿cómo se dice custom? Acomodado.
0: Something that the Romans would do.
1: No fue, era algo que los romanos siempre hacían.
0: That they would break the legs.
1: Que ellos rompían las piernas, sí.
0: So that those that were crucified,
1: para que esos que fueron crucificados
0: would die faster.
1: Murieran más rápido.
0: So that they couldn't stand up and catch their breath.
1: Para que ellos no pudieran hacer esfuerzo para poder respirar. Eso es tremendo detalle.
0: And this never took place.
1: Y esto nunca sucedió. Eso es verdad. Ellos estaban acostumbrados a romperle las piernas, muy cierto.
0: It was a custom that the Romans would break their legs.
1: Wow.
0: So that they wouldn't be able to stand.
1: Sí, para
0: while,
1: que
0: while crucified on the cross.
1: Mientras crucificado. Yes. Por eso muchos de los estudiosos dicen,
0: that's why many who study say,
1: que Jesús murió porque su corazón le estalló.
0: They say that Jesus died because his heart.
1: Y yo me acuerdo que mientras el bachillerato, lo digo con mucha humildad, estudiamos la ciencia en la muerte de Jesús.
0: And I say this very humbly, when I was going for my bachelor's degree, we studied the science within the death of Christ.
1: Que el corazón de Jesús,
0: that the heart of Jesus,
1: hacía tanto esfuerzo,
0: was so forced,
1: para mantener oxígeno en su miembro,
0: to maintain that oxygen within his body,
1: que él no pudo más,
0: that he could not anymore.
1: Pero antes que el corazón desistiera,
0: but before his heart stopped,
1: la sangre se derramó.
0: The blood was shed.
1: Escúcheme bien. Él no murió ni por los clavos.
0: He didn't die because of the nails.
1: Él no murió por las espinas.
0: He didn't die because of the crown of thorns.
1: Después de muerto, lo traspasan con la lanza.
0: After he dies, they went and stabbed him with a spear.
1: Para asegurarse de que estaba muerto.
0: To make sure that he was dead.
1: En vez de romperle las piernas.
0: Instead of breaking his legs.
1: Todo pasó porque así tenía que pasar.
0: Everything happened because that is how it was supposed.
1: Y hablando de esto crea esperanza mientras estamos en la escuela.
0: And speaking about this, it creates hope even while we're now in school.
1: Qué tremendo, ¿verdad? Estas mujeres van a la tumba.
0: These women go to the tomb
1: a prepararse este cuerpo.
0: To prepare this body.
1: Oye, qué cosa, yo siento una presencia bien bonita. Ellas van a la tumba.
0: They go to the tomb.
1: Para darle, ponerle cremita, que el cuerpo no oliera, durara más.
0: To put the oils and the spices on his body so to help with the smell of the death.
1: Pero cuando ellas van,
0: but when they go,
1: las interrumpe una promesa cumplida. Esto es poderoso. O sea, la tela de duda,
0: so that fabric of doubt,
1: es rota,
0: is broken
1: por una promesa cumplida.
0: By a promise that was fulfilled.
1: Él dijo, yo voy a morir.
0: He said, I am going to die.
1: Pero el tercer día yo voy a resucitar.
0: But on the third day, I will be resurrected.
1: Y a veces se nos olvidan las promesas.
0: And sometimes we forget the promises.
1: La promesa que los maestros nos hacen si tú permaneces esforzándote.
0: The promises that the very teachers make to us if you continue to force yourself to work.
1: Tú vas a lograrlo.
0: You're gonna make it.
1: Tú vas a echar para adelante.
0: You're gonna make it.
1: Pero aunque ellas nos hagan esas promesas.
0: But even though they may make those promises.
1: Mire, yo no terminé mi cuarto año, yo me fui.
0: Look, I didn't finish my fourth year, I left.
1: Mire, esas promesas a mí no me hicieron nada.
0: Those promises to me did nothing.
1: Porque más pudieron las dificultades.
0: Because greater were the difficulties.
1: Que las mismas promesas que me prometían.
0: Then the very promise that they were made.
1: Pues en Cristo Jesús no es así.
0: Well, in Jesus Christ, it's not like that.
1: Las promesas que Él te hace.
0: The promises that He makes.
1: Es de una vida eterna.
0: It's about an eternal life.
1: Es de victoria tras victoria.
0: It's of a victory, after victory.
1: Y victoria no es la ausencia de dificultad.
0: And victory is not the absence of difficulty.
1: Victoria llega aún en la dificultad.
0: Victory comes even in the difficulties. We've said
1: qué
0: this
1: cosa. Hemos dicho esto muchas veces.
0: It is only in God. It is only in Christ.
1: Solamente en Cristo. Solamente en Él.
0: That can take the most broken thing about you.
1: Que puede coger lo más roto de ti.
0: Your biggest failure.
1: Tu gran descenso. Tu gran fracaso.
0: And make it your greatest blessing.
1: Y hacerlo tu grande bendición. Gloria a Cristo. Wow. Wow.
0: That's only in God.
1: It's only in Cristo, en Dios.
0: And if we went by believing only by seeing,
1: si vamos solamente a creer por lo que vemos,
0: you wouldn't get there.
1: No llegarías ahí.
0: You want to get there because you sometimes you are in these areas. You go through difficulties.
1: No llegarías ahí porque muchas veces vas por estas dificultades.
0: But as soon as these difficulties come,
1: pero tan pronto estas dificultades llegan,
0: you just turn away.
1: Tú solamente te vas atrás.
0: If you leave it because difficulty arose.
1: Tú te vas de este sitio porque dificultades se levantaron contra ti.
0: You don't get to see the victory.
1: Tú no llegas a ver la victoria.
0: That is going to come after the difficulty.
1: Después de la dificultad. Y yo, ¿qué te digo? Dios sabía que el hombre bregaba de esta manera.
0: And God knew that men worked in this form.
1: Por eso yo pienso, este es Johnny, la opinión de Johnny.
0: This is the opinion of Brother Jonathan.
1: Por eso es que Dios usó también a la mujer.
0: This is why God also used the women.
1: La mujer no. Para el hombre en ese tiempo, para el judío.
0: For the Jews at that time.
1: La palabra de la mujer no valía.
0: The word of the woman didn't have much worth.
1: No tenía peso.
0: It didn't have any weight.
1: Cuando estos hombres
0: men,
1: se le presentaron a estas mujeres,
0: these women were, they were presented by the women.
1: Ellas fueron impactadas.
0: They were impacted.
1: Cuando se dieron cuenta
0: when they realized
1: que eran hombres,
0: that there were men,
1: pero la normalidad de un hombre,
0: but the normality of a man at that time,
1: no estaban en ellos.
0: It was not in them.
1: Eran diferentes.
0: They were different.
1: Ellos brillaban.
0: These two men inside the tomb, they were with gleaming clothes.
1: Ellas entendieron, tenemos que postrarnos.
0: Those women understood that they, you know, we have to posture.
1: Son hombres, pero no son hombres como nosotras las conocemos.
0: They're men, but not men like we know them to be.
1: Y las intenciones estos dos hombres sabían.
0: And the intentions of these two men knew.
1: Estos dos hombres sabían las intenciones de estas mujeres.
0: They knew the intentions of these women.
1: Que ellas venían esperanzadas, contentas, aunque tristes.
0: They came
1: in
0: hope, even though they were sad.
1: Esperanzadas, pero tristes.
0: Hopeful, but sad.
1: ¿Cuántas veces nos sentimos así?
0: How many times do we feel that
1: esperanzados, way? Pero tristes.
0: We're sad, but still hopeful.
1: Vamos a llegar, pero estoy triste.
0: I'm sad, but God. I'm gonna make it.
1: Esos dos ángeles.
0: Those two angels
1: le dijeron,
0: told them,
1: ¿por qué ustedes vienen buscando a alguien vivo entre los muertos?
0: Among the dead.
1: Eso es lo que la tristeza provoca.
0: That's what the sadness provokes.
1: Cuando la tristeza te arropa,
0: when that sadness, wraps over you,
1: tú comienzas a funcionar por autocontrol.
0: you begin to function in an autopilot.
1: Y tú vas a hacer lo que vas a hacer porque tienes que hacerlo.
0: Because you have to do it.
1: So ellas tenían que ir a la tumba.
0: So they had to go to the tomb.
1: A echarle aceite al cuerpo de Jesús.
0: To put the spices over the body of
1: Pero
0: Christ.
1: Me imagino que mientras iban a la tumba.
0: But I would imagine that as they went to the tomb.
1: My God, ellas conversaban. Wow, ¿te acuerdas cuando Jesús levantó a Lázaro?
0: They were conversating among each other and maybe remembering remember when Jesus raised Lazarus.
1: ¿Te acuerdas cuando aquel endemoniado fue libre?
0: Remember when this demon possessed person was delivered.
1: Man. ¿Tú te imaginas esas conversaciones?
0: Can you imagine those conversations?
1: Y cuando llega se topan con estos dos ángeles.
0: And then when they get to the tomb they come across
1: these two angels. Así pasa en la escuela.
0: This is how it happens.
1: Hay momentos altos y momentos bajos.
0: There are high moments, there are low moments.
1: Pero hoy te vengo a decir,
0: but today I come to tell you,
1: no se te puede olvidar,
0: you cannot forget,
1: que tu graduación,
0: that your graduation
1: está en camino.
0: Is in the works.
1: Está en camino.
0: That graduation is coming.
1: Y el ángel le dijeron,
0: and the angel said,
1: ustedes vienen,
0: you come.
1: En otras palabras, parafraseando estoy,
0: paraphrasing, I'm saying,
1: ustedes vienen,
0: you come.
1: Sabemos sus intenciones,
0: we know your intentions,
1: pero él no está aquí.
0: But he's not here.
1: Él resucitó.
0: He resurrected.
1: Escuche bien.
0: Listen.
1: Judas.
0: Judas.
1: Lo vendió.
0: Sold him.
1: Pedro.
0: Peter.
1: Lo negó.
0: Denied him.
1: Y Tomás.
0: And Thomas.
1: Dudó de él.
0: Doubted.
1: O sea, esto me enseña a mí dificultades internas, mentales y emocionales.
0: This teaches me difficulties internally, mentally, physically, spiritually.
1: Y todo esto está pasando en 3 años y medio.
0: And all of this is going within the 3.5 years.
1: Y va a pasar y les pasó a los graduados.
0: And it's going to happen, and it happened to those that graduated.
1: Por eso valoro mucho que se quedaron en las escuelas.
0: That's why there were many that remained in the school.
1: Porque ellos pasan dificultades en las escuelas.
0: Because they go through difficulties in the school.
1: Pero hormonalmente.
0: But, ¿cómo dice eso?
1: Biologically speaking. Ellos pasan por un montón de dificultades.
0: They go through many difficulties.
1: Donde papá y mamá tienen que lidiar en su casa con ellos.
0: Where mom and dad have to deal with them at home with them.
1: Para que no se vayan de la escuela.
0: So that they don't leave school.
1: Pero estas dificultades también las vemos en el cristianismo, en los caminos de Dios. Donde tú no le puedes contar todo a cualquier persona.
0: Where you can't just tell anything to any one person.
1: Porque no te van a entender el proceso por el cual estás pasando.
0: They're not gonna understand the process of that which you're going through.
1: Porque ese proceso es tuyo.
0: Because that process is yours.
1: Porque Dios conoce tu carácter.
0: Because God knows your character.
1: Tu forma de ser.
0: Your way of being.
1: Pero recuérdate, vas a graduar.
0: But remember, you're gonna graduate.
1: Permanece firme.
0: Remain firm.
1: Los discípulos tampoco entendían cuando Jesús a veces enseñaba.
0: The disciples didn't understand also when Jesus would teach.
1: En Lucas 22 dice que los discípulos tampoco entendían.
0: In Luke 22 it said that the disciples didn't understand. A lot of the times, even when Jesus would say the parables.
1: Muchas veces cuando Jesús hablaba de las parábolas.
0: They would ask secretly afterward.
1: Le preguntaban secretamente.
0: So Jesus, what did the parable mean?
1: So Jesús, okay. ¿Qué tú querías decir con esta parábola? Porque era tú sabes.
0: They didn't always understand.
1: No siempre las entendían. Pero Jesús los consolaba.
0: But Jesus would console them.
1: A ese ejemplo que tú dijiste ahora.
0: That example,
1: los consolaba.
0: He would console them.
1: ¿Cómo?
0: How?
1: Ustedes las van a entender.
0: You are gonna understand them.
1: Porque se las voy a explicar.
0: Because I'm going to explain them.
1: Pero van a estar escondidas.
0: But they're gonna be hidden.
1: De personas que no tienen el corazón.
0: From people that don't have the heart.
1: Para entender estas cosas.
0: To understand these things.
1: Porque Dios se las va a revelar.
0: Because God is going to reveal them.
1: A ustedes humildes de corazón.
0: To those that are humble in heart.
1: Por eso es que no, ellos no entendían.
0: So they did not understand.
1: Para que usted y yo acá, cuando leáramos la Biblia ahora,
0: so that you and I, now, when we read the Bible,
1: comprendiéramos que no todo el mundo va a entender tu proceso.
0: We can comprehend that not everyone is going to understand your process.
1: El proceso en el cual tú estás,
0: the process in which you're in,
1: va a provocar que a veces lo más sencillo no lo entienda.
0: It's going to provoke that even the most simple things, and people won't understand it.
1: Pero como hay un corazón dispuesto,
0: but since there is a disposed heart,
1: el Espíritu Santo de Dios,
0: the Holy Spirit of God,
1: va a provocar que en tu peor momento,
0: is going to provoke that in your worst time,
1: cuando el corazón está tierno,
0: when your heart is tender,
1: tú entiendas esa palabra.
0: You understand that word.
1: ¿Te ha pasado?
0: Oh, man.
1: cuando más, la prueba más intensa es cuando más tú entiendes la palabra.
0: It's in those most intense moments where you understand the word.
1: ¿Te has sentido así?
0: Absolutely.
1: Y es el Espíritu Santo consolando tu alma, tu corazón, para que no te vayas,
0: so that you may not leave,
1: para que te quedes tranquila,
0: that you may remain calm,
1: y todo esto mientras estás en la escuela.
0: And everything, all of this happening while you're still in school.
1: Ayer eso fue un tremendo servicio de los de.
0: Yesterday was a tremendous service, graduation service.
1: Un servicio de graduación. Y yo no podía hablar de otra cosa.
0: And I couldn't speak today of anything else.
1: Que de hecho lo voy a decir ahora.
0: That in fact, I'm going to say now.
1: Hay una segunda parte del mensaje de Steve, de Esteban.
0: We still have a second part we spoke about that we were going to bring about the book of, the story of Stephen.
1: Y queríamos hablar de eso.
0: And we wanted to speak about
1: y
0: that.
1: El hermano Adam me lo recuerda.
0: And we had spoken, we remembered to do so.
1: Pero hablar de la graduación.
0: But to speak now of this graduation.
1: Del cristiano.
0: Of the Christian.
1: Le voy a preguntar ahora.
0: I'm going to ask now.
1: ¿Qué te tomó a ti?
0: What did it take you?
1: Para venir a los pies de Dios.
0: To come to the feet of Christ.
1: Nosotros tenemos una razón por la cual romper a estudiar.
0: We have a reason as to why to break for the study.
1: Ya, yo quiero un mejor trabajo.
0: I want a better or why to study? I want a better job.
1: Un mejor futuro.
0: I want a better future.
1: ¿Qué te hizo venir a los pies de Dios?
0: What made you come to the feet of Christ?
1: Te pregunto ahí en Facebook, ¿qué te hizo entregar tu vida a Dios?
0: I ask those that are tuning in right now, what did it take for you to come to the feet of Christ?
1: No te olvides de eso.
0: Don't forget about that.
1: No te olvides de donde Dios te sacó.
0: Don't forget about where God took you from.
1: Porque si pusiste una mano en el arado,
0: if you put a hand
1: on the work, no mires para atrás.
0: On the plow, on the, they say if you
1: correcto.
0: Put the one that puts his hand on the plow.
1: Si empezaste,
0: don't look back.
1: Exacto. El que comenzó la buena obra en ti,
0: the one that started the good work in you,
1: la va a terminar,
0: is going to finish it,
1: el día de la graduación,
0: the day of the graduation,
1: cuando él venga,
0: when he comes.
1: Esto quiere decir que mientras tanto,
0: this means that during that time,
1: todas las dificultades que tú te vas a enfrentar con,
0: all of the difficulties that you're gonna face yourself with,
1: valen la pena.
0: They are worth it.
1: Enfrentarla.
0: To face them.
1: Algo que decir, hermano.
0: Oh, man. It is truly a beautiful topic and one that could go on.
1: Es un precioso tópico que queremos seguir hablando.
0: But in that school.
1: Pero en esa escuela.
0: It's exactly that. I mean, if you
1: think exactamente
0: about,
1: a eso.
0: If you think about even a practice.
1: Si tú piensas en cuanto a una práctica.
0: This is where you make mistakes.
1: Donde tú haces errores.
0: Where you learn, where you put to practice.
1: Donde tú cometes errores y pones en práctica.
0: You train.
1: Tú entrenas.
0: You take in.
1: Tú succionas lo que te enseñan.
0: You apply what you know.
1: Tú aplicas lo que te enseñan.
0: And in one of the greatest things.
1: Y una de las grandes cosas,
0: I think a great example,
1: un gran ejemplo,
0: is when Jesus even tells Peter,
1: es cuando Jesús le dice a Pedro,
0: Peter who says, hey, Jesus, I am by your side.
1: Ese Pedro que dijo Jesús, hey, yo estoy contigo.
0: And wherever you go,
1: y donde tú vayas,
0: I'm gonna go.
1: Ahí voy yo.
0: And whatever happens to you,
1: y lo que te pase a ti,
0: is gonna happen to
1: me va a pasar también a mí.
0: But I am there with you.
1: Pero yo voy a estar contigo ahí.
0: And Jesus tells him,
1: y Jesús le dice,
0: you're gonna deny me.
1: Tú me vas a negar, Pedro. Eso está fuerte. Eso está fuerte.
0: Does that make any sense?
1: Eso hace sentido.
0: You're gonna, he tells Peter,
1: él le dice a Pedro,
0: you're gonna deny me.
1: Tú me vas a negar.
0: Not once.
1: No una.
0: Not twice.
1: No dos.
0: You're gonna deny me three times.
1: Tú me vas a negar tres veces. ¿Qué respuesta después de decirle que le ama?
0: Can you imagine?
1: ¿Te puedes imaginar?
0: What a response after Jesus, Peter's telling him, I love you.
1: Oh my God.
0: And it happened exactly as that.
1: Y pasa exactamente así.
0: Again.
1: Ah, otra vez.
0: To show and reflect.
1: Enseñar y reflexiona.
0: That Jesus
1: que
0: was
1: Jesús,
0: the way and the truth.
1: Que Jesús era el camino y la verdad.
0: That even in this, I don't know what to call it.
1: Que aún en esto no sé ni cómo llamarlo.
0: If I were Peter, I would say in this great failure.
1: Si yo fuera Pedro lo llamaría como en este gran fracaso.
0: Jesus was using it.
1: Jesús estaba usando esto.
0: To demonstrate.
1: Para demostrar.
0: Once again.
1: Una vez más.
0: I am.
1: Yo soy.
0: The Messiah.
1: el Mesías. Wow.
0: I am Christ.
1: Yo soy el Cristo.
0: I am Lord.
1: Yo soy el Señor.
0: I am God.
1: Yo soy Dios.
0: I am the truth.
1: Yo soy la verdad.
0: And it happened so.
1: Y pasa así.
0: But it did not stay there.
1: Pero no se quedó ahí.
0: Because Peter.
1: Porque Pedro
0: was still in school.
1: Estaba en la escuela. Y te digo más, Pedro fue uno de los que se fue de la escuela.
0: And I would say even more, Peter was one of those that left the school.
1: Porque si leemos lo evangelio, podemos descifrar.
0: Because if you read in the gospel, you can tell.
1: Que soltó todo.
0: That he left it all.
1: Y Jesús tuvo que encontrarse con él
0: and
1: otra vez.
0: Jesus had to find himself.
1: Y escuche bien, y Jesús caminó por, Pedro caminó por encima de las aguas.
0: And you're talking about Peter who walked on water.
1: Y soltó todo porque Jesús, el que sanó a su suegra,
0: and left everything behind because Jesus, the one that healed his mother-in-law,
1: falló. No tenemos a nadie ahora.
0: When Jesus was crucified, he thought, well, now we don't have anyone.
1: Estos momentos van a llegar,
0: and,
1: Adam.
0: And now Peter felt like I failed greatly.
1: Y ahora Pedro siente, pero siente como que pues ya, ¿pa qué seguir?
0: I denied him. I did the worstest thing you could do.
1: Yo hice lo peor. Lo que no pensaba que yo iba a hacer, lo hice. Yo le dije que yo amaba a Jesús.
0: I told Jesus, I told him I loved him.
1: Y exactamente lo que él me dijo fue lo que sucedió.
0: And exactly what he told me is what happened.
1: Esto no se trata de si tú puedes graduarte con tu fuerza.
0: This is not about whether you can graduate with your strength.
1: Esto no se trata si tú puedes hacerlo con tu fuerza.
0: This isn't about you graduating with
1: pero
0: your strength.
1: El tiempo se está acabando. ¿Alguna palabra?
0: I would say, hey, wow. In this topic and in that line of thought.
1: Y en ese pensamiento y tópico.
0: My last words would say.
1: Mis últimas palabras dirían.
0: Stay in school.
1: Quédate en la escuela.
0: Stay in school.
1: Quédate en la escuela.
0: No, I don't know how long.
1: No sé cuánto tiempo.
0: I don't know what difficulties.
1: No sé qué dificultades.
0: Your process.
1: Tu proceso.
0: Versus my process.
1: En contra de mi proceso.
0: But stay in school.
1: Pero quédate en la escuela.
0: That graduation is coming.
1: Tu graduación va a llegar, está cerca. Padre, gracias por tu palabra.
0: Father, thank you for your word.
1: Tal vez no cerramos como queríamos.
0: Maybe we didn't close as we wanted to.
1: Pero pudimos obtener lo que tú querías que obtuviéramos.
0: But we were able to obtain what you wanted.
1: Permanecer en ti.
0: To remain in you.
1: Permanecer completa y confiadamente en ti.
0: To be completely in you.
1: Porque tú prometiste.
0: Because you promised.
1: Que nuestra graduación.
0: That our graduation.
1: Que tu regreso.
0: That your return.
1: Sería inevitable y pronto.
0: Would be inevitable and soon.
1: Así que confiamos en tu promesa.
0: So we trust in your promise.
1: Tal como las cumpliste para tu muerte y resurrección.
0: Just as you fulfilled your promise of the life and resurrection.
1: Sabemos que tú vas a prometer para tu regreso.
0: We know that you are going to come back.
1: Y descansamos y permanecemos en la escuela.
0: And we rest and we remain in that school.
1: Te amamos, mi Señor.
0: We love you, Lord.
1: En el nombre de tu Hijo amado Jesucristo.
0: In the name of your Son, Jesus Christ.
1: Amén, amén. Gracias, mi Rey.
0: Amen.
1: Dios
0: amen.
1: Me lo bendiga.
0: God bless you. God keep you. And until the next time.
1: Hasta the next time. Dios te bendiga.
0: Jesus Christ.
1: Amén, amén. Gracias, mi Rey.
0: Amen.
1: Dios
0: amen.
1: Me lo bendiga.
0: God bless you. God keep you. And until the next time.
1: Hasta the next time. Dios te bendiga.

Gloria a Jesús. Dios los bendiga a todos, amados y hermanos, amigos en el Señor. Gracia y paz de Dios sea para con todos vosotros en este día. Gloria a Jesús. Hoy le doy los muy buenos días a todas las familias. Y qué alegría saludarlos en este hermoso día que el Señor ha hecho. Esta su hermana y amiga en Cristo, Lidia Ponte, les saluda en el amor de Jesucristo. ¿Verdad? Le da la más cordial bienvenida a nombre de nuestro programa radial Voz de Alerta para el Pueblo. Un espacio diseñado para edificar tu fe y llenar tu mañana de esperanza. Mantente en sintonía con nosotros porque hoy tengo un mensaje de Dios que transformará tu vida. Y comenzamos poniéndonos en las manos de nuestro Padre Celestial a través de la oración. Bendito Jesús, acompáñame, ¿sí? Bendito Dios y Padre Celestial, Dios de amor y de misericordia, nuestras almas te alaban, te bendicen, te glorifican. Te damos gracias por tu amor incomparable y por el amor de Jesucristo, nuestro amado y potente Salvador. Gracias, Señor, por tu amor y tu misericordia para con nosotros, Señor, porque tus misericordias se renuevan cada mañana y porque muy grande es tu fidelidad. Gracias por esta oportunidad de poder transmitir el mensaje de tu palabra a través de estas ondas radiales, Radio Avivamiento. Bendice a los santos hermanos que están en sintonía, como también, Padre, bendice a las personas, toda la familia que están en sintonía con esta tu emisora, Radio Avivamiento. Bendice, Señor, a todos los locutores de esta emisora, ¿verdad? A todos los productores de esta radioemisora que han hecho posible que podamos estar en esta mañana y todos los sábados transmitiendo desde este lugar, Señor. Padre, bendice a mis hermanos en la fe que se están congregando también en esta mañana, en este día, y a todos los que están en sus hogares y en diferentes lugares donde llega esta emisora. Señor, en el nombre de Jesús te pedimos que el Espíritu Santo dirija cada palabra de este mensaje en esta mañana, que el mismo sea de edificación, consolación y también fortaleza para cada persona que esté al alcance de la voz de estos micrófonos. Bendice a la familia, Señor. Dale, Señor, la fortaleza para que ellos sigan adelante. Hay un espíritu de unidad familiar. En el nombre de Jesús, que el Espíritu Santo le ministre a cada vida conforme a la necesidad. Padre, en el nombre de Jesús, para tu gloria y tu honra, y salva las almas, que ese es nuestro mayor propósito de poder transmitir estos mensajes, para que las almas te conozcan a ti, al único y verdadero Dios, y a Jesucristo, al cual tú has enviado en propiciación de nuestros delitos y pecados, que lo conozcan como Salvador, Rey, Señor. En el nombre de Jesús. Amén. Amén. Gloria a Jesús. Y los invito a este momento, ¿verdad? A buscar las escrituras, ¿verdad? Si no tiene, como siempre suelo decir, una Biblia a la mano o un teléfono donde la puedas buscar, porque también puedes buscar la Biblia en el internet, en el teléfono. Buscamos en Malaquías capítulo 4 y vamos a estar dando lectura aquí a los versos 5 y 6 de Malaquías capítulo 4. Gloria a Jesús. Y dice la palabra de Dios, y leemos con la bendición del Padre, Hijo y la participación del Santo Espíritu de Dios. Amén. He aquí, yo os envío el profeta Elías antes que venga el día de Jehová grande y terrible. Él hará volver el corazón de los padres hacia los hijos y el corazón de los hijos hacia los padres, no sea que yo venga y era la tierra con maldición. En el nombre de Jesús. Amén. Gloria a Dios. El Señor añada bendición, salud y salvación a través de esta su santa bendita palabra. Gloria a Dios. Y el tema para hoy se titula, ¿verdad? Relación entre padres e hijos. Gloria a Dios. Nos vamos a tratar de concentrar en este tema, ¿verdad? Y no lo voy a abarcar todo, pero sí como un preámbulo, ¿verdad?, a lo que se estará celebrando en el día de mañana, el Día de los Padres. Y aunque el Día de los Padres es para celebrarlo todos los días, así como el Día de las Madres, pero
a todos los padres, ¿verdad? Les deseo un feliz día desde con anticipación, ¿verdad? Sean padres solteros o padres casados, ¿verdad? Pues les deseo un muy feliz día, y no solamente un día, sino todos los días, porque todos los días, día de los padres, gloria a Jesús. Bendito Jesús. Se titula el tema de hoy, ¿verdad? El tema de hoy es relación entre los padres e hijos. Que mucha falta hace, ¿verdad? Que se traigan estos temas, ¿verdad? Porque vemos como las familias se están destruyendo, bendito Dios, en diferentes lugares, ¿verdad? En situaciones trágicas que están aconteciendo. Bendito Jesús, y da tristeza, ¿verdad? Como el maligno destruye una familia completa. Bendito Dios, estamos aquí para orar por ustedes, ¿verdad? Siempre en la iglesia, la emisora, ¿verdad? No importa el problema que sea, ¿verdad? No hay un problema que Dios no pueda resolver. No hay montañas que Dios no pueda mover. Mire, yo sé que Cristo puede. Resucitó de entre los muertos y está lleno de poder. Gloria a Dios, el Señor puede cambiar, ¿verdad? Una circunstancia que parece de tragedia puede cambiarla si tú lo pones en oración en las manos del Señor. Gloria a Dios. Y vamos así a continuar, ¿verdad? Con los textos que leí en Malaquías capítulo 4, ¿verdad? Y el verso 5 al 6, donde dice, para abreviar: he aquí, yo os envié el profeta Elías, él hará volver el corazón de los padres hacia los hijos y el corazón de los hijos hacia los padres. Bendito Dios, y esto lo dijo Dios por boca del profeta Elías, gloria a Jesús, al pueblo de Israel, pero que tiene una enseñanza para toda la familia de todas las generaciones, de todas las épocas. Bendito Jesús, uno de los dolores más profundos que puede experimentar una familia es la fractura emocional entre padres e hijos, silencios largos, palabras hirientes, falta de entendimiento, rechazo o abandono han provocado, ¿verdad?, heridas de generación en generación, bendito Dios, rupturas de familia, y hasta, ¿verdad?, ha ocasionado también muerte, bendito Dios. Y esto sí que es triste, ¿verdad? Hay que refugiarse en Dios, ¿verdad? Buscar la presencia de Dios en todo momento, para no dar lugar a nuestro adversario el diablo, porque Satanás vino a matar, robar y destruir, pero Cristo vino a dar vida, y vida en abundancia. Cualquier problema, cualquier circunstancia adversa en la familia, es mejor orar, ¿verdad? Gloria a Jesús, porque Dios puede dirigir y dar sabiduría para bregar con los problemas de esta vida. Bendito Jesús, aleluya. Pero la promesa de Dios es clara: Él quiere restaurar esos vínculos rotos, sanar esas relaciones dañadas y volver a unir lo que el pecado y el orgullo han separado. Bendito Jesús. Él hará volver el corazón, como dice, de los padres hacia los hijos. La restauración, ¿verdad?, no comienza con normas, con reglas, sino con corazones que se vuelven, con corazones que son transformados por el poder de Dios, ¿verdad? Que uno se vuelve al Señor. Abre su corazón al Señor, ¿verdad? Gloria a Jesús, a Dios, a Jesucristo. Bendito Dios, para que esa transformación empiece de adentro para afuera. Ese corazón, cuando se vuelve a Dios, pues mire, suceden cosas maravillosas. Dios primero toca el corazón antes de cambiar las actitudes de las personas. Muchos padres, ¿verdad?, se enfocan en corregir conducta, pero olvidan conectar su corazón, conectarlo con la fuente de la vida eterna, con Dios, por medio de Jesucristo, ¿verdad? Y en este versículo de Malaquías capítulo 4 y verso 6, destaca la reconciliación y restauración espiritual profunda, que hará que todo lo demás comience a cambiar, ¿verdad? Comience a funcionar de la manera que tiene que funcionar. Representa las relaciones rotas y el retorno a la fe verdadera dentro de la familia, evitando, ¿verdad?, por supuesto, el juicio y el castigo divino, como lo fue profetizado por el profeta Elías al pueblo de Israel. Bendito Jesús, en el libro de Malaquías, bendito Dios, por este profeta, ¿verdad?, que Dios usó para hablarle al pueblo, lo cual nos trae una enseñanza para las familias de hoy en día y las generaciones venideras, ¿verdad? Ya que el objetivo es lograr la reconciliación familiar. Es voluntad de Dios que haya, ¿verdad?, unidad familiar. Bendito Dios. Esa es una de las cosas por las que oró Jesucristo, por la unidad. Bendito Dios, aleluya.
devolver el corazón de los padres hacia los hijos y el corazón de los hijos hacia los padres, ¿verdad? Para evitar que Dios hiera la tierra, como decía el profeta en el verso 6. Bendito Jesús, con maldición, con castigo por el pecado. Porque todo, ¿verdad?, trae sus consecuencias, ¿verdad? La rebelión trae sus consecuencias, la desobediencia trae sus consecuencias. Bendito Dios. Y Dios no quiere la familia en guerra, sino en unidad, gloria a Dios. El que quiere ver la familia en guerra es Satanás, el Señor lo reprenda. Porque quiere destruir al esposo, y por medio del esposo a la esposa, y viceversa, y los hijos, ¿verdad? Como hemos visto muchas veces las noticias, ¿verdad?, de que esto ha acontecido, bendito Dios, una desgracia familiar. Volver el corazón simboliza la unidad y la transmisión de la fe de generación en generación, ya que la falta de esta armonía suele reflejar una sociedad alejada de los principios de Dios. Donde no hay armonía, pues hay desarmonía. No hay paz, unidad. Y Dios quiere familias unidas para que le sirvan conforme a sus propósitos divinos. Bendito Jesús. La falta de armonía es la ausencia de equilibrio, proporción o correspondencia, ¿verdad?, entre distintas partes de un todo. Conflicto, ¿verdad? Donde no hay armonía, conflictos y discrepancias. La falta de armonía es la ausencia de equilibrio, proporción o correspondencia, ¿verdad?, entre distintas partes de un todo. Conflicto, ¿verdad?

Traen es destrucción, desintegran la familia, ¿verdad? Traen desunión, ¿verdad? El comportamiento se torna tosco, hostil, y muchas veces termina en muerte. ¿Por qué? Porque no hay armonía, ¿verdad? Donde hay armonía hay paz, hay el amor, que es el vínculo de la paz, ¿verdad? El amor une, pero donde no hay armonía, pues no hay unidad. Bendito Jesús, aleluya. Y no queremos que estas cosas continúen surgiendo en los hogares, ¿verdad? Bendito sea el Señor, porque en Cristo está la solución. Dios da la sabiduría a los sabios y la ciencia a los entendidos. Pidámosle sabiduría al Señor, ¿verdad? Para poder lidiar con los problemas de esta vida. Bendito Dios, Salomón oró por sabiduría para dirigir la nación de Israel y Dios le dio sabiduría y le añadió riqueza. Bendito Dios, porque Dios, ¿verdad? Dice, busca primeramente el reino de los cielos y su justicia y todo lo demás vendrá por añadidura. Dios, ¿verdad? Dará sabiduría al que se la pida, ¿verdad? Pues pida sabiduría, ¿verdad? No piense, ¿verdad?, que es el fin del mundo. Porque la finanza, ¿verdad?, es una de las cosas que trae mucho pleito en los matrimonios, ¿verdad?, y en los hogares, y matrimonios se desintegran, se disuelven, hay divorcio y muchas cosas terribles, ¿verdad?, donde se rompe la comunión, la armonía. Bendito Dios, no podemos dejar que estas cositas, ¿verdad?, destruyan la familia. Bendito Jesús, la unidad familiar, el amor, el vínculo que hay entre padres e hijos, o esposos y esposas, ¿verdad? Y la unidad familiar en sí. Y segundo, el corazón de los hijos, ¿verdad?, a los padres. Dice que Dios hará volver el corazón de los hijos hacia los padres. Bendito Dios, poderoso el Señor. Él hará volver el corazón de los padres hacia los hijos y el corazón de los hijos hacia los padres. Esto es una promesa que Dios le daba al pueblo, de la cual tú y yo nos podemos apropiar si aceptas la palabra de Dios y aceptas, ¿verdad?, que sin Dios, ¿verdad?, nada bueno podemos hacer. Dice Jesucristo, dijo, sin mí nada podés hacer. Claro, ¿verdad?, que tenemos que reconocer que dependemos de Jesucristo, dependemos de Dios para poder afrontar cualquier problema que Satanás nos lance, ¿verdad? Bendito Dios. Cualquier problema que surja, mire, doble sus rodillas. Bendito Jesús. Busque un lugar donde pueda concentrarse en el Señor y no en el problema, ¿verdad? No se enfoque en el problema, enfóquese que hay una solución y que Dios tiene una solución para todo. Gloria a Dios. Siempre hay una forma de solucionar los problemas. Bendito Jesús, no deje que el problema le opaque la visión, le nuble la razón. Bendito Dios, poderoso el Señor. Los hijos también necesitan reconciliarse emocionalmente con sus padres, liberarse de rencores, heridas o rechazo, ¿verdad? El pasado, enterrarlo, ¿verdad? El pasado viene siendo historia que no se puede cambiar. Porque lo que está escrito, pues, ¿verdad?, la historia usted no la puede cambiar, la que quisiera. Lo que pasó, pues ya pasó y no se puede volver atrás y cambiarlo. Bendito Dios. Pero sí se puede comenzar, bendito Dios, un nuevo comienzo. Gloria a Jesús, una nueva etapa, una nueva página en tu vida. Gloria a Jesús. Y enterrar el pasado, bendito Dios, que muchas veces lo que hacen es que nutren el odio, el rencor, abren las heridas y las mantienen abiertas, porque siempre que usted esté recordando lo que aquella persona me hizo o lo que hiciste, no tiene perdón. Bueno, sí tienes perdón, porque en Cristo hay perdón, hay restauración, hay renovación. Tenemos que verla, mirar con los ojos de Cristo, y verdad, para que esa herida del corazón sane, pues hay que perdonar, sí, y buscar que Dios nos ayude a perdonar para que esa herida se cierre. Porque mientras nosotros no perdonamos, la herida sigue abierta. Bendito Dios, siempre en nuestro adversario el diablo va a tratar de adobar la mente para que nos acordemos de eso malo que nos hicieron y busquemos venganza. Pero acuérdese que la venganza es de Dios, no de nosotros. El perdón y la honra restauran puente. No puedes sanar lo que no estás dispuesto a enfrentar o a perdonar.
No sea que

¿verdad? Estas cosas lo que hacen, te afectan más a ti que a la persona, ¿verdad? El resentimiento quien te afecta más a ti que a la otra persona, ¿verdad? Porque eso es, te carcome, ¿verdad? Gloria a Dios por dentro y no puedes sentir la paz, no puedes sentir gozo. Bendito Dios, te afecta hasta la salud. Bendito Dios, poderoso el Señor. Como tercero, ¿verdad? No sea que yo venga y hiera la tierra con maldición, como decía el profeta, ¿verdad? Él hará volver el corazón de los padres hacia los hijos y el corazón de los hijos hacia los padres. Y termina diciendo en el verso 6, no sea que yo venga y hiera la tierra con maldición, o sea, con castigo. Porque con castigo por el pecado corrige Dios al hombre, ¿verdad? Dios al que ama corrige y castiga. ¿Por qué? Porque lo ama, ¿verdad? Gloria a Dios. Y hasta las consecuencias de nuestro pecado se reflejan en la tierra. La tierra sufre por causa del hombre. Cuando Adán y Eva, ¿verdad?, fueron castigados, la tierra fue maldita también. Se busca en Génesis, ¿verdad? El libro de Génesis a usted le dice, ¿verdad?, que la tierra fue maldita por causa del hombre. Bendito Jesús, poderoso el Señor. Y pues nuestro pecado no solamente nos afecta a nosotros, sino que afecta a todos los que están involucrados con nosotros. Bendito Jesús, aleluya. Y entonces, ¿verdad?, en Génesis capítulo 4, ¿verdad?, usted lo lee desde el capítulo 3, bendito Jesús, y usted va a capítulo 3 y usted va a ver, ¿verdad?, que el Señor, cuando dictó sentencia, ¿verdad?, sobre el hombre y la mujer después de haber pecado, pues también la tierra fue maldita, bendito Jesús. Y dice en el capítulo 3 de Génesis, capítulo 3, ¿verdad?, el verso 17, donde dice, y al hombre dijo, por cuanto obedeciste a la voz de tu mujer y comiste del árbol que te mandé diciendo, no comerás de él, maldita será la tierra por tu causa, con dolor comerás de ella todos los días de tu vida. Verso 16, espinos y caldos te producirá y comerás plantas del campo, ¿verdad? Vemos aquí cómo la tierra fue maldita por causa del pecado del hombre y la primera pareja, la mujer y el hombre, ¿verdad? Pues esto trajo consecuencias hasta la tierra, ¿verdad? Por eso dice el profeta Elías, ¿verdad? Acerca de que la tierra, ¿verdad?, sería maldita, ¿verdad? Dice, no sea que yo venga y era la tierra con maldición, ¿verdad? O sea, que si no había unidad en la familia, no buscaban la unidad de padres e hijos, hijos y padres, por las consecuencias de esta rebelión de los padres con los hijos y los hijos con los padres, ¿verdad? Esto iba a traer la consecuencia de que, ¿verdad?, Dios dijo, no sea que yo venga y era la tierra con maldición, ¿verdad? Dios quiere la unidad, gloria a Dios, aleluya. Dios no quiere, ¿verdad?, que la familia esté dividida, bendito Dios, en pleito y ¿verdad?, hiriéndose con el puño el uno al otro, ¿verdad?, y pensando en cómo, ¿verdad?, destruir su familia, ¿verdad?, que eso no es de Dios. Dios te dio una familia, ¿verdad?, Dios te la dio, y debes dar gracias a Dios por esa familia que Dios te ha dado. Gloria a Dios, porque herencia del vientre, los hijos son herencia, ¿verdad?, que Dios da, fruto del vientre, ¿verdad? Los hijos son una bendición que Dios te da. Y hay que cuidar la familia, ¿verdad? Nuestro adversario, el diablo, siempre busca cómo sembrar división, pleito, contienda en la familia. Pero la familia es la institución divina por Dios. Dios instituyó la familia. Bendito Dios. Adán y Eva, ¿verdad?, como familia tuvieron sus hijos. Bendito Dios. Poderoso el Señor. Alabado Dios. La ruptura, ¿verdad?, generacional tiene consecuencias, no solo familiares, sino sociales y espirituales. Una familia dividida debilita la iglesia, la comunidad y las generaciones futuras. Mire, ¿verdad?, lo importante de que haya una familia unida. Restaurar los vínculos familiares es un acto espiritual de redención generacional, ¿verdad? A los hijos, ¿verdad? Dios le dio un mandamiento con promesa. Dios quiere restaurar las relaciones de la familia
Y por esto fue, ¿verdad?, que fue dicho, ¿verdad?, en Efesios capítulo 6, verso 2 al 4, dirigiéndose a los hijos, le dice a los hijos: honra a tu padre y a tu madre, para, ¿verdad?, que es el primer mandamiento con promesa, para que te vaya bien y sea de larga vida sobre la tierra. Mira, hijo, para que te vaya bien sobre la tierra, donde están pisando tus pies, el mandato de Dios es honrar a tu padre y a tu madre. ¿Para qué? Para que te sea de larga vida, ¿verdad? Te vaya bien, que sea de larga vida sobre la tierra, ¿verdad? Tengas larga vida. Gloria a Dios. Dios se regocija cuando los hijos son obedientes a sus padres. Bendito Jesús. ¿Hay distancia emocional entre tú y tus hijos? Pregunto, ¿verdad? ¿O entre tú y tus padres? ¿Se rompió el vínculo por errores del pasado? ¿Hay heridas? ¿Hay silencio, verdad? No se comunica, no se habla, ¿verdad? Hoy Dios quiere hacer volver los corazones. No se trata solo de convivir bajo el mismo techo, sino de sanar el alma para volver a conectarse con Dios. Bendito Jesús. Dios quiere traer abrazos donde hubo rechazo, perdón donde hubo heridas, diálogo donde hubo gritos y restauración donde hubo abandono. Bendito Jesús. Le voy a traer una cortita historia para ilustrar, ¿verdad? Y así comparar, ¿verdad?, para que usted vea, ¿verdad?, el cuadro completo de lo que he querido traer en esta mañana. Y esta historia ilustrativa se titula El árbol torcido que volvió a florecer. Y dice así: un padre tenía un árbol en su patio que desde joven comenzó a crecer, ¿qué? Torcido. Y hay un dicho que dice que árbol que crece torcido jamás su tronco endereza. Bueno, por años lo dejó así, creyendo que ya no podía enderezarse. Con el tiempo, el árbol dejó de dar frutos. Un día, un jardinero le dijo: aún puede florecer, pero primero hay que enderezar las raíces. Le colocaron estacas de soporte, lo ataron con cuerdas firmes, pero suaves. Y con el tiempo, el árbol comenzó a recuperar su forma. Poco después, volvió a dar su fruto. El padre con lágrimas reflexionó y dijo: así también es mi relación con mi hijo. Había dejado crecer la distancia, pero con amor, paciencia y ayuda de Dios se puede volver a enderezar lo torcido. Así también tú, amigo y amiga que me escuchas, hermano, hermana, aunque haya años de silencio, dolor, Dios puede hacer volver los corazones de los padres a los hijos y de los hijos a los padres. Nada está perdido cuando el cielo interviene. Bendito Jesús. Espero, ¿verdad?, que este mensaje de hoy, ¿verdad?, aunque no es tenso, pero sí de una enseñanza, ¿verdad?, para cada uno de nosotros, ya sean padres o no sean padres, o sean futuros padres, ¿verdad? Es palabra de Dios que nos da conocimiento, ¿verdad?, que por medio de Jesucristo, ¿verdad?, una relación con Dios, una relación con Jesucristo, ¿verdad?, el Padre y el Hijo, ¿verdad?, en nuestros corazones, y el Espíritu Santo como nuestro guía, podemos hacer, ¿verdad?, que eso que estuvo roto por tantos años, esa relación rota en la familia, esos conflictos, ¿verdad?, que a veces los padres y los hijos no se hablan y así viceversa, ¿verdad?, se puede restaurar, porque para Dios pues no es imposible. Pongámonos en las manos del Señor. Bendito Dios, Padre y Madre que me escuchas, ¿verdad?, Dios quiere restaurar relaciones rotas en la familia. Dios se interesa en tu familia. Bendito Jesús. Dios creó la familia. Bendito Dios. Y Dios, ¿verdad?, siempre, ¿verdad?, ha buscado la manera de cómo entrar en el seno familiar. Por eso nosotros ofrecemos también los cultos familiares, la iglesia, ¿verdad?,
Y si deseas, ¿verdad? Gloria a Jesús, que se te lleve un culto al hogar, glorificado Jesús, pues lo que tienes es que dejárnoslo saber, ¿verdad? Tanto aquí, ¿verdad? A través de las emisoras Radio Avivamiento, que también están dispuestos, ¿verdad? A hacer planes para hacer un culto de oración por medio de la iglesia local. O puedes llamarnos también a la Iglesia de Dios Incorporado, localizada en el 784 de la Park Street, en Hartford, Connecticut, a nuestro amado pastor Edgardo García, al 860-804-6649, bendito Jesús, o al 860-719-6825, nuestra amada hermana misionera y pastora Bianca Toledo. Gloria a Jesús, también me puedes llamar a mí, hermana Lidia Ponte, al 860-776-5338, y estaremos haciendo arreglos para hacerte una visita, ¿verdad? Llevarte un culto en el hogar, bendito Dios. Como decía uno de los coros, no sé, ¿verdad? ¿Cuántos han escuchado, verdad? Uno de esos coros que dice que bueno es tener una familia unida. Gloria a Jesús, aleluya. Una familia, gloria a Jesús, en Cristo Jesús. Una familia ideal, una familia que ama, una familia espiritual, gloria a Dios. Porque si está Cristo en el medio de la familia, pues mire, eso es lo que se hace falta, gloria a Dios. Que pongamos a Cristo en el medio de la familia. Gloria a Dios, que la familia ore junta, ¿verdad? El culto familiar. Gloria a Jesús, para crear una protección de parte de Dios. Y así pues, ¿verdad? Una familia unida, pues ahí hay, no hay pleito que no tenga solución, ¿verdad? Siempre habrá una diferencia que otra, pero como es una familia unida y tiene a Cristo, pues no va a haber, ¿verdad?, quien venga a derribar ese vínculo. Gloria a Dios, cuando nos ponemos en las manos del Señor, gloria a Jesús. Yo espero que hasta aquí tú te hayas gozado, ¿verdad? Y si alguna pregunta o alguna información extra, pues llámame, ¿verdad? A los teléfonos que te asigné, ¿verdad? Al 860-804-6649, Pastor Edgardo García. O también me puedes llamar a mí directamente al 860-776-5338. Y si quieres visitarnos, pues también lo puedes hacer al 784 Park Street, Hartford, Connecticut, los martes, bendito Dios, los miércoles, jueves a las 7 de la noche, y sábado, pues 9 de la mañana el estudio, y la noche a las 7 el servicio. Gloria a Dios, se va a celebrar, ¿verdad?, una fiestecita en honor a los padres, ¿verdad? Y si gustas pasar, pues ya eso de las 2 de la tarde estarán por allí. Gloria a Dios. Dios te bendiga, Dios te guarde, y hasta la próxima con Voz de Alerta para el Pueblo, el próximo sábado a las 11. Tenga buen día y feliz día de los padres.

0: que me oyes en este momento. Asimismo, esta transformación que hubo en Zaqueo y en el carcelero de Filipo y sus familias puede ser una realidad en tu vida y en tu hogar, en tu familia también. Porque el mismo Cristo de el tiempo de Zaqueo es el mismo Cristo de hoy. Hebreos 13:8 dice, porque Jesucristo, ¿verdad?, el Señor es el mismo de ayer, hoy, por todos los siglos. Gloria a Dios. Lo mismo que hizo con Zaqueo lo puede, y su hogar, lo puede hacer contigo y con tu familia. Gloria a Dios. Estos acontecimientos del carcelero de Filipo los puedes encontrar en Hechos capítulo 16 del verso 32 al 34, para que te sigas gozando en la palabra de Dios. Asimismo, esta transformación puede ser una realidad en tu vida, como te decía, también en tu familia. Porque cuando Jesús entra, el corazón se ablanda y las relaciones en tu familia se restauran y tu vida cambia. Por eso también leemos y vemos que Zaqueo en Lucas 19:8 dice que entonces Zaqueo, puesto en pie, dijo al Señor: he aquí, Señor, la mitad de mis bienes doy a los pobres, y si en algo he defraudado a alguno, se lo devuelvo, ¿qué? Cuadruplicado, o sea, cuatro veces más. Ahí vemos, ¿verdad?, que Zaqueo fue salvo, ¿verdad? Él rectificó lo que hizo mal. Gloria a Jesús. Estaba dispuesto, ¿verdad?, a resolver el problema, por lo cual los judíos lo odiaban tanto, ¿verdad?, su propia gente. Gloria a Dios. Allí hubo una reconciliación con Cristo y también con los paisanos, ¿verdad?, judíos, que oyeron esas palabras, ¿verdad? Gloria a Dios. Así mismo puede haber una reconciliación entre tú y el Señor. Gloria a Dios, aleluya. Poderoso el Señor, porque Jesús puede restaurar tu vida, tu familia. Tu vida cambiará, tu relación familiar, gloria a Jesús. Por eso, ¿verdad?, traemos este mensaje de, ¿verdad?, de esperanza para ti. Gloria a Dios, daré la mitad de mis bienes. Y si en algo, gloria a Dios, he defraudado, lo devolveré. La salvación en casa se manifiesta en cambios reales. Gloria a Dios. Y estos son los resultados de un hombre que aceptó a Cristo en su vida y en su hogar. Pues no hay una vida, una persona o un hogar demasiado perdido, perdida, que Jesús no pueda restaurar. Como siempre repito y digo, Lucas 1:37, porque nada es imposible para Dios. ¿Lo crees tú? Pues yo lo creo, de todo corazón. Pues aquí mencionamos solo de dos casos en el Nuevo Testamento, y los hay en estos tiempos, en nuestras iglesias, también aquí en la emisora, de casos y familias, personas transformadas por el poder de Dios. Y como hablamos y hemos mencionado en Lucas 19, capítulo 19, verso 10, porque el Hijo del Hombre vino a buscar y a salvar lo que se había perdido. ¿Quieres ver tu vida transformada, tu hogar, tu familia? Invita a Jesús a tu corazón y deja que venga a posar en tu casa. Gloria a Dios. Haz de tu hogar, de tu vida, de tu corazón un altar. Gloria a Jesús. Un espacio de paz, de oración y de honra. Gloria al Salvador. Cuando Dios visita, posa, se hospeda en tu hogar y en tu corazón, las cadenas se rompen y el gozo, la paz, el amor renacen y la unidad se reconstruye. Bendito Jesús. Quiero compartir con cada uno de ustedes, mis amigos y hermanos, gloria a Dios, que me están escuchando en esta hora, una corta historia, ¿verdad?, que nos ilustra al carpintero en la casa rota. Así se titula El carpintero en la casa rota. Y dice que un hombre que pidió ayuda a un viejo carpintero para que le construyera un nuevo porche, pues su casa se encontraba deteriorada. Pero al llegar el carpintero no comenzó por el porche. El carpintero reparó primero que la puerta principal. Después reparó las ventanas. Después reparó el techo y así sucesivamente, ¿verdad? Por orden de importancia que el carpintero veía, ¿verdad? Que era necesario reparar antes que el porche. Porque hay cosas en nuestra vida que necesitan reparación, cambio, antes que otras cosas seculares que no es que no sean importantes, pero son de menos importancia. Hay cosas que hay que darse prisa a repararlas, porque si no, puede ser muy tarde si las deja esperar. ¿Verdad? Como decía, mañana puede ser tarde esperando. No, hoy no acepto a Cristo, mañana sí. Pues mire, dese prisa porque la muerte sorprende y pasa todos los días. ¿Verdad? Dese prisa, ¿verdad? A tener esa relación con Cristo, aceptar a Cristo como Salvador por si acaso el día de mañana no llega. Bendito Dios, pues ya usted está preparado. Gloria a Dios para pasar a la eternidad y una eternidad con Cristo. Gloria a Dios. Entonces el hombre que le había pedido ayuda al carpintero le preguntó, ¿por qué hizo eso? Si le pedí que me construyera, restaurara un porche a la casa. Le preguntó esto el dueño, ¿verdad?, de la casa al carpintero. A lo que el carpintero le respondió diciéndole, porque entendí que no necesitaba un adorno nuevo, sino restaurar el corazón de tu casa. Así mismo pasa con la vida del hombre y de la mujer. Hay que restaurar el corazón, que es la primera casa donde Jesús quiere morar, para entonces cambiar todo lo demás. Y dice que días después el hogar tenía nueva luz y nuevo aire y nueva armonía. Así también Jesús, cuando le abres la puerta, no solo cambia tu vida, decora tu casa, limpia tu corazón y lo transforma por completo, desde adentro hacia afuera, desde lo más profundo. Bendito Jesús. Y cuando lo dejas posar en tu hogar, todo cambia. La atmósfera se siente, no se siente pesada como se sentía antes, ¿verdad? Una casa llena de contiendas, de pleitos. No había armonía, pero cuando Cristo llega, llega la armonía. Gloria a Dios, porque tú comienzas a orar, a clamar, y la presencia de Dios se manifiesta cuando alabas a Dios, porque Dios bendice al que le alaba. Gloria, y mire lo que pasó en Hechos capítulo 16, que cuando Pablo y Silas cantaban a medianoche, ¿qué pasó? En medio de la adoración, de la alabanza, se manifestó el poder de Dios. Y dice que las puertas de la cárcel se abrieron. Mire lo que pasa cuando usted alaba a Dios. Bendito Jesús, el poder de la alabanza. Gloria a Dios, aleluya. Todo cambia, la atmósfera cambia, cambió la atmósfera de la prisión, hubo una conversión de un hombre y una familia. Y deje de pensar que hasta los presos que estaban allí también se convirtieron. Porque, ¿verdad?, la Biblia no da muchos detalles de otras cosas que acontecieron, porque no habrían libros que cupiera todo lo que Jesús hizo. Pero las que se han escrito son las necesarias para nuestra enseñanza y para que vengamos a Él y seamos salvos, ¿verdad? Lo necesario, se escribió lo que era necesario, ¿verdad? Para que tú y yo podamos ser salvos, tuviéramos conocimiento de Dios, de lo que Él pide y quiere de ti y de mí. Todavía el Señor sigue diciendo Zaqueo, y en lugar de Zaqueo pon tu nombre. Todavía el Señor sigue diciendo, mira, Carlos, Pedro, o María, o Carmen. El Señor está buscando saqueos hoy todavía. Gloria a Dios. Los que están escondidos, ¿verdad? Como Zaqueo, tal vez no en un árbol sicomoro, pero detrás de otras cosas, ¿verdad? De las excusas, escondido detrás de las excusas. Gloria a Dios. Date prisa, desciende, porque hoy es necesario que pose yo en tu casa. Y a esto también decimos en tu corazón. Date prisa, desciende de donde estés, para que Jesús, ¿verdad?, para que Jesús pueda posar en tu vida, en tu corazón, en tu hogar. Jesús quiere posar, quiere hacer morada en tu corazón. Por eso dijo en cierta ocasión: dame, hijo mío, tu corazón y miren tus ojos por mis caminos. Dame tu corazón. Gloria a Dios. Y en Apocalipsis 3:20 dice: aquí yo estoy a la puerta y llamo. Si alguno abre, yo entraré a él y cenaré con él y él conmigo. Y está hablando de la puerta de tu corazón, que es la primera puertecita que hay que abrir. Gloria a Dios. Y así como Zaqueo, que descendió a prisa y le recibió gozoso, que desciendas tú también, para que como Zaqueo puedas recibir gozoso al Señor. Él se alegró de que Jesús hablara con él directamente. Y Jesús te está hablando a ti directamente también, porque cuando uno lee la palabra o escucha el mensaje, es Jesús hablando por nuestras bocas. Nosotros somos las bocas del Señor, sus manos, sus pies. Por eso en la gran comisión dijo: ir y predicar este evangelio a toda criatura. Porque cada vez que predicamos a Cristo, es Dios hablando por nuestra boca. Porque somos portavoces de este evangelio santo. Somos los embajadores. ¿Y qué hace un embajador? Que va de un país a otro, de un lugar a otro, ¿verdad? Llevando el mensaje ¿de qué? Del que lo envió, del presidente. Está comunicando un mensaje del presidente de la nación, un embajador. Gloria a Dios. Eso estamos nosotros haciendo en esta emisora. Radio Avivamiento, alcanzando almas para Cristo. Gloria a Jesús, desciende, date prisa. Gloria a Dios. Que desciendas y vas a estar. No van a haber regrets, como decimos en inglés, ¿verdad? No te vas a, ¿verdad?, a arrepentir, ¿verdad?, de haberlo hecho. Al contrario, te vas a arrepentir de no haberlo hecho antes. Gloria a Jesús. Recibe a Jesús en este día, en esta hora, en esta noche, en esta hora. Gloria a Dios. Alabado sea el Señor. Amados radioyentes, ¿verdad?, ha llegado el momento de tomar una decisión y el momento también de despedirnos en este día, pero solo por hoy. Gloria a Dios. Bendito Jesús. Y queremos, ¿verdad?, que tengan, ¿verdad?, un día lleno de bendición y un feliz fin de semana. Y damos gracias por a todos ustedes por sintonizarnos en este su programa, ¿verdad?, Voz de Alerta para el Pueblo, que se transmite todos los sábados, ¿verdad?, comenzando a las 11. Y si tú, ¿verdad?, deseas, gloria a Dios, pues, la oración, puedes, ¿verdad?, llamar a la emisora también. Y aquí también se ora, ¿verdad? La oración no se limita solamente al templo. Bendito Jesús. Acuérdese que Jonás oró ¿de dónde? Dentro de un pez. En el vientre de un pez oró Jonás. Y Ezequías, el rey, ¿de dónde oró? Postrado en una cama enfermo. Ok, no ponga excusa para orar. Uno ora, mire, y Pablo y Sila, ¿de dónde oraron? Dentro de una cárcel. Así que si usted está en una cárcel, mire, también puede orar. Porque mire lo que aconteció en Hechos capítulo 16, por esa alabanza y por la adoración. Gloria a Dios. Y de seguro oraban. Y dice que los presos los oían a medianoche. Deje que lo oigan. No se cohiba. Usted alabe al Señor. ¿Por qué? No se avergüence del Evangelio. Porque como dijo Pablo, es poder de Dios para salvación. Gloria a Dios, aleluya. Y si deseas, ¿verdad?, gloria a Dios también, poderoso Jesús, comunicarte con nuestro pastor, ¿verdad?, puedes hacerlo llamando al 860-804-6649. Nuestro pastor actualmente, ¿verdad?, tenemos al pastor y reverendo Edgardo García con su amada esposa Yanka Toledo. Gloria a Dios. En el 784 de la Park Street, Hartford. Gloria a Dios.
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2: Y Dios me los continúe bendiciendo en esta hermosa tarde, tal vez noche para algunos. Quisiera compartir con usted, querido oyente, amigo, hermano, una línea breve, precisa de cántico titulado para nuestros padres. Felicidades, papá, gracias por hacer lo que haces sin que nadie te lo pida. Levantarte por la mañana hasta el de sol a sol, trabajar, proveer por nosotros y darnos ese vivo ejemplo de cómo se deben de hacer las cosas. Para ti, papá, esforzado y valiente, que teme a nuestro Señor, que sufre, llora en silencio, pero que nunca se detiene. Aquí está este margen de canciones dedicado para ti. Y comenzaremos con la canción de Ale Zurdo, titulada esta canción, La guitarra de mi viejo. Toca la guitarra, mi viejo. Y escúchate aquí en Radio Avivamiento.

0: ¿Qué te puedo decir con tal gran hermosa alabanza? Toca la guitarra, mi viejo. Si usted se pone a escuchar esa alabanza, esa canción, habla de un papá que como ya no podía hablar, ahora su hijo le dice, papi, toca la guitarra. No te preocupes, toca la guitarra. Dios es grande, Dios es fiel. Y aquí vamos a mirar esta gran alabanza para nuestro papá, que la canta nuestra hermana Paola, hija de nuestro hermano Marino Estanlao. Y quisiera que le prestaran atención y recuerda que hoy, más allá del Día de los Padres, nuestro Padre Celestial es el que ha estado siempre ahí, sin fallar ni un día por ti, por mí. Él siempre está, llueva, relampaguee o nieve, Él siempre está ahí.
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0: Felicidades, papá. Queremos decirte desde aquí, desde tu emisora Radio Avivamiento, felicidades. Sí, tomamos en cuenta tu gran esfuerzo y queremos dedicarte, como lo estamos haciendo, este margen de canciones y alabanza que resaltan el gran esfuerzo que tú sí has tenido a través de tanto tiempo que ha concurrido. Tal vez tú piensas que nadie se daba de cuenta. Sí, nos estamos dando cuenta y nos hemos dado de cuenta. Así que aquí, ahí la tuvieron Paola en su canción, dándole atributo a su papá y a su gran esfuerzo. Así que sin más preámbulo, vamos a la próxima alabanza que estaremos presentando a nuestro hermano Abel Zavala. Y espero que usted le sea de mucha edificación. Y aquí la tienen a nuestro hermano Abel Zavala en esta grandiosa alabanza titulada El Padre que siempre quise tener. Pero antes estaremos dando un corto preludio de esta tu emisora.
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Espero que se estén deleitando esa alabanza a la parte de atrás de nuestro hermano Alex Campos. Y una vez más estaré compartiendo con ustedes un linaje de canciones, un margen de canciones que exaltan el nombre de Cristo. Y vamos a comenzar con nuestro hermano Alex Campos con esta grande alabanza. Espero y me imagino que están pasándola bien. Ya llegó verano, está calentito, ya se fue la nieve, ya lo que hay es puro vapor. Así que Dios te bendiga y Dios te guarde. Gracias por estarle sintonizando esta tu emisora Radio Avivamiento. Tu hermano, tu amigo, te habla tu hermano Johnny, y estaremos comenzando este margen de canciones con nuestro hermano Alex Campos en su alabanza Lo Que Hoy No Se Pudo Hacer. Aquí la tenemos, espero que le edifique grande y poderosamente.

0: tremenda, preciosa alabanza. Wow, cómo no es adorar al Dios de gloria. Wow, tremenda alabanza. Allá tuvimos al campo lo que hoy no se pudo hacer. Y muy bien, estás escuchando esta tu emisora Radio Avivamiento, Alcanzando Almas para Cristo. Mis amigos y mis hermanos colaboradores de esta tu emisora, reciban un fuerte abrazo de toda la familia de Radio Avivamiento en el nombre de nuestro Señor y Salvador Jesucristo. Y con un corazón lleno de gratitud, te quiero dar las gracias por siempre acordarte de esta tu emisora, de esta emisora que siempre está activa 24/7, 7 días a la semana, encendida por ya más de 30 años. Y queríamos enviarle un abrazo cibernético, saludos en el amor de Cristo, nuestra mayor gratitud por todos ustedes que siempre están ayudando, ofrendando, orando. Gracias a, ciertamente, por el respaldo, el silencioso respaldo, el que no dice nada y manda su ofrenda, siembra su ofrenda, obra y clama por esta emisora. Fuertes abrazos a nuestros hermanos y gracias por su fiel sintonía en esta tu emisora de Radio Avivamiento. Y estamos en esto del margen de canciones y alabanzas que saltan en nombre de Cristo, y quería seguir compartiendo de estas grandes alabanzas que nosotros tenemos ya. Por lo menos su amigo Johnny tiene en su lista. Estamos siempre tratando de mantenernos trayendo estas alabanzas que salen de continuo, estos cantantes, hermanos, ministros de la palabra, que sacan estas alabanzas, que saltan en nombre de Cristo. Siempre queremos traer lo más update que podamos estar. Y no te despegues, estaremos compartiendo ahora esta alabanza titulada Yo la tengo. Y antes de compartirla, quería regalarte una transmisión para que te acuerdes de que esta es tu emisora y está activa 24/7, 7 días a la semana. Aquí la tenemos.
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0: Activo. Aquí estamos, todavía estamos aquí, y vamos a compartir ahora esa alabanza que tal vez ustedes han escuchado, que te anima el ánimo, te cambia, te pone una sonrisa. Se titula Yo la tengo. Aquí la tenemos, esta alabanza a nuestro hermano Jairo y nuestra hermana Marta Candela. Espero que se la gocen. La escucharon aquí en Radio Avivamiento.

0: Ahí está. Eso es Jairo Jai y Marta Candela. Yo la tengo. Quisiera agradecerle a todos los radioescuchas por sintonizarlo todos los sábados, todos de lunes a viernes, sintonizar esta tu emisora con programadores, enseñanza, predicadores, alabanza. Y aún los sábados, cuando estamos aquí compartiendo estas alabanzas y las enseñanzas que traemos en Si Hay Vida Es Porque Hay Una Esperanza, gracias por esa fiel sintonía que siempre usted tiene, y esa fidelidad para con Dios. Y muchísimas gracias. Un abrazo en el amor de Cristo cibernético, como nosotros decimos. Y dad gracias en todo, porque esta es la voluntad de Dios para con vosotros en Cristo Jesús. Tesalonicenses 5:18, y como dice la escritura, uno siembra y otro ciega. Nosotros sembramos el evangelio de Cristo a través de esta emisora. Usted siembra esa ofrenda a esta emisora y el retoño usted lo va a ver en muchas iglesias, personas que se convierten a Cristo. Y le doy gracias a Dios porque ya estamos en la 100.1 FM aquí, estamos en la 90.9 en Bolton, 89.3, impactando las vidas. Y donde Dios impacta allí esas vidas, allí siempre, por la gracia y misericordia de Dios, hay un pastor bueno, una iglesia buena, y el fruto de esto se nota, porque nacen personas buenas para la comunidad, buenos padres transformados, mujeres transformadas, jóvenes transformados, y todo porque el evangelio se predicó a través de Radio Avivamiento, y en diferentes lugares se escuchó, en la cama de un hospital, en la prisión, en tu casa. Son muchas gracias, mi hermano. Y aquí voy a terminar con esta última alabanza de Marcela Gándara, titulada Sublime Amor. No se vaya, sigue en sintonía, que esta es tu emisora favorita, Radio Avivamiento.
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bendiga y te guarde en esta preciosa tarde que ha hecho nuestro Señor Jesucristo. Este que te habla es tu hermano Carlos. Y excusamos a mi amada esposa que está en unas gestiones familiares, pero aquí estamos un sábado más para traer esa palabra poderosa de parte de Dios. Recuerde que este es su hermano Carlos del Ministerio Jesucristo No Tiene la Culpa. Nuestro número de teléfono es el 860-639-0264 y también puede seguirnos a través de Facebook, Instagram, YouTube como Jesucristo No Tiene la Culpa. Por ahora estamos haciendo por lo menos un programita semanal que ha sido de bendición para muchas personas. Pero prontamente seguiremos añadiendo contenido para que usted sea ministrado de parte del Señor. Gloria a Dios. Ahora, hoy te quiero traer un tema sobre decisiones. ¡Wow! Decisiones. Fíjese, las decisiones están alrededor de todo el mundo. Tanto de un niño como de una persona adulta, lo que le llaman, ¿verdad?, los adultos mayores, ancianos, todos nosotros tenemos que tomar decisiones. Y cabe señalar que las decisiones diariamente son, se estiman, como miles de decisiones. Desde que amanece, nosotros pensamos, bueno, hoy me voy a poner una camisa de un color, me voy a poner estos zapatos. Si tienes o usas uniforme, tienes que seleccionar el uniforme. Si tienes distintas camisas, abrigo, lo que sea. Son decisiones que nosotros tomamos. Le añadimos a esa toma de decisiones también el qué voy a desayunar. ¿Qué voy a tomar? ¿A qué hora voy a salir? Y cuando nosotros analizamos a profundidad, nosotros tomamos miles de decisiones. ¿Verdad que sí? Pero qué bonito es que nosotros tenemos que ser conscientes de qué decisiones estamos tomando. Porque, por ejemplo, si usted sale tarde al trabajo o a una cita, por salir tarde, no puede ir corriendo por ahí como un loco o como una loca. Tiene que cogerlo con calma. Pero si usted ve una luz, un semáforo, que cambia a rojo, usted tiene que tomar la decisión en segundo. Me la llevo. Freno, ¿qué hago? Y hay personas que se dejan llevar por el impulso y se pasan la luz roja. Y probablemente no acontece nada. Pero si lo coges de costumbre, esa mala decisión puede llevarte a una multa, como el mejor de los casos, o a un accidente fatal, como el peor de los casos. Entonces, nosotros venimos a ver que las decisiones pueden acarrear consecuencias. Que hay decisiones que uno puede tomar que marquen nuestra vida. Y se ha puesto usted a pensar cuántas decisiones usted ha tomado y esas decisiones le han dado buenos o malos resultados. ¿Has pensado en eso? ¿O eres de los que piensan, no, yo las decisiones las tomo al momento y hasta ahora me han salido bien? Pues fíjese, no debe de ser la práctica. Porque claro, hay cosas que no acarrean consecuencias inmediatas. Pues uno puede, por ejemplo, tomar una decisión de déjame desayunar comiendo pan todos los días. Y quizás eso no le trae un problema inmediato, pero usted sabe que el comer muchos carbohidratos, ya cuando su edad esté avanzadita, puede padecer de diabetes.
ve cómo unas cosas van llevando a la otra, cómo la toma de una decisión puede acostumbrarlo a un patrón de vida que al final puede desencadenar en unas consecuencias negativas. Es interesante porque la Biblia me habla a mí de que tomemos buenas decisiones. Por ejemplo, cuando nosotros vamos al libro del Génesis, vemos que el Señor le advierte a Adán que no coma de un árbol en específico. Pero como Dios no hace roboses, sino que Dios hizo seres perfectos, y como seres perfectos tenemos la capacidad de tomar decisiones, pues ¿qué hizo Adán? Desobedeció la voz de Dios y eso les trajo unas consecuencias. De más está decir que fueron negativas. Pero también nosotros vemos cómo a Dios le da a Noé unas instrucciones de construir un arca en el medio del desierto. Usted puede decir, caramba, si hubiese sido en la orilla de la playa, pues tiene sentido, pero en el medio del desierto, ¿qué sentido trae? Pero Noé tomó la decisión ¿de qué? De construir un arca, tardando aproximadamente 120 años. El hombre la hizo, ¿y cuál fue el resultado? Se salvó él y su familia. Pero a la vez, yo puedo dejarles saber a ustedes de que Noé le predicaba a la población que le rodeaba, diciéndole, mire, hay lugar para ustedes en este barco. Es la única escapatoria. Pero ellos tomaron la decisión de no obedecerlo, de no creerle. ¿Y qué pasó? Tuvieron también unas consecuencias. Fíjense cómo un mismo evento produce unas buenas consecuencias para Noé y su familia, que fue la salvación, y unas consecuencias negativas para la población desobediente de en la etapa de Noé. Entonces, aquí estamos viendo que la vida se trata de decisiones y que nosotros tenemos un libre albedrío, y ese libre albedrío Dios lo respeta. Tú eres el que toma la decisión. Ahora, ¿en base a qué nosotros tomamos decisiones? Bueno, podemos tomar decisiones en base a emociones, en base a necesidad o en base a según la circunstancia. Por ejemplo, en base a emociones. Bueno, hoy estoy triste y para aplacar mi tristeza necesito comer helado. Pues esa decisión yo la tomo, ¿verdad? En base a que estoy sumergido en una tristeza. Y hay personas que se refugian en la comida cada vez que están tristes. Y esa decisión quizás de inmediato te aplaca o te sientes mejor, pero a la larga hay consecuencias. Hermano, hay consecuencias para todo en la vida. Unas son de inmediato, otras son más adelante. Pero de que llega, llega. Ahora, las decisiones que son en base a tus necesidades. Pues, por ejemplo, si usted trabaja en construcción y necesita un vehículo para transportar las herramientas, los materiales de construcción, usted no se va a comprar un carro convertible porque no cuadra. Y si se compra un carro convertible, pues va a tener que pagar las consecuencias cuando tenga que cargar bloques. ¿Y dónde los va a meter? ¿En el baúl? Ah, sí, yo lo meto en el baúl porque eso es no va a ser de continuo. Ah, bueno, pues cuando se le dañe la transmisión, cuando se le dañe el carro, entonces ahí va a decir, necesito una troca, necesito una pick-up, necesito una camioneta. Ve cómo las decisiones también afectan según, ¿verdad?, el entorno donde nos movemos, porque también, hermano, aquí donde nosotros vivimos en Connecticut,
tenemos que saber que necesitamos por lo menos un vehículo que sea 4x4 o tenga tracción en las cuatro ruedas. ¿Por qué? Por la naturaleza del lugar donde vivimos. Ahora, el tiempo corre y yo quiero, antes de entrar a la historia que tengo para compartir, yo quiero que todos busquen Deuteronomio 30:19. Mire lo que dice la palabra de Dios, la cual leemos en el nombre del Padre, el Hijo y el Espíritu Santo. Amén. A los cielos y a la tierra llamo por testigo hoy contra vosotros, que os he puesto delante la vida y la muerte, la bendición y la maldición. Escoge pues la vida para que viva tú y tu descendencia. Fíjense que en este único versículo el Señor te está diciendo que tú tienes dos caminos. Tienes dos caminos. Tienes el camino de la vida y el camino de la muerte. Tienes el camino de la bendición y tienes el camino de la maldición. Y Él te da un consejo. Escoge pues la vida para que vivas tú y tu descendencia. Ese es el consejo. Pero la decisión la tomas tú. La decisión la tomo yo. Y hoy te quiero hablar de un hombre que para mí es uno de los reyes más cercanos a Dios que existió. Y era el rey David. Y yo sé que muchos de ustedes probablemente han escuchado sobre el rey David y tantas historias. Pero yo quiero darle inicio dejándote saber de que el rey David, para todo, casi para todo, consultaba a Dios. Pero hay un momento donde esa consulta como que escaseó, como que no se dio. Mire, el rey David dice la palabra que si iba a subir contra los filisteos, él le preguntaba a Dios, ¿subiré contra los filisteos? Y el Señor le decía, sí sube que yo te los entrego en tus manos. Y David subía. ¿Pero por qué? Porque según la respuesta del Señor, él tomaba la decisión y él creía en lo que Dios le respondía. Si el Señor le decía, sí sube porque te lo he entregado en tus manos, pues hermano, ¿qué mejor asesor que Dios? Que te diga, métele mano a este negocio, métele mano a este asunto que yo te di la victoria. Eso es sin pensarlo dos veces, usted se tire pecho. Y eso hacía David y subía contra los filisteos y como Dios le dijo, te voy a dar la victoria, Dios se la daba. Pero así pasó el tiempo y subiré contra los amorreos, los de Keila me van a entregar. Y el Señor le daba una respuesta y en base a esa respuesta él tomaba la decisión de detenerse o de proceder. Qué interesante que nosotros tenemos que acostumbrarnos a ese hábito. Porque cuando nosotros nos acostumbramos a preguntarle a Dios, a encomendar nuestro camino a Dios, a esperar en Dios, hermano, yo sé que Dios nos va a dar la victoria. Ahora, ¿qué pasa con David? David dice la palabra que en vez de ir o estar en el campo de batalla, él se quedó en su palacio. Y mire qué interesante, que no se supone que David se quedara en el palacio, pero se quedó. Y dice que subió, vamos a decirlo así, al techo. ¿Y qué pasa? Que tomó una decisión y fue mirar a Betsabé. No tan solo la mira, sino que dice la palabra que la manda a buscar. Y el desenlace de esa búsqueda fue que tuvo relaciones íntimas con esa mujer que era casada, pero no era casada con cualquier persona. Era casada con uno de los hombres que la Biblia reconoce como los valientes de David, Urías Heteo.
El nombre de Uría significa Jehová es mi luz. Y Eteo es en la procedencia de este hombre que era hitita. Ese, ¿verdad? Es interesante saber de que este hombre, aunque no era judío, no era hebreo, este hombre decidió afiliarse y reconocer de que Jehová Dios es el rey del rey. Y dice la palabra que David toma la decisión. Fíjense cómo un error te va llevando a otro, a otro, a otro. La mujer de Urías Heteo le dice, estoy preñada. ¿Y qué hace David? Búsquenme a Urías para tratar de insinuarle, para tratar de convencerlo que vaya y se acueste con su mujer y el hijo que está esperando la mujer, achacárselo a Urías. Y fíjense cómo Dios ante todo esto, hermano, guarda silencio. Porque hay veces que nosotros tomamos decisiones contando con que es que Dios, ya yo sé cómo trabajar con Dios, ya yo tengo tantas experiencias que de verdad no necesito preguntarle a Dios para todo. Mira, hermano, no seamos ingenuos. Porque David vino a reinar mucho tiempo después de José, el hijo de Jacob. Y dice la palabra que cuando la mujer de Potifar le dijo a Jacob, a José, perdónenme, acuéstate conmigo. La respuesta que le da José es que no, es que tu esposo me ha puesto sobre todas las cosas en su hogar. Pero te puso a ti aparte, tú eres una excepción. ¿Cómo pecaría yo contra Dios? O sea, que José sabía en su corazón que acostarse con una mujer casada, ay santo, aleluya, era pecado. Y la paga del pecado es muerte. Fíjense que uno no le puede dar tantas vueltas a las cosas. David sabía eso. David conocía la historia, pero es que a veces tomamos decisiones bajo emociones, bajo impulso, bajo la carne. ¿Y qué produce eso? Pues mire, David se acostó con la mujer y Dios no dijo nada. David se entera de que la mujer estaba preñada. Y entonces viene y manda a buscar al marido, pero como el marido no se metió a su casa, como el marido no durmió con su mujer, pues David dice, voy a tomar ahora otra decisión de mandarlo a matar. ¿Vieron cómo el pecado va produciendo y generando más y se va convirtiendo en una bola de nieve que al final te aplasta a ti y a todos los tuyos? Ahora fíjense de esto, Dios aparenta estar callado. Dios aparenta estarle dando la victoria a un hombre que la misma Biblia dice que era conforme al corazón de Dios. Pero como Dios no tapa pecado, como Dios no tiene hijos favoritos, eso es lo hermoso de la Biblia, que habla lo bueno y lo malo de la persona. Porque si a mí me dieran escoger, yo no permitiría que pusieran esa historia ahí. Pero sale a la luz, ¿para qué? Para enseñanza a nosotros. La Biblia narra que manda y muere Urías Heteo en el campo de batalla. Entonces, pues mira, pues eso tenía que pasar. Pero aquí viene la sentencia del Señor. Y dice a través de Natán, el Señor en 2 de Samuel, capítulo 12, versículo 11, así ha dicho Jehová, he aquí yo haré levantar el mal sobre ti de tu misma casa. Anote bien, escuche bien esto, hermano, porque aquí da los detalles de lo que acontecería por causa de una mala decisión. Y tomaré tus mujeres delante de tus ojos y las daré a tu prójimo, el cual yacerá con tus mujeres a la vista del sol, porque tú lo hiciste en secreto, mas yo
haré esto delante de todo Israel y a pleno sol. El tiempo apremia, me gustaría entrar en detalle, pero lo que les voy a decir es que la vida de David fue una miseria de ahí en adelante. Dice la palabra que Abnón, uno de los hijos de David, violó a su media hermana Tamar. Dice que como esa media hermana era hermana de Absalón, Absalón mata a Abnón. Fíjense que el Señor le dijo: yo haré levantar el mal sobre ti de tu misma casa. No fue el diablo. El Señor lo reprenda. Aquí nosotros tenemos que entender que Dios dice la palabra que de la boca del Altísimo sale lo bueno y lo malo. No te confundas con eso. Dios no está peleando contra el diablo. Dios es el Rey de Reyes, Señor de Señores, que tiene la autoridad de lo bueno y de lo malo. Dios creó las dos cosas. Te lo pongo claro. Dios creó las dos cosas. De que el diablo sea el instrumento para incitarte a hacer lo malo, sí lo es. Sí lo es. Y Dios te está diciendo, el Todopoderoso que tiene control aún del mismo diablo, te está diciendo, escoge lo bueno. Ahora bien, ¿qué sucede? Que luego de esto, el mismo Absalón se rebela contra su padre, porque Absalón ahora quiere ser el rey. Empieza a tramar unas cosas y bueno, se forma un revolú y cogen a David y sale huyendo. ¿Y qué hace Absalón? Por un mal consejo, toma la decisión de acostarse con las concubinas que su padre había dejado en el palacio. Y se cumple lo que dice la palabra nuevamente. Y tomaré tus mujeres delante de tus ojos y las daré a tu prójimo, el cual yacerá con tus mujeres a la vista del sol, porque tú lo hiciste en secreto, mas yo lo haré delante de todo Israel y en pleno sol. Y eso pasó. Santo Dios, aleluya. Ahora, ¿qué pasó? David sufrió toda esa debacle familiar. Por eso la palabra dice que si tú pagas el mal con mal, mira, si nosotros le hacemos el mal al que nos hace bien, el mal no se, el pecado no se apartará de nuestra casa, el juicio no se apartará de nuestra casa. Hoy es un buen día para que tú analices las decisiones que estás a punto de tomar. Hoy es un buen día para reconocer si las decisiones que has tomado te están llevando a la ruina, te están llevando a la destrucción, te están llevando a la debacle familiar. Ustedes saben lo que es un hombre como David, que ante, ¿cómo les digo yo? Ante la sociedad, afuera de su casa, era un hombre valiente, guerrero, un hombre que tenía de verdad un buen pedigrí, un buen récord. Pero dentro de su casa, ¿cómo estaba? Destruido. Una familia disfuncional. Un desastre. Un desastre. Y eso es lo que el Señor te quiere dejar saber hoy. Porque es que Dios siempre nos advierte, hermano y hermana. Toma las decisiones correctas, aunque parezca que eres un bobolón, aunque parezca que estás desperdiciando una oportunidad, aunque parezca que no tiene sentido, toma las decisiones correctas. Dice la palabra que cuando Absalón se le reveló, muchos eruditos dicen que eso aproximadamente transcurrió 10 años lo de Absalón. Lo otro fue mucho antes. Hermano, usted sabe lo que es estar viviendo por un periodo de tiempo ese tipo de dolor en su corazón.
cuánto uno ama un hijo, cuánto uno ama una hija, y ese desastre todo por una mala decisión de tomar una mujer ajena. Es tiempo de reprogramarnos. Es tiempo de saber que las decisiones que tomamos hoy te pueden ser de maldición el resto de tu vida. Toma las mejores decisiones. ¿Cómo? Mire, Proverbios capítulo 3, versículos 5 y 6 dice: confía en el Señor con todo tu corazón. No dependas de tu propio entendimiento. Busca su voluntad en todo lo que hagas y Él te mostrará cuál camino tomar. Si nosotros analizamos este proverbio, la confianza en el Señor yo la adquiero, yo la consigo por medio de su palabra. Ahora, como yo confío ahora en el Señor, no me apoyo en mi entendimiento. Ay, es que yo soy sabio, ay, es que yo he tomado buenas decisiones. Sino que ahora busco su voluntad y Él me va a mostrar cuál es el camino. Si David hubiese dicho: Señor, mira, esta mujer me gusta, está bien buena, yo estoy seguro que el Señor le hubiese dicho: tú sabes que esa mujer es casada, y se hubiese evitado tantos y tantos dolores, tantas y tantas adversidades, y de las personas que él más ama, que era su familia. Así que medita en esta palabra, piensa en ella. Antes de tomar una decisión, no te precipites, porque de hacerlo, recuerda esto siempre, puedes traer bendición a tu vida si te dejas llevar por Dios, o vivir una vida con las consecuencias. Ah, hermano Carlos, pero si le pido perdón al Señor por unas decisiones que tomé en el pasado mal. Mira, Dios te perdona, pero las consecuencias continúan. Las consecuencias tienes que trabajar con ellas. Y Dios, claro, te fortalece, Dios te ayuda, pero evita eso. ¿Cómo? Buscando la confianza con todo tu corazón en nuestro Señor Jesucristo. Así que yo espero que este mensaje sea un detente para aún las cosas que tenías en mente hacer hoy. Para aquellas decisiones que, ay, por una decisión loca no me va a pasar nada. No, es tiempo de que recapacites y entiendas y puedas comprender que las decisiones traen consecuencias, y esas consecuencias te seguirán el resto de tu vida. Padre, gracias te doy, Señor, por esta palabra. Padre, gracias, mi Señor, porque usted revela a nuestra vida antes de nosotros atravesar por ese lugar en el cual hemos pensado a veces transitar. Padre, mire, yo le presento a esta audiencia, a estos radios escuchas, Señor amado. Sea usted, mi Señor, depositando en su corazón, mi Señor, el temor de tomar malas decisiones. Ayúdelos, mi Señor, a tomar buenas decisiones. Ayúdelos a buscar una iglesia y a leer su palabra y a vivir en una vida de oración delante de usted. Porque yo sé, Señor amado, que en el futuro lo van a agradecer. Padre, restaura, anima, fortalece, mi Señor. Y tenga misericordia de aún de aquellos, mi Señor, que han tomado malas decisiones y hoy están viviendo las consecuencias. Dele un break, dele una oportunidad, mi Señor, y ponga paz en esa tormenta. Todo eso, Señor, se lo pido, confiando y creyendo en el nombre de nuestro Señor Jesucristo. Amén, amén. Recuerda, el próximo sábado de 2:30 a 1:00, y recuerda que Jesucristo no tiene la culpa. Dios te bendiga.

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1: Gloria sea el nombre poderoso de Jesús. Aleluya, Dios es bueno y para siempre es su misericordia. Aleluya, gloria a Dios. Así que estamos contentos en esta hermosa tarde del Señor, este día, no sé, gloria a Dios, a qué hora usted está escuchando este programa. Así que le damos gracias al Señor. Este es tu programa, Dádivas de Salvación, Sanidad y Liberación. Gloria a Dios, ¿por qué? Porque estamos contentos, porque Dios ha hecho este día. Este es el día que Dios ha hecho. Nosotros nos levantamos nuestras manos. Cuando yo me despierto, normalmente me despierto y me quedo en la cama un rato y digo, gracias, Señor. Gracias porque amanecí. Gracias por la vida y este día que me voy a levantar está conmigo, bendíceme. La gloria es tuya y gracias por una oportunidad de vida. Y me levanto y sigo, ¿verdad? Empiezo a hacer mis cosas, gloria a Dios. Y durante el día tenemos esa vida devocional de meditar en Dios, orar, leer la Biblia en diferentes momentos y tratar de siempre estar conectados a Dios. Así que este te habla tu pastor Miguel Santiago, de la Iglesia Cristiana Huerto del Edén, que está ubicada en el 753, escúchame bien, estamos ubicados en el 753 de la Capitol Avenue. Saludamos a todos los que se conectan. Recuerde que estamos conectados, gloria sea el nombre de Jesús, en el 100.1 aquí en Radio Avivamiento en Hartford. También hay un dial que lo he usado todo cuando corro por ahí, en el 90.9 Bolton Hill, aleluya, 89.3 en Litchfield County. Y le damos gracias al Señor, hermano, por ese área, porque yo lo he utilizado más bien esa área cuando voy para Manchester, paso para allá, tenemos personas que viven por allá, más allá de Manchester, y utilizo pues ese dial para seguir escuchando la emisora. Gloria a Dios, y verdaderamente es una bendición, gloria a Dios del Señor, de que tengamos, ¿verdad?, pues este dial, que podamos seguir extendiendo esta emisora que alcanza almas para el Señor, literalmente. Así que saludo a todos los que escuchan, los que ahora mismo están, que me han dicho, gloria a Dios, hermana Carmen, que, y Aníbal, que ella me dice cuando sale del trabajo, los sábados, ¿verdad?, y los días que está el programa, ella escucha la programación, ella nos escucha, así que saludamos a todos los que ahora mismo están en el área, ¿verdad?, aquí de Connecticut, que están escuchando la emisora, que van en su carro por ahí tranquilitos, gloria a Dios, y van escuchando la emisora aquí en, ¿verdad?, en Connecticut y en la ciudad de Hartford, gloria a Dios. Nuestra iglesia, gloria a Dios, está ahora mismo en el 753, escúcheme bien, hermano, 753 de la Capitol Avenue, y ahí estamos todos los domingos desde las 11 de la mañana, domingo, escúcheme bien, estamos los domingos a las 11 de la mañana, y le damos gracias a Dios, ¿verdad?, porque hemos podido estar ahí, llevamos en ese nuevo lugar, vamos a cumplir 2 años, y ha sido de una gran, créame, hermano, una gran bendición, gloria sea el nombre de Jesús, de estar ahí, gloria a Dios. Todos los domingos a las 11 de la mañana llega el pueblo y comienza la fiesta, gloria a Dios, comienza la fiesta, gloria a Dios, y pues usted participa de una gran adoración, un gran devocional, y luego un gran mensaje predicado por este servidor y por diferentes miembros de la iglesia que son predicadores, porque yo soy de los pastores que creo que hay que darle oportunidad ¿verdad?, a los miembros para que se vayan desarrollando. Así que yo soy uno de los pastores que piensa, gloria a Dios, que hay que dar la oportunidad a la gente mientras vayan creciendo, mientras están en la iglesia, mientras las personas siguen, gloria a Dios, ¿verdad? Mientras siguen en esa búsqueda del Señor, pues uno ve el crecimiento y le da la oportunidad, ¿verdad? Uno le da la oportunidad de que puedan crecer, de que puedan, gloria a Dios, seguir hacia adelante y, hermano, y ver los frutos, ¿verdad? Ver los frutos de una persona, gloria a Dios, que recibe a Cristo y luego tú lo ves desarrollándose a tal punto que se convierte en maestro de la palabra y que tú ves que no fue en vano y la persona sigue ahí desarrollándose, gloria a Dios. Y cuando tú ves eso es para los pastores, es una gran satisfacción que tenemos cuando las personas se convierten, pero no solamente se convierten, sino que crecen espiritualmente, porque leen la Biblia, porque la Biblia no es para tenerla de lujo, es para leerla, y no solamente eso, si tú quieres demostrar si eres una persona espiritual, la Biblia hay que obedecerla, lo que dice que tengo que hacer, los cambios que tengo que hacer. Así que estamos ahí todos los domingos desde las 11 de la mañana, escúcheme bien, los domingos a las 11 de la mañana estamos ahí y verdaderamente nos gozamos, yo me gozo, a mí me encantan los domingos. Yo desde que me convertí, yo he separado siempre el domingo. Si usted separa el sábado, gloria a Dios. Si usted separa, yo separo el domingo para el Señor. Ese día es del Señor y para yo descansar, ¿verdad? Me encantan porque luego que salgo de la iglesia, siempre llego a casa o voy a algún lugar o casi siempre llego a casa, como alguito y luego me voy a descansar o me voy con mi familia a hacer algo, gloria a Dios. ¿Verdad? Porque es importante también la familia. No podemos descuidar nuestros hijos, nuestra familia. Ya fuimos a la iglesia, ya adoramos al Señor, ya le dimos nuestra mejor alabanza y ahora pues tenemos tiempo para la familia. Y eso es algo hermoso, algo precioso. Así que estamos contentos por eso. También estamos los miércoles orando, todos los miércoles, hermano. Y la gente dice, a veces ese es el culto que menos asiste gente y debe ser el culto que más asiste gente. Le voy a explicar por qué. Porque la oración es lo que cambia todas las cosas. ¿Ok? Pastor, lo que pasa es que pues yo voy allí, yo lo hago en casa. Bueno, no es lo mismo. Porque cuando usted se reúne en la iglesia y empezamos a clamar por los hermanos, empezamos a clamar por todo, no es lo mismo que usted esté en su casa con tantas distracciones. ¿Ok? Y la oración se contesta, hermano, y a veces hay oposición en medio de la oración y entre el grupo que oramos y la iglesia y clamamos. La Biblia dice, ¿verdad?, que donde hay dos o tres reunidos en su nombre, Él se encuentra ahí. Y la Biblia dice que si dos se pusieren de acuerdo en algo, Dios lo hará. O sea, tiene que estar la parte de yo ponerme de acuerdo con mi hermano para orar por algo, para que Dios lo pueda realizar. Es más fuerte. Yo siento que cuando la iglesia ora unida, la oración no es que no llegue cuando tú oras, pero va a llegar más fuerza porque es bíblico, ¿verdad? Que si dos se ponen de acuerdo en algo, Dios lo va a hacer. O sea, cuando la iglesia se pone de acuerdo en hacer algo, pues Dios lo va a hacer. Gloria a Dios. Así que no es nada. No es nada. Yo no entiendo cómo la gente. A veces no entiendo, mire, desde que me convertí yo entendí todo, a mí no me tuvieron que explicar tantas cosas. Yo entendí sobre la ofrenda, sobre el diezmo, yo lo entendí. La gente no, que si el diezmo, hay una batalla tan grande, pues mire, pues no de nada. Yo le digo a la gente, usted no, pues no de nada, no de nada. No se sienta mal por eso, porque la Biblia dice que tiene que ser con gozo, con alegría. Cuando tú le das al Señor, así como le diste tu corazón y le diste tu vida, también tú le tienes que dar todo tu ser, hermano, y parte de tu ser va a ser tu economía, porque la iglesia así funciona, hermano, y esos son temas que la gente, yo no entiendo por qué lo ponen tan difícil. No, que los pastores viven, no, eso es mentira. Dinero se utiliza, un ejemplo, para nosotros poder estar en la radio, pues hay que tener economía. Para nosotros poder tener un templo, tenemos que tener economía. Tenemos que, y si queremos comprar un templo o queremos pagar una mensualidad en los templos que están carísimos, pues tiene que haber una economía. ¿Y de dónde sale esa economía? ¿Del pastor? No, el pastor es un obrero, hermano. Es un obrero llamado por Dios para hacer una función específica de dirigir un pueblo, dirigir unas ovejas, ¿verdad? Decimos ovejas, para darle pasto, para que esas ovejas sigan creciendo y se sigan desarrollando los ministerios, tan sencillo como eso. No entiendo por qué la gente no puede entender ese sistema. Jonathan, es bien sencillo, es tan sencillo. Lo que pasa es que ya hay otra parte, que hay gente que son duros en el sentido de poder dar, y eso está bien. Y si usted es duro y usted no quiere dar de su dinero, pues mira, ya usted, o sea, yo digo que cada cual, ¿verdad?, con su asunto, gloria a Dios. Pero yo, Miguel Santiago, desde que me convertí, entendí este sistema tan fácil, que me convertí, me se convirtió mi bolsillo también. Te voy a explicar por qué. Porque antes de yo convertirme, yo todo mi dinero lo derrochaba en clubs, en discotecas. Iba al punto donde se vendía droga y allí yo dejaba cientos de dólares. Y si puedo decir, en los años que tuve la adicción, yo pude dejar miles de dólares. ¿A quién? A una persona que lo va a utilizar, a un criminal. Le di todo mi dinero a un criminal. Y la gente no se queja. Yo le di, cada vez que yo iba al punto eran 100 y 200. Lo menos que yo dejaba en un punto eran 20. Y a veces yo un día consumía $200, $300. Yo llegué hasta el 4 días y consumiendo sobre $800 en 4 días. Así que si no me dolía en un momento dado dárselo al enemigo, dárselo a las tinieblas para que ellos siguieran haciendo su trabajo, ¿cómo ahora me va a doler darle mi economía, parte de mi economía, a la iglesia? Yo siento regocijado porque, mire, hermano, porque es que la iglesia necesita para hacer su trabajo. Es para hacer su trabajo. Me va a doler darle mi economía, parte de mi economía, a la iglesia. Yo siento regocijado porque, mire, hermano, porque es que la iglesia necesita para hacer su trabajo.

Dios, yo siempre he dicho, cada persona, la Biblia dice que nosotros tenemos que dar cuenta a Dios de sí mismo. Uno tiene que darle cuentas a Dios. Yo no voy a darle cuentas a Dios. Yo sí, como pastor, le voy a dar cuentas a Dios por las almas que Dios me entregó. Gloria a Dios. Pero nosotros tenemos que entender que la iglesia funciona. Esto es un sistema diseñado para poder funcionar con economía, para poder seguir extendiéndome. Gloria a Dios, nuestros ministerios, y extendiendo para que las almas sigan llegando a un lugar y reunirse y poder seguir alimentando ese rebaño y poder seguir así. Así que los miércoles estamos en culto oración. No le tenga miedo a los cultos, no le tenga miedo a los estudios bíblicos, no le tenga miedo a congregarse y levantar las manos y adorar a Dios. Hermano, la semana tiene 668 horas, multiplica 24 por 7, son 168, y de esas 168 horas, mira, si nosotros decimos que tenemos que darle un diezmo al Señor de horas, es un 17 horas y 20 minutos que tenemos que darle a la semana al Señor. ¿Le estamos dando eso? No, negativo, no le estamos dando eso. ¿Qué tiempo le estamos dando a Dios? Así que yo en este día voy a estar ya mismo llevando la palabra, y Dios me habló y me dijo, el tema va a ser, ¿qué Dios espera de ti? ¿Qué Dios espera de ti? ¿Qué Dios espera de nosotros? ¿Qué Dios espera del humano? ¿Usted cree que Dios está esperando que usted le dé dinero, le dé mate? No, ¿qué Dios espera de ti? Ese es el tema de hoy. Pero le quiero decir que también estamos ahí los viernes desde las 7:30, miércoles 7:30, estamos ahí, seguimos adorando al Señor, hermano. Así que, ¿qué Dios espera de mí? Así que vamos ahí rapidito, gloria a Dios, a la Biblia. Mire, y en el libro de Juan, capítulo 4, el versículo 23, lo voy a leer en mi Biblia, Diario Vivir, dice, en el nombre del Padre, del Hijo, del Espíritu Santo, amén. Pero se acerca el tiempo, hablando Jesús, de hecho, ya ha llegado, cuando los verdaderos adoradores adorarán al Padre en espíritu y en verdad. El Padre busca personas que lo adoren de esa manera, pues Dios es espíritu. Por eso, todos los que lo adoran deben hacerlo en espíritu y en verdad. Alabado sea el nombre de Jesús. Gloria a Dios. Padre, te doy gracias, Padre, por este tema que vamos a estar hablando hoy. Bendice las almas, bendice las personas que van a estar escuchando, y la gloria siempre te la vamos a dar a ti, en el nombre poderoso de Jesús. Así que cuando nosotros estamos viendo el libro, gloria a Dios, estamos viendo el libro de Juan, gloria a Dios, es un libro que hay cuatro libros, son los cuatro libros. Hay tres libros, que es Mateo, Marcos y Lucas, que son los libros sinópticos. Sinóptico significa una misma visión. Por lo tanto, Mateo, Marcos y Lucas, usted va a encontrar que hay ahí cosas que se escriben que tienen una misma visión. Pero el libro de Juan es escrito, gloria a Dios, por el apóstol Juan. El libro de Juan, desde su visión, recuerde que este apóstol, junto con Daniel, a Daniel se le dice el profeta amado, y a Juan se le dice el discípulo amado. Gloria a Dios, el discípulo amado. Así que vemos aquí donde ese discípulo amado que estuvo tan cerca de Jesús, gloria a Dios, que estuvo ahí pegadito todo el tiempo a su ministerio, vemos que cuando estamos viendo este libro, oiga, comienza él detallando, gloria a Dios, a Jesús como Dios, al Verbo, gloria a Dios. Escúcheme bien. Así que estamos viendo, si usted busca las páginas de su Biblia y comienza el libro de Juan, gloria a Dios, aleluya, dice aquí, en el principio la palabra ya existía, y la palabra estaba con Dios, y la palabra era Dios. O sea, lo que está diciendo que el Verbo, Cristo, el que se convirtió, gloria a Dios, en la palabra viva, gloria a Dios, esa palabra que trae la verdad al ser humano, gloria a Dios, que trae la verdad y abre el entendimiento, gloria a Dios. La Biblia dice, gloria a Dios, en el libro de Proverbios dice que lámpara de Jehová es el espíritu del hombre. ¿Qué hace Dios? Dios
entra

A través de su Espíritu, cuando le aceptamos, nosotros aceptamos a Cristo, dice la Biblia en el libro de Efesios capítulo 1, versículo 13, que cuando creímos la palabra de verdad, el evangelio de nuestra salvación, dice, y habiendo creído en él, fuiste sellado con el Espíritu Santo de la promesa, que son las arras, aleluya, de nuestra herencia, ¿verdad? Que fue adquirir la vida eterna. ¿Quién fue adquirir? ¿Cristo fue adquirir qué? La vida eterna. ¿A dónde fue? Me voy, los voy a dejar, pero a donde yo estoy, usted, ¿verdad? Voy a preparar morada, voy a preparar un lugar para nosotros, así que él se va a preparar esa eternidad con nosotros, a establecer, gloria a Dios, el reino que él vino a establecer, ya está establecido. Dice que desde los días de Juan el Bautista, ¿verdad?, hasta ahora, el reino de Dios se ha acercado. Por lo tanto, ¿y cómo se acercó? A través de Juan el Bautista. ¿Qué hizo Juan el Bautista? Predicó el evangelio del arrepentimiento y el bautismo para el perdón de pecados. Gloria a Dios. Pero ¿qué pasa? Que entonces él dijo, yo no soy, ¿verdad? Yo no soy, gloria a Dios, ahí viene de mí tras uno que ese sí bautizará con Espíritu Santo y con fuego. Y eso es lo que Dios hace a través del Espíritu Santo, que llega al hombre, comienza a alumbrar su entendimiento, hermano, su entendimiento. ¿Por qué? Porque el hombre, gloria a Dios, estaba preso en aquel tiempo, cuando antes de Cristo llegar, el hombre estaba, dice el libro de Mateo, que estaba sentado en tinieblas, dice, y los que estaban asentados en sombra de muerte, luz le resplandeció. ¿Qué pasa? Que cuando la persona estaba en sombra de muerte, significa que estaba sin esperanza. ¿Qué significa en sombra de muerte? Que no había nada que pudiera hacer para la persona vivir espiritualmente. ¿Por qué? Porque lo que dominaba era la religión. ¿Y qué hacía la religión? La religión simplemente te denunciaba, te señalaba el pecado, pero no te daba una cura, pero no te daba una solución. ¿Cuántos adoran al Señor? Así que cuando Cristo llega y se sienta en el templo, dijo, el Espíritu de Dios ha sido, ¿verdad?, derramado sobre mí. Aleluya, gloria a Dios. Y él comenzó a darle esperanza, porque los que estaban presos y los que estaban atados iban a ser libres. ¿A través de qué? De la palabra viva, de Cristo mismo, que era el verbo encarnado, gloria a Dios. Y dice la Biblia, y conoceréis la verdad, y la verdad te hará libre. Y la verdad caminando estaba en la tierra por 3 años y medio. La verdad caminando, ¿por qué? Porque todo lo que Cristo hizo, habló, Cristo no escribió nada, Cristo simplemente ejecutó, habló, oraba para que su poder fuera manifestado, dio ejemplo de mantener comunión con el Padre. Él se retiraba a orar, y luego que él oraba, cuando bajaba a caminar entre la gente, se manifestaba el poder de Dios en él. Alabado sea Dios. ¿Por qué? Porque él iba a recibir esa comunión con Dios y las instrucciones, hermano, que Dios le estaba dando para él seguir en su ministerio. Y había lugares donde él se retiraba. Usted ha leído la Biblia que él se retiraba, porque no le era permitido todavía revelar quién era él. ¿Por qué? Porque él tenía un tiempo que esperar, porque si él lo revelaba muy de antemano, la persecución iba a comenzar más temprano. Por lo tanto, Cristo se manifestó en el momento dado que Dios determinó que se tenía que manifestar. Antes ni después. Alabado sea el nombre de Jesús. En momentos dados, los fariseos venían y él se escabullía y se iba. ¿Por qué? Porque no era el tiempo todavía. Pero cuando usted mira el libro de Juan, Juan comienza estableciendo de que Jesús era Dios. ¿Por qué? Porque Juan iba a establecer las 7 señales, gloria a Dios, para que la gente viera que Jesús sí era el Dios encarnado, que era el Señor. Gloria a Dios, el Kyrios. O sea, estamos hablando de, gloria sea el nombre de Jesús, de que eso es lo que quería Juan. Por lo tanto, cuando Juan, aleluya, establece que él es la luz, que él es el verbo encarnado, que la oscuridad no va a poder apagarla, esa luz que brilla. Así que él está hablando de que nosotros vamos a tener una nueva creación, y Juan comienza a establecer en la Biblia, gloria sea el nombre de Jesús, del capítulo 2 en adelante, esas señales, y comienza en una boda. En esa boda, ¿qué pasa, hermano? En esa boda, ¿qué es lo que está pasando en esa boda? Pues en esa boda simplemente hay una boda, y de repente aparentemente eran familiares de María, y Jesús llegó a esa boda, porque significa Dios nos está dando unos índices donde nosotros no podemos separarnos de la sociedad.
Hermano, la gente cristiana y creyente piensa que nosotros tenemos que huir y escondernos en una iglesia porque somos los más santos ahora, porque no podemos estar cerca de la gente. Pues no, pues quiero decirte que no. Esa era la crítica que hacían los fariseos a Jesús, que se pasaba con los pecadores y con los publicanos. Y dice, pero ¿cómo yo no voy a estar con ellos? ¿Cómo yo voy a estar con los sanos? Yo tengo que estar con los enfermos. Estos son los que necesitan sanidad. Estos son los que necesitan esa palabra. Gloria a Dios. Así que nosotros no nos podemos esconder. Y Cristo no se estaba escondiendo. Cristo simplemente fue a una boda. En esa boda, Cristo estaba tranquilo. Cristo estaba tranquilo y de repente vino su mamá. Y esa madre le dice, mira, se acabó el vino. Y él dice, ¿pero qué tiene que ver eso conmigo? Gloria a Dios. Y él sabe como que él no recibía órdenes de su mamá. Porque era su madre terrenal, pero su padre celestial era quien dirigía al Señor a hacer las cosas. Por lo tanto, él tampoco quería manifestar sus poderes. Estableciendo de que lo mandara una persona, sino que estableciendo que fuera dirigido por Dios. Pero de repente él ve que se queda esta boda. Hermano, las bodas, todo tiene su sentido. En el tiempo de Cristo eran una boda que duraba la celebración 7 días. Se hacían los invitados, los invitados llegaban y estaban 7 días ahí, hermano, 7 días celebrando esta boda con vino, y la gente estaba contenta. Gloria a Dios. Y de repente, hermano, se le acaba el vino a mitad de boda, a los 3 días y medio se le acabó el vino. Eso era una vergüenza, donde esta pareja iba a tener que pasar esa vergüenza todo el tiempo, porque la gente se iba a acordar no de la gran boda, sino se iba a acordar de la boda que se le acabó el vino. Entonces iban a estar reclamando y burlándose de ellos, porque era una burla que tú hicieras una boda y no tuvieras la capacidad de tener vino para 7 días. ¿Qué pasa? Entonces Cristo, yo estoy seguro que él dice, espérate, esta gente humilde, no podemos dejarlos así, porque Cristo no quiere que nosotros vivamos en una vergüenza. Hermano, cuando nosotros vemos la Biblia, Cristo le quiere quitar la vergüenza y la culpa al hombre. Ay, pastor, demuéstrame eso. Pues mire, en un momento dado, cuando, de lo que me viene a la mente, cuando este pueblo de Isaac marchó, estuvo caminando 40 años por el desierto y murió. La Biblia dice que todos los que salieron de Egipto murieron y se quedaron, ¿verdad? Los que nacieron en medio de la caminata de ese desierto. Así que estos jóvenes que se quedaron en el desierto no habían sido circuncidados. Así que antes de entrar a conquistar, ¿verdad? Con guitar, Dios lo llevó a un lugar llamado donde te quitan el oprobio, Gilgal, antes de llegar a Jericó. Por lo tanto, cuando fueron a Gilgal, allí le cortaron el prepucio a todo el mundo, circuncidaron a todos aquellos jóvenes y sanaron. Gloria a Dios. O sea, y cuando vemos aquí, Dios, antes de tú conquistar, antes de tú entrar a una gran batalla espiritual, Dios te dice, tienes que sanar, tienes que tener tu corazón circuncidado. Significa la circuncisión, lo que significa obediente y dependiente de Dios, hermano. Por lo tanto, nosotros tenemos que ser dependientes de nuestro Dios. Tenemos que ser dependientes de Dios, de Jesús, lo que establezca, lo que diga para nuestra vida. Pero ¿qué pasa? Que cuando entonces Jesús establece y pide que le traigan esas tinajas, la Biblia habla que eran 6 tinajas, hermano. Cuando tú hablas de la numerología de Dios, el 6 significa el número del hombre. Eso no significa el número del hombre, incompleto, estaba incompleto. Lo que Dios está diciendo a través de este mensaje, a través de Jesús, diciendo, los tinajas que le llevan eran las que utilizaban para el rito de la purificación. ¿Qué hacía esta agua? Esta agua era para limpiarse las manos, para limpiarse los pies, para ese rito que tenían allí, de purificarse las manos, de lavarse, de entrar en una limpieza, porque si no la cosa se contaminaba. Ahora Cristo las convierte, las manda a llenar y las convierte ¿en qué? En vino. Entonces aquí hay un gran mensaje. ¿Qué pide entonces Dios de ti? ¿Qué pide Dios de ti? Pues mira, aquí estamos empezando. Primeramente que les reconozca. Gloria a Dios. Y número 2, escúcheme bien, número 2, que cuando Cristo cambia el vino, no es para escandalizar, ¿no?
¡Ay, el vino! Que si bebió, sí, a Cristo lo acusaban de comelón y bebelón. Lo acusaban. De que comía y bebía. Gloria a Dios. Pero eso, pero un momento dado le explicó eso. Dijo que todo lo que tú entras por la boca no contamina al hombre, sino que eso, mira, va a la letrina. Lo dijo él, no lo dije yo. Gloria a Dios. Así que yo no estoy dando aquí, no estoy diciendo que el tomar eso es un error. El beber es lo que le conviene al hombre. Eso es mentira. En momento dado vemos la Biblia que Pablo manda a Timoteo, le dice, tómate un poco de vino, pero era porque era utilizándolo como medicina para curar el estómago. Gloria a Dios. Así que Cristo hace vino y lo hace bueno, que la gente dice que lo que hizo fue Hugo Welch. No, hermano, Cristo hizo vino. Porque el maestresala, que era el que estaba a cargo de aquella boda y de repartir el vino, y estaba, era como un metredío, como, ¿verdad?, una persona que estaba encargada, prueba el vino y dice, ¡wow! ¿Qué hombre deja el vino para después? Porque aparentemente las bodas tiraban el vino bueno al frente, y cuando la gente ya estaba, mire, ya usted sabe, tocadita, le metían agua, lo licuaban y coge por ahí para abajo. Porque la gente ya ni se daba cuenta, pero esta maestresala se dio cuenta de que el mejor vino, aleluya, lo había hecho Cristo. Y lo había entregado a mitad de boda. Gloria a Dios. Y esto tiene un significado. Porque el vino lo que significa es bendición, prosperidad, tiempo nuevo. Gloria a Dios. Alegría, gozo. Recuerde que en el tiempo que se estaba viviendo, cuando Cristo llega, la gente estaba asentada en tiniebla. Vamos a ir al contexto. No había, gloria a Dios. No había un sistema pluvial de agua, gloria a Dios. No era fácil, se tenía que ir al pozo, se tenía que coger las aguas, y no era, a veces el pozo no estaba fluyendo y era un agua contaminada. Por lo tanto, también ahora Cristo lo que hace es que transforma ese sistema de rito de purificación. Está diciéndole un mensaje a, gloria a Dios, a, ¿verdad? Un mensaje en esta Biblia. Nos está diciendo, ok, ahora tu vida que ha estado toda una vida incompleta, gloria a Dios, que es el número 6 de las tinajas, esta vida que ha estado incompleta, gloria a Dios, con ritos, con sistemas, con el sistema ritual de la ley, ahora todo esto yo lo voy a transformar. Yo lo voy a cambiar en gozo, en alegría. Ya no vas a estar, porque recuerde que la ley lo que hacía era que, según el libro de Romanos, te señalaba el pecado, pero no te daba una alternativa. Cristo vino no a señalar el pecado, sino porque ya el hombre sabe que está en pecado, porque el Espíritu Santo te redarguye, el Espíritu Santo te da una convicción, ¿verdad? Para eso vino el Espíritu Santo, para darle convicción al hombre de pecado, de justicia y de juicio. Gloria a Dios, aleluya. Y el Espíritu Santo te hace sentir mal, y tu interior, hay algo que Dios puso en tu interior que se quedó de tu naturaleza caída cuando Cristo dio ese soplo de vida al muñeco que estaba, y que él formó, él dio aliento de vida e imputó la eternidad en ese momento. Por lo tanto, había algo de Dios en cada ser humano, hay algo de Dios, aunque se rompió esa conexión, hay algo de Dios que cuando entonces, lo que dice Proverbio, que el espíritu, que lámpara de Jehová es el espíritu del hombre, cuando tú ves que Dios se conecta con el hombre y Cristo, gloria a Dios, aleluya, ¿verdad? en esa unión, gloria a Dios, que se une Cristo con el hombre, entonces Dios comienza a bregar desde adentro, Dios comienza a trabajar las cosas que te afectaban, la tristeza de aquel tiempo, la desesperanza que había en el tiempo de Cristo, donde la gente había perdido toda esperanza porque tenía a los religiosos dando vueltas por ahí señalándote el pecado, y tenían a los romanos cobrándote dinero y cobrándote todos los taxes, como decimos, y todo el tiempo era como una opresión. Había una opresión satánica, también había una opresión religiosa y había una opresión política en aquel tiempo. Por lo tanto, Cristo trae a dar alivio al hombre. Por eso usted ve el mensaje del vino. El vino es algo nuevo.
nuevo, es alegría, prosperidad, gozo, esperanza al hombre. Dios te está diciendo en esta hora que yo quiero de ti, yo quiero tu corazón. La Biblia dice, dame, hijo mío, tu corazón y veré en tus ojos por mis caminos. Dios lo que está pidiendo es tu alma, tu corazón, tu vida. Gloria a Dios, ¿para qué? Para transformarla, para quitarte la amargura y darte alegría. Gloria a Dios, hay gente que viven amargados todo el tiempo por su pasado. Hay gente que vive amargado todo el tiempo porque lo que piensan son cosas catastróficas. Gloria a Dios, todo el tiempo hay gente que está pensando en lo negativo, gente con ansiedad que está escuchándome ahora y que está pensando todo lo peor. No. Si estás en Cristo, Cristo en contigo, gloria al son mayoría, alabado sea el nombre de Jesús. Cristo contigo, gloria a Dios, dice la Biblia que no hay ninguna condenación para los que están en Cristo Jesús. Significa que como ya Cristo fue a la cruz, Cristo pagó el precio, Cristo nos libertó del pecado y estamos unidos a Cristo, no hay condenación, nada nos pueden hacer, estamos protegidos, estamos guardados, gloria a Dios, ahora por Cristo, porque estamos en Cristo y Cristo nos sirve como un escudo, gloria a Dios, mientras nos mantengamos en Él de todo lo que el enemigo quiere hacer con nuestra vida. Lo que pasa es que el enemigo trabaja en nuestra mente, hermano. El enemigo trabaja en nuestra mente. Gloria a Dios. Y toma tu mente, escúchame bien, y toma tu mente y comienza a hablar, ¿verdad? Y comienza a dirigir tu interior y todo lo que hay en tu interior y todos los temores comienzan a ser sacados afuera, pero no es para que tú te sientas atemorizado, no es para que tú veas que a pesar de todo lo que tú piensas, a pesar de todo lo que tú puedes pensar que puede pasar, eso no es real, eso Dios no va a permitir que pase. Cuando tú estás unido a Cristo y oras y estás en comunión, no puedes tener temor, dice la Biblia, del malas noticias, no puedes tener temor de lo que te diga el enemigo, de nada, porque él venció, y tú y yo somos más que vencedores, ganamos ya nuestra vida está en Cristo, ya ganamos, ya tenemos la victoria. Lo que hay que hacer es seguir caminando, es seguir soltando las cargas, es seguir permitiendo que el pecado no llegue a mi vida, es seguir soltando todo, porque eso es lo que Dios pide, tu vida, tu corazón. ¿Qué Dios pide del hombre? Simplemente tu corazón. Dios va a hacer el trabajo, Dios se va a encargar de ponerlo como tiene, Dios se va a encargar de darte los dones que tú necesitas para manifestar tu vida, tu destino, tu propósito. Alabado sea Dios. Así que estamos bien contentos, gloria a Dios, porque lo que Dios está haciendo en las vidas, a mí no me interesa simplemente que las vidas lleguen a la iglesia, a mí me interesa que prosperen, que sean libres, que sus mentes puedan funcionar, que cuando una vida llega a la iglesia se goce, que en la semana pueda orar y clamar e interceder y llegar al culto, aunque sea triste, y ahí en ese culto alegrarse y brindarle toda la mejor alabanza a nuestro Dios. Así que Dios sigue el camino y ya establece de que Él va a traer alegría, pero ¿de qué manera la va a traer? ¿De qué manera va a traer la alegría? ¿De qué manera va a traer el gozo? Pues mire, cuando vamos caminando, Cristo sigue caminando y llega a donde quién. Aleluya. Ajá, ahí llegó Nicodemo, gloria a Dios, aleluya. Gloria a Dios. Y Él le establece y le dice, ¿verdad? Nicodemo decía, había un llamado un líder religioso judío de los fariseos. Una noche fue a hablar con Jesús. La gente religiosa no acostumbra a hablar con Jesús. Acostumbra a accionar sin hablar con Jesús. Y muchos piensan que conocen la palabra, que conocen la vida, que conocen lo que tienen que hacer. Y muchos de los religiosos están errados, hermano. Hay religiosos que no están haciendo las cosas correctas. Usted no puede estar lleno de odio. Usted no puede ver la vida con que aquel no se puso aquello y no se quitó lo otro. Y usted molestarse por eso. Y usted está lleno de rabia y molesto. Como hacían los fariseos cuando Cristo hacía algo que no estaban de acuerdo. ¿Qué hacían, Johnny? Se molestaban los fariseos. Cuando Cristo hacía algo que no estaban de acuerdo o decía algo, ellos se ponían, hermano, que lo querían. Bueno, lo mataron, lo llevaron a la cruz junto con Pilato. Entre Roma y los religiosos llevaron a Cristo a la cruz. Mire lo que estamos diciendo. Entre Roma y los religiosos llevaron a Cristo a la cruz. Ellos fueron los que entregaron a Cristo. Querían a Barrabás. Querían al Hijo del Hombre, no querían al Hijo de Dios. Querían al Hijo querían un ser humano regular y normal, no querían al Hijo del Hombre, el Hijo de Dios. Gloria a Dios. Eso es lo que estamos viendo, hermano, las enseñanzas que nos trae el Señor.
Así que estamos viendo aquí, escúcheme bien, estamos en Radio Avivamiento Alcanzando Almas para Cristo, estamos en el 100.1 también Hartford, estamos en el 90.9 en Bolton y 89.3 en Litchfield County. Te puedes conectar a nosotros ahí en Radio Avivamiento y también puedes conectarte a través de www.radioavivamiento.com, radioavivamiento.com. Gloria a Dios, y ahí puedes escuchar este mensaje y esta emisora que es de gran bendición para las almas. Gloria a Dios. Así que estamos ahí. Entonces, ¿qué pasa? Cristo de momento llega a Nicodemo a hablar con Jesús. Mi pregunta es, ¿cuántas veces hablamos con Jesús? Literal, que nos sentamos a hablarle, esperar respuestas de él, instrucciones, ¿qué quiere de nuestra vida? ¿Qué quiere que hagamos? ¿Cuántas veces nos sentamos a hablar con Jesús? Estoy haciendo la pregunta a la gente que me está escuchando en la radio. ¿Cuántas veces nos detenemos a hablar con Jesús? Pues mira, Nicodemo fue valiente, porque Nicodemo aparentemente había visto que sí, porque mira lo que le dice. Rabí, le dijo, número uno, le está diciendo maestro a Jesús. ¿Ok? Está diciendo maestro. Así que Nicodemo era parte del Sanedrín, o como le llamaban, el Concilio Supremo de allá, de ese tiempo. Así que dice, era un religioso, gloria a Dios, eran criticones, gente hipócrita, que Cristo, Juan el Bautista también le había dicho. Así que tenían un odio por Jesús, pero Nicodemo hizo la diferencia. Fue donde Jesús de noche, pues me imagino que era el momento dado donde Cristo, donde él podía ir, gloria a Dios, y fue a hablar con Jesús y le dijo, Rabí, le dijo, todos sabemos, o sea, ellos habían hablado, estaban conscientes de que algo estaba pasando. Le dijo, todos sabemos que Dios te ha enviado para enseñarnos. Reconocía que Jesús era maestro. Gloria a Dios. Porque Jesús, ¿verdad?, tenía todas las cualidades de un maestro, porque para poder ser maestro y reconocido como maestro, tú tenías que tener 30 años. En adelante te podían reconocer como un maestro y tener discípulos. ¿Ok? En el tiempo de Cristo. Cristo hizo todo por el libro, hermano. Tenía 30 años. Porque era la plenitud, comenzaba la plenitud de la madurez, ¿verdad? Comenzaba la madurez en un hombre y tenía sus discípulos, gloria a Dios. Así que él podía ser catalogado como maestro, por lo tanto, lo reconocían como maestro y como enviado de Dios. Mira aquí, las señales milagrosas que hace son la prueba de que Dios está contigo. O sea, este religioso entendía que lo que estaba haciendo Cristo era de parte de Dios. Pero ellos se rehusaban a creer porque no podían entender, no había un entendimiento de la palabra de este momento. Lo que Jesús le respondió simplemente fue, te digo la verdad, ¿verdad? Le está diciendo, te voy a decir la verdad, Nicodemo. A menos que nazcas de nuevo, no puedes ver el reino de Dios. ¿Por qué mucha gente no puede participar del reino de Dios? ¿Por qué mucha gente no puede participar de liberación? ¿Por qué mucha gente no puede participar del gozo del Espíritu Santo? ¿Por qué? Porque no han nacido de nuevo. No han entregado toda su vida al Señor. No han entregado todo su mente, su espíritu, su alma. No han renovado el espíritu de la mente. No le han entregado el corazón al Señor. No se han entregado completo. Hay gente que está convencida, pero no está convertida. ¿Ok? Cuando tú te conviertes en tu vida, tú recibes una metanoia. Es un cambio de mente de 180 grados. Tú ibas hacia el pecado, ahora vas hasta la tiniebla, ahora vas hacia la luz. En griego es metanoia. Tu mente cambia. Tú eres transformado. Pasa lo que dice en el libro de Romanos capítulo 2. Tu mente está siendo que renovada. Tenemos que renovar el espíritu para que tú comiences a entender cuál es la buena voluntad de Dios, que es agradable y perfecta. Si tu vida no es renovada, si tu mente no es renovada, si tu espíritu
no recibe el Espíritu de Dios, si tú no te rindes al Señor, no vas a poder entender el reino de Dios, no vas a poder entender lo que es el carácter de Dios. Dios tiene un carácter que quiere formar en ti. Dios tiene un carácter que tiene que reconocer a Dios primeramente para que Dios pueda formarte en ti, para que tú puedas ser eficaz. Gloria a Dios. En la obra del Señor tienes que nacer del agua, tienes que nacer del Espíritu, tienes que nacer de nuevo. Tienes que permitir que el Espíritu Santo te dirija, hermano. Gloria a Dios. Y eso es lo que le estaba diciendo Jesús. No puede ver el reino de Dios. ¿Qué quiere decir? Exclamó Nicodemo, que puedo un hombre mayor volver. Mire la ignorancia que tenía. ¿Cómo puede un hombre mayor volver al vientre de su madre y nacer de nuevo? Esto es una cosa increíble. Un hombre, Johnny, un hombre que era, ¿cómo va a decir que se va a meter en el vientre de la mamá? Eso era una ignorancia total. Gloria a Dios. Una de las cosas que dicen algunos escritores y un maestro que yo tomé una clase de, ¿verdad?, de Juan, él decía que aparentemente también hay una palabra que significa ignorancia, ¿verdad?, o oscuridad, ignorancia, la oscuridad del hombre en la ignorancia de lo que es Dios. Por eso vino de noche. Esa palabra puede ser escotía también, que significa ignorancia, que el hombre, que a pesar de todo, él era religioso, pero él tenía ignorancia de cómo Dios obraba. Y hay personas que son ignorantes porque no le han entregado su corazón al Señor y no pueden percibir, no pueden, yo no sé, yo veo gente en la iglesia que está como zombies, hermano. A veces llegan y miran y no, el Espíritu se está moviendo y ellos están mirando como si nada estuviera pasando. Y son personas que yo creo que todavía no han podido entender qué es el mover del Espíritu. Hay gente que no ha podido entender qué es el mover del Espíritu. Gloria a Dios, aleluya. ¿Qué es el mover de Dios? ¿Qué es el mover del Espíritu Santo en el creyente? Y yo estoy haciendo un llamado de este tema. ¿Qué quiere Dios de ti? Tu corazón. ¿Qué quiere Dios de ti? Tu alma. ¿Qué quiere Dios de ti? Todo tu ser. Gloria a Dios. Espíritu, alma y cuerpo sean guardados irreprensibles para su venida. O sea, tienes que guardarte de tu espíritu. Contaminación. ¿Qué significa espíritu? Cuando tú no te unes a nadie, cuando tú no fornicas, no adulteras, que tu espíritu se une a tu espíritu. Cuando tú te mantienes limpio, no abres la puerta para cualquier cosa que sea que te contamine, tanto en música como situaciones donde abres las puertas y tu espíritu se contamina. Se contamina de decisiones malas, se contamina, la gente anda con espíritu contaminado. Gloria a Dios por el mundo. Se pasan viendo redes sociales y toda esa contaminación del mundo. Comienza el espíritu de tu mente a aceptarlas como normativas o como normas de vida. Aleluya. Y lamentablemente la gente que consume tanta, voy a decirlo, basura en las redes, comienzan a tomar postura. Por eso vemos iglesias que toman postura. Por eso vemos pastores que son permisivos en el pecado. Gloria a Dios, porque quieren agradar más al hombre que a Dios. Pablo dijo, no, si yo buscara agradar al hombre, no sería siervo de Dios. O sea, Pablo necesitaba en un momento dado hacerle caso a la voz de Dios, aunque tuviera las consecuencias. Hay veces que obedecer a Dios tiene consecuencias. ¿Por qué? Porque vas en contra de la corriente, hermano. Y eso es lo que hace el Espíritu de Dios en tu vida, vas en contra de la corriente. Lo estamos viendo aquí. Cristo le dijo, tienes que nacer de nuevo. Él le dijo, pero ¿cómo me voy a meter al vientre de mi madre? Un hombre que estaba en la ignorancia total de lo que era el obrar de Dios. Aleluya. Así que alegra de poder estar al lado de gloria del novio y oír sus votos. Por lo tanto, mira lo que dice aquí en Nicodemo. Gloria a Dios. Jesús le contestó, te digo la verdad, nadie puede entrar en el reino de Dios. Nadie puede entrar en el reino de Dios. Hermano, esto es serio. Esto es serio. Yo veo a la gente como que tienen un vacilón por ahí y no entienden que hay un reino, que nosotros somos parte de ese reino, somos sacerdotes del rey, como dice Pedro, real sacerdocio, nación santa, pueblo adquirido por Dios, que lo sacó de las tinieblas a su luz admirable. Y para que Dios te saque a su luz admirable es para que tu entendimiento sea alumbrado y camine en vida nueva, dice la Biblia. Que tenemos que andar en vida nueva, y la Biblia dice, todo aquel que tiene esta esperanza se purifica así como él es puro.
Así que si tú tienes esperanza de salvación, tienes que purificarte, tienes que limpiarte cada día más. Y mira lo que dice, te digo la verdad, nadie puede entrar en el reino de Dios, nadie, si no nace del agua y del Espíritu. Eso está en el libro de Juan 3:5. Así que el ser dice, el ser humano solo puede reproducir la vida humana, pero la vida espiritual nace del Espíritu Santo. O sea, lo que está diciendo es que tiene que haber una vida espiritual, que tiene que haber una vida del Espíritu. Para tú poder tener vida espiritual, tienes que obedecer la palabra. Tienes que congregarte, hermano. Para tú poder pertenecer al reino de Dios, tú tienes que cambiar tu carácter. Lo dice el libro de Mateo capítulo 5. Gloria a Dios, dice que bienaventurados los que lloran, ¿verdad? Perdón, los bienaventurados los pobres de espíritu, porque de los tales es el reino de los cielos. Y cuando está hablando de un pobre de espíritu, está hablando de una persona que reconoce a Dios en su vida, que no puede hacer nada. Y cuando usted lee esa Biblia del Sermón del Monte, que comienza con la bienaventuranza, usted ve que es el ethos o el carácter, gloria a Dios, ¿verdad? Esa disciplina, ese carácter que tiene que tener una, ¿verdad? Es una disciplina, este manual que te dan en un trabajo, gloria sea el nombre de Cristo, de tú tener una disciplina dentro del trabajo, que no puedes, ¿verdad? Un libro de ética laboral, gloria a Dios, la ética laboral, donde tú no puedes ir sin uniforme, tú no puedes tener pareja allá adentro, tú no puedes faltar, tú no tienes que llevar así. Pues también la Biblia es el libro de crear el carácter del que quiere pertenecer al reino del cielo, y comienza con el reconocimiento de Dios y con el nuevo nacimiento. Así que tienes que nacer del agua, tienes que nacer del Espíritu. Gloria a Dios, hermano, tienes que nacer del agua y del Espíritu. Así que el ser humano solo puede reproducir vida, pero la vida espiritual, ¿de dónde nace? Con el Espíritu Santo. Así que no te sorprendas cuando te digo, tienes que nacer de nuevo. El viento sopla hacia donde quiere, de la manera que oyes el viento, pero no sabes de dónde viene ni a dónde va. Tampoco puedes explicar cómo la persona nace del Espíritu. O sea, no hay una explicación, pero yo te puedo decir cómo es que recibimos al Espíritu Santo. Cuando tú levantas tu mano, tú te rindes al Señor, tú te arrepientes, porque ese fue el mensaje que predicó Juan el Bautista y después predicó Cristo. Y nosotros tenemos el ministerio, la iglesia de la reconciliación, diciéndole al mundo, reconcíliate con Dios. Y aquí yo te estoy diciendo que tú me estás escuchando en tu casa, en el carro, donde tú me estás escuchando, reconcíliate con Dios. Tienes que aceptarlo, tienes que reconciliarte. ¿Quieres ser parte del reino de Dios? Tienes que reconciliarte con Dios. No puedes seguir por ahí, no, que voy a la iglesia de cuando en cuando para aliviar mi conciencia de que fui a la iglesia. No, tienes que entregarte a Dios, porque estás aliviando solamente tu conciencia está siendo aliviada. Llegaste a la iglesia y después dijiste, hoy por lo menos fui a la iglesia hoy. Pero sigues con tus actitudes, sigues hablando malo, sigues tratando mal a tu esposa, sigues tratando mal a tus hijos, te vas y haces chistes de doble sentido con los de tu trabajo, sigues haciendo cositas en el trabajo y después dices que eres cristiano. Porque no has nacido de nuevo. Ay, Johnny, tú estás caliente hoy. ¿Cuánto vas a adorar al Señor? Entonces son los mensajes que a gente no le gusta. Quiere que tú le pases la mano. Ay, sigue así, tranquilo, sigue así como tú estás. Porque la Biblia dice que nadie puede entrar en el reino de Dios si no nace del agua y del Espíritu. Aleluya. Si no permite que el Espíritu Santo le toque, le desarrolle la nueva conciencia, la nueva naturaleza, de que ahora el Espíritu te está dando una nueva oportunidad de vida para que te arrepientas, eres perdonado por todos tus pecados y comienzas una novedad de vida, una vida nueva. Entiéndelo, que comienzas una vida nueva, es una vida que está siendo renovada por Dios. Hermano, comparta esto, compártalo por ahí, dígale que este programa Dádivas de Salvación está al aire, que ya se está acabando ya mismito. Gloria a Dios. Así que sigue el Señor. Gloria a Dios. Nicodemo sigue en la ignorancia. Dice, pero ¿cómo es posible todo esto? Está sorprendido. Preguntó Nicodemo y Jesús le contesta, tú eres un respetado maestro judío y aún no entiendes estas cosas como pregunta. Te aseguro que los que contamos lo que sabemos y hemos visto, y ustedes todavía se niegan a creer nuestro testimonio. Ahora bien,
Si no me crees cuando les hablo de las cosas terrenales, ¿cómo creerás si les hablo de las cosas celestiales? Nadie jamás fue al cielo y regresó, pero el Hijo del Hombre bajó del cielo. Y así como Moisés levantó la serpiente de bronce en un poste en el desierto, así deberá ser levantado el Hijo del Hombre, para que todo el que crea en él tenga vida eterna. Le está dando una lección bíblica en cuestión de nada. Está diciendo, ve acá, si tú no entiendes las cosas terrenales que te estoy explicando de que tienes que nacer, ¿cómo vas a entender que yo bajé del cielo? ¿Cómo tú vas a entender eso? Que yo bajé del cielo, ¿cómo lo vas a entender? Gloria a Dios. Que yo bajé del cielo y que como la serpiente se puso en el desierto en aquel momento dado, y todo el que mirará a la serpiente era sano, así también se pondrá el Hijo de Dios. Todo aquel que crea en él tendrá vida eterna, será parte del reino de Dios. ¿Cuántos adoran al Señor? Será parte de ese reino, hermano. Esto es algo poderoso, esto es algo tremendo, esto es algo maravilloso, esto es algo increíble, gloria a Dios, donde, oiga, usted levantando las manos, aceptando a Cristo y rindiéndose a él, ya usted es parte del reino de los cielos, arrepintiéndose de sus pecados, entrando en esa condición de esa naturaleza caída y aceptando que necesita a Dios, rindiéndose, ríndete, ríndete, solo yo me rindo a él, solo me rindo a él, gloria a Dios, aleluya. Tú tienes esa canción por ahí, yo me rindo a él. Mira, a ver si tú no la tendrás por ahí. Búscala, a ver si en los últimos momentos la ponemos. Yo me rindo a él. Hay que rendirse al Señor. Lo que pide el Señor, que te rinda. Lo que pide el Señor, tu corazón. Lo que pide el Señor, tu espíritu, tu alma, tu ser. Eso es lo que pide Dios de ti. Yo me rindo a él. Y tú, mi pregunta es, ¿y tú te rindes a él? ¿Y tú te rindes a él? ¿Tú te rindes al Señor? ¿Cómo está tu vida? ¿Cómo está tu vida? ¿Cómo está tu vida? ¿Cómo está tu vida en este momento? Gloria a Dios. ¿Te vas a rendir? Estamos en el 753 mañana. Mañana, los miércoles, los viernes, vamos a estar en el 753 de la Capitol Avenue a las 11 de la mañana, los domingos, 7:30 los miércoles. Estamos ahí. Envíame un mensaje de texto para recogerte si no tienes carro. 860-913-7234, 860-913-3094. Repito los teléfonos, 860-913-7234, 860-913-3094. Gloria a Dios, ponme esa alabanza, gloria a Dios, aleluya. Dale un ratito, ponlo. Sí, Señor, qué lindo, Señor, hermano, aleluya. Sí, Señor.

Es una tarde de reconciliación con Dios. ¿Quieres serle fiel? Ríndete en esta hermosa tarde. Ríndete al Señor. Aleluya. Ríndete solamente a Cristo. Llama 860-913-7234. Queremos orar por ti. Estás en tu casa, estás llorando, estás en batalla. Ha entrado una depresión, mi hermano, que solamente Cristo puede liberar tu mente, tu espíritu. Señor, te pedimos en esta hora por esta audiencia, Padre, que se rinda ahora. 860-913-7234. Envía un mensaje de texto y di que me quiero rendir a Él. Me quiero rendir a Él. Aleluya. En esa comunión, reconcíliate. Ve a la iglesia. Busca del Señor. Dios no te ha hecho nada. Si no puedes ir por el trabajo, órale a Dios para que te dé un trabajo que puedas asistir a la iglesia. Hay mucha gente, Johnny, que comienza un trabajo, mira, y lo más bien en la iglesia, de momento llegó un trabajo y se fueron de la iglesia. Y yo sé que hay que trabajar, hermano, pero tenemos que pedirle al Señor un trabajo que podamos congregarnos, aunque sean los domingos, algún día para poder recibir, aleluya. Gloria a Dios, sí, esta alabanza no se está escuchando en los live, pero está aquí, está hermosa, gloria a Dios.

0: fiel. Aleluya, aleluya. Yo me rindo a Él y tú te rindes a Él también en esta hora. Aleluya. Solo a Cristo nos vamos a rendir. Solo a Cristo, aleluya, es que te rindas. Si quieres escuchar la alabanza, puedes entrar al www.radioavivamiento.com. www.radioavivamiento.com y vamos a estar orando en esta hora por las almas que se quieren reconciliar. Espíritu Santo, te damos gracias, Dios. Tú eres un Dios maravilloso, bendice cada alma que está escuchando. Gracias te damos, Señor, porque tú eres un Dios real, un Dios vivo. Bendice esta audiencia. 753 de la Capitol Avenue, a las 11 de la mañana los domingos, 7:30 miércoles y a las 7:30 los viernes. Así que nada, Dios te bendiga y Dios bendiga tu vida en el nombre de Jesús. Esto se acabó, Johnny, llévatelo. Dios te bendiga, pa'lante.
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2: Cambia todo, todo lo cambia. Gloria a Jesús, aleluya. Todavía hay tiempo. Todavía dice la palabra, dice Isaías: buscad a Jehová mientras pueda ser hallado. Todavía hay tiempo. Alza tus manos, aleluya. No importa que estés solo, Dios te está mirando. Alza tus manos y clama al cielo y dile: sí, Señor, te recibo. Ayúdame, ayúdame, aleluya. Y toma ese teléfono y llámanos: 860-913-7234. 860.
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0: Gracias, Jesús. Esto es para ti. Gracias, Jesús.
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1: Gracias, Señor. Aleluya. Gracias, Señor.

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4: Y Dios me los bendiga, Dios me los continúe bendiciendo. Estoy pasando por aquí tu hermano Johnny Ramírez para presentarle unas canciones y alabanzas para dedicársela a nuestros padres. Recuerda que estás escuchando Radio Avivamiento, la 100.1 FM, alcanzando almas para Cristo. Y por aquí tenemos para comenzar esta dedicatoria a nuestros padres amados, hermosos papás. Comenzaremos con esta canción de Alex Zurlo que se titula Toca la guitarra, mi viejo. Recuerda que la escuchaste en Radio Avivamiento, la 100.1 FM. Y aquí los dejo con esta, Toca la guitarra, viejo, Alex Zurlo.

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1: Y estás escuchando esta tu emisora Radio Avivamiento, aquí alcanzando almas para Cristo, y las voy a dejar con esta otra alabanza que llega al fondo del corazón, diciéndole a nuestro papá lo valioso que es, lo arduo que ha trabajado, cómo reconocemos eso, y que él siempre será mi viejo, mi papá, tenga yo 30, 20, 40, mientras Dios me lo mantenga con vida. Papi, felicidades, te amo. Aquí yo los voy a dejar con esta grandiosa alabanza, la canción que todo papá merece escuchar. Agarra a tu papá, agarra a tu abuelo, a tu tío, y déjale saber, papi, escúchate esta canción, te la dedico. Anda, anda, corre, díselo. Escucha esta canción, te la dedico. Así que yo los voy a dejar con esta alabanza, con esta canción, papá, felicidades. Y aquí yo los dejo con esta grandiosa y gran alabanza.

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1: Gracias, papá.
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compartirla con ustedes, haciendo uso y ventaja de que hoy es un día especial. Vamos a escuchar esta alabanza especial, sabiendo de que nuestro Padre nos hizo libre. Nosotros ya no somos esclavos, ahora somos hijos, y hijos coherederos. Aquí lo tenemos, esta canción de Julio Melgar, titulada Ya no soy un esclavo, y la escuchaste desde aquí, desde Radio Avivamiento, la 100.1 FM. Estás escuchando tu emisora y tu hermano y tu amigo Johnny Ramírez. Así que vamos a disfrutar esta alabanza. Quédese en sintonía, que ya vendrá palabra viva y eficaz a través de estos alteparlantes de Radio Avivamiento, sintonizando esta tu emisora desde Hartford al mundo entero. Aquí tenemos Ya no soy un esclavo.

0: Sin entender nada, sé que bajo tus alas moraré y que tú estarás conmigo donde quiera que vaya. Estén siempre alegres, oren sin cesar, den gracias a Dios en toda situación, porque esta es su voluntad para ustedes en Cristo Jesús. Amén.
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0: La verdad nos libera por un proceso transformador que tiene lugar en nuestra vida por medio de la renovación de nuestro entendimiento, y allí el ser exterior comienza a vivir de acuerdo con lo que es el hombre interior, Cristo viviendo en nosotros.
1: Bienvenido a En Contacto, el Ministerio de Enseñanza Bíblica del Dr. Charles Stanley, donde escucharemos el último mensaje de la serie Cómo la Verdad nos hace libres. En estos mensajes hemos aprendido que lo único que puede hacernos verdaderamente libres es la verdad que descubrimos en la palabra de Dios. Ahora, una vez que somos libres espiritualmente, tenemos una responsabilidad como hijos de Dios, y hoy se nos explica cómo cumplirla.
0: Por favor, acompáñeme a Juan capítulo 8, y para quienes me escuchan por primera vez, este es el décimo y último mensaje de la serie sobre cómo la verdad nos hace libres. En Juan capítulo 8, comenzando en el versículo 28, dice: Les dijo pues Jesús: Cuando hayáis levantado al Hijo del Hombre, entonces conoceréis que yo soy, y que nada hago por mí mismo, sino que según me enseñó el Padre, así hablo. Porque el que me envió conmigo está, no me ha dejado solo el Padre, porque yo hago siempre lo que le agrada. Hablando él estas cosas, muchos creyeron en él. Dijo entonces Jesús a los judíos que habían creído en él: Si vosotros permaneciereis en mi palabra, seréis verdaderamente mis discípulos, y conoceréis la verdad, y la verdad os hará libres. Ahora bien, Jesucristo ha dicho aquí: cuando conozcan la verdad les hará libres. ¿De qué? Nos hará libres de cualquier cosa y de todo lo que nos impida convertirnos en las personas que Dios quiere que seamos y lograr lo que Él quiere que logremos. El problema es que la mayoría de la gente no conoce la verdad sobre sí misma, no conoce la verdad acerca de Dios, por lo tanto, no conoce la verdad de lo que es capaz de lograr o lo que Dios ha provisto para ella. Entonces, ¿cuál es la verdad? A medida que hemos examinado la palabra, hemos dicho que la verdad es, antes que nada, conocer cuál es nuestra posición en Cristo, que estamos en Él y Él en nosotros, y muchas otras facetas de eso. Conocer quiénes somos, como los santos de Dios, sus embajadores, la sal, la luz, y todo el resto de lo que hemos dicho acerca de eso. Luego, lo que poseemos en Él, es decir, Él aseguró que tenemos todo lo que necesitaremos para vivir con éxito la vida cristiana, que ha depositado en nuestra cuenta todo lo que necesitaremos. Dice que ya hemos tenido acceso a eso mediante su Hijo, el Señor Jesucristo. De manera que la verdad acerca de nosotros es que somos hijos redimidos de Dios, que tenemos una nueva naturaleza, que somos nuevas personas, que somos santos, que estamos en Cristo Jesús. Esa es nuestra seguridad. Somos alguien. Tenemos a Cristo viviendo dentro de nosotros, es decir, que está viviendo su vida a través de nosotros. Por eso, no tenemos razón para sentirnos inferiores a nadie, ni para sentirnos intimidados por nadie. Ahora bien, con eso en mente, escuche con atención. Antes de que usted se convirtiera en cristiano, la Biblia dice que estaba controlado por su viejo yo, pecador, malvado y vil. Teníamos una vieja naturaleza apartada de Dios, crecimos en ella, este cuerpo físico estaba contaminado, el espíritu, todo en nuestro interior estaba apartado de Dios. Luego el Señor Jesucristo, en el momento en que aceptamos su obra en la cruz de manera personal, vino a nuestra vida y la Biblia dice que nos hizo una nueva criatura en Cristo Jesús. De manera que lo que éramos antes de la salvación, tras haber sido salvos, no podemos volver a hacerlo nunca más. Podemos actuar a veces como si fuera así, pero no podemos regresar nunca a donde estábamos, porque antes estábamos muertos en nuestros delitos y pecados. por haber recibido al Señor Jesucristo como nuestro Salvador, nos hemos convertido en nuevas criaturas en Cristo, es decir, estamos en Él y Él está viviendo su vida dentro de nosotros. Nunca nos dejará, así que no podemos volver a ser lo que éramos. La persona que no conoce a Jesucristo como su Salvador, a veces tratará de hacer mejor las cosas, pero no puede mejorar nada porque el poder del pecado no se ha destruido. Sigue teniendo una mano dura en su vida. Lo normal y natural es satisfacer sus necesidades en la mejor forma que conoce. Está envuelta en un problema mundano. Se compara a sí misma con otros, se siente insegura, se siente insuficiente, se siente inferior. Entonces, ¿qué hace? Hace todas las cosas que la humanidad, con toda su naturaleza pecaminosa, puede hacer para elevar su ego. Trata de aumentar su ego, quiere lograr más, quiere obtener más, quiere construir más. Quiere tener más seguridad porque todas esas cosas le ayudarán a salir de esa situación en la cual se encuentra. La persona que conoce a Jesucristo como su Salvador, si no conoce la verdad que le hace libre, hace lo mismo. ¿Sabe por qué? Porque creció con viejos patrones de pensamiento. Cuando el Señor Jesucristo le salvó a usted, no cambió todo lo que había venido pensando. No cambió todos sus patrones de pensamientos así como así, porque había allí hábitos y patrones. Así que, aún después de ser salvo, ¿no es verdad que sigue batallando con algunas actitudes? ¿Luchando con algunos hábitos? ¿Luchando con algunos patrones? Él dice que es la verdad lo que nos hace libres. No dijo que oír la verdad me hace libre. Dice que conocer la verdad me hace libre. Entonces, aquí tenemos a esta persona que ha sido salva, pero todavía está luchando. Está preocupada por su seguridad. Es un poco inferior con la gente con la cual trabaja. Y después de todo, hay tantas cosas en la vida que siente que no las tiene. Así que está luchando por la vida. Jesucristo dijo, espera un minuto. Quiero liberarte de todo eso. Y quiero liberarte enseñándote la verdad. Entonces, ¿qué hace? Cuando la verdad de quiénes somos, dónde estamos y lo que poseemos se convierte no en haber escuchado un sermón, sino que se convierte en una realidad viva dentro de nuestra vida, entonces cuando surge la situación, digamos, por ejemplo, que se acerca el momento, usted dice, no sé cómo cubriremos el pago de nuestra hipoteca el próximo mes. No veo cómo podremos hacerlo. Muy bien. Ahora, de repente, se da cuenta de que el dinero no está ahí. ¿Y qué hace Satanás? Dice, ataca. Entonces, esto es lo que hace. Envía todas sus mentiras, flechas llameantes de falsedad al corazón del creyente. Satanás dice, en primer lugar, ahí va tu seguridad. No puedes cubrir el pago de tu hipoteca. En segundo lugar, ¿qué pensarán tus vecinos si tienes que mudarte a un apartamento? Entonces su inferioridad se eleva. Y en tercer lugar, podrías perder tu casa. Y de repente, todas estas cosas vienen, estas aterradoras mentiras penetran en nuestro corazón. Mire, esa es la persona que vive según sus sentimientos. Ahora bien, ¿quién es más propenso a escuchar las mentiras de Satanás que la verdad de Dios? Eso es lo que Satanás le dirá. Eso lo recibe un oído, el oído equivocado. Debería tenerlo cerrado todo el tiempo. El otro escucha lo que dice Dios. Él dice, aguanta. Por nada estén afanosos si no sean conocidas sus peticiones delante de Dios en toda oración y ruego con acción de gracias, y la paz de Dios que sobrepasa todo entendimiento humano los guarnecerá, los guardará, los rodeará, los cubrirá para que no tengan que estar ansiosos y preocupados, porque el Dios que vive dentro de ustedes sabe todo sobre el pago de su hipoteca y exactamente cuál es la fecha límite. Ahora, amable oyente, escúcheme con atención. Usted dice, bueno, eso es muy simple. Permítame hacerle una pregunta. ¿Es la verdad? ¿Amén? ¿Es la verdad? Tenemos que tomar una decisión. Tenemos que elegir creer en Dios o creer en Satanás. Y porque vivimos en un mundo que está tan moldeado para mirar la humanidad y ver desde la perspectiva humana, a menudo olvidamos lo que Dios está tratando de decir. Y esto es lo que quisiera que note aquí. Cuando Él dice, la verdad os hará libres. Quisiera que se dé cuenta principalmente de dos cosas en ese punto. ¿Nos hará libres de qué? De todos esos enredos, actitudes, ideas y mentiras, falsedades de Satanás, el hostigamiento de Satanás que nos quita el gozo de andar victoriosamente en el Espíritu y estar al servicio de Dios. ¿Por qué nos libera de esas cosas? Piense en ello por un momento. Si le preocupa lo que piensan sus vecinos, si le preocupa su seguridad, lo que tiene, lo que no tiene y lo que le gustaría tener, entonces, ¿qué está pasando? Toda su vida está envuelta en yo, en mí y en mí mismo. Mientras su vida esté envuelta en las cosas que le preocupan sobre usted, no queda mucho suyo para dar a nadie más. Si está envuelto en usted, en sí mismo y en sus problemas, su seguridad, su inferioridad y lo que piensan los demás y todas estas cosas, entonces escuche. La verdad es que Dios no tiene nada de usted que sobre para dárselo a nadie más. Y como ve, Dios quiere que su pueblo derrame sus vidas en las vidas de las personas que sufren y que están heridas. Entonces, ¿qué hace? Él dice, la verdad os hará libres de toda esta basura, todas las cosas que le impiden ser lo que Dios quiere que sea, para que pueda ser ¿qué? Para que pueda ser liberado y libertado. ¿Para qué? Liberado para servir a Dios derramando su vida en las vidas de otras personas que están sufriendo. Acompáñeme, por favor, a Romanos y veamos un pasaje familiar que la mayoría de nosotros podría citar, estoy seguro, especialmente estos dos primeros versículos. Escuche lo que Pablo dice en Romanos 12, versículos 1 y 2. Así que, hermanos, os ruego por las misericordias de Dios, es decir, en base a todo lo demás que les he dicho en los primeros 11 capítulos, que presentéis vuestros cuerpos en sacrificio vivo, santo, es decir, darle su entrega total al Señor, agradable a Dios, que es vuestro culto racional. No os conforméis a este siglo, sino transformaos por medio de la renovación de vuestro entendimiento para que comprobéis cuál sea la buena voluntad de Dios agradable y perfecta. La palabra conforméis significa dejar de permitir que el mundo dé forma a nuestra apariencia externa, nuestros pensamientos externos, nuestro patrón de vida externo, inconsistente con lo que está dentro de nosotros. La siguiente frase dice, sino transformaos, es decir, permita que su apariencia externa y su estilo de vida sean consistentes con lo que está dentro de usted. Es decir, viva lo que hay dentro de usted. ¿Y cómo hacemos eso? Pablo dice, por medio de la renovación de vuestro entendimiento. Lo que está diciendo en este pasaje es simplemente esto, que aparte de la palabra de Dios en nuestra mente, en nuestra vida, en nuestro espíritu, ¿sabe lo que pasará? Estaremos en la esclavitud de los miedos, ansiedades, preocupaciones, inferioridades e insuficiencias y todo eso que Dios no quiere. Porque mire, Él dice que nosotros fuimos creados en Cristo Jesús para buenas obras. Dios nos salvó y nos ha equipado ¿para qué? Para que Él pueda lograr su gran propósito universal. Su visión puede realizarse a través de nosotros, y es esta, que el mundo entero pueda escuchar la verdad del Evangelio, que es que Jesucristo es el Señor. Pero si estoy viviendo en cautiverio, mi nombre puede estar escrito en el libro de la vida del Cordero, pero si estoy viviendo en cautiverio, no soy de ninguna utilidad para Dios. Si paso toda mi vida, 18 horas al día, tratando de luchar por la vida solo para intentar lograrlo por mí mismo, no soy de ningún valor para Dios. Entonces Él dice, por medio de la renovación de vuestro entendimiento, ¿qué sucede? Por medio de la renovación, mi entendimiento, es decir, comienzo a oír, a recibir, a creer y a comprender la verdad. Y a medida que entiendo y conozco la verdad, a medida que la verdad se convierte en parte de mi pensamiento, me convierto en una persona libre. Mire, cada vez que surge una tentación, ya sea preocuparnos, volvernos ansiosos por un momento, dudar, sea lo que sea, nosotros somos liberados como sus hijos para tomar una decisión deliberada y voluntaria en ese momento. Lo que Dios quiere es que nosotros aprendamos a caminar en su espíritu para que la tendencia natural de nuestra vida sea someternos. Y eso es realmente la obediencia. Eso es andar en el espíritu. Andar en el espíritu es que me someto aquí, me someto allí, me someto aquí, me someto allí, me someto aquí, me someto allí. Ahora bien, si ando en el espíritu y permito que la antigua naturaleza se apodere de mí y no sé la verdad, llega el momento de decidir y pienso, ¿oh, qué haré? Y Satanás dice, no puedes hacer eso. ¿Quién te crees que eres? Mira el pecado en tu vida, mira tu pasado. Pero Dios le dice, yo te he aceptado. Y así la lucha continúa. Mire, una vez que asumo mi posición, una vez que asumo quién soy, una vez que asumo lo que tengo y se convierte en una realidad vital, viva en mi mente, mi alma, mi espíritu, afectará a mi ser más externo, como dice Pablo en Romanos capítulo 12. El hombre exterior empezará a ser coherente con el hombre interior que es Jesucristo. Piensa en el niño de la actualidad que va a la escuela y que los padres no son cristianos, va a la escuela y a los 12 o 14 o 16 años es salvo. Quisiera decirle, amable oyente, que la batalla ha comenzado. A menos de que la verdad de Dios se convierta en una parte vital y viva de su vida, no hay forma de sobrevivir. Y mire, una verdad aún peor es esta, que algunos de ustedes que han sido salvos 30, 40, 50 años, todavía viven atados a las mismas viejas cadenas y cautiverio, porque en algún lugar en el pasado nadie les dijo, tú puedes ser liberado de todo eso. Jesucristo dice, la verdad os hará libres. Amable oyente, la verdad le liberará para convertirse en la persona que Dios quiere que sea, para lograr lo que ha establecido que usted logre en su vida, pero no separado de esto. Ahora quisiera decirle algo más, y es la única forma que conozco de decirlo. Amable oyente, cuando va a casa y mira a su alrededor y hay cualquier otro libro, cualquier otra revista, periódico, lo que sea que llame su atención con más interés que la Biblia, quisiera decirle, amable oyente, sus prioridades no solo están fuera de orden, sino que necesita verificar su entendimiento de lo que es la libertad. Este libro, en cada hogar, debe ser el libro más desgastado y más abierto. En el lugar y en el momento que usted escoja para leer este libro, la Biblia debe encontrarse ahí. ¿Puede mencionarme una revista que le hará libre? No. ¿Puede decirme un libro que le hará libre donde la verdad no haya salido de la Biblia? Ninguno. Él dice que es la verdad lo que libera al ser humano. Necesitamos asegurarnos de que nuestros hijos sean libres, que los esposos y las esposas sean libres, que nuestros amigos sean libres. Amable oyente, escúcheme. Solo podemos ayudarle y orar para que Dios le motive a adentrarse en la palabra, pero tiene que adentrarse en la palabra usted mismo y leerla por usted mismo y en verdad pedirle a Dios, Señor, muéstrame hoy lo que necesito para liberarme y así vivir en la gracia de Dios y el poder del Espíritu Santo de manera fructífera y productiva para ti hoy. Mire, cada una de nuestras vidas puede ser una motivación dinámica en la vida de otra persona si comenzamos el día como Dios quiere que lo comencemos, y es comenzarlo absorbiendo en nuestras mentes y corazones otra verdad acerca de Él. Jesucristo dijo, la única forma de ser libres es que la verdad nos libere. Y si nosotros vamos a ser libertadores de la humanidad, debemos conocerla antes de poder compartirla. Oremos. Padre, te damos gracias por este precioso libro, la palabra inspirada de Dios, dada a los seres humanos mediante el Espíritu Santo, protegida a lo largo de estos siglos por tu soberana omnipotencia, hoy nos ha sido dada como verdad liberadora. Oro para que estos mensajes semana tras semana tengan y sigan causando en cada corazón una profunda e indeleble impresión que cambia la vida, para que este precioso libro que llamamos la palabra de Dios sea más precioso para cada uno de nosotros, que sea una parte vital de nuestra vida diaria, que mucho más importante que la comida física sea la verdad de este libro, mucho más importante que nuestras relaciones con los demás, que sea nuestra relación que desarrollamos contigo como resultado de que nos hemos deleitado en este libro y nuestra mente y corazón han estado enfocados en el desarrollo de nuestra relación contigo. Que la gente pueda ser liberada de todas las cadenas, liberada para la belleza, la gloria, el gozo y el poder de todo lo que has provisto para nosotros. Es mi oración en el nombre de Cristo. Amén.
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0: Recuerda lo que dijo Jesucristo, fue muy claro. En el capítulo 16 de Mateo, versículo 6, Él les dijo a sus discípulos, «Tengan cuidado». Eviten la levadura de los fariseos y de los saduceos. Por otra parte, en el capítulo 5 de Mateo, versículo 16, les dijo, «Hagan brillar su luz delante de todos, para que ellos puedan ver las buenas obras de ustedes y alaben al Padre que está en el cielo». También es interesante lo que el apóstol Pablo dijo cuando estaba hablando con la iglesia colosense, tratando de influenciarlos y ayudarlos a entender lo importante que era su testimonio. Pablo dijo, por ejemplo, en el capítulo 4, versículo 5, escuchen lo que dice, «Compórtense sabiamente con los que no creen en Cristo, aprovechando al máximo cada momento oportuno». Dice, «Compórtense de tal manera con los de afuera que aprovechen la posibilidad y el privilegio de influenciar en ellos para lo que es correcto». Dice, «Pero compórtate de manera que no te vean diciendo una cosa y viviendo otra».
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muchas bendiciones, saluditos en este el día hermoso que nos ha regalado papito Dios. Y como siempre le habla su amigo, su hermano, su agente en los seguros, José Torres, con este tu programa Salud y Vida. Muchas gracias, quiero agradecer, ¿verdad?, a todos esos radio oyentes que siempre sintonizan aquí directamente a Radio Avivamiento a través del 100.1 FM en el condado de Hartford, a través del 90.9 FM en Bolton, a través del 89.3 en Litchfield County, o a través de Radio Avivamiento.com. Recuerde que esta emisora está corriendo 24 horas al día para que ustedes, ¿verdad?, se llenen de buena información de la palabra de papito Dios y de información que le traemos siempre, ¿verdad?, con este tu programa Salud y Vida. 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También esas personas que reciben el Medicare tienen la tarjeta roja, blanca y azul con la parte A y parte B. En estos meses hay muchas personas que la están recibiendo ya porque están a punto de cumplir los 65 años de edad o ya cumplieron los 65 años de edad, y hay mucha confusión, muchos mala información errónea en las llamadas que le hacen o a veces hasta en las cartas que le envían. Usted tenga cuidado a quien usted le da esa información. 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No te quedes sin tus beneficios, ¿verdad? No te quedes sin buscar la información correcta, la información adecuada. Hay mucha propaganda, muchas cositas por ahí que son falsas. Usted tenga cuidado a quien le brinda la información y a quien usted le da la confianza de trabajar su caso. 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Así que, por favor, no ande por ahí llamando a cualquier persona o dándole información a cualquier persona que lo llame y le habla de beneficios. Recuerde que los beneficios son distintos, los beneficios son completamente diferente para todas las personas. Muchas veces pensamos que porque el amigo, el hermano tiene cierto plan médico, pues a mí me toca el mismo, y eso está erróneo. Los planes médicos, el Medicare, está diseñado completamente diferente para cada persona. 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
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Hoy quiero hablar un tema, de una persona muy especial. Yo creo que para toditos, ¿verdad? En estos días se celebra el Día del Padre, Día del Superhéroe, a veces hasta el superhéroe invisible, papá. Así que si usted tiene a su papá en estos días, ¿verdad?, celébrelo, abrázalo, llámalo, dile cuánto lo ama. Si usted no tiene a su papá, pero si usted sí ya es papá, ¿verdad?, pase un tiempo en familia y gracias por ser papá, gracias por ser esa figura importante en la vida de muchas personas. Así que esta semana, en estos días, celebramos a papá, el hombre que muchas veces no recibe el reconocimiento que merece. Esto es unas palabras que quiero compartir hoy. Muchas veces el papá está presente en todas las fotos, en todas las fotos familiares. Ese papá, pero es rara a la vez, papá es el centro de la conversación. O sea, muchas veces hablamos de la importancia de mamá. Mamá es la figura tal vez más grande de la familia, pero muchas veces nos olvidamos de papá, de ese héroe invisible, ese hombre trabajador, de ese hombre que muchas veces pasa situaciones y calla en silencio, está en silencio, ¿verdad? Pasa muchas situaciones para hacerse un hombre fuerte al frente de la familia y de sus hijos. Pero papá es muy importante. No solamente debemos celebrar a papá en estos días, sino que tenemos que siempre, ¿verdad?, pensar en las cosas que papá ha hecho. Indiscutiblemente, si tienes o no tienes a tu papá, conoces a alguien, ¿verdad? Conoces alguna figura en tu familia que es un gran padre de familia. Celebra a esa persona, invítale un café, llámalo, pregúntale cómo está. Es algo que históricamente papá, o el hombre en general, muchas veces callamos nuestras luchas o escondemos nuestros sentimientos, tal vez por el qué dirán, o porque pues somos hombres, somos papás y tenemos que ser fuertes en todo momento. Muchas veces no queremos hablar de nuestros sentimientos, no queremos hablar de las cositas que nos frustran o de las batallas que estamos pasando, de las luchas que estamos pasando, y queremos seguir por la vida como si todo está bien. Yo quiero que usted en estos días, ¿verdad?, no solamente en estos días, usted cuando esté celebrando a papá, ¿verdad?, le pregunte: papá, ¿cómo está? ¿Cómo te sientes? O si conoces un amigo que es papá, pregúntale cómo está. Recuerda que muchas veces
nosotros los papás, los hombres, no solamente somos papás, también somos trabajamos, tenemos los que tienen ministerios también trabajan mucho en el ministerio, y mentalmente nos agotamos, mentalmente nos cansamos, y aún así, ¿verdad?, actuamos como si todo estuviera bien, y pues eso yo creo que es más la el ser hombre, el ser pues masculino, yo puedo con todo, yo soy un superhéroe, pero muchas veces callamos esas cositas que nos entristecen, ¿verdad?, o que nos llenan a veces de mucho estrés. Así que por favor, en estos días no solamente celebres a papá, sino que pregúntale a papá, invítalo, sácalo, habla con papá, móntale conversación con papá, si papá le gusta, no sé, ver un partido de béisbol, siéntate con papá a ver un partido de béisbol, comparte con papá, que eso va a ayudar mucho, ¿verdad? La situación emocional de papá y también la salud mental de papá. Papá es muy importante y, como digo, muchas veces solamente lo llenamos un regalito aquí y allá, pero papá también es algo muy importante en el centro, muy importante para el núcleo de la familia. Como bien mencioné, en estos días celebramos el Día de los Padres. Y pues reflexionaba un poquito, ¿verdad?, que a veces hablamos mucho de la madre, y con mucha razón, porque las madres son extraordinarias, pero muchas veces los padres quedan en un segundo plano. Esos héroes silenciosos que trabajan, resuelven problemas, pagan cuentas, protegen a la familia y siguen adelante, aunque estén cansados. ¿Cuántas veces papá llega cansado del trabajo, llega cansado de la iglesia, y aún así papá pues trata, ¿verdad?, de hacer lo mejor, de estar ahí presente para la familia? Recuerden que yo no sé cuál, tal vez no sé cuál fue su experiencia con su padre, tal vez no tuvo un papá presente, tal vez tuvo un papá que trabajaba tanto que casi no lo veía, tal vez perdió a su padre hace muchos años atrás, o quizá usted es padre hoy día. Usted que me escucha, tal vez usted es padre hoy día, usted tiene su familia, pero algo estoy seguro, ¿verdad?, que la figura de un padre deja una huella muy profunda en nuestra vida. A veces papá es simplemente un hombre haciendo lo mejor que puede para cuidar a su familia. Muchas veces no entendemos a papá. La figura de un padre deja una huella muy profunda en nuestra vida. A veces papá es simplemente un hombre haciendo lo mejor que puede

porque él no habla mucho o no se expresa mucho o no pide. Papá solamente trata de proveer, papá solamente trata de estar ahí presente y hacer de todo un poquito. Y muchas veces pues pasamos eso por como que no lo saltamos en el momento. Así que por favor, en estos días salta a su papá. Si hace tiempo no llama a su papá, llámelo en estos días, no solamente, como bien mencioné, no solamente en estos días que estamos celebrando el Día de los Padres. Recuerda que muchas veces papá no busca reconocimiento. Papá muchas veces pues ama a su familia y trabaja y hace lo necesario, lo que necesita para poder llevar a cabo, ¿verdad? Llevar hacia adelante a su familia. Hay un dicho, hay muchas frases por ahí y a veces, ¿verdad? Dice que papá no llora, papá es un hombre fuerte, papá no se queje. Pero es que papá pues trata muchas veces, papá quiere ser fuerte frente a sus hijos. Pero yo te aseguro que papá muchas veces lloró, tal vez en secreto o cuando nadie lo veía. Porque papá también necesita esas palabras de aliento, papá también necesita ese afecto, ese abrazo, papá también necesita que lo busquemos cuando aún, ¿verdad?, él piensa o él se haga que no es necesario. Muchas veces le damos el afecto a mami, ¿verdad?, o a la mamá, siempre estamos buscando a la mamá, un abrazo a mami, mami que necesitas, pero nos olvidamos que papá también necesita, papá también es esa persona, ¿verdad?, que lleva a la familia al frente. Papá también es el hombre luchador que trabaja y muchas veces calla en silencio sus batallas, sus debilidades, sus cositas. Papá siempre está en silencio. Así que, por favor, comparte un poquito más con su papá. Si no tienes a tu papá, busca un familiar, un hermano, el pastor, alguien cercano a usted que es papá y celébrelo. Este día, este fin de semana, esta semana, ¿verdad?, es dedicado a ellos. Recuerda que papá siempre está para ayudar a su familia, a sus hijos, y aún así, ¿verdad?, ellos siguen tratando de ser lo mejor. Tal vez papá no tuvo la mejor educación, tal vez papá no tuvo unos padres presentes, porque eso pasa, mis hermanos. Muchas veces esperamos algo a cambio de papá cuando papá tal vez no tuvo ese afecto o papá no tuvo, ¿verdad?, esa experiencia familiar. Entonces esperemos que papá nos dé esa, que papá nos dé ese cariño y ese amor, o que papá nos busque, pero muchas veces papá no puede porque papá no sabe lo que es amor, papá no sabe lo que es afecto, tal vez papá no sabe lo que es un abrazo, tal vez papá cuando niño nunca recibió un abrazo, tal vez papá se crió de una forma diferente y por eso a veces papá pues no nos da ese afecto que tal vez mamá nos da. Tal vez no vemos al papá sentimental, al papá que nos abraza. Muchas veces esas cositas pasan, mis hermanos. Así que, por favor, tratemos de entender, ¿verdad?, las diferentes crianzas de nuestros padres para así nosotros saber cómo llevar una mejor relación con papá. No es que papá no te quiere, no es que papá no te quiere dar abrazo, sino que tal vez papá tiene mucho en su mente o tal vez papá no supo o no tuvo esa experiencia de niño, ¿verdad? De cómo ser de cómo ser cariñoso, cómo enfrentar con sus sentimientos y cómo estar ahí presente. Así que muchas veces tenemos que ver, ¿verdad?, la otra cara de la moneda. Por muchos años escuchamos y vemos, escuchamos testimonio y vemos personas que dicen: oh, papá nunca estuvo para mí, papá no está presente, papá siempre está trabajando. Pero es que no entendemos el por qué papá es de esa manera. Así que en estos días, darte esa asignación, siéntate con papá y pregúntale, tal vez, mira, papá, ¿por qué tú eres así? Yo estoy seguro que papá necesita esa conversación, papá puede, ¿verdad?, sacar esa conversación y hablar contigo y desahogarse. Muchas veces papá lo que busca es desahogarse, y tal vez papá no se desahoga igual que mamá, tal vez papá se desahoga de otra manera. Conozco personas que tal vez no son de sentarse en la mesa y conversar y hablar y tener una conversación, pero son personas que te lo llevas en parque y te vas a caminar con ellos, o te lo llevas a un juego de béisbol y o a ver una película y comienzan a hablar y comienzan a expresarse.

Y a veces esa es la forma de papá desahogarse. Muchas veces papá lo que necesita, ¿verdad?, es desahogarse. Recuerda que cada persona es diferente y tal vez mamá trabaja de una manera, pero papá trabaja de otra. Así que no, por favor, no quiero que me critiquen a papá, sino celébrenme a papá en estos días. Hay muchos padres que sí son el centro de la familia, que hacen todito por la familia, y yo quiero que ustedes celebren a papá en estos días. Papá es una figura muy, muy, muy necesaria en la vida, en la crianza de nuestras vidas. Así que, nada, recuerden como siempre, ¿verdad?, educando aquí en la comunidad, personas que reciben el Medicare, personas que están buscando un seguro de vida. Tal vez papá necesita esa ayudita, ¿verdad? Tal vez papá ya pasó de ser el hombre fuerte, trabajador, ahora papá es el hombre retirado, el hombre que necesita que lo ayudes con sus cartas, que lo ayudes con el plan médico que tiene. Tal vez papá es de esos hombres, escuchen bien, es más un regaño que le voy a dar a esos que me están escuchando. Los hombre que me escucha, que no va al médico, por favor, ve al médico. Papá que me escucha, ve al médico, atiéndete, va a tus citas médicas. Digo eso porque muchas veces nosotros como hombres, y lo digo por muchos de mis clientes, cuando comienzan el Medicare, o sea, cuando ya están por retirarse o cumplen los 65 años de edad o reciben el Medicare por incapacidad, cuando le voy a preguntar sobre sus médicos, me dicen: José, hace como 5 años que yo no voy al médico. Oye, hijo, hija, esposa, que tú me escuchas hoy, por favor, dile a papá que tiene que ir al médico. Ese es un regaño que siempre le doy a mis clientes. Y sí, que si tú eres papá que me escucha en este bonito sábado o esta semana completa, me va a escuchar. Si no has ido al médico, por favor, papá, necesitamos que vayas al médico. Tus hijos, tu esposa te necesitan más presente que nunca. Así que ve al médico, por favor. Lo digo con un poco jocoso, pero también serio. Es importante que papá vaya al médico. Así que, hijo, hija que me escucha, esposa que me escucha, por favor, si tu esposo es de estas personas que no hace su chequeo anual o tal vez, ¿verdad?, acaba de retirarse y está entrando nuevamente o por primera vez al Medicare, por favor, ten presente que pues necesita acogerse a un plan médico. Y para eso estoy yo, José Torres. Se puede conectar conmigo directamente al 860-253-2066. Recuerde muchas veces que papá trabajó por muchos años, papá lo que se retira, y papá lo menos que hace, ¿verdad?, es estar pendiente a las cartas o a las cosas que le envían. Muchas veces, incluso ayer tuve una cita con una persona, y entonces cuando me siento en la mesa con esta persona, con este señor, me dice: oye, no, mi esposa es la que está a cargo de todos esos papeles, mi esposa es la que tiene todos los papeles, yo no sé, yo lo que recibo es mi chequecito de seguro social y ella se encarga de las cartas, de los papeles. Y a veces pues como hombre, ¿verdad?, le damos eso a las esposas, que hagan esa parte. Pero también necesitamos que ustedes tomen de su parte, ¿verdad?, y le den ese espacio a mamá, que haga sus cosas aparte. Usted como hombre de familia, usted como papá, usted también debe leer sus cartitas. Y si tu papá no tiene esa habilidad de tal vez entender las cartas y eso, esté presente, tu hijo, hija que me escucha, esté presente por papá, esté presente ahí, ayúdalo en estos momentos, especialmente en momentos de retiro donde toda la vida cambia de papá. A veces no entendemos cuando las personas, los papás llegan a cierta edad, se ponen un poquito más, se frustran un poquito más, y es porque no entendemos que ellos trabajan por 30, 40 años, ellos tienen una rutina. Entonces, cuando llega la hora de retiro, me le interrumpe en esa rutina, porque entonces ya no se tiene que levantar a las 5 de la mañana para ir a trabajar, sino que ahora está todo el día en casa y no entendemos tal vez la frustración de papá. Pero todo, ¿verdad?, se puede arreglar con una conversación, con una llamada, con entender a papá. Entiende, papá, especialmente ese papá que está a punto de retirarse, ese papá que ya se retiró, por favor, búscalo, siéntate con él, llévalo a tomar un café, porque lo necesita.
cuando los papás entran, especialmente en esto de retiro, cumplen los 65 años de edad o ya no están trabajando, ya no pueden trabajar, es muy difícil adaptarse a esta nueva vida. Es muy difícil que ellos se puedan adaptar a cómo trabaja la vida después del retiro. 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Si tienes a papá o conoces a alguien que es papá, ¿verdad? Y está a punto de retirarse, y está un poquito confundido, un poquito, pues, como diría yo, un poquito enojado, un poquito estresado, porque se acaba de retirar y tal vez perdió el plan médico del trabajo, o el Estado, o el médico le está enviando cartas y ellos no entienden qué hacer. Por favor, conéctense conmigo directamente, 860-253-2066. Quiero ayudar a papá, quiero ayudarles a ustedes, pero como siempre digo, yo no los puedo ayudar si ustedes no me llaman. Si usted no me llama y usted no me deja un mensajito, usted me dice, mira José, necesito que me ayude, necesito, ¿verdad?, verte lo más pronto posible. Yo no puedo, ¿verdad?, llamarles a ustedes. Ustedes tienen que llamarme a mí, 860-253-2066. Recuerda que estoy aquí para ustedes todo el año. Así que esté pendiente en los próximos programas, vamos a hablar. Que ya mismo, ya estamos en el verano, pero ya mismo, pues como digo yo, se acerca a agosto y septiembre, están a la vuelta de la esquina, así que estén muy, muy, muy, muy atentos a los próximos programas que vamos a comenzar a hablar de los nuevos cambios a partir de agosto, los nuevos cambios que vienen para el año que viene en los planes médicos. Vamos a seguir, ¿verdad?, trayendo información para que usted entienda los cambios que vienen anuales y usted vaya, escuche bien, vaya sacando cita para octubre con José Torres, porque ya estamos sacando cita desde julio en adelante, ya estamos, ¿verdad?, llamando a varias personas, a varios de nuestros clientes, y sentarnos y sacar cita para octubre, cuando entonces vienen los nuevos cambios con los planes médicos. Así que no deje todo para lo último, lo estoy diciendo desde ahora, desde junio, por favor, desde junio, no me venga a llamar en octubre y decirme, José, me quiero sentar contigo ya en octubre, porque se me va a llenar tanto el calendario este año, que quiero darte tiempo de que saques tu cita conmigo y te puedas sentar conmigo y puedas entender, ¿verdad?, cuáles son los nuevos cambios que vienen prontito en los planes médicos. Así que sin más preámbulo, una vez más, celebremos a papá en este Día de los Padres. Demos un abrazo a papi, a papá, ¿verdad? Vamos a decirle a papá lo importante que ha sido en nuestra vida. Y si no tienes a papá, si tal vez papá pues no está presente en tu vida ya, ¿verdad?, busca a alguien que es papá y dile lo bien que lo está haciendo. Muchas veces papá lo que necesita es esas palabras que le digan, papá, lo estás haciendo bien, papá, lo estás haciendo bien. Busca a alguien que es papá y dile, oye, lo estás haciendo bien, te aplaudo porque lo estás haciendo bien. Solamente esas palabritas cambiarán el día completo de papá o de ese papá que usted conoce. Cambiarían, van a cambiar su actitud completa. Esas

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Yo me alegraré en Él. Aunque me falte todo, yo me voy a alegrar. Aunque no tenga nada en mi casa, yo me voy a alegrar. Aleluya. Yo me voy a alegrar y voy a confiar en aquel que me dio la promesa.

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1: Y ahí en tu lugar, con todo tu corazón, empieza a darle gracias. Dale gracias y recibe desde ya por fe lo que Dios está haciendo en tu vida. La sanidad que Él te está dando. Vamos, díselo, gracias, dale gracias. Oh Cristo sanador, tú estás aquí, Señor. Pasa y sánanos.

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3: ¿Qué tal si recordamos temas como este? De mis favoritos.

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Dice la palabra de Dios en Isaías 41:10. Así que no temas, porque yo estoy contigo. No te angusties, porque yo soy tu Dios. Te fortaleceré y te ayudaré. Te sostendré con mi diestra victoriosa. Definitivamente.

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0: ¿Cuánto le dan gloria a Dios por la vida de Jasmine?
1: El Señor quiere volver la cautividad.
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3: Gracia y paz, o sea, multiplicadas en el conocimiento de Dios y de nuestro Señor Jesús. Esta que les habla, su hermana y amiga Lidia Ponte de la Iglesia de Dios Incorporada, localizada en el 784 de la Park Street, Hartford, Connecticut. Nuestros cultos los miércoles y jueves a las 7 p.m. y los sábados a las 9 de la mañana, la escuela bíblica, y sábados a las 7 de la noche, nuestro culto evangelístico. 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Para más contacto con nuestra iglesia, favor de llamar a 860-804-6649, Pastor Ricardo García. 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